0: para optimizarlo lo máximo posible, ¿no? Es algo
1: Sí,
0: bastante
1: claro.
0: curioso. Ya que lo ganamos, invertimos todo ese tiempo, oye, vamos a optimizarlo al máximo. Entonces creo que es importante ese no soy buena con los números, ese no tengo tiempo para invertir en mis finanzas, ese me siento mal cuando gasto en mí o invierto en mí, intentar rebatirlo y entender que es una creencia limitante y que se le puede dar la vuelta.
1: ¿Les cuesta entonces más trabajo o mejor dicho, más dar el paso, quería decir, para invertir o planificar su patrimonio a largo plazo?
0: Sí, cuesta más y bueno, es bastante curioso porque las mujeres en muchos estudios que se han hecho recientemente somos mejores inversoras que los hombres. Es decir, en muchos test que se han hecho donde se han comparado las rentabilidades obtenidas por mujeres a las obtenidas por hombres, las mujeres tienen un 2% más de rentabilidad que los hombres. Sin embargo, hay esa creencia limitante previa. Y solamente el 24% de las inversiones que se hacen en el IBEX 35 son por mujeres frente al 76% que están gestionadas por hombres, ¿no? Entonces yo desde aquí me gustaría animar. Las mujeres tenemos muchas cosas positivas, tenemos normalmente más visión a largo plazo, tenemos más paciencia, tenemos una capacidad de raciocinio mayor en muchas ocasiones de no tomar tantas decisiones pasionales, ¿no? En cuanto a la inversión, tenemos la capacidad también de diversificación. Entonces, bueno, creo que todo empieza por uno, ¿no? Por el concepto que tenemos de una misma y por ir trabajando esa relación con el dinero y esas creencias limitantes.
1: Sí, hay un mito o un prejuicio muy extendido, muy arraigado, que a veces en Capital Radio lo hemos analizado, sobre la expresión de género y la mentalidad económica, ¿no? Hemos visto que se suele pensar, quizá erróneamente, ahora te lo voy a preguntar, que las mujeres con un estilo más masculino, que tienen una relación diferente con el dinero, que aquellas que tienen un estilo más femenino. ¿Qué hay de cierto en todo esto?
0: Mira,
1: Posiblemente nada.
0: sí, yo creo
1: Sí.
0: que hay un concepto muy erróneo de la feminidad y de la masculinidad, ¿no? De la energía femenina y de la energía negativa. A mí me preocupa mucho una corriente que hay ahora por parte de muchísimas personas, tanto hombres como mujeres, donde se dice que el dinero solamente se puede ganar a través de la energía masculina, ¿no? Y creo que esto es totalmente incierto, porque la energía femenina es una energía también de liderazgo, es una energía delicada, es una energía estratega, es una energía de atracción, es una energía de empoderamiento y hay multitud de formas para gestionar el dinero y para atraerlo. Y me parece totalmente erróneo el pensar que el ganar dinero es a través de una masculinidad y que si ganas dinero o no puedes ganar X cantidades de dinero siendo femenina, ¿no? Entonces, no estoy en nada de acuerdo de eso. Es verdad que la forma de gestionar el dinero de los hombres y las mujeres suele ser diferente. Los hombres quizás tienen una relación más fría, se fijan más en rentabilidades, se fijan más en otros factores. Las mujeres solemos tener una relación más emocional, pero tanto como polarizar esto o hacer esa serie de conclusiones me parece totalmente erróneo y que hace que se creen muchos prejuicios y que esto haga que muchas mujeres no luchen por sus objetivos por miedo a convertirse en masculinas, ¿no?
1: Sí, hablando de miedos, entonces los miedos financieros serían igual sin importar la estética o el rol de la persona.
0: Sí, lo que pasa es que culturalmente al final a las mujeres se nos piden una serie de cosas
1: Claro.
0: diferentes a los hombres, ¿no? El hombre ahora está muy de moda lo de ser proveedor, que a mí no me gusta absolutamente nada. Parece que el hombre, por costumbre, por cultura, es el proveedor y las mujeres somos las que tenemos que guardar, tenemos que racionar y tenemos que hacer que el hombre no pierda, ¿no? Y cuidar, ¿no? Las mujeres también podemos salir a buscar dinero desde nuestra energía femenina, con mucha clase, con mucho estilo, sin renunciar a quién eres, sin renunciar a lo que eres. Y puedes tener los mismos o otros miedos diferentes, pero creo que es bueno, ¿no? Intentar desarrollar todo tu potencial y sobre todo trabajar todas esas creencias limitantes que nos abordan y que tenemos.
1: Vamos a hablar ahora de conciliación. Si te parece, cuando las empresas debaten y aplican políticas de conciliación familiar, muchas veces el foco, de forma automática está puesto en el modelo de familia más heteronormativa. ¿Sientes que las realidades y necesidades de conciliación de las mujeres de la comunidad LGTB son menos tenidas en cuenta o resultan realmente invisibles, para los departamentos de recursos humanos?
0: Pues creo que cada vez se van teniendo más, pero efectivamente son innecesarias en muchos casos, ¿no? Tanto hasta el punto que a lo mejor pues no se tiene en cuenta que hay familias que están conformadas por dos mamás o dos papás, o que por una mamá soltera o un papá soltero. Y esto es súper importante desde, oye, mi bebé se pone malo y no me dan días, pues porque no lo he tenido yo y no se tiene en cuenta eso, como otras muchas cosas, ¿no? Que hacen que volvamos a lo que hemos hablado antes. Si tú no te sientes aceptada, si tú no sientes que puedes ser tú, que decir tus casuísticas con total normalidad, con total libertad, porque es algo totalmente normal, al final estás presa de, ay, ¿qué me van a decir? ¿Qué van a pensar? No puedo decir, o sé que incluso pueden estar en contra, ¿no? Tener un pensamiento negativo, pues es algo que no te permite desarrollarte con naturalidad en tu entorno laboral y es una presión que tienes añadida que no te va a hacer poder desplegar todo tu potencial y todas tus habilidades en el trabajo que estás haciendo. Entonces creo que sí que pues se debería de poner mucho más peso, ¿no? Y foco en integrar todas estas políticas, en entender que hay familias muy diversas, que todas son igual de válidas, que no hay familias mejores o familias de primera y familias de segunda, y que al final integrar todo esto va a ser crear ese sentido de pertenencia como marca, como compañía, y que tus empleados se puedan sentir aceptados y valorar mucho más el sitio en el que están y con ello pues rendir mucho más, ¿no? Y con una calidad de vida mucho mayor.
1: Para terminar, Laura, como referente integrante de la lista Forbes Business Pride Leader, ¿cuál dirías que es el siguiente paso urgente que deben dar tanto las empresas como las propias mujeres del colectivo para revertir esta situación de vulnerabilidad económica que hemos hablado estos minutos y ganar esa visibilidad que se merecen?
0: Pues yo diría integrando estas políticas y visibilizando mucho más, ¿no? Invertir tiempo en formaciones, invertir tiempo en cultura, en poner estos referentes, en ver que un nuevo camino existe, que la gente se sienta cada vez más cercana a esto y que se invierta tiempo en conocer, ¿no? Para mí, la mayor inversión que puede hacer una persona es en sí misma y una de las mayores inversiones que pueden hacer las compañías es invertir en su mejor patrimonio, que suelen ser sus empleados, ¿no? Que es lo que garantiza el éxito de la compañía. Entonces, creo que es importantísimo, pues, poner espacios seguros donde se exprese esto, donde haya esta visibilidad, donde se integren todas estas políticas en las que puedan convivir pues multiculturalmente y todas las personas de todas las tendencias sexuales que se quiera tener con total libertad, con total normalidad y con una total integración.
1: Pues lo dejamos aquí, Laura Encina, experta en finanzas personales y también colaboradora con Federico Quevedo en El Balance. Gracias de nuevo por acudir a nuestros micrófonos y atender la
0: A
1: llamada de Capital
0: vosotros.
1: Radio.
0: Un abrazo fuerte. Gracias.
1: Gracias.
0: Chao.
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Hola, bienvenidos, bienvenidos a este programa. Ya saben, el programa de las asociaciones, de las fundaciones, de las ONGs. El programa en el que, en clave solidaria, pues hablamos de actividades, de sostenibilidad, de acciones. Cuando decimos ONGs y asociaciones y tal, no es en exclusiva, sino que en este programa también entran otras cosas, por eso lo denominamos tercer sector, en sentido amplio, y tercer sector quiere decir que no es un sector estatal, que es sería el primer sector. El segundo sector sería el de las empresas con beneficios, y este tercer sector se referiría a empresas que también tienen beneficios, pero que esos beneficios se reinvierten en su totalidad o bien en reservas o en el fijo o en el fin fundacional para el que fueron constituidos, además relacionados o vinculados a la acción social, la cooperación internacional, la defensa del medio ambiente, la lucha contra la pobreza, la justicia, el empoderamiento de la mujer, y así nos iríamos hasta los 17 objetivos de desarrollo sostenible hacia esa agenda 2030 y sus 300 y pico metas. Bueno, pues este mundo del tercer sector es un mundo que, si lo vemos desde la perspectiva económica, es amplio, viene a suponer como el 10% del Producto Interior Bruto del país. Estaríamos hablando ya de 170.000 millones de euros. Y que se obtendrían pues más o menos de la siguiente manera, porque parece muy complicado hablar de tercer sector, ¿eh? Por cierto que también hay una diversificación entre lo que se llama tercer sector social, que han parado por leyes, etcétera, que sería el compuesto por asociaciones y fundaciones, y ya saben que para ser ONG hay que ser antes asociación o fundación, y el resto del tercer sector, que estaría más bien vinculado a cooperativas, a mutualidades, a cofradías, a otras formas de asociación laboral. Como decía, en cualquier caso, esos 170.000 millones de euros, 10% del PIB, un sector integrado por unos 2 millones de empresas, en el que colaboran anualmente unos 7 millones de voluntarios, integrado por entre 74.000 y 78.000 empresas, decía 2 millones de trabajadores en nuestro país vinculados, 13 millones en toda Europa. El presidente de la Confederación Empresarial Española de Economía Social también es el presidente de la Confederación Europea. Y si hablamos de cifras, les decía, ¿cómo se consigue esa cifra? Pues pensemos que solo las mutualidades aportan 54.000 euros, millones de euros en activos gestionados, y que además las cabeceras de algunos grandes grupos empresariales de nuestro país pues están presididas o están mayoritariamente participadas por fundaciones. Es el caso de Fundación MAFRE sobre el sistema MAFRE, es el caso de la Fundación La Caixa sobre CaixaBank, es el caso de Fundación 11 sobre el grupo Illunion, y solo el grupo Illunion tiene más de 40.000 trabajadores. Luego podemos hablar del mundo cooperativo. Ya saben que en algunas provincias las mayores empresas que hay son cooperativas, que con una gran fuerza, con una gran pujanza en nuestra economía. Este programa frecuentemente tiene como invitadas a cooperativas que desarrollan las más actividades, las más diversas actividades. Bueno, pues todo eso es el mundo del tercer sector, y hecha esa presentación de un sector que también se basa en la solidaridad mercantilmente organizada por una razón, para ser eficaces, que es de lo que se trata. Pues comenzamos con algunas notas de actualidad y enseguida presentamos el tema que hoy tocaremos. Comenzamos.
Pues el terremoto de Venezuela deja a su paso una nueva amenaza. El riesgo de brotes infecciosos que se pueden disparar es una advertencia de médicos del mundo. Dice que esta organización trabaja sobre el terreno para reforzar la atención primaria de salud y prevenir una segunda emergencia sanitaria entre las miles de personas que permanecen desplazadas. Recordemos que hay más de 5.000 fallecidos debido a este terremoto. En un comunicado fechado el 17 de julio, Caracas nos dice que cuando finalizan las labores de búsqueda y rescate tras el terremoto, comienza otra carrera contra el reloj, evitar que la crisis derive en una emergencia sanitaria. Las miles de personas que han perdido sus hogares y permanecen en parques, refugios improvisados o espacios públicos afrontan un elevado riesgo de enfermedades infecciosas si no se establecen cuanto antes las condiciones de habitabilidad con el acceso a agua potable, saneamiento y atención sanitaria. Ahora mismo el foco principal de transmisión se encuentra en los albergues o campamentos transitorios, ya que existe una alta densidad de personas en espacios reducidos.

la población entre la población infantil. Según la Organización Panamericana de la Salud, la OMS y varias agencias humanitarias, tras un terremoto aumentan especialmente las enfermedades diarreicas, las infecciones cutáneas y el mayor riesgo de infecciones respiratorias. Bueno, pues esto nos advierte Médicos del Mundo, que a su vez también nos pone sobre la pista de algo que está ocurriendo en la República Democrática del Congo y nos hace conocedores de la alerta que la Organización Mundial de la Salud realiza sobre la expansión del ébola, mientras Médicos del Mundo combate cuatro epidemias a la vez junto con otras organizaciones internacionales. Así, la Organización Mundial de la Salud alerta de la rápida expansión del brote de ébola de esta República Democrática del Congo, que se ha convertido en una emergencia de salud pública. Y debemos tomárnoslo en serio, porque ya sabemos que hoy en día las enfermedades saltan muy rápido de un país a otro y de un continente a otro. Médicos del Mundo alerta del contexto altamente complejo marcado por el conflicto, los desplazamientos de población y la limitada capacidad del sistema sanitario, que tiene que hacer además frente a cuatro epidemias a la vez: ébola, cólera, sarampión y Mpox. Hasta mediados de julio, el brote acumulaba ya 2.011 casos confirmados y 754 fallecimientos, lo que supone una tasa de letalidad cercana al 38%, una de las más elevadas entre las enfermedades con potencial epidémico. Sin embargo, el ébola no es la única amenaza. La República Democrática del Congo afronta la situación excepcional a responder simultáneamente a esas cuatro grandes epidemias que hemos hablado: ébola, cólera, sarampión y Mpox. La coincidencia de estos cuatro brotes supone un enorme desafío para un sistema sanitario ya debilitado por años de conflicto, desplazamientos forzados y escasez de recursos. Y más noticias. Bueno, desde UNICEF, con su lema "Para cada infancia", en una nota de prensa también de hace unos días, venían a recordar que Lamine Yamal y Leo Messi, dos embajadores de UNICEF rivales en el campo de fútbol, pero que unidos por la distancia y los derechos para la infancia, nos recordaba, repito, desde UNICEF, la imagen de Messi junto a Yamal cuando era un bebé y ayudaba a bañarle antes de la final del mundial. Esto lo que recordaba UNICEF, y la foto se repetía de nuevo. Esta imagen de Lamine Yamal, sonriente y con la un niño, pues un bebé absoluto, bañado por espuma, frente a Leo Messi, fue una imagen tomada por Jean Montfort en 2007, después de que los padres de Lamine propusieran al pequeño para participar en un calendario solidario impulsado por el diario Sport y la Fundación Fútbol Club de Barcelona a través de UNICEF. El azar quiso que Messi protagonizara junto a Lamine y su madre la fotografía correspondiente a enero de 2008. En esta, el futbolista ayudaba a bañar al bebé. El calendario destinó el 50% de sus ventas a los programas de UNICEF para impulsar los derechos de la infancia y ofrecer mejores oportunidades a los niños y niñas más vulnerables. Nos dice que casi 20 años después, aquella curiosa coincidencia tiene aún más significado para UNICEF. Leo Messi es embajador de buena voluntad desde 2010 y Lamine Yamal se incorporó el pasado mes de junio como embajador de buena voluntad para defender el derecho de todos los niños y niñas a jugar y apoyar a la infancia que vive en situaciones de emergencia. Dos generaciones distintas de fútbol unidas también por una misma causa. Esta es una historia que parece escrita para el cine. Primero una fotografía solidaria cuando Lamine era un bebé y casi 20 años después los dos frente a frente en una final mundialista. Para UNICEF es muy especial que, además de compartir este momento histórico en el deporte, Leo y Lamine compartan el compromiso de utilizar su voz para defender los derechos de la infancia. Esto lo comenta Sabiano Abreu, director de comunicación y marca de UNICEF España.
Más noticias, la mitad de los españoles con problemas de salud mental se

0: Siente sola, según un estudio de Fundación ANCE y Fundación ALSA. Concretamente, el 41,1% de los españoles con problemas de salud mental se siente solo, frente al 11% de quienes no los padecen, según un estudio elaborado por Fundación ANCE y Fundación ALSA dentro del Observatorio Estatal de la Soledad No Deseada. El trabajo indica que el 32,4% de la población española sufre aislamiento involuntario o trastorno de salud mental y que el 11,8% presenta ambos problemas a la vez. Además, se confirma que la soledad no deseada afecta al 20,2% de la población, cifra similar al 20% de 2024. Y la soledad crónica, de dos o más años de duración, ha pasado del 13,5% al 15,2%. 6% en el mismo periodo. Los problemas de salud mental, diagnosticados o no, han aumentado del 18,3% al 24% de 2024. Afectan al 30% de las mujeres frente al 17% de los hombres. Del 24% que declara tener un problema de salud mental, el 13,3% cuenta con diagnóstico médico y el 10,6% solo con sospecha. Más noticias. Desde Fundación AXA se nos advierte que las olas de calor en Valencia podrían ser tres veces más largas en 2050, que las temperaturas en la ciudad podrían incrementarse en entre un 3,3 grados centígrados y los 4,2 grados en los próximos 25 años en el caso de que las emisiones de CO2 se mantengan y no se adapten medidas de mitigación. Son estimaciones de AXA Climate realizadas por la Fundación AXA. El análisis realizado por AXA Climate sobre los riesgos y la adaptación climática de la ciudad de Valencia concluye que los episodios de calor intenso durarán más tiempo, con más de dos meses de temperaturas muy incómodas en los próximos 25 años. En este sentido, se prevén 62 días calurosos adicionales al año, en comparación con el periodo 1971-2000, y también se estiman 57 noches cálidas adicionales en 2050 respecto al mismo periodo. Los efectos del incremento de la temperatura tienen importantes efectos en la salud de las personas, la seguridad y productividad de los trabajadores, así como en el desarrollo económico, afirma Josep Alfonso, director general de Fundación AXA. En este sentido, es fundamental el trabajo de prevención que están realizando las entidades públicas, empresas y ciudadanos de forma individual. Más cosas, Fundación Mutua Madrileña y FEDER facilitarán terapias rehabilitadoras a 1.900 personas con enfermedades raras. Por octavo año consecutivo, Fundación Mutua Madrileña, a través de su programa Impulso, financiará durante un año terapias rehabilitadoras y productos de apoyo a personas con enfermedades raras y en búsqueda de diagnósticos. Adultos y niños con estas patologías podrán recibir servicios como fisioterapia, logopedia o atención psicológica, fundamentalmente a través de sus asociaciones de pacientes integradas en la Federación Española de Enfermedades Raras, FEDER. Más cosas, en el RECI Naciones Unidas salían para financiar 100.000 comidas y combatir el hambre en el mundo. Ya sabemos, y además debemos concienciarnos, que entre 700 y 800 millones de personas en el mundo sufren hambre. Por lo tanto, cualquier iniciativa en este sentido, pues bienvenida sea. Dice que una pequeña contribución con gran impacto en la red moviliza su red global junto a World Food Program de Naciones Unidas para combatir el hambre a través de la donación desde 0,70 euros. Tras financiar 102.916 comidas en su primera edición, Siren Bilschallinger vuelve en 2026 con el objetivo de alcanzar las 100.000 comidas. Y una última noticia, decirles que Endesa, o más concretamente Fundación Endesa, lanza su segunda convocatoria de ayudas a proyectos de biodiversidad para la protección de la fauna más amenazada en España. Y con estas noticias terminamos, aunque habría muchas más, pero hay que seleccionar, y entramos a presentar a la persona que hoy nos acompaña, que se trata de Juan Fernández Palacios, director general de Againomics, el área de Fundación MAFRE. Un área que él no lo va a explicar, pero vamos, que une dos factores, edad y economía, porque la cosa va de mayores o algo así. ¿No? Juan, bienvenido.
1: Pues sí, muchas gracias. Un placer estar aquí.
0: Sí, y ¿por qué Agendovit? ¿Por qué ese nombre tan histórico? Por cierto, ya lleváis unos cuantos años con esta iniciativa, que yo diría que está dando muy buenos resultados en función de la cantidad de estudios realizados, comunicaciones y concienciación en la sociedad de lo que está suponiendo el fenómeno de la tercera edad para nuestra economía y para nuestra sociedad en general, ¿no?
1: Sí, lo que está suponiendo y lo que va a suponer, que no va a ser menos. ¿Por qué Genomics? Pues hay una razón principal, y es que nos dedicamos al estudio, al análisis, a la medición y al seguimiento de la economía del envejecimiento, es decir, la parte de la economía pues que tiene que ver con la generación senior. Y una segunda razón, si quieres, un poco más frívola, y es que con ese palabra que nos hemos inventado es más difícil olvidarlo. Entonces hay colegas tuyos y míos que les cuesta o que lo pronuncian a su manera en la primera vez, pero después ya no se les olvida. Y luego pues hay un tercer elemento, y es que no descartamos que en un futuro pues también el concepto se pueda extender más allá de lo que es España y Portugal, que es donde estamos ahora. Y
0: todos los lugares donde está Mafre, ¿no? Porque esto va a llegar a todas partes. Ya sabes que en China hay un problema de envejecimiento también.
1: Sí, sí, un problema gordo, ¿no? Es un problema, el envejecimiento es un problema global. Es un problema. En un momento se pensó que era una característica de las sociedades desarrolladas, pues por el modo de vida, por la incorporación de la mujer al mundo del trabajo y, por tanto, el descenso de la natalidad. Pero vamos, las proyecciones de Naciones Unidas y de distintos organismos internacionales lo que nos dicen es que esto es un fenómeno que va a afectar a todos los continentes, a África un poco más tarde. Es África el único continente donde se prevé un incremento de población en los próximos 50, 60 años.
0: Vale, 3.000 millones se espera que tenga.
1: Claro, pero el resto de países, incluido Latinoamérica, que también digamos que es una zona del mundo que se puede calificar de emergente, es decir, que todavía no ha alcanzado los estándares de desarrollo que se dan en Europa, en Norteamérica o incluso en Japón y en otros países, y sin embargo están viviendo un proceso de envejecimiento acelerado también. El otro día, la semana pasada conversaba con una organización chilena que también se dedica a estudiar la economía del envejecimiento, y me daban un dato que yo desconocía, y es que el número de hijos por mujer allí está por debajo de uno. O sea, es algo pues como tienen en Corea ahora mismo.
0: Bueno, en deceso. Desde luego, en el caso de España, es verdad que la natalidad cae, que el envejecimiento progresa, y en teoría, digo en teoría, se pretende compensar con inmigración, pero esa inmigración vienen primero los jóvenes, luego traen a los padres, etcétera, etcétera, y ya la cosa cambia un poco, ¿no?
1: Sí, la inmigración no va a ser suficiente para compensar el efecto de la, sobre todo de la baja natalidad, ¿no? Hace 3 meses se publicó un estudio por parte de la Oficina de Estrategia dependiente de la Presidencia del Gobierno, donde establecía dos escenarios posibles de evolución de la población española. Un escenario basado en la hipótesis de que se mantenía el mismo nivel de inmigración que tenemos hoy día, y eso nos llevaba a una población en torno al año 2050-2060 de 55 millones de habitantes, es decir, 5 millones más de los que somos ahora, y un escenario de baja inmigración que contemplaba una reducción en un 30% de los niveles de inmigración que estamos experimentando ahora. Y en ese caso, claro, la población decrecía hasta 40 millones. O sea,
0: es que eso no va a ser verdad estando en lo de África. ¿Eh? Porque tú sabes que en 2050 hay previsiones para que Nigeria tenga 500 millones de habitantes.
1: Sí.
0: Y el Congo, 300 millones de habitantes.
1: Sí, sí,
0: ¿dónde
1: sí,
0: van
1: sí.
0: a ir?
1: No, no, está claro. No, de todas formas, según explicaba la oficina de estrategia, esa segunda hipótesis, ese segundo escenario de una reducción del 30%, que no nos parece, por lo que acabas tú de decir, poco verosímil, es que es justo lo que experimentó el Reino Unido cuando se produjo el Brexit. Es decir, una caída del 30%. Estamos hablando de que en España, por término medio, en los últimos 5 años, hemos recibido en cifras netas, es decir, entradas menos salidas, del orden de 500.000 personas, 500.000 inmigrantes. El bajar un 30% supone dejarlo en 350.000, que tampoco es una cifra baja. Pero estoy contigo en que va a ser difícil frenar la oleada de ciudadanos de África que van a querer subir hacia el norte.
0: Y de América Latina, por lo mismo.
1: Y de América Latina,
0: sí. Si les cierras la posibilidad de que vayan al norte, ¿no? Sí. Bueno, tenemos que hacer, de esto seguiremos hablando, tenemos que hacer una breve pausa, enseguida continuamos, hasta ahora.

0: Bueno, y después de este toitico bien empacado de Katie James, que supone una pausa para tomar el café, más de mañana, pero bueno, un tintico puede venir bien a cualquier hora, ¿no? Como dicen en Colombia, un tintico.
1: Sí.
0: Pues eso. Vamos a seguir repasando con Juan Fernández Palacio, director general de Agenomics, de Fundación MAFRE. Pues las actividades que realizan. Cuéntanos primero por qué se constituyó. ¿Fue una visión de liderazgo dentro de MAFRE, de ver la necesidad de cómo evolucionaba todo esto y que debía tener una entidad propia este tema?
1: Sí, efectivamente. Tú sabes que MAFRE ha estado siempre muy involucrada en todo lo que tiene que ver con el análisis de los impactos de la evolución demográfica, de esto que llamamos el envejecimiento poblacional. Y hemos participado siempre en los debates sobre la sostenibilidad de las pensiones, la necesidad de avanzar hacia un sistema mixto que contemple no solamente el sistema público, sino también los sistemas privados. Hemos, de alguna manera, analizado y participado en el debate sobre la evolución futura de los sistemas de salud y cuidados. En fin, pero todo tenía un sesgo de problemas que nos genera el envejecimiento. En un momento determinado, allá por 2015-2016, no voy a decir que nos cayéramos del guindo, pero empezamos a reflexionar sobre este fenómeno, pero valorando más las oportunidades que también existe y que son muy importantes y a las cuales hasta ese momento no habíamos prestado suficiente atención. Y eso pues nos llevó a crear pues una línea dentro del grupo MAFRE, que finalmente se concreta en el Centro de Investigación de Genomics dentro de la Fundación MAFRE, para, solemos decir, proyectar una mirada positiva sobre el fenómeno del envejecimiento, es decir, poner el foco en las oportunidades que este fenómeno acarrea.
0: Vosotros los estudios los centráis a partir de 55 años, en muchos casos, pero creo que sois plenamente conscientes que ya no estamos hablando solo de tercera edad, sino, como hablan en Japón, de tercera, de cuarta edad. Sí. O cuarta gran edad, ¿no? Esa que se produce ya a partir de 80-85 años se considera gran edad, con los problemas que hay en Japón, que veremos que nos vienen para acá también, ¿no? Por la gran cantidad de mayores que hay en aquellas sociedades donde los hijos no pueden cuidar a los padres. Un hijo de 70 o de 80 años no puede cuidar a su padre de 100, ¿no?
1: Sí. Japón nos tiene que enseñar mucho porque está en la vanguardia de mundial en cuanto a envejecimiento, ¿no? De hecho, ellos son, ya hace algún tiempo, los primeros que establecieron una nueva clasificación por edades y para ellos una persona que cumple o que ha cumplido 65 años ya no está en la vejez, está en la prevejez. Y es a partir de los 75 cuando consideran que alguien ya estaría en la vejez. Es decir, esto es un análisis hecho desde el punto de vista científico por la Sociedad Geriátrica y Gerontológica de Japón. Es decir, que tiene todo el fundamento científico que tiene que tener. Nosotros cuando decidimos crear el centro, nos interesó mucho poner el foco en la parte activa de la generación senior. Me explico. Es decir, no tanto en el sector de cuidados, en el sector de atención a las personas dependientes, en el sector de los más mayores, que no descartamos y no dejamos también de tenerlo ahí en nuestros análisis, pero nos parecía que donde faltaba algo más de profundidad en los análisis y en los debates es en la parte activa. Y por eso elegimos la edad de 55 años, que según la Oficina Estadística de la Unión Europea, Eurostat, es cuando, al crear nosotros el centro, se iniciaba, por término medio en Europa, la transición entre actividad y retiro. Y entonces nuestro, digamos, segmento prioritario de análisis es el que va entre los 55 y los 75, que son, desde nuestro punto de vista, es un colectivo de personas que todavía está en condiciones, en términos generales siempre hablando, de contribuir y de seguir participando en la economía y en la sociedad.
0: Esto te lo sabes tú mejor que yo mil veces. ¿Qué porcentaje de población en España tiene más de 55 años? Seguro que alcanza el 30% o más.
1: El 34%. 16,7 millones de personas en España tienen 55 más años ya.
0: Y todo esto, claro, con vistas a lo que va a suponer el fenómeno de una economía propia generada por estos mayores, ¿no? Por estos mayores de 55 años, aunque habría que hacer dos diferencias, pienso, ¿no? Entre los de 55 hasta la edad de jubilarse, que pueden ser los 65 o los 67, como tú sabes, y los que van después, que por cierto, tampoco tienen por qué estar jubilados 100%. Bien utilizando las fórmulas que tiene el gobierno, bien por ese pequeño apartado que deja la Ley General de Seguridad Social para hacer colaboraciones, me parece que es el artículo 312.4, en el que te dice que un jubilado podrá realizar colaboraciones siempre y cuando no supere el salario mínimo en cómputo anual, y además hay una sentencia del Supremo del año pasado que dice que la habitualidad no es un criterio relevante.
1: Sí. No, no, efectivamente hay diferencias. Cuando hablamos de mayores de 55, claro, es que ahí hay personas de 56 y de 89, ¿no? Nosotros en nuestros estudios, cuando nos parece que hay que diferenciar, diferenciamos por segmentos de edad. Es decir, y no solamente entre 55 y 65, sino entre 55 y 60, 60 a 64, 65 a 69, etcétera, ¿no? Porque las características de las personas en esos diferentes segmentos pueden ser muy diferentes, aunque desde el punto de vista económico existe mayor unidad y mayor homogeneidad de la que nos creemos. Es decir, nosotros hemos ido descubriendo que la situación, quizá desde el punto de vista individual, física o mental, de una persona de 85 es muy diferente de una persona de 60, pero desde el punto de vista económico las diferencias no son tan grandes, ¿no? Hay una cierta unidad. Y bueno,
0: lo que sí es verdad es que concentran bastante riqueza. Estoy leyendo ahora mismo una nota vuestra, sí, que dice, por ejemplo, los mayores de 55 años concentran el 68% de los ahorros de los hogares.
1: Correcto.
0: Y el 43% del total de los recursos económicos.
1: Sí.
0: Y se ha convertido en un motor económico para el país.
1: Sí, eso justo te iba a comentar. Que cuando hablamos de envejecimiento y de evolución demográfica, tradicionalmente siempre hemos pensado que era algo que nos venía en el largo plazo, ¿no? Y la realidad es que el largo plazo ya está aquí, ya hemos llegado al largo plazo, ¿eh? Cuando nosotros ahora analizamos, y además en un estudio que publicamos en marzo, un estudio que hemos hecho de la mano de FEDEA, que es el observatorio sobre las cuentas etarias de los hogares en España, que es un estudio muy riguroso, como todos los que se hacen a través de FEDEA, y ahí es donde están esos datos que acabas de comentar. Lo primero, el 68% del ahorro está en manos de mayores de 55. Controlan el 39% de las rentas de los hogares, que es prácticamente el mismo porcentaje que tienen lo que podríamos llamar la parte activa de la población, aquellos que están entre los 30 y los 54 años. Pagan impuestos del orden del 42,7%. El 42,7% de los ingresos de las arcas públicas vienen de personas entre 55 y más años. Y si nos fijamos en las figuras impositivas principales, estamos hablando de que el 43% del IRPF lo pagan este colectivo y el 37% del IVA. Es decir, son porcentajes de contribución superiores al peso específico de esta población, que es muy importante, pero que hemos dicho que era el 34%. ¿Qué quiere decir esto? Y es algo que nosotros defendemos, que hay que superar esa visión que tiende a ver a los senior, a los miembros de la generación senior, como un colectivo extractivo de recursos y que drena estos recursos de manera que impide que se puedan aplicar a otras segmentos de población. La realidad, lo que nos dice es que los mayores de 55 son contribuyentes netos dentro de las familias. De hecho, en el estudio Genomics Fedea queda claro que las transferencias internas de los hogares son negativas para los seniors. Es decir, siguen siendo contribuyentes netos hasta edades muy avanzadas, concretamente en el caso de los hombres más allá de los 80, 85 años, en el caso de las mujeres hasta los 58, 59, porque hay una brecha de género y muchas mujeres todavía tienen pensiones muy bajas o no tienen pensiones y eso les impide seguir haciendo esta contribución. Pero en el conjunto, los seniors siguen siendo el soporte principal de la economía de las familias.
0: Esto que hablabas de Fedea, te iba a plantear que una de vuestras principales actividades son los sucesivos barómetros sobre la vejez y sobre el fenómeno de cumplir años, del edadismo, ¿no? De las edades. Y no sé cuánto tiempo, si desde el primer momento os pusisteis a hacer estos observatorios, estos barómetros en colaboración con Fedea, pero que ya vais por el sexto y probablemente estáis preparando ya el séptimo, ¿no?
1: Sí, estamos preparando el séptimo, no. Este trabajo es independiente del de Fedea, esto lo viene haciendo en exclusiva el Centro de Investigaciones y Genomics desde que se creó el centro. El centro se puso en marcha en un acto de presentación del primer barómetro, en el cual, por cierto, nos amadrinó la vicepresidenta del gobierno, Teresa Rivera, y desde entonces, efectivamente, llevamos seis y ya estamos trabajando en el séptimo. Es un trabajo en el que vemos, medimos cuáles son las prioridades de gasto y consumo de los miembros de esta generación y también sus actitudes en distintos ámbitos de la vida. Y es un documento fundamental desde nuestro punto de vista porque nos traslada una visión de la generación senior que no tiene nada que ver con el prejuicio, con el estereotipo de personas pasivas, diletantes, esperando a que les ayudemos. No, son ellos los que ayudan en muchos casos y además son muy activos, son curiosos, siguen viajando y son una pieza fundamental de la demanda y del consumo.
0: Uh-huh. ¿Y tú crees que esta tendencia se va a consolidar en estos mayores de 55 años? Que porque nuevas cohortes se están incorporando continuamente a estas edades, ¿no? O sea, van para mayores, claro, tienen experiencia, los mejores sueldos, son los que han pagado la vivienda ya o han tenido la suerte de poder comprar la vivienda, la primera, la segunda. A veces han heredado también y se encuentran con patrimonio sin quererlo, bueno, no sin quererlo, sino que les llega por herencia, por lo cierto que hay que tributar por todo, como tú bien sabes, pero además son los que ayudan a los hijos y hay una transferencia hacia los hijos importantes que detectada por Hacienda, etcétera. ¿Cuáles son esas principales conclusiones, por ejemplo, del último barómetro, del sexto barómetro?
1: Pues mira, una primera conclusión o unas conclusiones de orden económico es que los hogares liderados, vamos a decirlo así, por un senior tienen capacidad para ahorrar todos los meses en un 51% de los casos, lo cual nos da también una idea del carácter previsor de estas personas, es decir, que estando ya en edades relativamente altas siguen ahorrando. En un 52% de los casos ayudan de forma regular a sus hijos o familiares de su círculo cercano, en un 52% de los casos. Y no solamente,
0: muy alto, ¿no?
1: Es muy alto, y no solamente a hijos menores de edad. Las ayudas se siguen manteniendo incluso cuando los hijos ya tienen edades, digamos, bastante bastante altas, ¿no? Y luego hay una serie de prejuicios que se destierran cuando uno lee el barómetro, pero desde el primero hasta el sexto que habíamos hecho. Es, por ejemplo, la supuesta incompatibilidad de los seniors con la tecnología. Eso no es verdad. O sea, cada año se incorpora del orden de 1 millón de personas más a lo que sería la utilización cotidiana de las herramientas digitales. Es decir, tampoco podemos estigmatizar a los mayores como discapacitados para o analfabetos digitales. No son nativos digitales, pero no son desde luego analfabetos digitales. Y como tú dices, las nuevas cohortes que se van incorporando a esta generación pues vienen con una preparación ya bastante, bastante mayor. No digo yo que no existan problemas de una brecha digital en los más mayores de la generación. Obviamente a estas personas hay que ayudarles y hay que darles alternativas. Pero lo que es el grueso de los 50 y los 75 años son gente que se relaciona
0: maneja ordenadores, cajeros, smartphones, ¿no?
1: Totalmente. Hacen sus operaciones bancarias. ¿Te acuerdas cuando se vivía como un drama el que las entidades financieras llevaran, no voy a decir forzaran?
0: Verdad es que han forzado, dices llevar, pero han forzado a entenderte con la tecnología y muchas veces...
1: Pero ahora ya nadie se plantea, ya nadie se plantea que sea una imposición injusta el que utilices la web de las entidades financieras, porque son los propios usuarios los que están muy cómodos utilizándola. También es verdad que las entidades financieras, bancos y aseguradoras han hecho un esfuerzo para hacer más amigables sus páginas web, ¿no? Y esto pues lo hace facilita
0: la labor. Acuérdate, o yo por lo menos alguno he utilizado, y de si es usted mayor de 65 años tiene prioridad, ¿no?
1: Sí.
0: Cuando haces una consulta telefónica o alguna cosa de estas.
1: Sí, esto yo creo que es un poco un vestigio paternalista.
0: Esto es un poco marketing.
1: Sí,
0: marketing,
1: pero marketing que a veces es contraproducente, porque yo creo que habrá muchos mayores de 65 años que se sientan, quizá no ofendidos, pero un poco molestos. Dice, oiga, si yo estoy perfectamente capaz, ¿por qué me tiene usted que
0: tratar? En vez de 65 habría que poner la barrera en los 75, ¿no?
1: Pues probablemente, siguiendo el ejemplo de Japón. 75 es cuando ya uno es viejo, ¿no?
0: Entre otras cosas, además que se disparan las dependencias, eso está muy estudiado por el seguro.
1: Sí, bueno, más que se disparan, yo creo que aumenta obviamente la frecuencia, ¿no? La vejez está ahí, la vejez no nos la vamos a cargar por mucho que...
0: Por muchas pastillas que tomemos,
1: ¿no? Pero sí es verdad yo creo que lo más razonable pensar ahora a la vista de cómo está evolucionando la medicina y la tecnología y cómo se cuida la gente, que es otro de los digamos aspectos importantes del barómetro, ¿no? Que vemos que
0: la gente
1: se cuida muchísimo, pues la gente no solamente vive más, sino que vive en buena salud hasta mucho más tarde.
0: Uh-huh. Cuéntame más conclusiones. Así, por ejemplo, tengo aquí, no sé si es del último barómetro, que dice que el 42% de los españoles de 55 ha ayudado económicamente a sus hijos en el último año, uh-huh. O que el 71% de las ayudas se dirigen a personas menores de 40 años, lo que decías tú, que no son los mayores los que las acaparan, ¿no?
1: Claro.
0: Que ofrece soporte financiero a padres, a otros miembros de la familia y a otras personas cercanas. O sea, como colchón financiero, ¿no? O ese otro tema del emprendimiento senior, que eso es muy curioso. Es decir, gente que de repente a determinada edad, alta edad, se ponen a emprender porque o bien se aburren o bien lo necesitan, ¿no?
1: Lo necesitan, efectivamente, ¿no? Eso es un otro estudio específico que hemos publicado el mes pasado y que hemos hecho sobre... Es el primer informe sobre emprendimiento senior que se ha hecho en España y que lo hemos hecho de la mano del Observatorio de Emprendimiento Global en la sección española. Y es un análisis que nos dice... Pues eso que acabas tú de comentar, que hay algunos cientos de miles de personas que deciden emprender. En la mayoría de los casos por necesidad, hay que decirlo así, y es porque se ven excluidos del trabajo por cuenta ajena y la única manera de mantenerse activos, que es lo que quieren o lo que necesitan, es a través de montar sus propias empresas y poner en valor pues la experiencia acumulada después de muchos años trabajando en el sector que corresponda, ¿no?
0: Sin embargo, el porcentaje de mayores de 55 en España que son emprendedores no parece muy alto, solo el 9,9%.
1: 9,9% de 16,7 millones de personas. Vamos a centrarnos en los. Vamos a olvidarnos de los mayores de 70 años. Y entre 55 y 69 años en España hay 11 millones de personas. De hecho, en España, que hay 3.300.000 autónomas, uno de cada tres es mayor de 55 años. O sea que ahí está el resultado de ese emprendimiento.
0: Oye, y. ¿Qué me puedes contar de un reciente libro que habéis expuesto de Dan Pontefract, El futuro del trabajo es gris? Que se sí. refiere porque son grises los mayores, oye, podría ser otra cosa, ¿no?
1: Sí, sí, pero sí. Eso tiene que ver con el color del pelo de los que ya peinamos canas, ¿no?
0: Plata,
1: sí,
0: plata pura, ¿no?
1: Plata. Por eso se habla también de la Silver Economy. No, Dan Pontefract es un escritor, un divulgador canadiense que por eso se habla también de la Silver Economy. No, Dan Pontefract es un escritor, un divulgador canadiense que ha decidido publicar este libro, El futuro del trabajo es gris. Y nosotros lo que hemos hecho ha sido patrocinar la versión en español de ese trabajo. Y lo presentamos con el propio autor hace un par de semanas y lo presentamos porque los mensajes que Dan Pontefract recoge ahí están muy alineados con los que nosotros venimos de alguna manera emitiendo desde el Centro de Investigación y Genomics y por tanto compartimos tanto el diagnóstico como las soluciones que el propio Dan propone y como es una persona Pontefract, bastante conocido en el ámbito anglosajón y diría americano, pues porque es una persona que hace TikTok y que tiene además esa habilidad para comunicar sus mensajes de forma muy amena y muy directa, pues dijimos, vamos a patrocinarlo en España y ahí está. Ese es un trabajo que, insisto, recoge nuestra visión del futuro del trabajo.
0: Como tú te has leído ese libro, dame alguna pista sobre las soluciones que propone.
1: Pues mira, una pista. El libro tiene una orientación muy específica hacia los CEOs de las compañías y sobre todo los directores de recursos humanos de las compañías. Y lo que...
0: Bueno, ya sabes que normalmente tienen alergia a las personas con bastante edad, ¿no?
1: Sí,
0: contratar a uno de 30...
1: Que Dan Pontefract, uno de los mensajes principales es hay que, dirigido a los CEOs de las empresas, hay que acostumbrarse a lidiar y a gestionar equipos multigeneracionales, es decir, equipos donde convivan personas mayores con personas jóvenes, porque realmente es donde se encuentra el óptimo y lo que permite aumentar la productividad.
0: Y te iba a decir, la transferencia de conocimientos de arriba abajo y de abajo arriba.
1: Es que es otro de los temas interesantes del trabajo, ¿no? Cómo las empresas muchas veces, de forma un tanto... voy a decir frívola, dejan perder la experiencia excluyendo a personas por el hecho de que tienen 50 o 55 años. Esas personas son la memoria viva de la empresa y cuando ellos se van soluciones que no están en los manuales. Muchas empresas se enfrentan a situaciones complicadas que no por la casuística y por la variedad a la que uno se enfrenta en el mundo empresarial, no están escritas cómo resolverlos. Y ahí es donde la memoria y la capacidad y la experiencia de un trabajador que lleva muchos años cobra un importantísimo valor.
0: Otra sugerencia más que hace Pontefract.
1: Pues mira, él de una forma muy gráfica dice que que tenemos en las empresas en general una deuda de la edad que no estamos resolviendo bien, es decir, que no estamos gestionando ni estamos de manera adecuada aprovechando el talento senior, y que hay que convertirla en un dividendo de la edad. Justo pasar al lado contrario, es decir, empezar a ver a los mayores de 50, 55 años, que, es decir, los adultos mayores en edad laboral, por utilizar una terminología de la Organización Mundial de la Salud, verlos como un activo que hay que preservar y no como una carga de la que te tienes que liberar cuanto antes.
0: Hay que arrinconar, ¿no?
1: Si nos fijamos en los últimos, afortunadamente hay menos ahora que hace unos años en España, en los últimos operaciones de reestructuración empresarial, ¿quiénes son los primeros que salen? ¿O a quién se dirige?
0: Pues a los mayores, siempre.
1: A los,
0: ¿no?,
1: mayores. Sí. Entonces, bueno, pues eso yo creo que es algo que tiene que cambiar.
0: Bueno, pues esperemos esos cambios. Me voy a leer ese libro con mucho interés, a ver qué nos cuenta Dan Ponte Frat. Tenemos que despedirnos. Juan Fernández Palacios, muchísimas gracias por acompañarnos. Ya saben, director general de Egeidomid, de Fundación Mapfre. A todos ustedes, pues desearles una feliz semana, ya casi entrando ahí en ese periodo vacacional, etcétera, y como siempre recuerden, pues lo mejor está siempre por llegar. Hasta luego.

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Hola, bienvenidos, bienvenidos a este programa. Buen mediodía, tendríamos que decirles. Ya saben que estamos en el tiempo en el que, en clave de riesgos, hablamos de seguro, seguridad, previsión, prevención. Ya saben que el mundo está absolutamente complicado, que buscamos certezas dentro de la incertidumbre total que tenemos instalada, y eso solo nos lo puede dar pues una cultura de la prevención. El tener cuidado, el tener presente de que estamos rodeados de riesgos y que hay que hacer una adecuada auditoría a todas las escalas, personal, familiar, institucional, empresarial, por supuesto. Y todo eso comienza con un proceso que llamamos de gestión de riesgos, que comienza por la identificación. A veces no somos ni siquiera capaces de prever o de identificar por dónde nos pueden venir las cosas. Y para eso, pues muchas veces podemos contar con expertos, con peritos. Ya saben de que en cualquier materia pues se puede ser perito, bueno, los peritos que nos ayudan, y especialmente aquellos que viven de esa gran industria que es el mundo del seguro, una industria internacional, además floreciente, bollante, y que va a ser siempre necesaria, incluso acompañando esa conquista del espacio, porque ya saben que el futuro de la humanidad está en el espacio, como dicen, ¿no? Bueno, pues esa identificación le continúa de los posibles riesgos que podemos tener, esa identificación le continúa por el análisis, la cuantificación, la financiación y la toma de decisiones. La toma de decisiones es cuando ya somos conscientes de que tenemos determinados riesgos y que tenemos que hacer algo, que puede ser, o bien los asumimos, una especie de autoseguro, y respondemos con nuestro patrimonio ante ellos, o hay otra serie de soluciones, también en el caso empresarial. Las grandes empresas, siempre lo explico, crean reaseguradoras cautivas en países con fiscalidad propicia, sitúan grandes capitales y, en caso de tener un perjuicio en alguna de sus filiales, en alguno de los países donde operan, pues repatrian inmediatamente esos capitales. Si eso se encuentra dentro del ámbito de la Unión Europea, se benefician de las directivas de reaseguro. La otra solución es transferir el riesgo. Hay varias maneras, hay todo esto que se llama transferencia alternativa de riesgo, existe la titulización, la creación de bonos catástrofe, etcétera, etcétera. Pero de todos modos, el sistema más utilizado, más conveniente, más probado es el de contrato de seguro. Es decir, nosotros transferimos un riesgo cierto que tenemos, un riesgo cierto pero incierto en su cumplimiento, es decir, si sucederá o no sucederá, porque al fin ahí juega mucho el azar y la teoría de las probabilidades de que una cosa suceda o no suceda. Bueno, pues en ese caso podemos transferirlo mediante póliza, que tiene ventajas. ¿Y por qué tiene ventajas? Porque por un precio conocido prima somos capaces de garantizarnos pues indemnizaciones y servicios muy importantes. Indemnizaciones hasta lo máximo autorizado en pólizas, los capitales asegurados, etcétera. Y servicios, porque la resolución del siniestro es el negocio del seguro también. Y muchas veces los propios afectados prefieren que le resuelvan el problema a no recibir el dinero y no saber qué hacer con él. Les pongo un ejemplo: una fábrica siniestrada, pues el seguro inmediatamente lo que intenta es que la producción se traslade a otra fábrica, que se contrate a otra fábrica, para que no se pierda, por ejemplo, relevancia a la marca, de presencia en los mercados, etcétera. Y se ponen en marcha una serie de acciones, pues se desescombra, se vuelve a rehabilitar la fábrica y tal, y todo esto en tiempo récord, porque el seguro lo necesita, porque cada día que pasa que no está activa esa fábrica, tienen que pagar una pérdida de beneficios o un lucro cesante. Entonces, claro, el seguro tiene mucha experiencia, diríamos, en todo ese tema. El seguro supone la solidaridad mercantilmente organizada, que decía el profesor Eugenio Prieto, que no paro de repetirlo cada semana. Éramos muy buenos, nos llevábamos muy bien, era el director de estudios de UNESPA, de la patrona
profesional, pero también era catedrático en la Facultad en Ciencias Actuariales, ¿no?, en el caso de Madrid. Y ya ha desaparecido, pero esta frase le hace honor y le hace memoria. Aparte de eso, el seguro supone la mutualización de los riesgos, el uno para todos y todos para uno, que Alejandro Dumas puso en boca de sus mosqueteros. Es una gran industria mundial, de hecho ahora la primera noticia que les contaré va referida a ella, pero que sepan que está entre las 5 o 6 grandes industrias del mundo. Por ejemplo, el año pasado movió 7,19 billones, y no son billions americanos, sino billones de millones de euros anuales, 7,19. En el caso de España, 86 mil billones de euros. Y bueno, se estima que en muy poco tiempo va a esa cifra de 7 billones se va a quedar pequeña, más de 7 billones. Dicho esto, pues comenzamos con las notas de actualidad y continuamos. Pues un informe SIMBA de Swiss Re Institute, a la cual tengo mucho respeto porque tuve el honor de colaborar con esta reaseguradora, con Swiss Re, nos dice que el seguro mundial crecerá un 1,3% en 2026 en un contexto de mayor incertidumbre geopolítica. Comentan que el crecimiento del mercado asegurador mundial perderá impulso en 2026, aunque las inversiones en inteligencia artificial y el aumento de los riesgos geopolíticos abrirán nuevas oportunidades para el sector. Según el último informe Sigma de Swiss Re Institute, que prevé que las primas globales de seguros crezcan un 1,3% en términos reales el próximo año, esta cifra se hará frente al 3,9% estimado como crecimiento para el año 2025. El estudio atribuye esta desaceleración al menor crecimiento económico, al repunte de la inflación y a la sucesión de perturbaciones en las cadenas de suministro derivadas de las tensiones geopolíticas. En este contexto, Swiss Re estima que la economía mundial crecerá un 2,5% en 2026, mientras que la inflación media se situará en el 4%. Pese a este escenario, el informe destaca que el fuerte ciclo de inversiones en infraestructuras de inteligencia artificial está generando nuevas necesidades de transferencia de riesgos. Según calcula, el gasto de las grandes compañías tecnológicas en infraestructuras de inteligencia artificial alcanzará los 750.000 millones de dólares en este año, impulsando la demanda de coberturas en ramos como daños, ingeniería, ciberriesgo, responsabilidad civil o interrupción de negocio. Para Jerome Aigili, economista jefe del grupo, la combinación de inversiones en inteligencia artificial, nuevos sistemas energéticos y cadenas de suministro más resilientes está creando nuevas bolsas de riesgo en las que el seguro y el reaseguro desempeñarán un papel clave para facilitar la inversión y aportar calidad de absorción de riesgos. Más cosas, el consorcio de compensación de seguros cerró 2025 con un excedente de actividad consolidado de 801 millones de euros frente al resultado negativo de 2024 a consecuencia de la DANA, un resultado negativo que se saldó con 3.518,9 millones en ese año 2024. Según el informe anual 2025, que ya está disponible en la web, el margen técnico consolidado al término del año pasado fue de 251,3 millones frente a las pérdidas de 4.039,6 millones del ejercicio anterior. Más cosas, decirles que también el seguro para el personal de extinción de incendios forestales disparó la siniestralidad, según recoge ese informe del Consorcio de Compensación de Seguros, en un 524% el año pasado. Nos dicen que entre julio y diciembre de 2025 se produjeron 4 fallecidos y 52 heridos entre las personas que participaron en labores de extinción. Esta cobertura, gestionada dentro de la actividad agraria del Consorcio de Compensación de Seguros, registró una siniestralidad del 523,8% sobre las primas imputadas frente al 60,3% de 2024. El ratio combinado se sitúa en el 524,0% frente al 60,5% del ejercicio anterior. Y como todo va de
incendios, catástrofes, etcétera, y para eso el seguro le sigue el paso muy, muy de cerca. Un informe Alia nos previene o habla de las pérdidas por inundación en Europa, que podrían multiplicarse por 6 hasta el año 2100. El informe de Alia analiza el coste macroeconómico de las inundaciones en Europa y concluye que las pérdidas económicas totales han ascendido en 226.000 millones de euros en lo que va de siglo, con una tendencia acelerada de los 63.100 millones registrados en la primera década a los 88.600 millones en el periodo 2020-2025, con un crecimiento del 40%. Las inundaciones son el riesgo natural más frecuente y costoso del continente, con una media de 46 episodios anuales desde el año 2000, y la brecha de aseguramiento sigue siendo estructural. Las inundaciones de julio de 2021 causaron 38.000 millones en daños, de los cuales solo 9.000 millones estaban asegurados. En un escenario de calentamiento de 3 grados, calentamiento global, las pérdidas anuales por inundaciones fluviales en la Unión Europea y Reino Unido podrían pasar de los 7.800 millones actuales a casi 50.000 millones en el año 2100. Más noticias. Según JP Morgan, el reaseguro supera la tendencia de pérdidas por catástrofes. Nos dice que los cambios introducidos en los programas de reaseguro desde el endurecimiento del mercado en 2023 han permitido a las reaseguradoras mejorar su rentabilidad y absorber mejor el aumento de las pérdidas por catástrofes naturales. Según el Banco de Inversión, las tarifas de reaseguro aumentaron cerca de un 30% en 2023, mientras que los attachment points se elevaron de media un 40%. Este cambio ha reducido la frecuencia con la que los reaseguradores asumen siniestros, trasladando una mayor parte de las pérdidas a las aseguradoras cedentes. Más noticias. Del primer trimestre, el peso de los seguros en el ahorro financiero de las familias se estanca en el 7,5%. Nos dicen, este es un informe elaborado por Inverco a partir de las cuentas financieras del Banco de España, y nos dice que este porcentaje es el mismo que al cierre de 2025. El patrimonio se situó en 258.975 millones de euros, con un descenso trimestral del 0,1% y un aumento interanual del 4,7%. Dentro de esta partida, las reservas de vida alcanzaron los 180.561 millones y los seguros colectivos de pensiones 25.577 millones. Las entidades de previsión social vasca 31.291 millones. Sobre este mismo tema, pero desde otra perspectiva, el Instituto Santa Lucía hoy mismo daba a conocer un comunicado y donde se comenta que el foro de expertos de este instituto considera que las últimas reformas no han conseguido impulsar la previsión social complementaria al ritmo previsto. Coincidiendo con la evaluación de la IREF, realizará sobre la reforma de los planes de pleno el foro de expertos, vamos a decirlo bien, coincidiendo con la evolución que la IRED realizara en su momento sobre la reforma del plan de empleo, el foro de expertos del Instituto de Santa Lucía considera que los avances logrados en los planes de empleo son insuficientes. La reducción de incentivos fiscales a los planes individuales ha provocado una fuerte caída de las aportaciones sin que exista un trasvase equivalente hacia los planes de empleo. El informe propone reforzar la negociación colectiva, mejorar la fiscalidad e implantar mecanismos de adhesión automática, entre otras medidas. Ya saben que lo que se trata no es de acabar con la seguridad social en los

0: Y realmente es que no avanza, lo dicen los datos. De hecho, hace unos días, también este mismo Instituto Santa Lucía publicaba un informe que concluye que la previsión social complementaria continúa lejos de los objetivos fijados por la ley 12/2022, 4 años después de su aprobación. Uno de los diagnósticos centrales del informe es el impacto negativo de la reducción progresiva del límite de aportaciones deducibles a planes individuales, que ha pasado de 8.000 euros a 1.500 euros actuales en el sistema individual, por supuesto. Esta caída no ha venido acompañada de un crecimiento equivalente en las aportaciones a planes de empleo, reduciendo el volumen global de ahorro provisional, especialmente entre trabajadores autónomos sin acceso a sistemas colectivos. Por otro lado, los fondos de pensiones de empleo de promoción pública, aunque ya constituidos jurídicamente, prácticamente no integran planes efectivos ni canalizan patrimonio significativo. Por otro lado, el Senado aprueba la pasarela de mutualistas al RETA con la exclusión de los ya jubilados. Y más noticia, también el Foro Santa Lucía reclama mayor transparencia para evaluar la sostenibilidad real del sistema público de pensiones. No mayor transparencia, es que no se va a decir nada. Está clarísimo que año tras año el Estado tendrá que poner dinero que sale de nuestros impuestos para sostener el sistema. Claro que yo siempre he dicho que eso quizá responda a una especie de economía circular, porque los jubilados, las pensiones también pagan IRPF, y no poco, o sea, en los mismos límites que puedan pagar cualquier persona en activo, lo cual quiere decir que, no sé cómo les diría, pero al menos el 20% de ese importe que se paga en pensiones, que debe andar en torno a los 200.000 millones para, o superior este año, pues al menos 40.000 millones revierten de nuevo en el Estado. Así que lo que pone, lo que viene, por lo que se va, como es el que dice. Más noticias, MAR repite como primer broker mundial de seguros por 16º año consecutivo. La escala internacional es MAR primero, seguido de Aon, de Arthur Gallagher y Willis Tower Watson en cuarta posición. No me quiero alargar con este tema porque nos quedamos sin tiempo. Decirles también que Henry Cross marca las prioridades de Hayas en riesgos geopolíticos, inteligencia artificial y resiliencia de seguros. Henry Cross es el nuevo secretario general de Hayas, que es la Asociación Internacional de Supervisores de Seguros. Decirles también que, según el informe de Accenture, la inteligencia artificial ya impulsa las primas de seguros en el 81% de las aseguradoras. Que España, otra noticia, España está entre los 10 países mejor preparados para la detección de enfermedades crónicas. Y dirán, hombre, esto no es verdad, esto es un desastre. Pero se han dado cuenta de cómo está el mundo. Pues en el caso de España parece ser que puntúa 67 puntos sobre 100, y en la clasificación por delante aparecen países como Suiza, Países Bajos, Luxemburgo, Noruega y Corea del Sur. En el extremo contrario se sitúan Letonia, Lituania, Grecia, Polonia, Hungría, cuyos sistemas presentan mayores dificultades para ofrecer una atención coordinada y eficaz a largo plazo. Decirles que la sanidad privada suma 14 entidades a su espacio de datos de salud, y que solo el 46% de los trabajadores, según un informe de Infojot, logra desconectar de su trabajo cuando se va de vacaciones. Y dicho esto, tenemos que presentar a nuestro invitado de hoy con temas interesantes, porque él representa una compañía especializada en seguros de viaje, de asistencia en viaje, de protección jurídica, bueno, una serie de ramos, y si no mal recuerdo tienen aprobada esta enfermedad, que no sé si trabajan algo o no lo trabajan. Y en ese sentido, damos la bienvenida a Juan Carlos Muñoz, que es el director comercial de la compañía ARAG. Bienvenido, Juan Carlos.
1: Muchas gracias, Miguel, buenos días.
0: Y además tengo que añadir que eres el CEO de esta misma entidad para el mercado para Portugal.
1: Exactamente, así es.
0: Bueno, yo lo acabo de decir, digo, con el tiempo vas a llegar muy lejos, lleva mucho tiempo trabajando, para esta entidad haciéndolo muy bien, consiguiendo objetivos año tras año, y no es fácil por la gran competencia que tenéis y por la irrupción de todos estos canales digitales que todos están vendiendo pólizas. Imagino que vosotros también, ¿no? Estáis ahí presentes.
1: Claro. Bueno, Miguel, lo primero, otra vez, buenos días. Encantado de estar aquí contigo otra vez. Me encanta además ver el estudio con tantas camisetas de España. Hoy todos somos España, o sea que realmente es un día importante para el tema del fútbol. Bueno, comentarte un poquito, lo primero, aclarar que somos una compañía, como sabes, ahora una compañía especialista en tres ramos. No tenemos el ramo de enfermedad, un ramo que se parece, pero no es enfermedad. Tenemos el ramo

0: de defensa jurídica, que es nuestra razón de ser a nivel europeo. Tenemos el ramo de asistencia en viaje, fundamentalmente el ramo de asistencia en viaje a personas, que es el que más trabajamos, y ahí está ligado con la enfermedad, y tenemos el ramo de pérdidas pecuniarias.
1: A ver, ¿cómo es el mercado en general? Y luego hablaremos, entraremos un poco en protección jurídica, por ejemplo, o protección, bueno, sí, defensa jurídica, ¿no? Que no termina de cuajar entre el público español, ni siquiera entre las empresas. A ver, pero vamos a ver, dame un diagnóstico en general.
0: Mira, voy a hablar un poquito de la compañía y que creo que realmente sirve para hacer cómo está el mercado en general. Nosotros en la compañía, el primer semestre del año vamos a crecer en torno al 6%, cuando en los dos últimos años estábamos creciendo en torno al 10%. Quiero decir, realmente se continúa con el crecimiento, pero hay una ralentización. En nuestro caso está explicado.
1: O sea, confirma el informe de Suiza Reaseguros, que sí, dice que todos los mercados van más despacito, ¿no?
0: Sí, hay diferentes motivos. En nuestros casos tenemos un tema, fundamentalmente, nuestros dos grandes productos estrella, como son el alquiler o la asistencia en viaje a personas, se ven influenciadas por un tema político y geopolítico. En el caso de del alquiler, tenemos un problema importante, y el que todos conocemos, todas las compañías que vendemos sin pago de alquileres: si no hay alquileres, si no hay viviendas para alquilar, no puede haber seguros de alquiler. Por tanto, tenemos un problema tremendo, que es un tema social más que asegurador, evidentemente, que la falta de viviendas para poner parque de viviendas para alquilar se está reduciendo cada día, y realmente es un problema social que nosotros nos vemos perjudicados, porque realmente el crecimiento en este ramo es muy complicado en nueva producción. En cambio, se mantiene muy bien en cartera, porque realmente a la gente le cuesta mucho moverse de vivienda porque no hay viviendas en el sector para poder cambiarse.
1: Esto se va a agudizar muchísimo, y la prensa habla, fuentes de la Policía Nacional, diciendo que en muy poco tiempo vamos a tener 3 millones de habitantes más en este país. Lo que no sabemos es dónde vamos a meterlos, ¿no? ¿Dónde van a vivir?
0: Así es. Por tanto, no es un problema coyuntural. Estamos hablando ya de un problema estructural, y posiblemente este tema lo veamos en los próximos meses, años en la compañía, donde realmente crecer en el impago de alquileres va a ser muy complicado por falta de viviendas de alquiler.
1: Bueno.
0: El otro tema que tenemos ralentizado, evidentemente, en la compañía, y por eso no estamos creciendo como años anteriores, fundamentalmente es el tema de asistencia en viaje a personas, provocado por todo el tema del conflicto de Estrecho de Hormuz, que realmente la incertidumbre hace que se reduzca el número de viajes, y no solamente que se reduzca el número de viajes, sino que la calidad de los viajes o la lejanía de los viajes cambia. Es decir, nosotros tenemos un importante mercado como es Asia de viajes, donde realmente todo el mundo va asegurado, y este tipo de viajeros o de turistas cambian Asia por otros destinos mucho más seguros, como puedan ser Europa, como puedan ser países más cercanos a España, y por tanto el seguro, no voy a decir que es menos necesario, pero la gente tiene sensación de que no hace falta contratar un seguro, ¿no?
1: A España ya le va bien, ¿no?
0: ¿A España le va bien?
1: Bueno, le va bien en el sentido de que se ha convertido en un destino, ¿no?
0: Sin duda, pero también es cierto que realmente la gente no se queda en España, ¿no? Es decir, que realmente los españoles, el turismo emisor sale al resto de Europa.
1: Juan Carlos, tenemos que hacer una breve pausa y enseguida continuamos, enseguida me lo explicas, venga.

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5: ¿Han escuchado hablar del Super Bowl Indicator? Este indicador mantiene la teoría de que si gana un equipo de la NFC, la National Football Conference, el mercado bursátil tendrá un año alcista, y al contrario, si gana un equipo de la AFC, la American Football Conference, ese año será bajista. ¿Pero de dónde surge este indicador? El periodista deportivo del New York Times, Leonard Kupet, en 1978, es quien dio origen a uno de los medidores de mercado más extraños de Wall Street. Aunque no ha sido perfecto, hay que reconocer que el mercado le ha dado la razón a Kupet desde entonces hasta en un 70% de las veces. Sin ir más lejos, en 2025, con la victoria de los Philadelphia Eagles de la NFC y un Dow Jones subiendo un 13,7% a cierre de 2025, mientras que el S&P 500 y el Nasdaq terminaban el año con alzas de 17 y un 21,3% respectivamente. Si bien es cierto que en los últimos años el Super Bowl Indicator también ha demostrado que no es infalible, por ejemplo, las últimas veces en que un equipo de la AFC fue coronado campeón con los Chiefs en 2020.
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1: Pues aquí continuamos en compañía de Juan Carlos Muñoz, que es el director comercial de la compañía de seguros Arag, una compañía de matriz alemana, además de capital familiar, etcétera, que yo recuerde. Juan Carlos Muñoz además es el CEO de la filial de Portugal de esta compañía. Y nos estaba contando que, bueno, van bien, siguen creciendo por encima de la inflación, etcétera. Y nos venías contando el panorama geopolítico, un poco cómo se afecta en vuestros negocios concretos. Estábamos hablando de esos seguros de viaje y de asistencia en viaje, ¿no?
2: Eso es, la ralentización que ha habido por el conflicto del estrecho de Hormuz, y realmente no tiene pinta de que se va a solucionar a corto plazo. Por tanto, el verano va a continuar con esta tendencia, es decir, que un menor número de viajes, y no solo eso, sino que también además un tipo de viaje distinto, más Europa, más cercano, donde el riesgo, entre comillas, es menor, o el número de días de viaje es menor. Por tanto, la facturación también es menor.
1: ¿Y tú crees que influye también en los precios de las cosas? Porque todo está subiendo mucho.
2: Sí.
1: Incluso hay un proyecto, bueno, no un proyecto, es que la OCDE le ha dicho a España que debería subir el IVA en el sector turístico, o sea, restaurantes, hoteles y tal, del 10 al 21%. Y claro, hay quien le ha respondido, hay por ahí articulistas que dicen, pero eso es matar la gallina de los huevos de oro, porque el turismo en España representa el 2,3% del PIB y mueve muchísima industria alrededor, ¿no?, de todo tipo. ¿Cómo ves todas estas cosas?
2: Bueno, es un tema complicado. Lo que es evidente, y nosotros lo tenemos claro, es que en el sector turismo el precio es muy importante. Es decir, un cambio de precios o un cambio de impuestos puede hacer que mucha gente se desvíe de países como España a Grecia o Italia. Quiero decir, y realmente es un tema muy complicado porque estamos hablando
1: de Turquía, que por ejemplo está muy de moda para los alemanes.
2: Exactamente,
1: prestado, ¿no?
2: Exacto. Por tanto, aquí sí que es muy importante las oscilaciones de los precios y este tipo de medidas hay que tomarlas muy en cuenta.
1: Vosotros, vuestro canal de ventas preferente es el de la mediación de seguros, agentes y corredores.
2: Sí, vamos a ver, nosotros realmente somos una compañía donde el seguro de defensa jurídica.
1: Yo decía antes, compañía familiar, pero con
2: es
1: mucho.
2: Una compañía familiar, pero multinacional.
1: Efectivamente.
2: Decir, no perdemos el espíritu familiar en algunas cosas, que creo que son muy positivas, pero desde luego tenemos unas ganas de salir, y el objetivo es un objetivo mucho más internacional que un objetivo.
1: Oye,
2: local.
1: ¿Y qué lugar ocupa España dentro de las preferencias de esa compañía alemana donde tiene,
2: bueno,
1: la matriz?
2: En España tenemos una posición muy importante que dentro del grupo. Evidentemente la primera es Alemania, pero después de Europa, después de Holanda, el tercer país es España. Quiero decir, realmente nuestra facturación de 220 millones de euros del año 2025, realmente es una facturación muy importante dentro del grupo.
1: Uh-huh. ¿Y tenéis previsto trabajar algún ramo más o estáis cómodos en esa asistencia en viaje, en esa defensa jurídica que quiero entrar? Porque es que yo he escrito, claro, varios artículos de esto y no termina de cuajar en las empresas como seguro, ¿no?
2: Sí, te voy contestando. Bueno, lo primero, no vamos a entrar en otros ramos. Nosotros somos ahora mismo una sociedad europea donde realmente nuestra matriz está en Alemania. Nosotros somos sucursales de la matriz de Alemania. Tenemos un modelo de solvencia 2 interno. Por tanto, realmente no vamos a entrar en más ramos porque nos supondría un problema, digamos, a nivel de regulador.
1: Y queréis apostar por la especialización.
2: Especialización. Sabemos hacer lo que sabemos hacer, que es defensa jurídica fundamentalmente, y en España asistencia en viaje, y esto es donde nos tenemos que concentrar. En cuanto a la defensa jurídica, que te interesa mucho y es un tema realmente interesante, realmente en España no se conoce la defensa jurídica como seguro, como prevención, pero todo el mundo utilizamos la defensa jurídica porque todos hemos llevado a un abogado, porque todos hemos consultado a un asesor, todos vamos a una gestoría y son realmente trámites legales, y por tanto tenemos que hablar mucho más de un marco legal que de un marco asegurador legal. ¿Me explico? Entonces, sí que la gente está relacionada con la defensa jurídica, pero no a través de compañías de seguros. En España estamos viviendo ahora mismo una situación que realmente creo que es interesante explicar, y creo que de cara a los consumidores puede ser también importante que lo conozcan. Existe una nueva visión por parte de los consumidores con la inteligencia artificial, donde esto acerca mucho a los consumidores a hacer consultas automáticas a la inteligencia artificial. Pero esto entraña muchísimos riesgos, porque realmente la inteligencia artificial, que realmente ha avanzado a pasos agigantados y nos puede aportar muchísimo como ideas, como preguntas, pero siempre cuando sepamos de lo que estamos hablando, porque hay respuestas que realmente la inteligencia artificial alucina y no siempre coge la última ley, no siempre coge la ley que corresponde, y la gente entonces está asesorando mucho cuando nos llama la compañía. Entonces, ¿qué se está produciendo? Es muy curioso porque yo realmente creo que es un tema interesante y diría que hasta preocupante. Se están produciendo un menor número de llamadas a nuestras plataformas. ¿Por qué? Porque la gente resuelve el problema consultando la IA. Pero se están produciendo muchísimas más llamadas de gente que sabe de lo que está hablando y nos llama para preguntar, y estamos corrigiendo, entre comillas.
1: Para confirmar.
2: Para confirmar y sobre todo para verificar. Por tanto, nos estamos convirtiendo un poco en verificadores, con abogados que verifiquen lo que se está buscando en la inteligencia artificial. Y esto es un tema que posiblemente va a evolucionar en el tiempo. Pero realmente...
1: Bueno, eso pasa en defensa jurídica, pasa en temas médicos, en todo,
2: exactamente,
1: ¿no?
2: Exactamente. Lo que pasa es que es verdad que el tema médico, todos lo tenemos muy claro, que tiene que haber un médico detrás, pero el tema de los abogados no lo tenemos tan claro. Pero es que es muy importante que lo revise un abogado, que conozca que esa ley está actualizada, que es la última ley que se ha publicado en este tema. Hay tantos cambios regulatorios que la IA muchas veces no está actualizada hasta el último día. Hay muchos países y la gente, las preguntas que hacen no son las correctas. Bueno, es un tema súper interesante que nos viene de futuro.
1: Fíjate, yo además de periodismo, tuve la oportunidad, y lo hice, aunque siempre estudié por la noche, hacerme documentalista especializada en documentación informativa, ¿no? Entendiendo la documentación como la búsqueda y recuperación de la información. Y siempre he sido muy curioso en ese sentido. Te apunto esto porque yo hago muchas preguntas a la inteligencia artificial. Es más, cuando no sé una cosa, inmediatamente me meto. Pero no me meto solo en la IA, porque la IA te sale eso y muchas veces va apoyada por 4, 5 o 6 artículos, que a su vez te llevan a otros, que a su vez... Y cuando has leído mucho, bastante, de un tema que te ha interesado, ya te haces una configuración bastante real, ¿eh? Otra cosa es ya luego preguntar a los amigos o a los conocidos o a los servicios que tengas contratados. Pero quiero decir que el es una cantidad de información la que... El inicio es la IA, pero detrás de la IA, esos artículos que te va citando, porque todo se basa en artículos, te van llevando, y al final, no te voy a decir que un experto, pero sabes...
2: Sin duda.
1: Conoces.
2: Claro, tenemos mucha más... mucho más acceso al conocimiento, pero lo que sí que es cierto es que yo lo que siempre explico es que lo que ocurre es que cuando tú sabes de algo, la IA es maravillosa. ¿Por qué? Porque te reafirma lo que tú estabas dudando, pero tú sabes de ese tema. Es decir, tú eres un abogado y puedes consultar la IA, por supuesto, porque te va a dar una... El problema es cuando no sabes de algo y envías lo que directamente aparece en la IA. Eso es un problema tremendo. Yo lo hablo con los idiomas, por ejemplo. Una cosa es que la IA te ayude a hacer un texto en inglés y que tú lo entiendas y lo veas, y otra cosa es que te haga un texto en griego, perdóname, o en japonés, y no tengas ni idea de lo que está hablando. Y tú lo envías y no sabes lo que estás enviando. Sí. Entonces, esto es un poco lo que ocurre con el tema jurídico, ¿no? Todo el mundo creemos que entendemos algo del tema jurídico, pero no siempre es así, ¿no? En España ya hemos visto situaciones de demandas que se han puesto con legislación de otros países. Quiero decir que realmente, a pesar de que son abogados, es decir, es un tema que hay que revisar. Estoy convencido que esto irá mejorando, pero aún así hace falta el conocimiento experto del médico, del abogado, de la persona que realmente conoce la materia.
1: Uh-huh. De acuerdo, ¿eh? Hay que tener criterio. Para eso tener criterio, pues si no, estamos mal. Y en ese sentido, ¿cómo tenéis vosotros la implantación de la IA? Porque otra de las noticias que comentaba es lo mucho que está ayudando al desarrollo del negocio asegurador.
2: Sin duda, nosotros...
1: Sin hacer ruido, ¿eh? Porque esto no, el seguro parece que está ajeno a todo esto y nada más lejano.
2: Nada más lejano, y además se van a dar pasos agigantados. Quiero decir, esto realmente en 2 o 3 años vamos a notar, y mucho, que las compañías, digamos, la interacción con la IA es cada día más masiva, ¿no? En nuestro caso... De entrada, la compañía creo que lo hizo muy bien a nivel divulgativo, a nivel formativo. Nuestra matriz en Alemania hizo que todos los empleados tuviéramos licencia de IA mensual para que pudiésemos estar, entre comillas, aprendiendo, formándonos, probando, perdiendo el miedo a la IA. Y creo que eso ha supuesto un avance muy importante, y todos los empleados de ARA que están familiarizados con la IA. Y a partir de aquí ya empezamos a llevarlo a cabo con las tareas del día a día de la compañía, ¿no? Es decir, que un expediente donde la IA te hace un resumen del expediente, donde se le pasa al abogado un resumen de ese expediente por un tema de IA, temas donde, por ejemplo, en el área comercial, cualquier cotización que hay que pedir, el conocimiento de una empresa o datos que nos puedan faltar, ya se recurre a la IA. Bueno, vamos dando pasos poquito a poco, y poquito a poco se va implementando en las tareas diarias de la compañía, que para mí es lo más importante, ¿no? Y esto creo que es un poco, creo que todas las compañías ya estamos en estos términos. Tenemos que dar un paso más, posiblemente hablemos de los voice bots, hablemos de los chat legales. Todo esto requiere un poquito más de tiempo, pero llegará en muy corto plazo.
1: ¿Estás de acuerdo que va a reducir mucho los puestos de trabajo esto?
2: Bueno, yo sí lo creo.
1: ¿O va a hacer falta mucho supervisor?
2: Bueno, exactamente. O sea, yo lo que creo es que va a reducir mucho los puestos de trabajo poco cualificados o tareas, perdóname, con poco valor añadido, y va a aportar, en cambio, otros temas mucho más importantes en cuanto a supervisión, en cuanto a control, porque la IA no es barra libre que todo sale perfecto, sino que realmente hay que enseñarla, hay que monitorizarla y realmente hay que entrenarla.
1: Uh-huh. A ver, ¿a qué vamos? Vamos a meternos con el tema de vivienda, que eso es tela marinera, pero decías, ¿qué tal estáis? ¿Qué cartera estáis soportando más o menos ahora mismo vosotros de garantías en el sentido para garantizar el pago de alquileres?
2: Sí, nosotros actualmente tenemos, a nivel de viviendas individuales, tenemos aproximadamente unas 40.000 pólizas aseguradas en la compañía. A partir de aquí...
1: ¿Hay algún seguro colectivo dentro de eso, de que tengáis con algún...?
2: Hay colectivos con los grandes tenedores, quiero decir que es otro modelo de negocio. El gran tenedor contrata las pólizas como propietario, evidentemente, para defenderse de un impago de sus inquilinos, pero es otro tipo de, digamos, de negocio, que no es el B2C, sino que realmente es el B2B, y ellos se encargan de buscar a los inquilinos, de hacer el scoring, etcétera, ¿no?
1: ¿Qué requisitos solicitáis? Porque claro, tenéis que comprobar que los futuros inquilinos son solventes, ¿no?
2: Eso es. Lo que pasa es que es verdad que para nosotros el inquilino es un tercero, y por tanto no podemos hacer un perfilado del inquilino. Entonces simplemente lo que hacemos es solicitar una serie de requisitos que nos tiene que aportar, que es el ratio de endeudamiento entre los ingresos que tiene y el alquiler mensual que tiene que pagar. Y además tenemos que pedir una serie de condiciones, que tenga un año de antigüedad por lo menos en el trabajo, que tenga una serie de condicionantes en cuanto a la estabilidad laboral. Y ya está, nosotros no miramos nada más, porque realmente no podemos perfilar un inquilino que es un tercero para nosotros.
1: ¿Se produce mucha siniestralidad en este tipo de seguro?
2: Bueno, lo que nos está pasando es una situación muy curiosa con lo que estaba comentando antes. Como no hay viviendas donde irse, quiero decir, porque realmente el parque de alquiler se está reduciendo mucho la oferta de alquiler, lo que está pasando es que tenemos menos frecuencia, porque hasta los que no pagan tienen problemas para buscar una nueva vivienda. Por tanto, no pagar la vivienda ahora mismo es un problema, es decir, se reduce la frecuencia. Por contra, se está aumentando el coste medio. ¿Por qué? En la situación de los juzgados, en la ley de eficiencia procesal, en los famosos MASC, pensábamos que iban a facilitar todo este tema, pero no se está produciendo esto, y por tanto los plazos para desahuciar a un inquilino que no paga se están ampliando. Por tanto, el coste medio de cada uno de los siniestros cada vez es mayor.
1: Vosotros, lógicamente, luego, ¿contra quién vais? Porque vosotros intentaréis recobrar, digo yo, ¿no?
2: Claro, tenemos que ir contra los inquilinos e intentar recobrar. No siempre es fácil, porque realmente el que deja de pagar una vivienda, no nos engañemos, su situación no es la idónea, pero en muchos casos no es simplemente por un tema de desencuentro, pero realmente hay dinero, por tanto sí que se puede recobrar en muchas ocasiones.
1: Sí, o sea que... ¿Tiene rentabilidad este ramo, para entendernos?
2: Tiene rentabilidad. Ahora mismo nos encontramos en una situación, no voy a decir la idónea, nos encantaría hacer más producción, pero realmente la falta de movimiento hace que también haya menos frecuencia de impagos.
1: O sea que para dinamizar el mercado no queda otra nada más que construir, ¿eh? O poner en uso viviendas que no se usan y que, bueno...
2: Exactamente.
1: Ver, por la legislación actual, la normativa y la facilidad de ser que ocupa, pues no se alquila, no se pone en el mercado, ¿no?
2: Realmente el seguro, y además creo que esto es una buena política que se hizo en España, el seguro de pérdidas pecuniarias, el tema de impago de alquileres, se creó precisamente para eso, para facilitar el acceso de viviendas en alquiler. Y creo que eso es nuestro papel. El problema es que si no hay viviendas en alquiler por otros motivos, quiero decir, el seguro sirve de poco. Es decir, el seguro sirve cuando realmente existe este problema y realmente hace que la gente pierda el miedo a alquilar. Ahora el problema es que no hay esa oferta.
1: No hay. Yo también leía esta misma mañana que el precio de la vivienda va a subir. y es que hay mucha demanda y muy poca oferta.
2: Exactamente.
1: Entonces, cuando sucede eso, pues puedes pedir lo que quieras.
2: Exacto, ¿no? Y lo que explicabas, ¿no? Que va a haber 3 millones de personas más y todo el mundo va a venir a una vivienda y todo el mundo necesita o comprar y, por tanto, suben los precios o alquilar y, por tanto, no hay alquileres suficientes.
1: Con lo cual también subirán los alquileres.
2: Exactamente. Por tanto, no es una situación fácil y, además, que creo que este podríamos estar el año que viene y posiblemente estaríamos discutiendo otra vez sobre lo mismo.
1: Sí, porque es que, además, las viviendas no se improvisan. Hace falta una serie de años y de trámites, te iba a decir. O sea, suelo hay suelo, pero hay que ponerlo a disposición, hay que tramitarlo. Yo recuerdo una vez escuchar al presidente del Colegio de Arquitectos diciendo que va a llegar un momento en que sea va a dar más trabajo hacer papeles que poner ladrillos, literalmente, ¿no?
2: Efectivamente.
1: Entonces, con esa política mal vamos.
2: Eso es, eso es. Pues esta es la situación que estamos viviendo.
1: Más cosas, ¿de qué otro tema nos puedes hablar que te interesa?
2: De Portugal, por supuesto.
1: Hombre,
2: un poquito de Portugal,
1: pues,
2: ¿no?
1: Ya está,
2: un poquito de Portugal, pero sobre todo porque es un tema, ya vamos a tener que hacer el programa para España y Portugal, porque te comento que cada día estamos más unidos en cuanto al mercado ibérico. No solo las compañías, las mismas personas que gestionan España, gestionan Portugal, en muchas de las compañías que conocemos.
1: Ahora mismo, ¿qué volumen de primas puede tener el mercado portugués? Si estamos hablando del español de 86 mil millones, Portugal, ¿qué puede estar? ¿Un tercio?
2: No, bastante menos. Bastante menos.
1: Y si le metemos, ya sabes que tienen los accidentes de trabajo, ellos también los tienen integrado.
2: Eso es. Su seguro estrella es el accidente de trabajo y después el automóvil, que decir, además son seguros obligatorios con primas muy altas y, por tanto, realmente es donde realmente se factura en Portugal.
1: Sí, yo he estado en varias ocasiones haciendo entrevistas allí al presidente de la patronal en su momento, etcétera, etcétera, y es un mercado que yo sé que mira mucho a España. En cierta ocasión me decía que es una pena que tengamos un país medio y un país pequeño, cuando si nos juntáramos seríamos un gran país.
2: Bueno,
1: hay muchos intereses de que no volvamos a estar juntos.
2: Exacto. Yo de política no voy a hablar porque es un tema muy complicado, pero lo que sí, pero que es cierto,
1: portugués, algo que me
2: no
1: llama
2: es fácil,
1: la atención.
2: No es fácil. Pero lo que sí que es cierto es que cada día los intereses son más comunes. ¿Y por qué? Porque en las compañías ya lo estamos viendo, pero ahora con las concentraciones de corredurías, cada día vemos una compra de grupos importantes como PIB o como SAPSEC o como Concentra. Donde
1: como BMSV,
2: están,
1: ¿no? Que se ha venido de Portugal para acá, ¿no?
2: Bueno, hay varias corredurías que están comprando extrafronteras. Exactamente.
1: Cruzando, ¿no?
2: Por tanto, realmente es un tema que el mercado cada día es más ibérico y menos de país, porque realmente los gerentes de las corredurías son para ambos países, los gerentes de las compañías son para ambos países, y por tanto creo que es un tema que ya hablar de Portugal, no voy a decir que sea una zona de España, ni muchísimo menos, todo lo contrario, pero sí que es verdad que hay muchos intereses comunes en el seguro español y el seguro portugués.
1: ¿Y qué tal os va por allí?
2: Muy bien, estamos creciendo en Portugal muy bien, también notamos la desaceleración en cuanto al tema de asistencia en viaje de personas por el tema de la guerra del Golfo, bueno, por el tema del estrecho de Hormuz, y en cambio en el tema de alquiler es un tema que en Portugal no estaba muy desarrollado, porque realmente en Portugal la caución la tenía que demostrar el inquilino, por tanto era un seguro de caución y no pérdidas pecuniarias, pero poquito a poco está entrando el seguro de pérdidas pecuniarias, porque es infinitamente más sencillo a nivel de ejecutarlo y a nivel de mantener esto como un beneficio para el propietario para poder alquilar las viviendas, y poquito a poco estamos creciendo mucho en alquiler, en el pago de alquileres también en Portugal.
1: Es que yo creo que las garantías pueden ir por tres líneas, a ver si me equivoco, que igual sí: avales bancarios, seguro de crédito o pérdidas pecuniarias, ¿no?
2: Eso es, tal cual. Con toda la crisis financiera del 2007-2010, ¿qué pasó? Pues que realmente el aval bancario y todo el tema de los bancos, dar un aval era lo más complicado del mundo, y por tanto en España automáticamente saltamos a pérdidas pecuniarias. Esto poquito a poco se está produciendo en Portugal, dar un aval bancario es muy complicado, por tanto las pérdidas pecuniarias es la solución para el propietario.
1: Bueno, y ¿el mercado de vivienda está tan decepcionado como el español?
2: Yo te diría que sí. Que sí, porque realmente las grandes ciudades, ellos tuvieron la Golden Visa y realmente tuvieron mucha gente extranjera que fue a comprar una vivienda en Portugal. Ahora, igual que ha pasado en otros países, la han retirado, porque realmente los portugueses no pueden comprar una vivienda en Lisboa, en Oporto o en el norte de Portugal, en las grandes ciudades sobre todo, no pueden comprar una vivienda porque no pueden competir con el capital extranjero. Por tanto, nos pasa un poco lo mismo que aquí, donde realmente los extranjeros, el poder adquisitivo es mucho mayor. Hay muchísimos americanos en Portugal viviendo, que comprar una casa para ellos
1: europeos,
2: es baratísimo.
1: Británicos. ¿no? Es que el Algarve es una maravilla.
2: Eso,
1: ¿no?
2: Es, pero también. No solo el Algarve, es que estamos hablando de Lisboa y estamos hablando del norte de Portugal, que Oporto, Braga, que es decir, realmente hay mucha gente extranjera que viene a comprar una vivienda que les parece muy barata.
1: Yo al Algarve he ido unas cuantas veces en invierno, a mí me ha asombrado que incluso hay monumentos de flamenca, digo, hombre, esto me suena, ¿no?
2: Exactamente.
1: O sitios preciosos como la Ría de Formosa, Olao, para la gente que les gustan las aves, etcétera, ¿no?
2: Sí, pero equiparando las capitales, Lisboa y Madrid tienen el mismo problema. Ahora mismo no puede un ejecutivo con un sueldo alto no puede alquilar un piso en Lisboa porque realmente es carísimo.
1: O sea, por lo que dices, por la gran afluencia de capital extranjero para localizar, para focalizar. Bueno, pues han entendido que en la península ibérica se vive muy bien, ¿no?
2: Bueno, claro, y es barato. Y es barato.
1: Hombre, para ellos sí, para nosotros ya no es tan barato, ¿no? Exactamente. Porque hay una relación entre ingresos y gastos, ¿no?
2: Eso es, tal cual.
1: Desde la perspectiva del seguro, que hemos estado tratando varios temas, ¿qué tal la siniestralidad en viaje? ¿Habéis participado, habéis tenido grandes siniestros?
2: Sí, mira Miguel, se está produciendo una situación bastante curiosa, pero que realmente es normal en el mercado, ¿no? Después de la pandemia, lo que ha ocurrido es que mucha gente ha decidido viajar, es un tema muy curioso, y además la gente, perdóname que lo diga, mayor, ya no es la gente mayor de antes, por tanto...
1: Pero si es que es normal, o sea, después de pasarlo como pasaba, dice, para cualquier día te mueres, vamos a eso, ¿no?
2: ¿Y qué está pasando? Pues que realmente tenemos mucha gente mayor viajando y tenemos unos siniestros muy de un importe muy alto de asistencia médica, sobre todo en Estados Unidos, ¿no? En Estados Unidos, cualquier persona que entra por la puerta tienen que hacerle 4 pruebas, y si la gente es mayor, es normal que se las hagan, las pruebas son muy caras, los días de UCI son muy caros y realmente ha subido muchísimo el coste médico en determinados países. La asistencia médica, el límite de los gastos los hemos incrementado todas las compañías, pero cada día tenemos siniestros de mayor calibre en este ámbito, ¿no? Entonces, y sobre todo en países como Estados Unidos, Japón, donde realmente las facturas...
1: Tailandia, ¿no?
2: pero en Tailandia, por ejemplo, tenemos muchos siniestros pero el coste por siniestro no es tan grande, pero tenemos muchos siniestros, fundamentalmente accidentes de tráfico con todo este tema de vehículos alternativos, temas sobre todo estomacales y problemas digestivos, pues evidentemente.
1: ¿Dais las prestaciones a, por ejemplo, a los alemanes que vienen a España?
2: Sí.
1: ¿Vienen asegurados con vosotros?
2: Sí, nosotros como compañía podemos asegurar a todos los españoles que salen fuera, el turismo emisor, y también a todos los receptivos que vienen a España y corren el riesgo en el territorio español, y podemos asegurar a ambos, y tenemos muchos alemanes, evidentemente, asegurados en España, claro.
1: ¿Y qué te dicen los asegurados alemanes? Es decir, ¿la calidad asistencial en España es buena, etcétera?
2: Bueno, a ver, nosotros como mandamos fundamentalmente a los extranjeros a hospitales privados, la calidad asistencial es
1: formidable.
2: Buena. Es buena. Claro. No hay ninguna queja, ¿no? No hay ninguna queja. Los alemanes hay que reconocer que se buscan muy bien la vida porque ellos tienen su propio seguro de salud allí, donde les cubre una parte, pero fundamentalmente tenemos muchos países como americanos que vienen a España o a Portugal y les atendemos y acaban encantados. Es decir, los hospitales privados no tienen nada que envidiar a los hospitales de Estados Unidos, todo lo contrario.
1: Bueno, y la sanidad pública, porque yo conozco unos cuantos norteamericanos que se han venido aquí a disfrutar de nuestros sistemas de protección, ¿no? a ver, estamos en los últimos minutos, Juan Carlos.
2: Sí, te comento una cosa importante también del mercado portugués y español. Estabas comentando ahora todo el tema, mira, la desgracia con el tema, que bien explicas el tema de la divulgación del seguro y lo que es el seguro, ¿no? Y estabas explicando un poco el gran reto que tenemos ahora mismo con el tema de los incendios y con las catástrofes que tenemos. Una cosa muy curiosa en España, que hay que defender el modelo asegurado español con el seguro, con el consorcio,
1: bueno,
2: donde realmente
1: está,
2: es espectacular.
1: Lo están poniendo en modelo en todo el mundo.
2: En todo el mundo,
1: ¿no?
2: Pero realmente es una cosa increíble, ¿no? Es decir, discutible o no discutible el tema de la libre competencia, lo que quieras, pero es una auténtica maravilla. En Portugal, por ejemplo, no tienen el tema del consorcio. Hace unos cuantos años se produjeron los incendios tan terribles que asolaron Portugal, el centro de Portugal. Y la forma de actuar por parte de la patronal de seguros, ¿sabes cómo es? Porque como no hay consorcio, directamente piden un capital a todas las compañías, que no puedes discutir,
1: que
2: evidentemente.
1: Que un fondo de reserva. Una
2: exactamente,
1: cosa de...
2: entonces te piden una cantidad en base a tu facturación y tienes que poner para intentar pagar a estos incendios y a estas catástrofes que no se puede pagar a través del seguro. Es un tema muy curioso.
1: Sí, pero no ocurre solo en Portugal. Por ejemplo, creo que Francia lo hacen a través de Reaseguro, ¿no? Con SCOR y con otras reaseguradoras públicas, porque las catástrofes van a seguir ahí, van a estar ahí. O sea, lo que pasa que en España es un modelo de éxito público-privado. Como,
2: y ya, eso es. Eso
1: y ya
2: es.
1: Sabes que incluso el consorcio es una empresa pública, con comillas, una empresa pública de funcionamiento privado. Es un bis un poco raro, pero es una colaboración que,
2: así
1: que
2: es. Funciona. Y después de la Dana de Valencia y todo lo que hemos vivido, realmente es ejemplar. Y viendo el telediario, yo la verdad es que cuando lo veo todas las mañanas con los incendios que tenemos ahora mismo en este país, pues realmente, de menos mal que tenemos el consorcio para todas estas cosas, ¿no?
1: Lo que tendríamos que decir es, menos mal que tenemos mucha prevención, pero es que ahí hay...
2: La brecha,
1: ahí
2: ya sabes que eso...
1: No iba a decir próximo a cero.
2: Eso es muy complicado. Ya lo he explicado, que la brecha en España es muy grande, por desgracia.
1: Prevención que hay que hacer en invierno y tal y cual, porque llegan... Los fuegos llegan, siempre terminan llegando.
2: Así es.
1: Espérate, en Cantabria, en junio, 43,7 grados, la temperatura más alta de la historia desde que tienen registros aquellos. Pues, si sabemos que se va a producir, empieza a tomar medidas. No pongas la venda después de la herida, ¿no?
2: Exacto. Somos un país de poco prevenir, por desgracia. No solamente en seguros, sino...
1: Eso tiene que cambiar, ¿eh? Pero ahí tenemos que estar dando la paliza en la importancia de la prevención, de la cultura de la prevención. Pero prevención en todo, ¿eh? Como por ejemplo en las viviendas, cuidado con los aparatos eléctricos, cuidado con el gas, cuidado, aunque luego te llega un siniestro como el de Valencia, y resulta que es un frigorífico enchufado, ¿no?
2: Sí, pero bueno, que decir que ahí es por lo menos tenía la prevención de que había un seguro, por lo menos, ¿no? que ya es algo, ¿no? Pero es algo, lo explicabas antes, ¿no? La prevención, el tema de los planes de pensiones. Realmente tenemos que divulgar y enseñar que la prevención es un tema fundamental.
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2: Son las 8 de la mañana, hora central europea, las 7 en Canarias.

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1: Buenos días, miércoles 26 de agosto. Las bolsas asiáticas se rebotan en su mayoría debido a que la caída de los precios del petróleo está aliviando las preocupaciones en torno a la inflación y las acciones tecnológicas se están recuperando antes de la publicación de los resultados de Nvidia de hoy, mientras Tailandia se prepara para anunciar su decisión sobre los tipos de interés. Wall Street cerró ayer al alza, impulsado por ese rebote de las acciones tecnológicas previo a estos resultados de Nvidia que conoceremos hoy esta tarde. Los futuros sobre acciones estadounidenses apenas han variado durante la sesión asiática de este miércoles, con los futuros del S&P 500 cayendo alrededor de un 0,03% y los futuros del Nasdaq 100 operando prácticamente planos. Pero antes de ir con todas las noticias capitales de este miércoles, vamos ya a situar los mercados europeos. A menos de una hora de la apertura de sus plazas, los futuros nos dicen que Europa podría amanecer en verde, rebotando, a excepción del DAX de Frankfurt, donde vemos que los futuros nos vienen con una ligera caída del 0,04% en los 26.319 enteros. Pero por ejemplo, el Eurostock 50, nuestro índice europeo, rebotaría una décima porcentual hasta los 6.484 puntos, y el IBEX 35 también, según los futuros, amanecería este miércoles en positivo con un crecimiento del 0,12% hasta los 20.131 puntos. Sigue ese rally del IBEX 35 superando ampliamente esa barrera de los 20.000 rota ya hace unas cuantas semanas. En Wall Street, la jornada de este martes cerró, como decíamos, en verde. El Dow Jones se apuntó una subida del 0,11% hasta los 53.476 puntos. El S&P 500 también un rebote del 0,2% en los 7.668 enteros, y el Nasdaq 100 se situaba ayer en su cierre en los 26.151 puntos, con un ascenso del 0,66%. Si vemos el índice del miedo, el BIDS, hoy con una ligera caída de 0,4 puntos, está ya en el 15,45, y Asia, como veníamos diciendo al comienzo de esta mañana, prácticamente todos sus índices en positivo. La caída de los precios del petróleo aligeran las bolsas, también esa menor preocupación por las acciones tecnológicas. Vemos el Nikkei subiendo un 0,7% en los 66.313, Shanghai también con una subida del 0,6% y el Hang Seng con una del 0,8% en los 25.710 puntos. Pero hay otras muchas más noticias capitales que os contamos a continuación aquí en Capital Radio.

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1: Este miércoles los inversores tienen puesto el foco en los resultados de Nvidia. Más allá de los ingresos, el mercado vigilará el beneficio por acción ajustado previsto en $2.09 frente a los $1.05 del mismo periodo del año anterior. El historial reciente no favorece al alcista de corto plazo. La acción ha caído en respuesta a sus cifras en 6 de los 8 últimos trimestres, incluidos los 4 más recientes. Ramón Forcada, director de análisis de Bankinter.
2: Es una compañía única en el mundo, es necesaria para
1: los 8 últimos trimestres, incluidos los 4 más recientes. Ramón Forcada, director de análisis de Bankinter.
2: Es una compañía única en el mundo, es necesaria para el desarrollo de la IA, diferencia este negocio, no 2 años, sino 6 meses de evolución tecnológica, es un mundo, es inalcanzable. Cada vez que Nvidia sufra en mercado por publicación de resultados, salvo que sea por algo que entendamos que es algo distinto y malo, que no, hasta ahora no ha sucedido, si el mercado es muy exigente y piensa que Nvidia no da lo suficiente, si Nvidia cae, nosotros compramos en la debilidad.
1: Antes de que Nvidia abra sus libros, la agenda del miércoles reserva 3 citas macroeconómicas de alto impacto para las 2:30 hora española. Sale anualizado frente al 2,1 del trimestre anterior, lo que evidenciaría una desaceleración del crecimiento. En paralelo se publicará también el gasto en consumo personal, el PCE subyacente de julio, con una estimación mensual de más 0,2% frente a la décima porcentual anterior y una lectura interanual esperada en el 3,3, igual que en junio, según el calendario económico de la jornada de hoy. Una sorpresa al alza en el gasto en consumo personal podría reforzar al dólar y añadir presión adicional al eurodólar, mientras que un PIB por debajo de lo previsto avivaría los temores a una desaceleración más pronunciada de la economía estadounidense. Más asuntos. Canadá responde a la última amenaza de aranceles de Estados Unidos. El ministro de Hacienda canadiense, François-Philippe Champagne, ha anunciado que grabarán con el 25% al 50% unos 700 productos de importación estadounidense. Le escuchamos. Hoy anuncio que Canadá matará las tarifas estadounidenses dólar por dólar, precio por precio. En efecto, el 8 de septiembre, Canadá impondrá tarifas contrarias de hasta 15, 25 o 50% en 27,6 billones de impuestos de los Estados Unidos de América. Para cada producto, nuestra tarifa matará la tarifa estadounidense en el mismo tipo del bien canadiense. Se trata de un contraataque que estiman en $27,600 millones a canadienses y que iguala la última ofensiva comercial de la administración de Donald Trump. Así se expresaba también el ministro LeBlanc. Mi objetivo y del primer ministro es construir una economía canadiense lo mejor posible. Creemos que una economía canadiense fuerte es un socio valioso para la competitividad norteamericana, así que vamos a seguir haciéndolo. Todo ello en paralelo con la operación Paria Económico que ayer les comentábamos aquí en Capital Radio para asfixiar económicamente a Irán. El gobierno estadounidense dice haber empezado a sancionar a más de 60 entidades, individuos, también embarcaciones de todo el mundo que permiten al régimen iraní adquirir tecnología nuclear y de misiles ilícita, realizar operaciones cibernéticas y generar ingresos petroleros. Pero este anuncio viene acompañado también de una amenaza que es la de excluir del sistema dólar a los socios de Irán. Momento de conocer el estado de las carreteras. En conexión con la DGT saludamos en directo a Alejandro Martín. Muy buenos días.
3: ¿Qué tal? Muy buenos días. Pues hasta ahora mucha precaución, ya que debido a un accidente está cortada la P7 en Tarragona, en el entorno de Montroig y del Camp, en dirección a Barcelona. Otro accidente complica justo en Barcelona la AP7 en Barbera del Vallès, en dirección a Girona, y más accidentes complican ya el tráfico. Uno más en la salida de Sevilla por la 49 en Camas y otro en la entrada a Cádiz por la CA32 a su paso por Puerto Real. Ya al margen de todas estas incidencias, tráfico lento tan solo en la entrada a Madrid por la 2 en Torrejón de Ardoz y la 42 en el entorno de Parla.

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6: Seguimos con más noticias capitales de este miércoles 26 de agosto. La plantilla de Airbus seguirá secundando la huelga indefinida iniciada este martes después de que una nueva reunión entre empresa y representación social celebrada este martes en el Servicio Interconfidencial de Mediación y Arbitraje finalizara con pocos o ningún avance en la negociación, según fuentes sindicales. Estas mismas fuentes han cifrado en un 90% el seguimiento de la huelga convocada por sindicatos como CGT, UGT y también la UTIL, la Unión de Trabajadores Independientes y Libres, para exigir mejoras laborales después de que el acuerdo firmado por los sindicatos Comisiones Obreras, SIPA y ATP tras 22 días de movilización en el mes de julio fuera rechazado por la plantilla en referéndum. En bolsa española, Digispain Telecom acumula ya una subida del 15,36% en bolsa en dos días, el lunes y el martes de esta semana, tras obtener una recomendación de compra por parte de casi todos los analistas, entre ellos Banco Santander, Barclays o Citi. En concreto, la acción de la Teleco ha cerrado la jornada de este martes con un alza del 6,1% hasta intercambiarse por 7 euros por título, después de revalorizarse un 8,4% el pasado lunes. Y el actual presidente de la COE, Antonio Garamendi, será el único candidato a la presidencia de la patronal en las elecciones del próximo 1 de octubre, tras cerrarse la medianoche de ayer el plazo para presentar candidaturas sin ninguna lista rival. Por lo tanto, camino totalmente despejado para su reelección. Cambiamos de tercio. El curso político ha comenzado en España con el choque entre los ministerios de Justicia e Interior sobre lo que sabían o no de los servicios de inteligencia antes del cruce masivo de migrantes en Ceuta a finales del pasado mes de julio. La ministra Margarita Robles explicó ayer en el Congreso, abriendo la ronda de comparecencias de esta semana de ministros en esta Cámara, que un día antes de la llegada de migrantes, es decir, el 29 de julio, los agentes del CNI estaban al tanto porque dieron con un grupo en redes sociales en el que se hacía un llamamiento masivo para entrar a la ciudad autónoma.
7: El deber de secreto legalmente impuesto, que es una garantía para su actuación, opera muchas veces como una losa al impedir que se pueda dar publicidad a las actuaciones que realizan. Pero ello no puede ser un obstáculo para decir claramente que operativamente en Ceuta, nuestras Fuerzas Armadas, los servicios de inteligencia y obviamente el CNI realizaron la labor que competencialmente les era y es exigible y que compartieron y analizaron con las Fuerzas de Seguridad del Estado y con el personal de la delegación del Gobierno.
6: Casi al mismo tiempo que Robles, desde Moncloa, después de la rueda de prensa posterior al Consejo de Ministros, el ministro de Interior, precisamente Grande Marlaska, negaba a su compañera de gobierno. No había informes que alertaran de que hubiera riesgo.
8: No había ningún informe que atisbara que el día 30 de julio iba a suceder lo que finalmente aconteció.
6: El caso es que Margarita Robles no habló de informes como tal, sí dijo que en Ceuta había 25 agentes trabajando y que sí avisaron. La ministra, un verso suelto en esta crisis, defendió de nuevo la españolidad de la ciudad autónoma y fue de nuevo la más contundente con Marruecos.
7: Que nadie siembre la menor duda. Ceuta y Melilla son España. Me han oído decir que no es que sean españolas, son españolísimas. Ceuta y Melilla representan la mejor España. Ejemplo de respeto, máxima tolerancia y convivencia entre religiones.
6: Y el Partido Popular aprovechó estas contradicciones del gobierno para reprochárselo la misma comparecencia de Robles. Así lo expresa la portavoz de los populares en el Congreso, Esther Muñoz.
9: Así que ¿quién miente, señora Robles? ¿El CNI? ¿El CIFAS? ¿La Policía Nacional? ¿O Marlaska? Que dijo que no había recibido ninguna información. ¿Quién miente? Yo le pido que no haga críticas veladas. Sea valiente y dígalo. Porque o mienten unos o mienten otros. Yo confío más en nuestras Fuerzas Armadas y confío más en la inteligencia de nuestros servicios secretos. Se lo digo de verdad, antes que en Marlaska, pero díganos quién miente.
6: El gobierno evita hablar de dualidad de criterio y mantiene una posición de defensa al territorio español, pero también de defensa de los derechos humanos.

0: 33 33, o enviarnos una nota de voz, una nota de audio en nuestro WhatsApp, escribiéndonos, o mejor dicho, enviando el audio en el 687 05 06 00.
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2: Buenos días. Pasamos buena parte de nuestra vida pensando en cómo será nuestra jubilación. La imaginamos como una etapa de descanso, de tranquilidad, el momento de llegar al final de la vida laboral con la certeza de que lo básico estará cubierto. Pero la realidad es que cada vez más españoles miran ese futuro con inquietud. La última encuesta de Funcas revela que 8 de cada 10 personas que aún no se han jubilado creen que las reformas que se han hecho hasta ahora no bastan para asegurar sus pensiones. Más allá de la economía o de la política, en el fondo es una cuestión de tranquilidad vital, saber si mañana podremos vivir sin estrecheces. Hoy vamos a hablar sobre este asunto, de confianza o de incertidumbre y del futuro de las pensiones. Y lo vamos a hacer con Elisa Chullián. Ella es investigadora de Funcas y responsable de la encuesta 2026 sobre pensiones y educación financiera. Elisa, buenos días.
3: Buenos días.
2: Bueno, vamos a comenzar con esa encuesta y vamos a hacerlo con ese dato que comentábamos en la introducción. 8 de cada 10 españoles que no están jubilados creen que las reformas que se han hecho hasta ahora son insuficientes. ¿Qué explica ese nivel de desconfianza?
3: Pues a pesar de que se nos trasladan desde el ámbito político, podríamos decir, o gubernamental, se nos trasladan noticias de estabilidad financiera o capacidad del sistema de pagar las pensiones, prevalece esa inquietud. Hay que decir que también esa inquietud encuentra reflejo en los medios de comunicación muy habitualmente, porque los informes de la mayor parte de los expertos vienen poniendo de relieve la difícil situación financiera o la creciente presión financiera a la que está sometido a nuestro sistema de pensiones. Entonces, hay como dos mensajes que en cierto modo se contradicen. Por una parte, desde el ámbito político se nos traslada el mensaje de tranquilidad y de confianza, pero por otra parte, desde el ámbito de los expertos, mayoritariamente, si bien naturalmente con matices, se nos traslada otro mensaje bien distinto, y es: puede haber problemas en el medio largo plazo de financiación de las pensiones, lo que no significa, porque yo eso no lo he visto prácticamente en ningún informe serio de expertos, lo que no significa que vayan a colapsar las pensiones o algo semejante. No ese es el caso. El problema es que crecerán los costes o los gastos, y como consecuencia de ese crecimiento de los gastos, pues habrá que dedicar más recursos públicos al pago de las pensiones, y eso implica que o bien aumentan los ingresos del Estado o bien de otras partidas habrá que reducir gasto.
2: Vamos a continuar con esa encuesta, porque también señala que casi 7 de cada 10 españoles creen que el pago de esas pensiones se va a convertir pronto en un problema importante para la economía. ¿Eso qué nos está diciendo sobre el clima social que ustedes han detectado?
3: Pues está diciendo que efectivamente esa parte mayoritaria de la población, en cierto modo, se cree más lo que dicen los expertos que lo que dice la clase política, ¿no? Entonces, creen, como afirman el grueso de los expertos, que sí que va a representar un problema para nuestra economía, por lo que acabo de decir también. Es decir, el sector público, el funcionamiento del sector público es muy importante en el funcionamiento de una economía, ¿no? Entonces, cómo se distribuya el gasto público es extraordinariamente importante para comprender cómo evoluciona una economía. Si cada vez un programa del Estado del Bienestar, concretamente este, que es el de las pensiones, pero también hay que tener en cuenta que como consecuencia del envejecimiento de la población hay otras partidas del Estado del Bienestar que también van a aumentar su necesidad de recursos, como es, por ejemplo, pues la sanidad o la dependencia. Entonces, si cada vez esos programas del Estado del Bienestar necesitan más recursos públicos para poder financiarse, pues parece lógico pensar que...

0: pues otras partidas van a resultar perjudicadas, ¿no? Y aquí persiste la idea de que la cobertura de las necesidades de de las generaciones mayores están absorbiendo crecientemente datos, lo cual se puede contrastar también empíricamente, y que, bueno, los jóvenes, los niños, los jóvenes, los adultos que todavía no son mayores, pues digamos que ven cómo las prestaciones que se dedican a ellos, pues quizá no todavía, pero en el medio y largo plazo podrían sufrir descensos. Eso preocupa porque, bueno, pues ya de por sí nuestros estados del bienestar en toda Europa están desequilibrados hacia los mayores, y la probabilidad de que se desequilibren más en ese sentido, pues preocupa y tiene efectos que van más allá de los hogares, ¿no? Y que trascienden a los hogares, a las empresas, a todos los agentes económicos, ¿no? Es decir, que al final tienen efectos macroeconómicos. Y en general persiste esa idea de que se avecinan problemas para nuestra economía como consecuencia de ese creciente gasto de las pensiones.
1: Elisa, lo que también habéis detectado en esa encuesta es que al mismo tiempo que prácticamente todo el mundo reconoce que esto es un problema, sin embargo, no aceptamos casi ninguna de las soluciones, ¿no? ¿Estamos ante una contradicción o ante un rechazo muy humano a perder derechos?
0: Pues yo diría que las dos cosas, Sandra. Es que por una parte hay una contradicción, pero ese tipo de contradicciones las advertimos los sociólogos muy a menudo en los datos de encuesta. Es decir, por ejemplo, encontramos a una población, y no solo la española, esto se puede encontrar también en otras poblaciones europeas. Encontramos a una población que por una parte quiere reducir el nivel de los impuestos y por otra parte quiere ampliar el estado del bienestar, o sea, quiere ampliar los programas del estado del bienestar. Y claro, es como si no se estableciera esa relación causal en que para ampliar los programas del estado del bienestar o bien hay que detraer recursos de partidas que no están relacionadas con el estado del bienestar o bien hay que aumentar los ingresos a través de los impuestos o de las cotizaciones sociales, como se decida. Entonces, estas contradicciones las advertimos habitualmente en las encuestas, en los resultados de las encuestas. Pero por otra parte también hay algo muy humano de hemos conseguido unos derechos o un nivel de derechos sociales considerable. A veces lo infravaloramos, pero es muy, muy, muy significativo. Hay que tener en cuenta, por ejemplo, yo siempre lo digo, ¿no? Lo digo a mis estudiantes y lo digo en general en las conversaciones en las que tengo oportunidad de hacerlo. Claro, la pensión media de jubilación hoy día está por encima del salario mínimo interprofesional. Y estamos hablando de la pensión media, no de la pensión máxima. La pensión máxima está muy por encima del salario mínimo interprofesional, ¿no? Lo que está relacionado también con una carrera laboral, no de alguna manera muy proporcional, pero está relacionado con una carrera laboral y esos son derechos que los trabajadores han adquirido durante toda su vida laboral, aportando cotizaciones sociales y ahora naturalmente quieren hacer valer ese derecho, ¿no? Entonces, es perfectamente comprensible que los jubilados demanden y reivindiquen la necesidad de que sus pensiones sean suficientes y que respondan a lo que se ha aportado a a la seguridad social, aunque aquí a veces hay que decir que en buena medida se subestima lo que la pensión representa respecto al aportado a la seguridad social, porque muchos, y esto también lo hemos visto en encuestas, muchos jubilados o gente próxima a jubilarse cree que van a cobrar o que están cobrando como pensión a lo largo de su vida, que van a cobrar menos de lo que aportaron. Y eso es a poco que vivan, a poco que su longevidad, digamos, más o menos acerque a la esperanza de vida, eso es incierto. O sea, normalmente a partir, se ha calculado, del décimo, undécimo año como pensionista, teniendo una carrera laboral normal, ya se ha recuperado todo lo que se aportó a la seguridad social. Puede que queden todavía 10, 12, 13, 15 años o más de pensión, de percepción de la pensión, porque las pensiones son vitalicias, y esa parte no estaría cubierta por aportaciones sociales que se realizaron. Bueno, esta forma de hablar tampoco es correcta porque nuestras aportaciones sociales no cubren nuestras pensiones, sino que pagan las pensiones de los actuales pensionistas, ¿no? Pero si se hiciera un cálculo de proporcionalidad o equidad actuarial, se vería que el sistema de pensiones nos favorece ampliamente, como digo, a poco que sobrevivamos 11, 12 años como pensionistas, ¿no? Entonces, esto hay que tenerlo también muy en cuenta. Pero digo, está muy bien visto lo que has planteado. O sea, por una parte es una contradicción, por otra parte también es una reacción bastante humana de quiero que mis derechos se respeten y quiero recuperar todo aquello que he aportado durante muchísimos años de vida laboral.
1: Bueno, reconocemos el problema, no aceptamos prácticamente ninguna de las soluciones, pero la medida más rechazada, según los datos que habéis recabado, es el retraso de la edad de jubilación hasta los 70 años. Elisa, ¿esa es una línea roja socialmente imposible o una idea que podría cambiar con el tiempo y si se va explicando?
0: Pues yo siempre confío en lo segundo, en que explicando las políticas se comprendan, ¿no? Y es verdad que tampoco hay, por lo menos desde el ámbito, digamos, político público, un esfuerzo que a mi juicio sería muy deseable de explicar cuál es la situación del sistema, algo que habría que hacer.
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1: Repartan entre los jubilados, la tendencia, cuando no se aporta más información, es auméntense los ingresos, ¿no?
2: Bueno, en esta encuesta también se habla de los jóvenes, de las distintas generaciones, y hay algunos datos que podemos analizar. 7 de cada 10 personas que ven el problema de las pensiones señalan a los jóvenes como los principales perjudicados. ¿De este dato qué lectura podemos hacer, Elisa?
1: Bueno, pues de nuevo, o sea, yo creo que cuando en una encuesta arroja porcentajes tan elevados, o sea, 70-65%, todo eso está indicando a consensos amplios en la sociedad, ¿no? Siempre con reservas porque tenemos márgenes de error. Al fin y al cabo se trata de encuestas representativas. A partir de 1.200 personas en esta encuesta estamos intentando extraer información sobre el conjunto de la población, en este caso de 18 a 75 años. Esa es la población que hemos entrevistado en nuestra muestra, ¿no? Pero siempre con reservas, pues hay que decir que la mayor parte de la población piensa que los principales perjudicados de esta evolución de las pensiones, que implica una creciente presión sobre el sistema o sobre la financiación de este tipo de prestaciones, pues perjudica sobre todo a los jóvenes. ¿Por qué? Pues porque son ellos los que en buena medida van a tener que aportar esas cotizaciones para pagar ese gasto creciente en pensiones, ya que son ellos los que van a aportar al sistema a través de sus cotizaciones sociales, ¿no? Entonces, sí que prevalece la idea de que, como decía también antes, absorbe las prestaciones dedicadas a los mayores, absorben mayor parte del estado del bienestar y, por ejemplo, hay menos dinero, hay menos recursos públicos para los jóvenes, para necesidades de los jóvenes, que son también muchas, porque, por ejemplo, estamos viendo las dificultades que tienen pues para emanciparse del hogar de la familiar, para crear sus propios hogares, para también desarrollar sus propios proyectos, ¿no? de vida, tener hijos, por ejemplo, es un problema también que muchos jóvenes ponen sobre la mesa cuando se les pregunta qué es lo que más te preocupa. Claro, ellos se dan cuenta de que lo que sus padres hacían a lo mejor con 20 y algo, pues ellos lo están haciendo en el mejor de los casos con 30 y algo, ¿no? Es verdad que van a vivir más que sus padres si la esperanza de vida sigue creciendo, pero bueno, también es cierto que están retrasando, ¿no?, los hitos fundamentales de la biografía, como son, por ejemplo, formar una propia familia, tener hijos, y todo eso precisaría pues también más, o ellos lo que demandan en buena medida es más apoyo del Estado, de las administraciones públicas, para poder satisfacer esos deseos que tienen, ¿no? Sí que es cierto, y esto es importante, sí. Perdona, Sandra, que
2: no
1: detectamos conflictos intergeneracionales, ¿eh?
2: O sea, justo te iba a preguntar eso, que si tú pensabas que ahí podíamos observar algún conflicto generacional real, o más bien es una percepción de que va a ir un poquito peor para todos.
1: Va a ir un poco peor para todos, y yo creo que esa percepción está muy extendida. Sí que es verdad que se cree que los jóvenes van a ser los principales perjudicados, pero nosotros de momento no detectamos tampoco conflictos intergeneracionales. Es decir, si es que son los propios jubilados, lo hemos comprobado en esta encuesta, los que piensan que los jóvenes son los más perjudicados y los que piensan que los jóvenes hoy viven peor. O sea que los primeros, o si no los primeros, entre los que comprenden muy bien el problema están los mayores. O sea, son los propios mayores los que ven que sus nietos están viviendo peor que ellos, ¿no? Y desde luego peor que ellos en este momento, pero también, peor que ellos a esa edad, en el sentido de que efectivamente sus nietos tienen acceso a muchísimos bienes y servicios que ellos no pudieron disfrutar porque en parte no existían y también porque las condiciones económicas eran otras, pero claro, ellos lo que ven es que a la edad de sus nietos, algunos ya tenían formado una familia, incluso habían empezado a comprar un piso, y sus nietos no están en eso, ¿no? En parte pues porque tienen otras preferencias de distribución de sus propios recursos, de los ingresos de los jóvenes, ¿no? Prefieren gastar seguramente más en ocio de lo que hacían sus abuelos, pero también en parte porque es que no dan los ingresos para hacer inversiones grandes como puede ser la de un inmueble, ¿no? Entonces, no hay ese conflicto intergeneracional, hoy por hoy no lo hay, esto también hay que ir observándolo, en parte porque dentro de las propias familias se amortiguan esas tensiones. Es que hay muchos abuelos que están apoyando a sus nietos económicamente, a veces de una manera un poco puntual o incluso sistemática, dándoles dinero todos los meses, por ejemplo, un poco de dinero para que hagan algunos gastos, ¿no? Entonces, como digo yo, la familia es un gran amortiguador de las tensiones sociales En España, por lo menos, lo es. Y de ahí que esos conflictos intergeneracionales hoy por hoy no los estemos apreciando en los datos de encuesta.
2: Iremos viéndolo en próximas encuestas y lo iremos analizando a ver cómo va evolucionando. Bueno, más allá de todo el debate económico, también hay un componente emocional importante, porque muchos trabajadores, especialmente quienes tienen más de 60 años, temen que esa pensión no les permita vivir sin aprietos. Y además esa preocupación han detectado que es mayor en las mujeres. ¿A qué crees que responde esa diferencia?
1: Pues responde a que las mujeres, muchas mujeres de esa edad que están próximas a la jubilación, tienen carreras laborales algo más cortas y sobre todo tienen también carreras de cotización, vamos a decir, peores, ¿no?, que los hombres. Es decir, que a lo mejor iniciaron sus carreras primero, hay lagunas en sus carreras que, bueno, que se han podido de alguna manera compensar, pero siempre de una manera peor de la que habría resultado si hubieran estado integradas en el mercado laboral. Me refiero a lagunas de cotización, como por ejemplo, como consecuencia de quizá periodos de cuidado que se han tomado para atender a sus hijos o a personas que precisaban cuidados, ¿no?, dentro de la familia. Entonces, aparte de esas lagunas de cotizaciones, que como digo, se compensan, pero siempre se compensan también limitadamente, ¿no? Pero aparte también, pues las carreras de cotización son un poco peores en el sentido de que se ha cotizado por bases de cotización más bajas, ¿no? Y todo eso redunda al final en el cálculo de la pensión. Entonces, la pensión media de las mujeres viene siendo, de las mujeres, la pensión de jubilación me refiero, viene siendo algo inferior a la de los hombres, ¿no? Y probablemente muchas mujeres piensen que con sus carreras de cotización, con la longitud y con las bases de cotización que ellas o sobre las que ellas han cotizado, pues su pensión no será tan desahogada, ¿no? Ahí es importante tener en cuenta que en los hogares, ahora, que no ocurría antes, va a haber, en muchos hogares, va a haber dos pensiones. Antes, muchas familias, muchos hogares de pensionistas, lo que tenían era la pensión del varón y la mujer no tenía pensión o adquiría una pensión si se quedaba viuda posteriormente. Pero ahora, en muchos hogares de mayores, va a haber dos pensiones y eso hay que tenerlo también en cuenta.
2: Bueno, la encuesta recoge muchísimos más puntos, pero también aborda la educación financiera. Elisa, ¿hasta qué punto comprender mejor cómo funciona el sistema puede facilitar un debate más sereno sobre las reformas necesarias?
1: Sin duda, esa es una cuestión sobre la que en Funcas he insistido mucho. O sea, el conocimiento sobre el sistema de pensiones también forma parte de lo que podríamos llamar cultura financiera. Y la educación financiera debería también orientarse hacia transmisión de información sobre el sistema, tanto sobre el funcionamiento del sistema, del funcionamiento ordinario, como sobre los retos que afronta ese sistema, ¿no? Entonces, eso sería muy importante y, efectivamente, lo que comprobamos una y otra vez es que el nivel de educación financiera en España, no solo en España, insisto, porque esto también está bastante generalizado, pero en España particularmente el nivel de educación o de cultura financiera está bastante por debajo de lo que desearíamos. Y quizá lo peor es que, de acuerdo con las evidencias que manejamos, no aumenta, a pesar de todos los esfuerzos que se están haciendo. No aumenta suficientemente. Es decir, no vemos que todos los esfuerzos realizados en educación financiera tengan una traducción, como cabría esperar, en los conocimientos que la población, los conocimientos, las actitudes y demás, que la población expresa a través de las encuestas.
2: Elisa, ya para concluir, si tuvieras que quedarte con una idea de esa encuesta, ¿cuál dirías que es lo más importante para entender el momento actual de las pensiones en España?
1: Pues diría que existe una inquietud entre la población, es decir, que los mensajes que nos trasladan desde la clase política no acaban de creerse, y esto está también relacionado seguramente con las actitudes de desconfianza que en general encontramos en las encuestas hacia la clase política. Entonces, no acaban de convencer esos mensajes de aquí no hay ningún problema. Sí que piensa la población que hay un problema, pero no sabe muy bien cómo resolverlo, y de ahí que rechace cualquier medida que pueda implicar un coste individual y que sea menos reacia hacia costes que sean más generalizados, como pueden ser la subida de los impuestos, que eso nos afectaría a todos.
2: Pues perfectamente resumido, hemos aprendido muchísimo, nos ha servido para ampliar nuestra educación financiera, sin duda alguna. Elisa Chulián, encantada de haber tenido esta conversación contigo, investigadora de Funcas, responsable de la encuesta 2026 sobre pensiones y educación financiera. Muchísimas gracias por estar en Capital Radio y hasta otra ocasión.
1: Muchas gracias a vosotros por la oportunidad de exponer nuestros resultados. Gracias.
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11: Del suelo de los 620 euros en Bulgaria al ático de los 2.700 euros en Luxemburgo. Un auténtico abismo entre los dos extremos del salario mínimo en Europa. Con este panorama no es de extrañar que la ministra de Trabajo, Yolanda Díaz, siga en su particular cruzada por subir el listón aquí en España. A principios de año el gobierno volvía a la carga y por sexto año consecutivo se ha aliado con los sindicatos, dejando a la patronal fuera de la foto, ya que la COE no firma nada desde aquellos 950 euros en 2020. Seis años después, la última jugada de trabajo es plantar el salario mínimo interprofesional en los 1.221 euros brutos en 14 pagas y con la exención del IRPF. Con esta actualización, el salario mínimo alcanzará 17.094 euros brutos al año a jornada completa, lo cual ha permitido a España escalar posiciones en el ranking europeo de salarios mínimos, aunque todavía lejos del bloque que va en cabeza. Mientras que las economías del norte de Europa mantienen sus sueldos holgadamente por encima de los 2.000 euros mensuales, España se consolida como líder, pero en un grupo intermedio. El ranking parte de los datos de los 22 países comunitarios que contaban a fecha de 1 de enero con salario mínimo legalmente establecido, por lo que quedan fuera de la ecuación países como Dinamarca, Italia, Austria, Finlandia y Suecia. En la cúspide del ranking europeo se mantienen 5 países, reflejo de un mayor coste de vida, aunque niveles de productividad más elevados. El líder indiscutible no es otro que Luxemburgo, con un SMI de 2.704 euros, seguidos de Irlanda con 2.391 y Alemania, que cierra el podio con unos 2.343 euros mensuales. Del selecto grupo por encima de los 2.000 se incluyen también Países Bajos y Bélgica, y ya en un segundo escalón se sitúa Francia con un salario mínimo de 1.823 euros. Si bajamos el listón a esa horquilla entre los 1.000 y los 1.500, España encabeza el bloque con 1.424 euros prorrateados, seguida de Eslovenia con esos 1.278 euros tras una subida histórica del 16%, así como Lituania y Polonia por encima de los 1.100. Por su parte, Chipre, Portugal, Croacia y Grecia son poco más de 1.000 euros. El vagón de cola europeo se ha reducido, eso sí, notablemente. Malta, República Checa y Eslovaquia rozan ya el umbral de los 1.000 euros, mientras que Estonia y Hungría se sitúan en torno a los 800. Bulgaria, pese a aplicar una subida del 12,6%, continúa, por tanto, cerrando la lista con 620 euros mensuales, el salario mínimo más bajo de la Unión Europea.
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7: Tendencias salariales en el sector financiero. Informe Tendencias Salariales de Randstad, que analizamos en los próximos minutos con Berta Fábregas, Steam Leader de Banca y Finanzas de Randstad Profesional. Berta, gracias por acompañarnos en Capital Radio. ¿Cómo está usted?
14: Hola, Laura. ¿Qué tal? Un placer.
7: Incremento salarial entre los perfiles junior y los directivos en el área financiera, en el sector financiero. ¿Por qué? ¿Qué está pasando, Berta?
14: Mira, al final todo se resume en dos palabras, Laura. Estaríamos hablando de experiencia y responsabilidad. Al final, el sector financiero, el salto es brutal. Estamos hablando de una diferencia de más de 80.000 euros entre alguien que empieza y un alto directivo. No deja de ser que el perfil más junior se está formando mientras que un directivo tiene muchísima más responsabilidad. Aquí la cuestión es, ¿dónde se nota más este cambio? Pues a partir de los 6 años, ahí es donde el sueldo pega el verdadero estirón. Para que te hagas una idea, un analista financiero puede arrancar ganando unos 30.000 euros al año, pero en cuanto acumula experiencia y pasa a ser un perfil senior, ese mismo profesional puede llegar perfectamente a los 75.000 euros. Es un sector que premia muchísimo el peso de las decisiones estratégicas.
7: Es uno de las cifras que más impacto ha tenido en las últimas horas, ese gap entre un perfil junior y un perfil senior, ¿no?
14: Correcto.
7: ¿Qué competencias están impulsando hoy los mayores salarios en el sector de las finanzas?
14: Mira, hoy el mercado financiero premia por encima de todo la especialización y la visión de futuro. Los mayores sueldos se los llevan los profesionales capaces de traducir datos técnicos muy complejos en decisiones de negocio sencillas y acertadas. Al final ya no basta con dominar la contabilidad. Los líderes financieros actuales tienen que entender de tecnología, de gestión de riesgos globales y tener la capacidad de asumir la responsabilidad de mover los hilos estratégicos de una empresa. Esa combinación de técnica y liderazgo es lo que cotiza al alza.
7: Lo sorprendente en todo esto es que al final, Berta, estamos hablando del expertise y la capacidad de interpretar datos cuando a priori parecería que un perfil joven más, discúlpeme la expresión coloquial, puesto en inteligencia artificial y en tecnología sería lo que estaría pidiendo el sector financiero y sin embargo no es exactamente así.
14: No, exacto. Al final, ahora mismo un perfil junior que se está formando son más ejecutadores, mientras que al final un perfil directivo es un perfil que no deja de tomar la decisión gracias a estos datos, ¿no? Entonces ahí vemos bastante esta diferencia.
7: Madrid, Barcelona y Bilbao siguen liderando las bandas salariales, ¿verdad?
14: Correcto. Al final también es una cuestión de concentración de poder económico. Tanto Madrid como Barcelona y Bilbao son los grandes motores de nuestro país. Es donde se concentran pues sedes de multinacionales, grandes bancos y fondos de inversión. Por eso lideran la demanda de directivos, analistas, controles financieros, entre otros perfiles. Aquí podríamos decir que lo curioso de esta brecha entre comunidades no se nota tanto cuando empiezas, sino a medida que ganas experiencia. Madrid y Barcelona siempre van en cabeza, pero ojo con Bilbao porque se está consolidando con unos sueldos bastante más altos que miran ya de tú a tú a las dos grandes capitales. Si buscas un puesto de alta dirección en finanzas, el mercado inevitablemente te empuja hacia estas tres ciudades.
7: Vale, Bilbao, Madrid, Barcelona y Bilbao llamando a la puerta de los salarios más interesantes en el marco de los perfiles financieros, del talento financiero. Y dentro de ese talento financiero y esos perfiles, Berta, ¿cuáles son actualmente los más demandados por las empresas? A ver.
14: Mira. Los perfiles más demandados siempre por excelencia suelen ser pues directores financieros, analistas, auditores y controllers, ¿vale? Sin dejar nunca de lado ahora mismo los perfiles de contabilidad o de responsables de contabilidad. Mira, ahora mismo el talento técnico, un analista financiero podemos llegar más de 75.000 euros, un auditor también, posiciones como controller, responsable financiero pueden llegar a los 70.000 euros, pero cuidado porque estamos viendo ahora mismo un fuerte aumento en los perfiles de data. Los analistas de datos financieros y los expertos en business intelligence se han vuelto indispensables para predecir escenarios y son perfiles que empiezan a estar muy, muy demandados.
7: Bueno, pues perfiles demandados, perfiles con una demanda creciente y de ahora en adelante, ¿qué perspectivas salariales y de contratación se esperan para el sector en los próximos años? Banca y finanzas.
14: Vale, básicamente las empresas van a seguir contratando, sobre todo porque estamos en un momento con escasez de ciertos perfiles técnicos especializados, ¿vale? Aquí yo lo que os diría es el gran titular de los próximos años es que la tecnología no viene a sustituir al financiero, sino a hacerlo más valioso. Al final los salarios se van a mantener estables a nivel general, pero van a premiar con fuerza a quienes asuman roles de liderazgo ágil y sepan aplicar la inteligencia artificial a la gestión del riesgo. En finanzas, el futuro pertenece a los profesionales que sepan automatizar los procesos mecánicos para dedicar su tiempo a la estrategia pura.
7: Es decir, lo que se está pidiendo o lo que va a ir pidiendo el mercado de manera progresiva es una adaptación o unas capacidades híbridas en el control de las habilidades financieras tradicionales con la incorporación de la tecnología y la toma de decisiones, Berta.
14: Correcto, exacto. Al final, el tener lo máximo automatizado los procesos contables para al final poderte dedicar plenamente al análisis.
7: Berta Fábregas, team leader de Banca y Finanzas de Randstad Professional, con el informe Tendencias Salariales de Randstad y la tendencia de o el camino de lo que va viniendo con el talento vinculado al sector financiero. Muchísimas gracias.
14: Muchas gracias, Laura. Un placer.
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17: Las compañías tecnológicas más paradigmáticas no siempre empezaron su andadura empresarial dentro del sector tecnológico. Un ejemplo es la finlandesa Nokia. La compañía nació en 1865. Claro, en ese año no hacía teléfonos, sino pulpa de madera para la producción de papel. Fue entre los 80 y los 2000 cuando se desempeñó en la fabricación de teléfonos, mundialmente conocidos por ser irrompibles. A día de hoy ha vuelto a reciclarse y se centra en tecnología de redes de telecomunicaciones con un enfoque en inteligencia artificial y la nube. Otro gran ejemplo es la japonesa Nintendo. Cuando nació en 1889, no era una empresa de videojuegos, sino un fabricante artesanal de naipes japoneses tradicionales llamados Hanafuda, o cartas de flores. Y la coreana Samsung, fundada en 1938, era una pequeña empresa exportadora de pescado, frutas y verduras, antes de convertirse en el gigante tecnológico que fabrica aparatos electrónicos, semiconductores y teléfonos inteligentes. Luego hay otras compañías que, si bien sí nacían dentro de un sector similar y no han llevado a cabo un cambio tan drástico, su reconversión y crecimiento sí llama la atención. Por ejemplo, Netflix, en sus orígenes en 1997, funcionaba como un servicio de alquiler de películas en DVD por correo, para luego convertirse en la plataforma de streaming más grande del mundo y productora de contenido original. Y Amazon, en su nacimiento, era solo una librería online e incluso tenía su propio libro electrónico, el famoso Kindle. A día de hoy es el mayor minorista de Internet y líder en servicios de computación en la nube.
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7: Este miércoles 26 de agosto de 2026, el mercado, los mercados financieros, la bolsa y los bonos tienen dos platos fuertes. Uno, el PCE Index, la lectura de inflación que se realiza cuando se dice cuánto ha crecido el PIB de los Estados Unidos, la medida principal para la Reserva Federal para decidir si se suben o no los tipos de interés. El segundo plato fuerte son los resultados de Nvidia, que llegan hoy al cierre de Wall Street y de los que ya se da por hecho, hoy la mayor empresa de Wall Street nos va a decir que duplica su beneficio en el último trimestre del ejercicio fiscal. La clave, en cualquier caso, no está en los resultados. Ya sabemos que van a ser espectaculares en el caso de Nvidia. La clave es saber si consigue vender los chips Vera Rubin, su siguiente generación, al Blackwell, a los clientes que le compran, y el miedo que hay en bolsa, que hay en el mercado desde hace unos cuantos días, cuando se publicó un informe en el que se decía, ¿acaso Nvidia, financiando a quienes le compran los chips, se está convirtiendo en algo así como un banco central privado de las inversiones en inteligencia artificial? Dos platos fuertes para los mercados financieros este miércoles. Inflación en Estados Unidos y resultados de Nvidia. Solo esperamos que las bolsas tan tranquilas no se atraganten. Buenos días.

0: buenos días. Quedan apenas 5 minutos para que las bolsas europeas arranquen la sesión de miércoles, que viene fuerte, que viene potente, porque es la primera gran jornada esta semana en los mercados financieros. La segunda gran jornada será el viernes con Jackson Hole y con la comparecencia de Kevin Warsh, presidente de la Fed, en las montañas de los Estados Unidos ante otros banqueros centrales. ¿Qué sucede hoy en el mercado? Pues que vienen muy tranquilos los futuros europeos. Suavemente cae el del DAX, el futuro sobre el IBEX 35 está rebotando.
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2: Son las 9 de la mañana.
3: Son las 8 en Canarias.
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nos está viendo el selectivo de la Bolsa Española. Hoy qué planos están los mercados europeos a la espera de las dos grandes referencias que vamos a tener en esta jornada de miércoles. Jornada intensa, caliente, con los datos de inflación en Estados Unidos, a la espera de los resultados de Milla. Y ojo, apenas sin referencias empresariales las que estamos teniendo en Europa, porque finalizada la temporada de presentación de resultados, ahora el mercado ya mira a lo siguiente, que empezará a publicarse a partir del mes de octubre. Apertura que se produce muy plana en las bolsas del viejo continente. Fíjense ustedes lo que está haciendo el DAX alemán en este instante. Apenas está cayendo, pero un 0,04%. Es decir, mercados planos a la espera de las referencias que nos van a llegar dentro del IBEX 35. Pues nos vamos a quedar de nuevo IAG rebotando. ¿De la mano de quién? De la caída del precio del petróleo. Y ahí tenemos una de las referencias que tenemos que señalar, que destacar en esta jornada. El precio del petróleo sigue descendiendo tanto que el futuro del Brent con vencimiento octubre está cotizando ya muy por debajo de los $90. El barril, vencimiento en octubre del futuro del Brent, 2,26% abajo, $86.58, y caída para el crudo ligero americano también del 2,5%, está en la zona de los $80 el barril. Incluso podría perderlos. ¿Qué es lo último que tenemos en los mercados energéticos, en el mercado del petróleo? En la guerra con Irán, de la que este fin de semana se cumplen 6 meses. Pues lo último, las negociaciones que al parecer está manteniendo Irán, la propia Irán, con Omán, para intentar establecer un canal de tránsito de petróleo a través del estrecho de Hormuz. Al otro lado, pues el país con el que Irán está en guerra, Estados Unidos, después de que Donald Trump haya declarado que se ha desminado completamente el estrecho de Hormuz, que por el canal de Hormuz pueden circular los barcos, y bueno, pues intentando dar al mercado mensajes de que es Estados Unidos quien controla este punto comercial tan importante para el planeta. Precio de petróleo cayendo, IAG rebotando, ArcelorMittal también más de un 1%. ¿Cómo está Inditex? Suma y sigue en zona máximos históricos, 58,54 arriba, un 0,54%. Y en el lado de los recortes, pues imagínense ustedes, Repsol cayendo más de un 1%, 26,61 euros, baja Ferrovial un 0,7%, a 56,68 los títulos de Naturgy o Telefónica, también entre los títulos que están recortando posiciones. Dentro del DAX alemán, ¿qué movimientos encontramos que llamen la atención? Pues la caída de SAP es importante, ¿eh? Del 2,7%, Covestro, Zalando cayendo un 0,55%, y con alzas dentro del principal índice de la bolsa alemana, títulos como Deutsche Bank, 1,7% arriba, Infineon, otro 1% de rebote, Heidelberger, con un rebote que alcanza en este instante un 1,4%. En el Eurostoxx 50, pues SAP, la alemana, también se encarga de liderar los recortes. Se están cayendo no solo Repsol, sino otras compañías energéticas petroleras de Europa. Es el caso de Eni, bajo un 1,6%, la francesa Total Energies cayendo un 0,7%, y subiendo en el Eurostoxx 50, bueno, pues tenemos a títulos como ING, la banca, hoy está de enhorabuena, o títulos del sector de lujo, como es el caso de Hermès, con un rebote del 1,12%. La onza de oro, ¿cómo se comporta en este instante? Está muy plana, $4,637, y el mercado aguardando las principales referencias que vamos a analizar en los próximos minutos, en una jornada de miércoles en la que tenemos consultorio de análisis técnico de bolsa a las 9:30 de la mañana, con don Roberto Moro de Apta Negocios. Va a estar con ustedes analizando el contexto de los mercados financieros, el oro, los índices, los valores, qué pasa con los bancos, cómo está desde el punto de vista técnico el gráfico de Nokia. Se lo pueden preguntar a Roberto Moro desde ya, 912833333. Pueden hacer su consulta a través del chat del canal de YouTube de Capital Radio, nos pueden enviar una nota de voz al audio de WhatsApp del programa, 687-050600. Antes, en los próximos minutos, vamos a analizar el mercado desde el punto de vista fundamental con la ayuda de David Cabeza, analista de Renta 4.

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0: Miércoles de apertura en positivo para el IBEX 35 por encima de 20.100 puntos en una jornada en la que cae con fuerza el precio del petróleo. El Brent cotizando por debajo de los $90 el barril, Repsol cayendo y AG subiendo. La banca en positivo aguardando dos referencias, PC Index en Estados Unidos y los resultados de Nvidia. ¿Qué otras referencias miramos en el mercado? Pues el comportamiento de los bonos. Hoy tenemos recuperación en los precios y bajadas, aunque sean suaves, en las rentabilidades. El bono alemán a 10 años lo tenemos en el 3,18%. Y entre los movimientos, el bono alemán a 10 años lo tenemos en el 3,18%. Y entre los movimientos, bueno, vamos a destacar cómo están los futuros a esta hora. Muy pausados, muy tranquilos los americanos. El futuro del DAX cayendo ligeramente en línea con el comportamiento del contado. Y el futuro del IBEX 35 aguanta en positivo como está el contado. ¿Qué movimientos destacamos de los valores? Bueno, pues dentro del selectivo la bolsa española, recuerden, IAG, ArcelorMittal o la banca. Ya está Santander rebotando un 0,9% con caída, Repsol, Ferrovial o Solaria. Mercado continuo español. Aquí destacamos los movimientos de Grenergy o Pescanova. Los recortes en estos dos títulos superan el 2% y en positivo, pues tenemos Samres Holding subiendo un 3,6%, tenemos a Atris con un 1,7% de subida, Arteche 2,4% de rebote, nos vamos al Eurostoxx 50, la banca. Hoy la banca figura entre los sectores que mejor se está comportando en toda Europa, tanto en casa subiendo los bancos como bancos del Eurostoxx a esta hora, como es el caso de BNP Paribas, como es el caso de ING. Dentro del CAC 40 de París, pues cayendo las energéticas, Total Energy, cayendo también la consultora Capgemini más de un 1% y recuperando empresas industriales Essilor Luxottica o ArcelorMittal con rebotes que superan el 1%. Y una última parada en el DAX alemán con la banca también. ¿Cómo está? Bueno, vamos a preguntarle enseguida a los analistas qué pasa con las entidades del viejo continente, todas en positivo, aguardando los resultados de Nvidia y la siguiente temporada de resultados. Pero hoy Nvidia lo que nos va a dar es el panorama tanto de márgenes, tanto de previsiones de resultados para el tercer trimestre del año, la demanda de los nuevos chips, y a ver qué preguntas tiene por parte de los analistas en la call de madrugada Jensen Huang sobre el hecho de que la propia Nvidia esté financiando algunas de las inversiones de las propias compañías tecnológicas. La banca subiendo en Europa, los índices en positivo, en el comportamiento de las divisas, estabilidad euro-dólar 1,1559, y al yen, ¿cómo lo tenemos? Pues en 158,98 yenes por dólar, a la espera, dice el consenso de mercado, de que los próximos días el Banco Central de Japón suba los tipos de interés. Es un placer saludar a don David Cabeza, es analista de Renta 4. David, buenos días.
1: Buenos días.
0: Bueno, pues el mercado de manera global aguardando el PC Index en Estados Unidos y los resultados de Nvidia. ¿Le parece a usted, si empezamos por aquí, va a ser determinante el PC Index para lo que diga Kevin Warsh en Jackson Hole el viernes o para lo que haga la FED en la reunión próxima que tiene, o no tanto con el cambio de sesgo del nuevo presidente de la FED?
1: Bueno, será interesante. Primero ver el dato, ¿no? Hay que recordar que el PC es la medida de inflación preferida de la FED. Uh-huh. Se espera aceleración, aunque en la tasa mensual, aunque con la tasa interanual sin cambios. Sí que es un dato relevante de cara a próximas decisiones de tipos, y en caso de mostrar una inflación mayor de la esperada, desde luego que presionaría tanto al secretario del Tesoro, Scott Bessent, con su programa de recompras de bonos a largo plazo, como desde luego al presidente de la FED, Kevin Warsh, en el discurso que dará el viernes en la reunión de banqueros centrales de Jackson Hole. Actualmente el mercado descuenta 25 puntos básicos de subidas en diciembre y 25 puntos básicos adicionales en el segundo trimestre. No hay que destacar que la probabilidad de subida de tipos en la reunión del 16 de septiembre es de tan solo un 40%. ¿Vale? Esto sí que contrasta, por ejemplo, con el caso del BCE, donde la probabilidad de subida de 25 puntos básicos el 10 de septiembre es del 92%, ¿no? Pero bueno, desde luego que sí que será importante atender al dato y sobre todo a lo que diga Warsh el viernes en Jackson Hole.
0: A la espera de Warsh sobre tipos, sobre la inflación, pero también sobre la operación de recompra de más bonos a largo plazo en Estados Unidos, anunciada la semana pasada por Scott Bessent. ¿El tema está controlado? ¿Ya hemos visto la mayor tensión en los bonos? ¿O cree usted que podemos tener más episodios en el mercado o que en un momento dado haya un contagio, ¿no?, de la tensión en la renta fija y la renta variable, que sigue muy tranquila de la mano de que los resultados empresariales están incluso por encima de lo que se ha ido esperando, ¿no? En las últimas publicaciones.
1: No, desde luego es un punto a vigilar muy de cerca y no creemos que estemos hasta el final, ¿no? Vamos, creemos que va a seguir habiendo noticias, movimientos. Bueno, el lunes conocimos la posibilidad de que Estados Unidos utilice las reservas, sí. 950 millones de dólares, una barbaridad, para estabilizar más esos bonos. Y bueno, ayer, bueno, estos días también se ha visto cómo la caída del petróleo también ha impactado en la rentabilidad de los bonos prácticamente a nivel global. Entonces sí que es un factor muy importante que del que dependen no solo renta fija, sino también valoraciones, renta variable, movimientos sectoriales, etcétera.
0: Nvidia, ¿qué tenemos que esperar de la compañía hoy?
1: Vamos. Importante que del que dependen no solo renta fija, sino también valoraciones, renta variable, movimientos sectoriales, etcétera.
0: Nvidia, ¿qué tenemos que esperar de la compañía hoy? ¿Va a mover el mercado fuera de hora y mañana como en otras ocasiones o no tanto? ¿Hasta qué punto debemos de estar un poquito inquietos por esos informes que se van publicando y cada vez más comentarios de analistas diciendo es que lo de Nvidia parece casi un banco central privado financiando las inversiones en IA, ¿no? ¿En qué punto estamos para vigilar a la mayor empresa de la bolsa del mundo y de Wall Street?
1: Pues efectivamente, yo creo que aquí hay que separar la parte más, por así decirlo, de resultados a más corto plazo, que es lo que vamos a conocer hoy después del cierre de Estados Unidos a las 10 y pico hora española, de un sentimiento, bueno, sobre todo los bajistas, ¿no?, que hablan de esa financiación circular, ¿no? Entonces, si nos centramos en lo primero, en los resultados, sí que se espera una superación de estimaciones y una revisión al alza de previsiones para siguientes trimestres, ¿vale? Para el trimestre actual, la guía de la compañía es de 91.000 millones de dólares de ventas en lo que es el buy side, sí que se está hablando de 93.000, 94.000, ¿no? Entonces sí que se espera ese beat and raise, ¿no?, que llaman los americanos, ¿no?, incluso situándose por encima de las expectativas del buy side. Y detrás de esto, pues vienen, se explica por varios factores, ¿no? Obviamente la gente está hablando del lanzamiento del Rubin Ultra y el viento de cola que supone su escalado. Uh-huh. El fin de semana también hablamos, el fin de semana pasado, el potencial de subida de precios. También se está hablando del potencial aumento de la retribución al accionista, que este es un punto que hasta ahora quizá no se haya hablado tanto, pero lo que está claro es que las revisiones de estimaciones de beneficios se siguen produciendo. Si nos fijamos en la estimación de BPA en los últimos meses, se sigue revisando al alza. Y lo que vemos es que la acción cotiza ahora mismo a múltiplos mínimos que no se vean desde hace una década. Si nos vamos a 2027, para ponerlo en cifras, estamos hablando de 16-17 veces beneficios, ¿no? A pesar de contar con una cadena de suministro muy fuerte, una narrativa muy sólida en IA y con expectativas que siguen aumentando. A nadie parece preocuparle que no pueda mantener esos márgenes brutos del 75% con esas subidas de precios, etcétera. Desde un punto de vista fundamental parece una narrativa bastante sólida, acompañada de unos múltiplos que ahora mismo están cotizando, son múltiplos muy atractivos, ¿no? Lo que ocurre es que se sigue hablando de esa financiación circular, ¿no? El mercado está quizá más interesado en obtener más detalles sobre esos compromisos fuera de balance, que será uno de los puntos clave en la comunicación, en la

0: a esas cuatro últimas publicaciones.
1: No, sí, esta madrugada, desde luego, vamos a estar atentos a los mensajes que además usted ha puesto encima de la mesa, cuestiones muy interesantes. Sí, al margen de la financiación circular, ¿qué pasa con sus precios? ¿Qué pasa con la capacidad de atender a toda la demanda que hay? ¿Hasta qué punto otras empresas, AMD, Broadcom, están consiguiendo arañar un poquito cuota de mercado en estos cuellos de botella que se están generando en medio de tanta demanda por infraestructura IA? ¿Qué va a pasar con la retribución al accionista? Y bueno, pues lo que estamos leyendo es que quizás en esta ocasión mueva menos el mercado en millones de dólares de capitalización al alza o a la baja que en otras ocasiones en la publicación de resultados. Nvidia, clave para el mercado en las próximas horas. Vamos a centrarnos un poquito en casa, en el mercado nacional. La banca suma y sigue. La banca, bueno, la banca de nuestro IBEX 35 y también la banca europea. ¿Qué pasa? ¿Qué es lo que le apoya al margen de que tenemos en ciernes y está ya descontado por el mercado una nueva subida de tipos de interés por parte del Banco Central Europeo?
0: Sí, yo creo que aquí hay dos factores, ¿no? Esa subida de tipos y, por otro lado, una situación macro que, bueno, que no muestra, por así decirlo, signos de deterioro, más bien al contrario, ¿no? Ayer conocimos los datos en Alemania con ligera revisión al alza del PIB a nivel, bueno, trimestral. Y realmente en el sector bancario sí que se mueve un poco por eso, ¿no? Es sensible a la situación económica de la región en la que está y, por supuesto, bueno, pues unos tipos altos junto con una actividad bueno, sólida, con bueno, desempleo que sigue en niveles razonables, la mora también controlada, etcétera, bueno, pues digamos que los resultados de las empresas del sector pues están acompañando y las estimaciones pues igual siguen apoyando un poco esa narrativa.
1: Ya, la verdad es que la banca está potente. El mayor título por capitalización de la bolsa española, Inditex, y fíjese usted que en el year to date, en el año, Inditex no ha sido el título ni muchísimo menos más brillante, porque ha tenido momentos fríos en su cotización a lo largo de este ejercicio, pero está ahí a las puertas de los $60 la acción, ¿eh?
0: Sí, bueno, Inditex es, bueno, para nosotros es una de las empresas de mayor calidad, no solo en España, sino desde luego en el sector consumo a nivel mundial por su modelo de negocio y, bueno, su historial, ¿no?, de solidez en la publicación. Y dentro de un par de semanas tendremos una nueva referencia con los resultados de su último trimestre, ¿no? Lo que venimos viendo es pues un poco eso, ¿no? Esa diversificación geográfica por formatos y esa capacidad para seguir, bueno, adelantándose al sector y abriendo nueva superficie en mercados donde quizá no está tan penetrado, etcétera, y ese modelo de negocio con márgenes elevados y sostenibles, creemos que, bueno, que es lo que se está reflejando, ¿no? Hay una gran expansión de múltiplos, cotiza a los múltiplos de otras compañías de gran calidad del sector consumo, pues como puede ser L'Oréal, como puede ser, bueno, compañías que todos tenemos en mente, y creemos que lo debería seguir haciendo bien. No es una historia para, bueno, pues un más 50%, pero sí que el accionista que tenga Inditex seguirá acompañando esa historia de crecimiento en beneficios.
1: Uh-huh. Yo le agradezco mucho que nos acompañe esta mañana en el Despertar de los Mercados, un miércoles en Capital Radio, en el que el mercado está pendiente del PC Index, de Nvidia, de el otoño que viene, que va a ser muy potente, a ver qué pasa con Anthropic, con OpenAI y sus procesos de salida a bolsa, pero una cuestión de manera un poco más global, ¿no?, de perspectiva. Tenemos un lío tremendo entre Estados Unidos y Canadá con los aranceles, ¿no? Canadá le dice a Estados Unidos, pues por cada dólar que usted me ponga aranceles, yo le voy a responder con otro dólar de aranceles. Tenemos un conflicto bélico que este fin de semana, Estados Unidos-Irán, cumple 6 meses prácticamente. Pero el petróleo, fíjese usted, hoy ya lo tenemos ahí perdiendo los $90 el barril, el futuro del Brent en Europa. Estos son asuntos que pueden caldear el patio de los mercados financieros en lo que empieza en estos días, que es la vuelta al cole, o tenemos en precio todas estas incertidumbres. ¿Ustedes cómo lo ven desde Renta 4?
0: Bueno, pues sí, es como ir un poco por un campo de minas, ¿no?

0: atendemos un poco a todo ese ruido, todas esas referencias. Lo que, bueno, lo que subyace es un concepto geopolítico, es un contexto geopolítico, bueno, pues cada vez más complicado, que es realmente lo hemos tenido en años anteriores. Y la clave para las bolsas es bueno, la actividad económica que siga sólida, y sobre todo los resultados empresariales que sigan bueno, revisándose al alza, como estamos viendo pues hasta ahora, ¿no? En los últimos trimestres se siguen revisando esas cifras, crecimientos de doble dígito en Estados Unidos y en Europa, y eso es lo que finalmente recogen las bolsas, ¿no? Más allá de ese ruido geopolítico.
1: Muchísimas gracias por un análisis amplio del contexto en el que están los mercados financieros, y estamos en agosto, no quiero yo ni pensar lo que nos va a venir en septiembre, en octubre, luego en noviembre, ya con el impacto del resultado de las elecciones en Estados Unidos. David Cabeza, analista de Renta 4, tenga usted muy buena jornada de miércoles, hasta la próxima.
0: Igualmente, muchísimas gracias.
1: Estamos echando un vistazo, bueno, pues ese precio del petróleo que cae con fuerza. Estamos echando un vistazo, o le preguntábamos a don David Cabeza, acerca de la tensión comercial arancelaria, ¿no? Que sí hay potente en el caso de la relación Estados Unidos-Canadá. Y es que fíjense ustedes, con estas palabras, el ministro de Finanzas de Canadá respondía a los aranceles que Estados Unidos le pone a su vecino del norte.
2: Today I'm announcing that Canada will match the United States tariffs dollar for dollar, rate for rate. Effective September 8, Canada will impose counter tariffs of up to 15, 25 or 50% on 27.6 billion in imports from the United States of America. For each product, our tariff would match the American tariff on the same type of Canadian good.
1: Bueno, pues la tensión arancelaria Canadá con los Estados Unidos, el petróleo cayendo, aguardando el PCE Index en Estados Unidos, Jackson Hole, Kevin Walsh, qué potente está el mercado. Y lo que viene a continuación, porque a continuación viene Roberto Moro de robertomoro.com en Consultorio de Bolsa, análisis técnico, 9:30 a.m. en Capital Radio, en directo, todavía con la programación de verano, la normalidad en la programación de esta casa, en la radio, en YouTube, volverá a partir del próximo lunes 31 de agosto. Ya están preguntándonos ustedes por el chat del canal de YouTube de Capital Radio, que si por Indra, que si por Santander, que si por Intel, de todo esto vamos a hablar enseguida con Roberto Moro. Si quieren preguntar, chat del canal de YouTube o 912833333, si prefieren nota de voz audio o WhatsApp en el 687-050600. Atención, porque saben ustedes que estamos en la cuenta atrás de un gigante que va a salir a bolsa, de la IA, Anthropic. Pues enseguida les vamos a dar más claves de lo que ya sabemos, de la que puede ser incluso la mayor OPV, incluso por encima de la SpaceX. Enseguida las claves con Guillermo Luna.

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3: SpaceX, la empresa de Elon Musk, cumplió un hito histórico en los mercados de valores en la bolsa cuando lanzó su compañía al mercado, porque convirtió a SpaceX en la mayor salida a bolsa de la historia, desbancando a la que hasta ahora ocupaba ese puesto, Aramco, la compañía petrolera. Pero atención, porque en el mercado hay todo un debate en el que se plantea: ¿y si la empresa de inteligencia artificial de los hermanos Amodei se convierte en la nueva mayor salida a bolsa de la historia? ¿Qué se está contando? Guillermo Luna, buenos días.
4: Buenos días, Laura. ¿Cuánto tiempo? Anthropic quiere convencer a los inversores de que la inteligencia artificial puede ser un negocio de dimensiones prácticamente inimaginables. La compañía que da de cloud calcula...
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2: Consultorio de Bolsa con Roberto Moro de robertomoro.com este miércoles 26 de agosto del año 2026. Roberto, muy buenos días.
3: Hola, buenos días. ¿Qué tal?
2: Bien, ¿cómo va el verano?
3: Razonablemente bien, en todos los aspectos.
2: Bueno, eso es buenísimo, ¿eh?
3: Ya te digo.
2: Eso es buenísimo. Pues nada, me alegro y me alegro mucho de que usted esté hoy con sus gráficos comentando el escenario de índices, de activos y de consultas que los inversores y los traders tiene para usted. ¿Está preparado?
3: Sí, a por ellos.
2: Venga, pues vamos a por ellos. Antes díganos, ¿dónde estamos? En máximos, ¿no? En máximos en Europa, estamos aguardando Nvidia, los resultados en Estados Unidos. ¿El contexto global del mercado está para estar dentro, para seguir ejecutando? Fíjese usted que ya por el chat del canal de YouTube de Capital Radio le plantean directamente, y esta pregunta creo que le vale a usted para contextualizar el mercado. Buenos días, ¿cómo ve? Uy, a ver, que he perdido la consulta. La cuestión era, ¿largos en IBEX y en DAX para un par de... qué rabia, don Roberto. Mire, aquí está. Nacho le plantea, ¿nos ponemos largos en DAX e IBEX para trading de dos días? Bueno, pues esta es una primera pregunta que nos vale para contextualizar dónde estamos en bolsa.
3: Pues por contextualizarlo, lo mismo podríamos hacer largos que cortos, ¿no? Pensemos que el IBEX, por ejemplo, en lo que puede ser el paradigma de sus homólogos, se está moviendo de las últimas 18 jornadas, se ha movido en un rango de un 2,5%. Así es imposible saber si para dos días va a valer un largo o un corto, ¿no? Porque ahora mismo no hay criterio ninguno y probablemente siga sin haberlo en la medida en que el índice que al final acaba tirando de todo, al menos en los últimos años, pues no reaccione, ¿no? Pensemos que en la medida que el Dow Jones y S&P 500 se encuentran muy próximos a máximos históricos y ya los han atacado recientemente, pues el índice de semiconductores de Filadelfia ayer cerró a un 27% de sus máximos históricos, ¿no? Uh-huh. Este es ahora mismo el gran divergente en el conjunto de un mercado que se ha tomado el verano, pues yo creo que como procedía, ¿no? Y que ojalá todos los veranos hubieran sido así, al menos los últimos, ¿no? Se lo ha tomado, pues eso, con calma chicha, como procedía. Yo creo que no hay nada. Lo bueno que se puede decir del verano es que no se ha perdido nada importante, ni siquiera se han llegado a atacar niveles importantes cuya ruptura nos habría metido probablemente en una corrección curiosa de medio plazo. No ha sucedido y lo único es que ni Nasdaq 100 ni semiconductores han sido capaces de seguir la estela del grueso del mercado, ¿no? Poniendo de nuevo otra vez de manifiesto que lo que aquí mandan son ellos.
2: Ya. Bueno, pues efectivamente tenemos ahí esa vigilancia del índice de semiconductores de Filadelfia. Es verdad que también tenemos en Europa a un mercado muy tranquilo, apoyado por el sector financiero. Y cierto es que a la espera de los resultados de Nvidia, por cierto, el gráfico de Nvidia nos lo puede sacar un momentito y vamos ya enseguida con las consultas en audio y en el chat del canal de YouTube de Capital Radio, que además tenemos muchísimas. Don Roberto, el gráfico de Nvidia, para entender un poquito dónde estamos con esta compañía en bolsa, a la espera de lo que hoy diga, parece ser que va a duplicar beneficio, a ver qué previsión para el tercer trimestre fiscal nos da, cómo están los márgenes, cómo está la demanda de su nuevo microprocesador Rubin. A ver, díganos usted, Nvidia, ¿qué hacemos o qué se puede hacer con el título y dónde está, por si técnicamente el gráfico de alguna manera de Nvidia nos puede dar alguna pista? ¿Sale ese gráfico, don Roberto?
3: Sí, por fin. A ver, está totalmente falto de dirección, ¿no? De tendencia importante. Eso sí, estos titubeos se producen mucho más próximos a zonas de máximos, que son máximos históricos, que de soportes cuya ruptura sería peligrosa, ¿no? El máximo histórico que nos dejó a principios de mayo lo fue en la zona de 235. El mínimo desde entonces lo ha sido cerca de 190 y estamos en 213. Bueno, pues más próximos casi al soporte que a la resistencia, ¿no? Pero ya digo, en un movimiento que si se ve, si se puede ver en el gráfico, es ilustrativo de nada. De esos gráficos que los abres, dices, no sé si va o viene, o pues así está, Nvidia, dubitativo, pues sí, a la espera de la presentación de resultados.
2: Venga, pues vamos con consultas, más allá de Nvidia y lo que pueda suceder en el mercado fuera de hora esta noche con este título, el impacto que tenga o no en la tecnología. Vamos con las consultas que tiene usted, don Roberto, en el chat y en audio. Vamos con audio de WhatsApp, que me está mirando Esther. Adelante, Esther, dale, dale.
4: Hola, buenos días. Soy Antonio desde Sevilla. Lo primero, felicitarle por el programa y me gustaría que el analista me comentara sobre Netflix. Actualmente estoy invertido, llevo un 10% de beneficio. Me gustaría que me aconsejara cómo ve en el corto tiempo, si merece la pena aguantarla un poco más y hasta cuáles serían las zonas en las que debería plantearme vender. Gracias y enhorabuena por el programa.
2: Venga, pues ¿qué hace? ¿Usted qué le diría, don Roberto?
3: ¿Pero cuál ha dicho?
2: Ha dicho Netflix.
3: Ah, bien. Bien. A ver, a mí me gusta mucho. Y me parece que la semana pasada ya fue objeto de, uh-huh, de resaltarlo. Desde el momento en que rompiera por encima de 80, ¿no? Eso ya ha sucedido. Ayer dejó además una vela aparente al conseguir ese hito. Y se le abre un camino bastante limpio en cuanto a resistencias. De hecho, la siguiente que tiene es inclinada y es la media móvil de 200 sesiones en el entorno de 88, pero perfectamente podría dirigirse a la zona próxima a 100, ¿no? A mí es un título que en el momento actual me gusta mucho. Y me gusta también cómo se giró en los mínimos de mediados de julio, vale, dejando ahí una pauta muy interesante de un arami alcista, vamos.
2: A través del chat del canal de YouTube de Capital Radio, Albert Trader le pregunta, es la primera consulta que nos llegaba esta mañana, porque hay muchísimas, así que voy a intentar ir un poquito por orden. Indra y Santander. El caso de Indra es interesante porque durante los últimos meses vimos movimientos al alza potentes, luego un recorte, el título ha vuelto a la zona de los 60 euros por acción y, entre tanto, antes citábamos en la apertura a Santander, porque ahí está, que suma y sigue. Indra y Santander, don Roberto, ¿puede sacar los gráficos de estos títulos y la pregunta concreta que le plantea Alberto es, ya tengo Indra y Santander, no sé si es momento de comprar más. Es decir, ¿alguien que esté ahí compra más Santander e Indra?
3: Santander concretamente, yo creo que comprar ahora es hacerlo en territorio de nadie, ¿no? Máximo muy reciente en 18, mínimo también, perdón, en 13. Y mínimo también muy próximo en el tiempo, en la zona de 12-20. Uh-huh. Tiene que hacer algo, romper por arriba o por abajo para entrar en una dinámica tendencial. A ver, la de medio y largo plazo, esa dinámica es muy evidente, es alcista, pero también la semana pasada y la anterior, que ya hablábamos de las bondades del sector bancario en España y en Europa, yo excluía a Santander porque técnicamente no daba señales de entrada, ¿no? ni a Santander, ni a Bankinter. Todos los demás, perdón, ni Santander ni CaixaBank. Todos los demás, a mi entender, eran y siguen siendo objeto de compra, ¿no? Pero no así el Santander. Y en el caso del Santander, ojo con ese soporte que plantea en 12.20, ¿no?
2: Uh-huh. Vale.
3: Y en cuanto a Indra...
2: Venga, pues nos vamos a Indra, 60 euros cada una de las acciones después de los bandazos que ha dado bueno, pues a lo largo de los últimos meses el título.
3: A ver, técnicamente se está comportando muy bien, no porque esté subiendo y que por lo tanto esté proporcionando enormes alegrías a quienes están dentro, sino porque ha vuelto a fracasar en el mismo nivel que ya en marzo sirvió para detener el avance del precio y que, ojo, del tirón lo llevó a la zona de 44, ¿eh? Y estamos en 60.
2: Sí, sí.
3: No sé si va a suceder lo mismo, pero en previsión de ello, desde luego, por hablar de comprar, pues en absoluto, ¿no? Parece mucho más proclive ahora mismo a seguir cayendo y probablemente cayendo con fuerza que a otra cosa, ¿no? Y quienes ya estén dentro, pues después del reciente fracaso ante el nivel mencionado, quizás sea buena cosa empezar a pensar en deshacer posiciones.
2: Bueno, pues ahí quedan los comentarios. Santander e Indra. Vamos a otra nota de voz audio WhatsApp y enseguida más consultas en el chat del canal de YouTube de Capital Radio con Roberto Moro en Consultorio 26 de agosto del 26. Vamos, Esther.
5: Hola, buenos días. Me llamo Laura y quería que analizara, por favor, Rey Metal. La compré a 1.200. Hubo una subida muy importante que no vendí en ese momento y bueno, ha bajado muchísimo y no sé muy bien qué es lo que hacer. Ahora estoy en ligera pérdida y bueno, pues agradecería que la analizara. Buen día.
2: Venga, estupendo. Buen día. Bueno, pues nos vamos de Indra Rheinmetall, empresa, un gigante de la defensa en Europa.
3: Bueno, sí, ya lo ha dicho, ¿no? Está con respecto al precio de entrada, está perdiendo un 10%. No parece gran cosa para este título. Pensemos que con anterioridad y desde principios de julio venía subiendo sin parar desde 935 euros, ¿no? Ha perdido, y eso es lo problemático en el corto plazo, ha perdido el nivel de soporte que plantea en 1.123, o planteaba, porque ya digo que lo ha perdido, y lo malo es que ya no tiene soportes horizontales de referencia hasta precisamente el origen del movimiento en 940. Por lo tanto, yo a esa posición ya no le daría mucho margen con respecto al precio actual.
2: Vale, nos vamos al chat del canal de YouTube de Capital Radio. Saipen, del MIT del italiano, también le preguntan Intel y Ferrovial. Son inversores diferentes, uno Pedro Jiménez, otro Francisco. ¿A dónde prefiere irse? ¿Al mercado italiano, Saipen, o se va al americano Intel? O, bueno, pues la española Ferrovial, que también cotiza en Wall Street.
3: Vamos a Saipen.
2: Venga. Estupendo. ¿Sí?
3: Vale.
2: Venga.
3: Muy, muy lateral, también el gráfico es ilustrativo, ¿no? Desde finales de abril, se está moviendo en un rango entre 3,93 por abajo y 4,80 por la parte de arriba, la que supone la resistencia, ¿no? Y es que no hace nada. Venía recuperando bien precisamente desde la base de este rango y al llegar a 4,60, pues de momento se ha girado. ¿De manera dramática? No. Lo está haciendo exactamente igual o en la misma forma en la que están capitulando los grandes en Europa. El Eurostoxx, el DAX, el CAC 40, piano, pero sí, conformando una ligera línea correctiva, ¿no? Bajista. Así que en sintonía con tantos y tantos otros títulos, pues digamos que ahora mismo carente por completo de interés. Y quizá el único que pueda tener en este momento es simplemente para mantener. Pero aquí, y dado este, digamos, contexto equívoco desde el lado técnico, aquí sí que hay que saber gestionar muy bien la posición en función de cuál haya sido nuestro nivel de entrada, ¿no? Para precisamente no provocar que un título que ahora mismo no está haciendo nada, pues tampoco, por lo menos que no nos acabe proporcionando pérdidas que a nadie le gusta.
2: Ya. En el caso de Intel o en el caso de Ferrovial, algo interesante, don Roberto.
3: Pues vamos a ver Ferrovial, que lo tengo como más a mano.
2: Venga, pues vamos con los títulos.
3: Que hoy está teniendo una caída del 1,6%. A ver, lo único bueno de Ferrovial es que se está acercando al nivel que sirvió a mediados de marzo para rebotar y rebotar con mucha fuerza. Estamos hablando de la zona de 52 euros y desde 52 se fue del tirón además a 62, que ha sido también un nuevo máximo que tanteó a mediados de junio, pero que sirvió para retomar el contexto en el que nos encontramos ahora. Así que cualquier acercamiento a la zona de 50 podría perfectamente, perdón, de 52,25, esos acercamientos pueden propiciar una buena entrada, ¿no? A no ser que nada más llegar, pues se lo pase por el forro y a mucha velocidad, y en cuyo caso pues no merecerá la pena tampoco tomar ninguna posición. Es decir, un título tan errático como la gran mayoría de los que estamos viendo, pero aquí sí con una clara dirección en el corto plazo.
2: Y de Intel, ¿puede sacar el gráfico y comentar? Y es que llevan varios días preguntándonos por el chat sobre esta compañía tecnológica, no sabemos hasta qué punto puede tener impacto el comportamiento, los mensajes que de esta noche Nvidia sobre Intel, una empresa en la que ya tiene participación el gobierno de Estados Unidos, que está dando un giro en la fabricación de microprocesadores, que se quedó muy rezagada, que parece que vuelve a estar ahí en la pomada. ¿El gráfico qué, Roberto?
3: El gráfico tiene un aspecto muy, muy similar al de semiconductores de Filadelfia, es decir, mucho más alejado de máximos históricos que plantea en 140 que del soportazo que ya a finales de julio sirvió para que para ver un importante rebote, ¿no? Ese nivel es la zona de 80. Estamos en 87,48 y parece bastante más destinado a volver a buscar de nuevo ese soporte en 80 que a seguir con una recuperación que a la primera resistencia que ha atacado se ha visto frustrado, ¿no? Uh-huh. Niveles en el entorno de 105. No pinta bien, pero en el fondo todavía no ha perdido el nivelazo como soporte, cuya pérdida sí creo que sería anticipadora de importantes riesgos bajistas para este título.
2: Pues vamos a otra nota de voz. Hay de WhatsApp 687-050600 con la ayuda de Esther Lapaz, nuestra directora técnica en la programación de verano de Capital Radio.
6: Hola, buenos días. Para el señor Moro. Tengo que vender para compensar ganancias. ¿Qué vendería antes, Telefónica o Prosegurcas? Muchas gracias.
2: Ah, pues a ver, ¿qué hace? ¿Vende Telefónica o Prosegurcas? ¿Usted qué haría?
3: Pues voy a ver Prosegur Cash, que no sigo de manera habitual.
2: Vale.
3: Prosegur.
2: Sí, porque que Telefónica cada vez la comentamos menos, ¿eh, Roberto? ¿Recuerda usted la época en la que Telefónica era el pan nuestro de cada día?
3: Hombre, claro.
2: Madre mía.
3: Pero es que en realidad eso ha pasado a mejor vida. Ha dejado de ser así. E incluso de ser probablemente el gran referente a nivel europeo de las grandes telecos, ha pasado a, sí, a quedar en el ostracismo. No lo está haciendo especialmente mal, pero incluso en los momentos en que de manera puntual han destacado el resto de las grandes telecos, no así Telefónica, ¿no? Y que cada vez que, y esto sí es novedoso de los últimos años, ¿no? Cada vez que ha atacado resistencias importantes, ha resultado ser en las últimas 10 ocasiones un intento fallido, cuando no una ruptura falsa, ¿no? No, no, tiene que generar otro tipo de gráfico, un gráfico relativamente contundente como para salir en algún momento de ese marasmo en el que está metida. Y yo creo que con esto, a ver, Prosegur Cash,
2: A ver.
3: pues tampoco está para tirar cohetes, pero porque, y sobre todo, lo más importante es que tenía un soporte que en su momento era enorme resistencia y que tanto le costó sobrepasar en la zona de 0,68. Lo ha perdido y lo ha perdido con contundencia, dejándonos ya una secuencia fea de máximos y mínimos decrecientes. Por lo tanto, deshacerse de alguno de los dos, pues sé que es una solución fácil, pero yo me desharía de los dos.
2: Vale, antes de que vayamos al minuto de oro con Roberto Moro, alguien nos dice por aquí que había escrito una consulta sobre un título español y que le hemos borrado. Pues no sé, yo no he borrado y si he borrado ha sido sin querer, desde luego. Que nos diga a ver si da tiempo qué título es, Space Suites, y lo ponemos. No, vamos, no pasa nada. Mire, tenemos por aquí antes del minuto de oro una cosa rapidita. O un SACIR, vamos a ver. Le piden también opinión sobre un broker. ¿A usted le gusta opinar sobre brokers? ¿O cree usted que
3: En
2: los
3: público, ¿no?
2: analistas no? Ya, por eso se lo digo, por eso se lo digo. Si se debe opinar, porque no, a todos, a ustedes nos les preguntan, a nosotros nos preguntan también siempre. Pues.
3: Afortunadamente, o al menos esa es mi opinión, es un tema que ha mejorado tanto que tenemos una oferta muy variada y muy buena. Por lo tanto, no debiera ser problemático en función de lo que queramos hacer, encontrar el adecuado, ¿no? Porque, claro, no es lo mismo pretender hacer o tener una dinámica en bolsa como la que se ha tenido prácticamente toda la vida, de utilizar el contado exclusivamente, es decir, comprar y luego vender, que queramos hacer otras cosas en plan cobertura o en plan especulativo, ¿no? Así que depende de las herramientas
2: Vale.
3: que queramos utilizar en función de nuestro perfil como inversores, dependerá el broker que debamos utilizar. Pero ya digo que por fortuna, los tenemos de todos los pelajes y muy buenos.
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1: Son las 10 de la mañana, las 9 en Canarias.
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1: Buenos días. El número de hipotecas sobre viviendas en España ha subido casi un 11% en el mes de junio en tasa interanual, hasta 45.900. De esta forma, retorna a las subidas tras la bajada del mes de mayo de un 0,1% y acumula un crecimiento del 7% en los primeros seis meses del año. Según datos del INE, el importe medio en el mes de junio se ha situado en algo más de 178.000 euros, un 6% más que en el mismo mes de un año antes y casi un 10% más frente al primer semestre del año pasado. En el mes de mayo recordamos que la cifra de hipotecas sobre viviendas rompió una racha de 22 meses al alza. Y en las bolsas los inversores siguen pendientes de los acontecimientos en Oriente Próximo tras la ofensiva económica contra Irán lanzada por Estados Unidos y el acuerdo que están tratando de concretar la República Islámica y Omán para la reapertura segura del estrecho de Hormuz. Mientras tanto, el presidente de Estados Unidos, Donald Trump, aseguró a través de su red social que las fuerzas militares de su país han desminado el estrecho de Hormuz y ha advertido a Irán sobre cualquier intento de colocar nuevos explosivos en la estratégica vía de crudo. Sin embargo, Irán lo desmiente y señala que es solo una estrategia de propaganda. Aún así, el precio del barril Brent para entrega en octubre ha abierto este miércoles con una caída superior al 2% y ronda los $86 el barril. El mercado hoy con varios puntos de interés, además del que acabamos de señalar, los inversores van a vigilar de cerca las cifras del PIB estadounidense y de la inflación PCE, la favorita de la Reserva Federal, en busca de pistas sobre los tipos de interés. Previsiones con David Cabeza, analista de Renta 4 Banco.
2: Se espera aceleración, aunque con en la tasa mensual, aunque con la tasa interanual sin cambios. Sí que es un dato relevante de cara a próximas decisiones de tipos y en caso de mostrar una inflación mayor de la esperada, desde luego que presionaría tanto al secretario del Tesoro, Scott Bessent, con su programa de recompras de bonos a largo plazo, como desde luego al presidente de la Fed, Kevin Warsh, en el discurso que dará el viernes en la reunión de banqueros centrales de Jackson Hole.
1: Los inversores también tienen en cuenta esta mañana las palabras de Isabel Schnabel, la representante alemana en el Comité Ejecutivo del Banco Central Europeo, quien ha defendido que los tipos de interés para la zona euro deben seguir subiendo, ya que el conflicto en Oriente Próximo y la fortaleza de la economía de la zona euro plantean riesgos al alza para la inflación. En declaraciones a Bloomberg, ha advertido de que es probable que la subida de los precios supere el 2% durante un periodo prolongado, debido a los elevados costes energéticos, por lo que esperar actuar, dice, hasta que esto se refleje en los salarios, dejaría rezagada a la entidad. Y la otra gran referencia del día serán los resultados de Nvidia, aunque se publicarán al cierre de Wall Street. Más allá de los ingresos, el mercado vigilará también lo que diga sobre previsiones y sobre su beneficio por acción ajustado. Ramón Forcada, director de análisis de Bankinter.
3: Es una compañía única en el mundo, es necesaria para el desarrollo de la IA, diferencialmente en tecnología. Aquí, en este negocio, no dos años, sino seis meses de evolución tecnológica es un mundo, es inalcanzable. Cada vez que Nvidia sufra en mercado por publicación de resultados, salvo que sea por algo que entendamos que es algo distinto y malo, que no, hasta ahora no ha sucedido, si el mercado es muy exigente y piensa que Nvidia no da lo suficiente, si Nvidia cae, nosotros compramos una debilidad.
1: Y en las últimas horas, BBVA ha colocado 2.300 millones de dólares en una emisión estructurada en tres tramos. Vamos a ver ya cómo siguen los mercados en tiempo real.
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1: Las bolsas europeas las tenemos relativamente planas, con un IBEX 35 que sube apenas un 0,10%, está en 20.078 puntos. El Eurostock avanza el mismo porcentaje, un 0,10%. Y el DAX alemán está bajando cerca de un 0,10 hasta 26.245 puntos. Dentro del IBEX 35 tenemos a esta hora subidas del 1,7% en ArcelorMittal, un 1,6% avanzan los títulos de IAG y por encima del punto porcentual Acerinox, los títulos de ACS y también los de Puig. En el lado de los descensos, Solaria con una caída del 1,7% y en torno al 1,4% descienden los títulos de Ferrovial y los de Repsol.

0: Buenos días, España. Buenos días, ciudadanos. Estás en Conecta Ingeniería. El programa del Colegio de Graduados e Ingenieros Técnicos Industriales de Madrid. Hace una semana estábamos disfrutando con una pasión terrorífica el éxito que nuestra selección española nos proporcionó. España estaba jubilada. Uy, jubilada no, estaba en júbilo. España estaba en pasión. Y hoy España está en llamas. Este es de lejos el dato más preocupante que he visto esta temporada. Más de 125.000 hectáreas quemadas en España desde enero. 5 veces más en todo el mismo periodo del año pasado. Y las estimaciones por satélite ya apuntan a que la cifra real supera las 200.000. 32 grandes incendios forestales. La media de la última década para estas fechas era de 9. Y aquí, como ingeniero, no puedo evitar hacerme la misma pregunta que hago siempre en este programa. ¿Cuál es la causa raíz? Porque el relato fácil es echarle la culpa solo al termómetro. Pero eso es quedarse en la superficie. Vamos a analizarlo con un poco de rigor técnico. Porque para que exista un incendio, la física es clarísima. Hacen falta 4 elementos. Los ingenieros de prevención lo llaman el tetraedro del fuego. Oxígeno, calor, una reacción química en cadena y el combustible. Elimina uno solo de los 4 y el fuego simplemente no puede sostenerse. El oxígeno no lo controlamos, está en la atmósfera. El calor tampoco. Con el cambio climático, cada verano sube el listón. La reacción en cadena es química pura. No depende de decisiones humanas. Pero el cuarto vértice, el combustible, sí depende de nosotros. Es el único de los 4 que es literalmente un problema de gestión. Y es precisamente el que llevamos 30 años sin gestionar. Ese es el verdadero fallo estructural. Y como en cualquier proyecto de ingeniería mal planteado, cuando falla la base, falla todo lo demás. Vamos a los datos. Primero, el combustible se acumula. El abandono del medio rural ha dejado que el matorral y el arbolado colonicen antiguos cultivos y pastos. Sin extracción de leña, sin pastoreo, cada hectárea suma hasta 3 toneladas extra de biomasa al año. En términos de ingeniería de procesos, estamos almacenando energía en el sistema sin ninguna válvula de escape. Segundo, el relato climático. Si la lectura técnica es incompleto. El cambio climático es real y es el detonante. Pero reducir todo el problema del clima es, para cualquier ingeniero, un análisis de causa-raíz mal hecho. El clima enciende la mecha. La gestión del combustible es la que decide si eso se convierte en catástrofe o en un incidente controlado. Tercero, el marco normativo no está diseñado para el terreno real. Normativas ambientales rígidas impiden operaciones básicas de mantenimiento, como es limpiar cauces de los ríos, desbrozar, hacer quemas controladas. Mientras tanto, la ganadería extensiva actúa como el sistema de mantenimiento preventivo más eficiente que existe. Y lo estamos desmantelando por falta de incentivos. Cuarto, la inversión está mal dimensionada. España gasta el doble en extinción que en prevención. ¡Par 10! Cualquier ingeniero de mantenimientos lo dirá. Siempre es más barato prevenir el fallo que repararlo después del colapso. Los expertos piden multiplicar por 10 la inversión preventiva concentrada entre el 5 y 10% del territorio con mayor riesgo estructural. Quinto, los planes de autoprotección. Existen, pero no se ejecutan. Es una obligación legal. La interfaz urbano-forestal es el nuevo punto crítico del sistema. Los planes municipales son obligatorios desde hace años. El problema no es de diseño, es de implementación. Y en ingeniería, un plan que no se ejecuta vale exactamente lo mismo que no tener plan. 5 fallos, un único origen. Llevamos décadas gestionando un sistema complejo con criterios de hace 50 años. Y aquí me gustaría plantear un ejercicio de ingeniería de sistemas, porque creo que ayuda a dimensionar el problema de verdad. ¿Qué pasaría si el fuego alcanzara la selva negra alemana? Físicamente, el tetraedro del fuego es exactamente el mismo allí que aquí. Oxígeno, calor, reacción en cadena, combustible, las mismas leyes. Pero décadas de gestión forestal activa hacen que ese cuarto vértice, el combustible, esté mucho más controlado, mucho mejor controlado. La diferencia no es el clima, es el sistema de gestión y su diseño. Y eso nos dice algo importante. Esto no es un problema español aislado, es un problema de cómo Europa entera gestiona sus masas forestales frente a un clima que ya no perdona errores de diseño. Se le puede pasar a España, si le puede pasar a España, le puede pasar a cualquier bosque del continente que lleve el mismo tiempo sin mantenimiento. La solución no es fuego cero. Cualquier ingeniero forestal os diría que eso solo acumula más carga para el próximo ciclo. La solución es rediseñar el sistema y hacerlo a escala europea. No basta con un gran anuncio nacional que se queda en el papel y que es papel mojado. Necesitamos un compromiso pragmático de la Unión Europea, con estándares comunes de gestión forestal y financiación conjunta para la prevención, que de verdad permee en cada Estado miembro y no solo se quede en Bruselas. Y necesitamos la valentía técnica de mirar el problema completo, no solo la variable que más cómodo nos resulta señalar, que es el clima. Si lo hacemos, si no lo hacemos, los incendios de un millón de hectáreas dejarán de ser una advertencia. A este ritmo empiezan a aparecer una fecha en el calendario. Y eso, como ingeniero, no lo puedo permitir. No lo puedo aceptar sin más.
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0: 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Hey. Todo mi cariño y todo mi apoyo para todas aquellas personas que están participando en la extinción de todos los incendios que hay en España. Desde los profesionales a los que más molan, y ahí tengo que decirlo así, que son los

0: tipos de vehículos que también funcionen de manera autónoma y conectada, pues no puedo nada más que traerme a los mejores que hay en España que hacen estas cosas y que conocen esto perfectamente, que es Iveco Group. Y tenemos a Jaime Sánchez, el director de Estrategia y Gestión de Innovación. Buenos días, Jaime.
1: Buenos días, Alberto.
0: Muchísimas gracias por estar en Conecta Ingeniería.
1: Gracias a vosotros.
0: Espero que nos deis una lección magistral, ¿eh? No lo espero más de, menos de vosotros.
1: Lo vamos a intentar.
0: Estoy aquí viendo a Pablo Arjonilla, Manager Global de Innovación Tecnológica, y vamos, solamente te faltan las gafas para ser un tipo ya completo, y como yo digo siempre en el programa, los listos con gafas nos van a hablar de conducción autónoma y conducción conectada.
2: Muchas gracias, Alberto.
0: Es un placer teneros aquí, queridos amigos. Contadme, ¿qué es la conducción autónoma y qué es la conducción conectada? ¿Y cuándo la vamos a tener aquí que la podamos tocar? Porque en la tecnología, yo siempre digo lo mismo, te crees las cosas cuando las tocas.
1: Uh-huh. Pues si quieres, Pablo, empiezo yo. Bueno, la conducción autónoma, definimos autónomo por aquello que es capaz de funcionar de manera independiente. Es decir, un vehículo autónomo es aquel que puede funcionar sin necesidad de ningún tipo de control externo, es decir, autocontrolado. Sin embargo, la conducción conectada o la conectividad es añadir datos a ese vehículo. Entonces, ese binomio entre vehículo autónomo y conectado es lo que viene y lo que prevemos que en el futuro facilite la vida a empresas de transporte, conductores, etcétera. Con lo cual es importante diferenciar entre el vehículo autónomo, aquel que conduce solo, y el vehículo conectado, aquel que recopila y comparte datos con el entorno.
0: Ayer cenaba con mi hijo. Mi hijo se dedica al mundo de las emergencias, es técnico sanitario de emergencias. Fue uno de los que estuvo colaborando en el incendio para desalojar gente. Y me preguntaba, ¿qué programa vamos a hacer mañana, papá? Pues mira, voy a hablar de esto. Me decía, ¿conducción autónoma y conducción conectada? ¿Y eso qué es? ¿Esto cómo funciona? ¿Pero esto va a pasar? Digo, sí, tú que llevas una ambulancia, el día de mañana tu ambulancia irá sola y dirás, ¿pero desapareceremos los conductores? No. Porque tú estarás atrás con la gente ayudándola, porque tienes que estar cerca de la gente. Ese es el gran cambio que se espera. Pablo.
2: Bueno, además decirte que el viaje es largo. O sea, hay un camino, una transición en la que todo este tipo de tecnologías irán apareciendo con un nivel de adopción en base a, pues a la rentabilidad, en base a la utilidad y en base a los distintos casos de uso que la sociedad vaya demandando. La tecnología está ahí, la tecnología podríamos decir que está suficientemente madura como para empezar a aparecer en muchos de estos casos de uso. Lo que pasa es que hay muchos otros factores que tienen que darse para que vaya sucediendo.
0: Una pregunta, ¿esto es un negocio? ¿Sí o no? Porque al final el mundo se mueve porque hay negocio y la tecnología avanza porque hay negocio y porque hay inversiones. ¿Lo es? ¿Sí o no?
1: Es un negocio sobre todo para nuestros clientes. Es decir, ¿los clientes de Iveco quiénes son? Pues tenemos desde grandes flotas de camiones que hacen transporte internacional, empresas de transporte público, para transporte de personas, transporte de última milla, el autónomo que compra una furgoneta. Entonces, el negocio tiene que ser para nuestro cliente. El vehículo industrial es una herramienta de trabajo y ellos lo que tienen que conseguir es mejorar su rentabilidad y por eso es un negocio. Para nosotros no es un negocio si nuestro cliente no hace negocio. Entonces, por eso Pablo dice que la parte de negocio es importante. Hay una carestía de conductores ahora mismo, sobre todo para larga distancia, en camiones pesados, en Europa, pero no solo en Europa, en China, que es muy importante. En Estados Unidos también lo están notando. Entonces, todo lo que
0: podamos... Nadie quiere ser conductor de camiones.
1: No, es una vida dura y los viajes... claro, uno se puede imaginar viajar de Huelva con las fresas al norte de Europa. Eso no se hace en media hora. Eso son varios días... en ruta, durmiendo en la cabina del camión, que aunque sea confortable, es una vida dura. ¿Qué sucede? Que cuando nosotros podamos ir facilitando la vida a ese conductor y automatizando ciertos tramos del viaje, la cosa va a cambiar. Pero, claro, para eso la conducción, la ruta, etcétera, tiene que ser económicamente viable.
2: Efectivamente, tal como dice Jaime, al final nuestros clientes están adquiriendo herramientas de trabajo. Y para nuestros clientes existen determinadas métricas, podríamos decir, ¿no? Que son muy determinantes para su día a día y son realmente lo que ellos quieren mejorar. La primera es el TCO, que es el coste total de operación, en la que se engloba pues tanto el coste del vehículo, el gasto de combustible, el salario del conductor y muchos otros costes asociados. Por otro lado, tenemos lo que llamamos el uptime, uptime, downtime, que es el tiempo

0: que pasa el vehículo en el taller, porque tienes que entender que para un flotista tener un vehículo parado es un coste muy elevado, porque al final pone en riesgo determinados compromisos que tenga adquiridos con sus clientes. Entonces, en ese sentido, tanto la conducción autónoma como la conectividad o el vehículo definido por software, que ahora entraremos en ello también, viene a resolver, más que a resolver, viene a mejorar gran parte de estas métricas que dirigen un poco el día a día de nuestros clientes.
1: Para mí, una de las claves en el mundo de la tecnología es el user experience, ¿vale? La experiencia de usuario. Eso es fundamental, porque yo soy de los que piensa que si no tocas las cosas, no te las crees. ¿Cómo trabajáis eso con vuestros clientes?
0: Pues lo trabajamos de muchas maneras. Sí que te diría que al final nosotros recibimos muchos inputs. Como te decía, muchos de, o sea, por un lado tenemos a los flotistas, por otro lado tenemos a los conductores. Al final, como user experience, tenemos dos puntos de vista. Por un lado tenemos lo que va a percibir el flotista en cuanto a visibilidad de su flota, en cuanto a interactuar con esos datos que recopila el camión, en cuanto a interactuar también con las distintas plataformas digitales para la gestión de su parque de vehículos. Y por otro lado tenemos al conductor, que el conductor sí que precisamente es el que tiene ese user experience de primera mano interactuando con el vehículo, ¿no? Entonces, nosotros hacemos muchísimas experiencias para poder entender bien cuáles son las necesidades del cliente, porque al final, como bien sabrás, si estás desarrollando producto, tu primer input es la necesidad del cliente. Es por donde
1: Así
0: empezamos.
1: Que os tenéis que sentar con él,
0: efectivamente,
1: darle mucho cariño y amor y tratar de sacarle la mayor cantidad de información para que se pueda diseñar lo que realmente necesita. Y luego después habrá una parte de ensayo y error, que también esto sí, en ingeniería ocurre.
0: Además es curioso, porque muchas veces tú tienes unos prejuicios, ¿no? Crees que una solución realmente va a ser súper apreciada por el conductor, y luego la realidad está muy lejos de eso, o al revés. O tienes a lo mejor la preconcepción de que, pues, hablando de soluciones de vehículo autónomo, de que los conductores, sin haber experimentado algo, te dicen que es una solución que no les va a aportar valor o de la que no se fían, cuando hablamos, por ejemplo, de soluciones de conducción altamente automatizada, y luego cuando lo experimentan y pasan al volante, a los mandos, unas horas o hacen un viaje largo, el feedback es muy distinto.
1: Aquí hay una cuestión de gestión del cambio, y entonces ese cambio se le dice, pruébalo.
2: Exacto.
0: Efectivamente.
1: Pruébalo, que te va a gustar, tonto.
0: Tal cual.
1: O tonta, que te va a gustar.
2: Bueno, todas las marcas, todos los fabricantes estamos haciendo pruebas con diferentes niveles de automatización, lo que en inglés se llama ADAS, ¿no? Sistemas de ayuda a la conducción.
1: A la conducción, sí.
2: Que son 5 niveles, eso lo sabes muy bien, Alberto, ¿no? El 0 es nada, el 1 es el típico asistente de velocidad, el 2 es lo que estamos experimentando en los coches ahora, donde te mantiene la distancia con el vehículo que llevas delante, te mantiene más o menos centrado en el carril, pero sigue siendo un sistema reactivo. A partir del nivel 3... el sistema empieza a ser predictivo, es decir, el típico macarrilla que se te mete delante del coche e intenta hacerte una pirula hablando mal, bueno, pues el vehículo ya lo empieza a detectar de manera predictiva, deja distancia o se aparta o pone en intermitente. Entonces, las experiencias que estamos teniendo en algunas pruebas con los conductores son muy positivas. Obviamente, la fatiga que tiene el conductor es mucho menor en esos casos.
1: ¿Y qué necesitamos en la red de carreteras del Estado para que esto funcione?
0: Bueno, esa es una muy buena pregunta, porque siempre existe, digamos, una dicotomía cuando estamos aproximándonos a soluciones de vehículo autónomo. Hay la creencia, por un lado, de que un vehículo autónomo debe ser puramente autónomo y no debe de tener una necesidad de una conectividad permanente para poder resolver cualquier situación. Y por otro lado, se entiende que esa conectividad debe de aportar mucho valor a cómo el vehículo gestiona precisamente lo que te decía Jaime, su comportamiento predictivo.
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1: Años, y precisamente en mayo del año pasado hubo una empresa tecnológica, que bueno, es Aurora Innovation, que empezó a realizar operaciones autónomas en el mes de mayo, y después de llevar un mes realizando esas operaciones sin conductor, porque por primera vez empezaron a realizar las driverless, tuvieron que volver a meter el conductor en la cabina, porque había determinadas, digamos, determinados equipos que estaban todavía en una etapa temprana de su desarrollo, que no tenían la fiabilidad que realmente se requería para poder funcionar de manera autónoma sin conductor.
2: Pablo, estás en Connect Ingeniería y la noticia está ahora mismo en los incendios. Necesito robaros unos minutillos, que sé que me lo agradecéis, porque esto es para toda la sociedad. Y tenemos al otro lado del hilo telefónico a Raúl Esteban, que es el jefe de emergencias de Móstoles, del Ayuntamiento de Móstoles. Querido amigo Raúl, ¿cómo estás?
3: Buenos días, Alberto. Pues empezamos a estar cansados, claro. Ya sabes que en la administración local la gestión humana al final recae sobre muy pocos colaboradores, entonces estamos algo cansados.
2: Son muchos días, son muchas horas, poco dormir, mucho pensar, y el cerebro tiene su límite. Cuéntanos qué está pasando y cómo estáis llevando a cabo la gestión de la acogida de personas en el Ayuntamiento de Móstoles, porque tenemos un montón de amigos bomberos, un montón de amigos forestales, un montón de amigos sanitarios que están trabajando día y noche, guardias civiles, policías, ejército, toda la administración pública para apagar estos incendios. Tú has sido una de las personas que has estado siempre en primera línea de fuego. Ahora estás, digamos, en el backstage, y esto no es fácil, ¿no?
3: Sí, sí. Pues mira, unas 2.800 personas de toda España y de parte del extranjero han venido a colaborar. Nosotros aquí en el ayuntamiento hemos recogido a 403 ciudadanos de los Vidrios y de otros municipios. Y anoche, ya a última hora, cerca ya de las 11 de la noche, fuimos capaces de cerrar los tres polideportivos, porque ya fueron trasladados a sus municipios y a sus viviendas. Pero indudablemente hemos estado 5 días con todo lo que conlleva tener a 400 personas en polideportivos tanto tiempo, con tan diferentes etnias y con toda la problemática de salud y de al final de convivencia, de comida, que tiene toda la gestión de estos albergues.
2: Imagino que, conociéndote, son muchos años los que te conozco, tenemos amistad personal, sí. Conociéndote, sé que habrás hecho una valoración del 0 al 10 en un número. ¿Cómo ha sido esa valoración? Además, es que me la creo porque te conozco. La gente que no conozca a Raúl Esteban, pues probablemente diga, bueno, es que Alberto le está haciendo la pelota. Para nada, para nada. Es un enorme profesional. Y yo sé lo que hace porque le he visto actuar en vivo y en directo. Y eso, pues, sé cómo funciona la cosa. ¿Qué nota darías a esta situación que habéis vivido de satisfacción para vosotros? Porque al final también hay una parte de satisfacción por el trabajo bien hecho.
3: Pues mira, yo creo que estáis escuchando todos muchas críticas de lo que hay que hacer en el mundo forestal, de que si los bomberos, que si la UME, que si iban con agua, sin agua, que yo creo que esto ha sido de 10, hacer estos desalojos tan importantes y en tan poco tiempo ha puesto a prueba un poco todo el mecanismo de la Comunidad de Madrid y todo el mecanismo a nivel estatal, que se han fusionado, que luego evidentemente tendrán sus riñas políticas y eso ahí lo dejo para ellos, pero realmente los ciudadanos han ido encantados, lo habéis podido ver por prensa, han funcionado muy bien los albergues, hemos funcionado muy bien en cuanto a acogida de personas. Móstoles ha sido el ayuntamiento que más personas tenía acogidas, e insisto en que hay muchísimas etnias distintas, muchísimos problemas a la hora de mezclar mujeres con hombre, alimentación, medicación, y que, bueno, realmente para eso estábamos preparados, lo hemos llevado a cabo y ha funcionado muy, pero muy bien.
2: No te voy a ahorrar más tiempo porque sé que tienes mucho trabajo. Es un placer siempre hablar contigo. No vamos a hablar de los incendios forestales porque ya tendremos tiempo para ello. Simplemente, como ciudadano, como ingeniero, agradecer la labor que estáis haciendo y que se necesita mucha gente como vosotros para poder seguir actuando de manera preventiva. Y tenemos una cosa que se llama voz. Y Conecta Ingeniería es un canal para que vosotros alcéis la voz y vengáis aquí a contar las cosas que no se están haciendo bien. Así que, querido amigo, muchas gracias, enhorabuena por el trabajo y cuando pase todo esto, pues a descansar. Os lo habéis ganado, pero con creces. Un fuerte abrazo, gracias, querido amigo.
3: Gracias, Alberto, y gracias a vuestro equipo.
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0: Bueno, queridos amigos, pues seguimos aquí con nuestros amigos Jaime Sánchez, el director de Estrategia y Gestión de Innovación, Pablo Arjonilla, manager global de Innovación Tecnológica, y veo en sus caras que están disfrutando. A nosotros en Conecta Ingeniería nos gusta hacer disfrutar a nuestros invitados, a la gente. ¿Te acuerdas como Mr. Jones? A ver, como diría el del chiste, Piltrafilla, ¿tú tienes estudios? Contadme, ¿la inteligencia artificial y el Big Data? ¿Qué es lo que está aportando? Claro, cuando hablamos de inteligencia artificial y Big Data, ¿qué? ¿Qué está pasando? ¿Cómo la utilizáis? La IA agéntica, los agentes, todo el mundo que piensa, yo... Claro, porque hoy en día todo el mundo sabe de inteligencia artificial. ¡Todo el mundo sabe de inteligencia artificial! Hablas con ellos, no, ChatGPT, Anthropic, OpenAI, no sé quién, no sé cuánto, patatín, patatán, Kimi, los chinos. Ahora los chinos van a fabricar chips, señoras y señores. Ya tienen 20 máquinas, si no recuerdo mal. 5, me parece que son 5, pero van al año que viene a por 20. Esto va a cambiar, que no lo va a conocer, como diría nuestro compañero Alfonso Guerra, ni la madre que lo parió.
1: Sí, bueno, la inteligencia artificial, nosotros tratamos con ella precisamente por el vehículo autónomo desde hace ya tiempo. Hay que entender que el vehículo autónomo tiene inteligencia artificial embebida. Tiene que tomar decisiones, hay una parte de aprendizaje máquina.
0: ¿Una parte de machine learning?
1: Claro, una parte, claro, de aprendizaje
0: para
1: máquina.
0: Estadística, exacto, pura y dura.
1: Exacto, exacto. A nivel empresarial, ¿cómo nos está cambiando la vida? Muchísimo. Nosotros, por ejemplo, tenemos en Iveco lo que llamamos la control room. Por cierto, un saludo desde aquí a todos los compañeros de Italia que la llevan. ¿Qué sucede con la control room? Podemos monitorizar cientos de miles de vehículos en tiempo casi real. Claro, hace unos años esto se gestionaba con gestión del dato puro y duro. Ahora con inteligencia artificial la cosa empieza a ampliarse. Podemos actualizar servicios a nuestros clientes, podemos anticipar potenciales problemas, incluso para la gestión interna de recambios, de reparaciones... nos es muy útil. Entonces, está cambiando el paradigma, está cambiando para todos. A nivel de ingeniería, Pablo y yo llevamos utilizando IA, LLMs, ¿no? Desde hace ya bastante tiempo. Y, por ejemplo, aquí en Madrid, nuestros compañeros de Madrid, yo creo que prácticamente todo el equipo de ingeniería, que es fabuloso, está utilizando herramientas de inteligencia artificial para intentar mejorar procesos de diseño, procesos de gestión interna y poder capitalizar ese conocimiento que tenemos, que es algo muy importante. Una empresa de ingeniería, una empresa con una ingeniería muy potente como Iveco, uno de los puntos débiles es la gestión de conocimiento. La IA nos ayuda a compartir ese conocimiento. Podemos acceder a conocimiento compartido, si lo hacemos bien, de expertos internos dentro de la casa. Ya no tienes que andar pidiendo esa información, requiriendo que te hagan un informe, que te hagan un pequeño estudio. Tú con la IA, si tienes los datos adecuados, puedes compartir con tus compañeros el conocimiento experto que tú tienes.
0: Esto es magnífico. Yo tenía un profesor en la universidad, Palomino Fuentes, que ha fallecido hace muchos años, claro, yo es que tengo más años que el reloj de la Puerta del Sol, y cuando nos explicaba, nos daba clase de química y hablaba del cloruro sódico, ¿de acuerdo? El cloruro sódico, y decía... No sabía decir chachi. Chachi quería decir que era lo más puro posible, ¿no? Decía chanchi. Esto es cloruro sódico, chanchi. Claro, aquí en materia de datos, o tienes datos chanchis o chachis, o mira, apaga y vámonos.
2: Pues mira, precisamente en ese sentido, sí que te voy a decir que otra de las aplicaciones de inteligencia artificial más determinantes que estamos encontrando es en la fabricación, obviamente. Tiene un impacto muy muy notable en cuanto a calidad, eficiencia y demás, y para que esto suceda justo hace falta que los datos sean adecuados. Entonces, a día de hoy, para que te hagas a la idea, uno de los perfiles más interesantes que estamos necesitando para poder implementar estas soluciones de inteligencia artificial en producción son esas personas con una, esos ingenieros o esas personas de
0: que utilizan el ingenio,
2: efectivamente, que tengan una experiencia de campo y de fábrica para poder realmente preparar los datos y compartirlos dentro del data lake general que tenemos ahora mismo dentro de todos nuestros centros de producción, para que luego se le pueda aplicar inteligencia y se puedan obtener soluciones que mejoren eficiencia de procesos, calidad, productividad y demás. Por eso te digo, el dato es fundamental, pero tiene que ser, como bien dices, un dato limpio, un dato bien estructurado y un dato que realmente tenga una correlación adecuada con la realidad.
0: Habladme de la gente que necesitamos para todo este trabajo. Hay una palabra que yo odio, ¿de acuerdo? Que es la palabra talento. Para mí es una milonga. La respeto, la gente la utiliza mucho. ¿Pero qué es talento? ¿Tú naces con talento? No. Tú te adaptas. Adaptarse es tener talento. Entonces tú vas aprendiendo, tú vas experimentando. Sales del vientre de tu madre en una situación de agonía, con dolor. ¿Cómo vas a tener talento en ese momento si no has experimentado nada? No nos metemos en mística de momento. Otro día lo haremos. Pero lo que sí es importante es esas personas que quieren cambiar su forma de pensar, tener su espíritu crítico y que dicen, oye, aquí hay una oportunidad en el mundo de la automoción para tener una carrera profesional interesante, divertida, que me haga que sea una persona pues que haya avanzado en la vida y esté orgullosa de ella y tenga, digamos, un salario adecuado, viva en una situación cómoda, entre comillas, lo de cómoda por la situación que vivimos, etcétera. ¿Qué personas se necesitan? Que me enrollo más que las persianas.
1: Creo perfiles de todo tipo. Nosotros, dentro de la ingeniería, hemos tenido compañeros que son o han sido ingenieros aeronáuticos, industriales, perfiles que vienen de otras ingenierías más ligadas a IT, telecomunicaciones. A día de hoy lo que hay que entender es que el sector de automoción ha dejado de ser hierro hace mucho tiempo. Hace muchos años pasó de ser hierro a ser mecatrónica, que esa palabra la escuchábamos bastante a menudo.
0: Sí, sí.
1: Y ahora ya es algo totalmente digital. Pablo y yo lo hemos vivido, esa transformación, dentro de la parte de innovación. Hace unos años los proyectos eran más ligados a temas de propulsión y ahora es todo tecnológico, todo tecnológico. Entonces, ¿qué perfil hace falta? Precisamente lo que has dicho, Alberto. Gente con ganas de trabajar, con ganas de aprender y con espíritu crítico. Es un mal, y yo creo que como todos los ingenieros al principio cuando eres junior, te crees que lo sabes todo y no sabes casi de nada. La experiencia es un grado. Entonces, nadie nace sabiendo y lo que hace falta para entrar en este mundo es primero que te guste el entrar en una industria, porque alguien piensa que es solo diseñar un vehículo. Es muy interesante ver, como hemos visto Pablo y yo, todo el ciclo de vida de un producto, desde el concepto hasta ver salir el vehículo homologado con su tarjeta, con su ficha técnica, como llevamos en todos los vehículos. El ver todo ese ciclo de vida es espectacular. Pero claro, para eso hay que tener constancia, hay que tener humildad para aprender de los que más saben o de gente que sabe más, hay que tener espíritu crítico, no vale todo, hay que entender qué soluciones pueden ser mejores o más óptimas en cada caso. Entonces, perfil, te diría yo, pues gente con ganas y obviamente con una base técnica que pueda ayudar en el área de ingeniería, pero luego hay muchas áreas. Es decir, el área comercial es fundamental. Un comercial que no sepa algo de parte técnica no va a poder hacer una venta de un vehículo como el nuestro. Y luego el resto de áreas, recursos humanos, soporte. A mí me parece un sector espectacular porque ya no es un sector anticuado. Es todo lo contrario, es un sector en plena aceleración donde la tecnología está entrando de lleno y que ofrece oportunidades en las diversas áreas para que cada uno se desarrolle lo que sus capacidades le dan.
2: Pues precisamente, bajo mi punto de vista, lo que necesitamos es gente versátil y proactiva. Porque a día de hoy, con todas las herramientas que hay al alcance en cuanto a inteligencia artificial y todo lo que nos puede habilitar una empresa como Iveco Group, al final, dentro de esa proactividad, surgen iniciativas que aportan muchísimo valor. Y es algo que nosotros hemos podido experimentar durante el último año con gente joven que realmente llegó al equipo con poquísima experiencia, pero teniendo esa pasión, esa proactividad, disfrutando de su trabajo, de ellos han salido algunas de las herramientas y de las soluciones más interesantes y que más nos han ayudado de todas las que han pasado por nuestras manos. Y hablamos de gente recién salida de la carrera, solo que es gente curiosa, es gente que tiene muchas ganas de aprender y de explorar. Y para mí eso es algo que cambia totalmente las reglas del juego. Ahora mismo con la IA, la IA es un habilitador para que estas personas puedan explotar e implementar muchísimas soluciones.
1: Desde aquí, de hecho, mandamos un saludo a Nico, que es nuestro último becario, que nos ha dejado hace poco para irse a un puestazo en otra empresa de automoción fuera de España.
0: Ah, pensé que hablabais de Nico Williams, el jugador de la selección española. hecha la broma, un saludo muy fuerte a Nico y me alegro que hagáis esto porque, a ver, gestionar personas no es fácil, ¿eh? No es fácil. Y dos personas como vosotros que tenéis capacidad de comunicación por las arrobas, hacéis que la gente se involucre en los procesos. Y vosotros sois un ejemplo porque, queridos amigos, sois un poquito frikis, ¿eh?
1: Bastante.
2: Sí, he de reconocer.
0: O sea, más que tequi, friki. ¿De acuerdo? Tenéis una parte tequi, pero ¿pasáis muchas horas hablando de todo esto?
1: Pa diario. De hecho, lo típico de desconectar después del trabajo, para nosotros no funciona. Estamos los fines de semana mandándonos WhatsApp. ¿Has visto esto? ¿Has leído aquello? Mira esta noticia. No funciona para nosotros.
0: Esas tener ganas y espíritu de aprender y adquirir conocimiento.
2: Tal cual.
0: La gente no sabe lo que es la libertad, y lo digo con todas las palabras mayúsculas, porque se piensa que puedes salir por la calle, puedes ir a comprar, puedes ejercer tu derecho al voto. La libertad es tener conocimiento, porque el conocimiento y adquirirlo, porque el conocimiento te permite saber de las cosas y que no te la den con queso. Eso es la libertad. Entonces, vosotros estáis sobradamente preparados. Jóvenes y sobradamente preparados. ¿Acordáis del anuncio? Creo que era de Renault, si no recuerdo mal. Jóvenes y sobradamente preparados. ¿Una fábrica es una pequeña ciudad?
2: Desde luego.
1: O una gran ciudad. En algunos casos es una gran ciudad.
0: ¿Cómo es un día en una fábrica?
1: Bueno, puedo empezar a hablar yo, que sé menos, porque Pablo se ha pegado más con la fábrica. El día a día en una fábrica, lo primero es que tú entras y los horarios están marcadísimos. Ves cómo entra todo el personal a primera hora de la mañana, cada uno va de manera diligente a su puesto. Ha habido un trabajo previo para preparar todos los puestos, por ejemplo, la fábrica de aquí de Madrid. Hay que pensar que en la fábrica de aquí de Madrid somos capaces de fabricar 40.000 configuraciones de vehículos base. Es decir, pasa por la misma línea el equivalente a un 580 y a un Q7.
0: Ni uno, ni dos, ni tres. 40.000.
1: Base.
0: ¡Ojo!
1: Si metemos opcionales, digamos, más de andar por casa, pintura, etcétera, llegamos a cerca de los 3 millones de combinaciones. Entonces, el día a día en la fábrica es, primero, una planificación previa donde cada uno sabe cuál es su puesto, qué tiene que hacer. El personal técnico de las fábricas de Iveco es un personal muy formado por esa variabilidad. Tienen que saber hacer de todo. Y luego, el día a día, por lo menos lo que yo soy capaz de percibir, aparte de ese profesionalismo, es la camaradería. Es la línea de montaje, por ejemplo, aquí en Madrid y en Valladolid sucede lo mismo. Ves que se ayudan entre ellos en los puestos, es algo fundamental. Y ya a nivel técnico, Pablo sabe mucho más porque él empezó en ingeniería residente aquí en Iveco y te puede contar algo, seguro.
2: O sea, yo te puedo decir que la línea está llena de sabiduría. Hay gente que tiene muchísimos años de experiencia, gente que lleva allí desde la era Pegaso y que ha visto este cambio desde la base. Entonces tú como ingeniero, cuando bajas allí, tienes que ser muy, muy abierto y escuchar muy bien lo que te van a decir, porque todo el mundo te va a aportar conocimiento.
1: Muy humilde.
2: Tienes que ser humilde, si no al final, vamos, lo primero es que no vas a caer bien, y porque es gente muy experimentada y que funciona en equipo. Y lo segundo es que eres un aprendiz. Tú llegas allí, por mucha ingeniería que sepas, allí hay un equipo enorme de gente con muchísima experiencia que, como bien dice Jaime, se pelea con configuraciones de vehículo de lo más dispar. O sea, tú vas por la línea y cada vehículo es distinto. Puede haber un vehículo off-road 8x8, detrás hay una cabeza tractora, detrás hay un vehículo 6x2P para rígido. O sea, cada vehículo es totalmente diferente. Y eso hace que todo el que trabaja allí tenga un conocimiento muy, muy amplio sobre las distintas configuraciones y demás. ¿Esto qué hace? Que al final, debido a esa complejidad, ocurre que hay anomalías de fabricación, como es obvio, ¿no? Al final, cuando el nivel de complejidad es tan, tan alto, esos 3 millones de configuraciones que te decía Jaime, siempre ocurre que de repente a un ingeniero se le ha pasado el que en una configuración tenía que colocar un dispositivo en unos agujeros. Pues ahí tienen que llegar los ingenieros residentes para, una vez se ha identificado el problema, darle una solución lo más rápido posible para sacar adelante ese vehículo.
0: Los ingenieros residentes, ¿esto es como los médicos residentes?
2: Más o menos.
1: Más o menos.
0: Explicármelo un poquito más, porque me ha llamado la atención.
2: Es justo el concepto que te digo, es una parte de... Pues además son ingenieros muy completos, porque tienen que valer para un roto y para un descosido. O sea, da igual que tengas una, lo llamamos anomalías, una anomalía de diseño en el sistema eléctrico, que lo tengas en una parte mecánica o en la ubicación de un tanque de combustible. Al final, ese ingeniero residente tiene que ir, analizar el problema, dar una solución temporal para que ese vehículo se pueda terminar de montar y se vaya al cliente, y luego tiene que impactar eso sobre toda la documentación de ingeniería y cambiar lo que sea necesario para que ese problema nunca vuelva a suceder.
0: Se nos acaba el tiempo, y el tiempo es un factor fundamental, pues en la radio se va como el agua entre las manos, ya lo habéis podido comprobar. Pero quiero haceros pues una última reflexión. ¿Cómo es posible que se pueda hacer de un trabajo una pasión? ¿Cómo es posible que viváis como si esto fuese algo que para lo que habéis sido predestinados y que vuestra vida funciona alrededor del trabajo? O sea, es decir, yo creo que vosotros trabajaríais sin que os pagasen.
2: Me resulta gracioso que me digas esto porque es algo que hablamos Jaime y yo habitualmente. En nuestro caso, tanto para Jaime como para mí, te puedo decir que está en nuestra naturaleza. Yo es algo que siempre me han dicho mis amigos. Yo soy una persona muy curiosa, que me encanta explorar, me encanta conocer, y si encima estamos hablando de tecnología y de...
0: ¿Qué estudiaste, Pablo?
2: Pues yo estudié ingeniería mecánica en la Carlos III. Y bueno, ya desde que terminé la carrera, pues me fui metiendo en todos los charcos que había a mi paso. O sea, estuve mucho tiempo haciendo temas de MotoStudent, temas de Motorsport. He llevado un equipo de competición de buggies, de rally en Portugal. He montado una empresa de ingeniería de customización de vehículos. Luego he estado trabajando en innovación ya muchos años. Entonces, al final yo siempre me ha gustado complicarme la vida en base a mi pasión, que es la...
0: O sea, que tú en otra vida hacías los troncomóviles de...
2: Seguramente.
0: Seguro, no
2: me cabe
0: duda. Lo tengo clarísimo.
1: A mí me pasa igual. En eso somos muy parecidos. He tenido una vida como ingeniero pues muy azarosa. He trabajado en energía, en defensa, en aeroespacial. He tenido varias empresas también como startupero de pro, una de ellas de drones, que hablábamos antes.
3: Y luego en innovación
1: he hecho prácticamente de todo, desde investigar en la universidad, desarrollar producto, ser ingeniero de I+D, startups, etcétera. Es precisamente la curiosidad, es lo que dice Pablo. En cuanto a los estudios, yo soy ingeniero superior industrial por la Carlos III y luego estudié un montón de cosas. Como dice mi madre, soy un empollón. Pero eso viene también de la curiosidad innata que dice Pablo. Si no tienes curiosidad y luego si no tienes capacidad de trabajo, ya no solo analizar, yo creo que no hay manera de que esto te guste. Yo hay cuatro palabras que le digo siempre a mi hija, que son las palabras secretas.
0: ¿Cómo se llama tu hija?
1: Carlota.
0: ¿Cuántos años tiene?
1: Tiene 8 y no sé si me estará escuchando.
0: Carlota, un saludo. Luego después le haces la crítica constructiva.
1: Claro, y a Nico, que es el hijo de Pablo.
0: Ah, tu hijo, tienes un chaval. ¿Cuántos años tiene Nico?
2: Tiene 6, casi 7.
0: ¿También estará escuchando o lo escuchará, no?
2: Yo creo que lo estará escuchando y vamos, de hecho Nico es otro curioso de la vida.
0: Carlota y Nico, o sea, van para ingenieros, ¿no?
2: ¿Quién sabe? ¿Quién sabe? Lo que ellos quieran.
0: Pues es una de las cosas que hacemos aquí en nuestro programa, promocionar que los jovencillos y jovencillas pues vean que la ingeniería está en todos los lados, que sirve para la sociedad, que puedes atender a una persona en un hospital y puedes atender a una persona en una fábrica. Porque vivimos en sociedad, vivimos en una civilización y todos y cada uno de nuestros puestos de trabajo requieren de una cosa fundamental, el ingenio. Y el ingenio se adquiere con la experiencia. Chicos, es un magnífico placer estar aquí con vosotros. Darme unas fechas, ¿cuándo veremos los track por las carreteras españolas? Mojaros un poquito, hombre.
1: Esa es la pregunta que todo el mundo quiere saber y nadie puede responder. Yo diría que en los próximos 10-15 años vamos a ir viendo avances en la automatización. Y va a ser progresivo, como ha explicado antes Pablo muy bien.
2: Como bien te comentaba, ya hay soluciones predictivas que están llegando. Lo que quiere decir que habrá conducción altamente...
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9: Son las 11 de la mañana, las 10 en Canarias.
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9: Buenos días. El número de hipotecas sobre viviendas en España ha subido un 10,8% en junio en tasa interanual, hasta las 45.900. De esta forma, retorna a las subidas tras la bajada de mayo de un 0,1% y acumula un crecimiento del 7% en los primeros seis meses del año. Según los datos del INE, el importe medio en junio se ha situado en algo más de 178.000 euros, un 6% más que en el mismo mes de un año antes. Y en las bolsas, los inversores están pendientes de los acontecimientos en Oriente Próximo, tras esa ofensiva económica contra Irán lanzada por Estados Unidos y también por el acuerdo que están tratando de concretar la República Islámica y Omán para la reapertura segura del Estrecho de Hormuz. El presidente de Estados Unidos, Donald Trump, asegura a través de su red social que las fuerzas militares de su país han desminado el Estrecho y advierte a Irán sobre cualquier intento de colocar nuevos explosivos en la vía de crudo. Sin embargo, Irán lo desmiente y señala que solo una estrategia de propaganda. El precio del barril de Brent para entrega en octubre está bajando un 2% y se sitúa en torno a los $86 el barril. Y los inversores vigilan también, o van a vigilar, las cifras de PIB estadounidense y la inflación PCE, la favorita de la Reserva Federal, en busca de pistas sobre los tipos de interés, como señala David Cabeza, analista de Renta 4 Banco.
10: Se espera aceleración, aunque con en la tasa mensual, aunque con la tasa interanual sin cambios. Sí que es un dato relevante de cara a próximas decisiones de tipos y en caso de mostrar una inflación mayor de la esperada, desde luego que presionaría tanto al secretario del Tesoro, Skopesent, con su programa de recompras de bonos a largo plazo, como desde luego al presidente de la Fed, Kevin Warsh, en el discurso que dará el viernes en la reunión de banqueros centrales de Jackson Hole.
9: La otra gran referencia serán los resultados de Nvidia, aunque habrá que esperar a que publique al cierre de Wall Street. La atención estará centrada en si el enorme auge del gasto en inteligencia artificial es sostenible y puede generar beneficios que satisfagan a los mercados. David Cabeza, de Renta 4 Banco, no descarta una revisión al alza de las previsiones.
10: Sí que se espera una superación de estimaciones y una revisión al alza de previsiones para siguientes trimestres. Vale, para el trimestre actual la guía de la compañía es de 91.000 millones de dólares de ventas y bueno, ya hay, bueno, pues en lo que es el buy side, sí que se está hablando de 93.000, 94.000, ¿no?
9: Seguimos hablando de inteligencia artificial porque Bill Gates tiene previsto reunirse con el presidente chino Xi Jinping a finales de este año con el deseo de proponer iniciativas globales para mitigar los crecientes riesgos que plantea la inteligencia artificial. El cofundador de Microsoft, en una entrevista en Reuters, cree que China podría aceptar restringir el lanzamiento de modelos de IA potencialmente peligrosos si Estados Unidos tomara la iniciativa en ese sentido primero. Gates aboga por una organización internacional que gestione la IA y quiere que los países supervisen la capacidad de esta inteligencia para crear moléculas y llevar a cabo ataques biológicos. Y por otra parte, la empresa china Moonshot estaría negociando acuerdos de reparto de ingresos con Microsoft, Amazon y Google que permitirían a los gigantes estadounidenses de la nube alojar su modelo Química 3, según fuentes que cita Reuters. Cualquier acuerdo podría suponer el primer gran pacto de reparto de ingresos entre una empresa china de inteligencia artificial y una importante compañía estadounidense de computación en la nube. Vamos a ver ya cómo siguen los mercados en tiempo real.
11: Claves del mercado.
9: Tenemos a las bolsas europeas subiendo, IBEX 35 un 0,3% hasta 20.120 puntos, el DAX avanza aunque está muy plano con una subida de apenas un 0,06% y el Eurostoxx 50 suma un 0,3 hasta 53.500, ese es el Dow Jones, el Eurostoxx 50, rectifico, subidas del 0,2 hasta 6.471. En el IBEX 35 tenemos subidas para ArcelorMittal del 2,5%, cerca de un 2% avanzan los títulos de Acerinox y un 1,6 los de IAG. Avances también para el Santander y BBVA en torno al 1%. En el lado de los descensos, Ferrovial con una bajada del 2% y un 1,4% están retrocediendo los títulos de Solaria y los de Indra. En el mercado de divisas, el euro dólar en 1,1559.

0: Buenos días, queridos amigos de Datalogía. Estamos en el último miércoles del mes. Y aquí es cuando llega la magia del dato y la inteligencia artificial. Gracias a Cochrane. Porque hace que el mundo del dato y la inteligencia artificial ya la gente con lo que es realmente importante. Y para lo que es realmente importante. El panel de expertos que traemos todos los meses, a final de mes, yo creo que de reconocido prestigio, porque aquí nos gusta la excelencia. Y aquí nos gusta que se cuenten cosas que son realmente útiles para la sociedad. Y no queda más remedio que pasar por Datalogía para comprender con claridad, cortita y al pie y sencilla, pues, ¿qué es la inteligencia artificial y qué es el Big Data? Y vamos a contar casos reales. Y hoy tenemos un panel de expertos espectacular. José Manuel Zafra González, buenos días, querido amigo.
1: Buenos días, Alberto.
0: ¿Te has escaqueado del programa?
1: Bueno, digamos que ha habido un pequeño incidente que no me permite estar físicamente allí, pero bueno.
0: Bueno, ya sabes que gracias a
1: la magia.
0: La magia, ya sabes que la tecnología nos permite llegar a donde estás. Espero que te recuperes pronto. Llevas unos cuantos días ya, digamos, un poquito tocado, pero bueno, no pasa nada, porque la inteligencia artificial, el Big Data, nos ayuda a que estés con nosotros. Hoy vamos a tratar un tema que es bastante espectacular, sobre todo porque, como todo el mundo habla de inteligencia artificial y todo el mundo sabe de todo, pues nos encontramos con que aquí todo Dios opina. Y eso no es posible. Tienen que opinar los que realmente saben del tema. Y estamos hablando de lo que se llama en inglés el SaaS apocalipsis, que es la apocalipsis del SaaS. El SaaS traducido, viene del inglés software as a service, es el software como servicio. Cuéntanos un poquito qué es el software como servicio para que la audiencia lo entienda.
1: Bueno, es un software que realmente utilizan todas las empresas y corporaciones, ¿de acuerdo?, para gestionar un tipo de funcionalidad. ¿De acuerdo? Es un software muy especializado que te utiliza a hacer operaciones dentro de tu empresa de una manera eficiente, de una manera segura y siempre muy, muy relacionada con la legalidad y el cumplimiento normativo. Es muy raro que cualquier persona en su mundo o alrededor no esté utilizando un software as a service. Es extrañísimo. De acuerdo, hablamos para temas comerciales, hablamos para temas de facturación, hablamos para temas de ventas, hablamos para temas de marketing, hablamos para temas de gestión de infraestructuras. De acuerdo, es un software que se paga una suscripción, como cada una persona puede utilizar su suscripción de Google Drive o cualquier otra suscripción, ¿vale? Mientras que pagas, tienes el servicio y cuando dejas de pagarlo, pues se acabó.
0: Vamos a ver si va a desaparecer, no va a desaparecer. ¿Qué van a estar haciendo y pensando las grandes corporaciones, las grandes empresas para trabajar con la inteligencia artificial y el Big Data de tal manera que les sea más eficaz, más eficiente y más productivo? Y por eso os voy a presentar el panel de expertos que tenemos hoy en Datalogía. Buenos días, Mario Luis Izquierdo, Enterprise Account Executive de Sigma Cognition.
2: Efectivamente, buenos días.
0: Es tu primera vez en radio, ¿no?
2: Primera vez, se nota.
0: Alguien te ha hecho una encerrona.
2: ¿Quién será?
0: ¿Quién será?
2: Te la tengo guardada.
0: Fernando González, psicólogo e ingeniero conductual del grupo Mindset. Buenos días, querido amigo.
3: Hola, ¿qué tal? Buenos días.
0: ¿Todo bien?
3: Todo bien.
0: Bueno, Fernando ya es un clásico de Datalogía. Nos aporta una visión humana completamente diferente, porque para nosotros la inteligencia artificial no existe. Ni esa inteligencia ni es artificial. Somos personas humanas que trabajamos con herramientas. Y eso nos lo explica muy bien Jaime Sousa, que es el Associate Director Banking del sur de Europa por parte de Cognizant. Buenos días.
3: Buenos días, Alberto. Buenos días a todos.
0: Ya, tú ya tienes tablas en el tema. Ya sabes cómo va esto, ¿no?
3: Sí, la otra vez me lo pasé muy bien y he decidido volver.
0: Pues vamos a seguir pasándolo bien. Y bueno, pues pues hoy tenemos a otro invitado también de Cognizant, que es Javier Pozuelo, que me han dicho que es el gran gurú de la data y la inteligencia artificial de Cognizant aquí en España, en el sur de Europa, perdón.
4: Muchas gracias por invitarme hoy y espero cumplir las expectativas que he generado. También es mi primer día hoy aquí, así que vamos a pasárnoslo bien.
0: Bueno, la pregunta que voy a poner encima de la mesa, cortita y al pie para que la rematéis por la escuadra. Todo el mundo se va a hacer con herramientas propias todo el trabajo, vamos a dejar de contar con los demás, no va a haber colaboración en las empresas. ¿Qué está ocurriendo? Porque me llegan noticias, y esto es información y no opinión, pues que muchos CEOs de muchas compañías están diciendo, no, yo me lo guiso, yo me lo como con Juan Palomo. Yo realmente esto no me lo creo, porque solamente avanzas si vas en compañía. Si no, puedes ir más rápido, pero al final te vas a dar una de mucho cuidado. ¿Quién abre el debate?
5: Bueno, yo creo que el SaaSpocalypse es un nombre un poco provocador, ¿no? Porque al final esto, aquí no es que vaya a desaparecer nada ni a morir nadie. Estas empresas son empresas que están perfectamente consolidadas. Lo que sí que parece que se está evidenciando es un cambio en el modelo de negocio de estas empresas. Porque ya no se está pensando tanto en las herramientas en sí como en los resultados, ¿vale? La parte visual, la parte front de los procesos, los botones y todo lo que un usuario tiene que aprender para utilizar las herramientas parece que va a cambiar en los próximos años, y todo va a estar guiado por inteligencia artificial, agentes que van a acceder a estas herramientas. Por eso yo creo que hay que llevar el debate en dos líneas, ¿no? Uno, cómo está cambiando realmente el modelo de negocio, y luego, por otra línea, cuál es el relato y cómo está aceptándolo el mercado, ¿no? De este relato.
4: Bueno, al final es una transformación del modelo de negocio, ¿no? Nosotros estamos todo el día con usuarios y clientes que son todos tecnológicos, pero el mundo real está usando ya ChatGPT, Gemini y todas las herramientas de mercado, con lo cual cualquiera que no tuviera anteriormente conocimientos de programación ha empezado a hacerse pequeñas herramientas en su casa. Si esto lo llevamos a un entorno empresarial donde somos capaces de desarrollar cosas mucho más grandes, pues evidentemente hay un riesgo sobre el modelo actual, que está basado, como bien ha dicho José antes, sobre muchas plataformas. Tened en cuenta que aproximadamente más del 50% del presupuesto IT se va en estos SaaS. Es decir, no se va en personas, se va en software as a service, casi todo empresas americanas y alguna alemana como SAP, pero prácticamente todo tu presupuesto se va en eso. Desde luego, el debate con la IA generativa para poder crear productos de cero muy potentes y suficientemente competitivos como para cambiar el modelo de negocio, creo que es un debate que ya están teniendo varias empresas. Quizás aquí en España nos está costando más, pero en el mercado anglosajón, donde se han desplegado ya agentes en tareas muy específicas, creo que es una decisión que se está empezando a tomar, sobre todo en la falta de inversión, ¿no? Se ha notado en bolsa en los 30 principales fabricantes de productos SaaS, que han caído aproximadamente un 20 o un 30% cada uno, ¿no? Los hiperescalares siguen estando fuertes, porque al final todo sigue corriendo en cloud, pero desde luego que estos softwares han entrado en una situación donde ¿por qué voy a pagar la renovación de una licencia que me cuesta medio millón si a lo mejor puedo crear un producto que vaya en esa línea, ¿no?
0: María Luisa, por favor, cuéntanos un poquito qué hace Sigma Cognition y cómo estáis viviendo esta experimentación de lo que estamos hablando con el software as a service y lo que es el SaaS Apocalipsis.
2: Sí, bueno, yo creo principalmente que no va a morir el SaaS. Simplemente lo que va a pasar es que va a cambiar. Ya no solo hay que demostrar que quién sabe desarrollar, ¿no? Quién sabe hacer código, sino que ahora también hay que saber quién está en el mercado, qué tipo de clientes tienes y a quién te quieres dirigir, y generar esa confianza, ¿no? en esa IA que está implementada con el SaaS. En Sigma lo que hacemos precisamente es eso, hacer esa capa de confianza. La gente despliega los modelos y en ese momento funciona todo fenomenal, pero luego de repente, por lo que sea, va derivando, tiene sesgos, y al final todo eso lo que necesitas es que haya unos buenos datos detrás en el que tu modelo corra bien y con un contexto adecuado. Y luego además ir mirando foto a foto, día a día, lo que está pasando. ¿Por qué está pasando? Porque la gente las empresas se llevan las manos a la cabeza luego ya cuando ha habido un problema, ¿no? Se da cuenta de que ha fallado cuando ya ha fallado. Sin embargo, eso se puede evitar, porque al final muchas veces hablabas de reputación de marca, pero también es experiencia del cliente, pierdes clientes sin darte cuenta, en el mejor de los casos si nos vamos a retail, pero vete a sanidad. Un doctor que está utilizando la IA para coger apuntes y tiene que hacer un diagnóstico en base a esas notas que una IA de repente ha dicho otra cosa, ¿no? Es súper importante tener esa capa de confianza y ver que tu modelo está funcionando bien tal y como se espera.
0: Fernando, estamos trabajando con personas, ¿de acuerdo? Yo aconsejo que todo el mundo lea el libro de Fernando González, Hackeando tu cerebro, ¿no? Y hay una parte que hablas del apego, ¿no? Y me recuerdo la frase de Gabor Mate, en la cual que dice que tú haces las cosas y te juntas con la gente y haces las cosas porque son familiares, no porque sean buenos o malas, sino porque son familiares. Y si hablas del apego como algo biológico que lo llevamos desde el principio. Claro, todo esto mezclándolo con el software as a service, donde hay personas y entidades que dan soporte a otras empresas, ¿nos vamos a desapegar así por el capítulo 33?
5: No, somos mamíferos y el apego es mamífero. La diferencia entre un mamífero y un reptil es la necesidad que yo tengo de que los demás me cuiden, ¿no? Para sobrevivir. Y eso es lo que nos vincula a los demás.
0: Joder lo que acabas de decir, perdón por la expresión, que luego Natalia me regaña. Joder con lo que acabas de decir. Somos mamíferos,
5: sí. Entonces, yo creo que todo lo que va a pasar ahora mismo con la IA es que va a cambiar la forma de entender el mercado, pero las necesidades van a seguir siendo las mismas. ¿Por qué? Porque una persona va a necesitar

0: imposible. Nadie lo sabe todo y todo el mundo necesita a otros para estar posicionado en el mercado.
1: José Manuel, ¿qué se está cociendo en las empresas? ¿Por qué crees tú que está pasando esto? Parole, parole, parole, como dirían los italianos, ¿no? ¿No crees que hay demasiado hype, demasiado boom? Pero es un boom que no está... O se trata de dar una situación de glamour, esto lo puede todo, yo lo puedo todo, y nos sale el ego. Cuéntanos un poquito.
2: Bueno, a ver, yo creo que todo rota alrededor del concepto de la IA y sobre todo de la IA generativa. Creo que nos han metido un mantra en el cerebro donde la IA generativa es la salvación de los costes de cualquier empresa. Dicho esto, cuando cualquier financiero se pone a analizar cómo puedo reducir los costes de mi empresa, yo recuerdo que la IA lo que ha hecho es poner en valor al departamento financiero, no al tecnológico. El financiero es el que tiene el poder. Dice, ostras, si todos los grandes gurús de la inteligencia artificial dicen que esto es un ahorro de costes exponencial, vamos a empezar a mirar dónde nos podemos ahorrar todos esos costes. Y claro, vas donde las facturas son más altas. Las facturas son más altas básicamente en dos conceptos. En el coste de la mano de obra externa, no interna, del propio personal, y los servicios por los cuales tú estás pagando. ¿A qué conclusión llegas? Pues a la conclusión que llegas es, yo necesito todos los servicios o todo el servicio o toda la amplitud por el cual estoy pagando ese tipo de software. La conclusión es clara, no. ¿Qué es lo más importante que tengo en este tipo de software? Los datos. ¿Qué me proporciona este tipo de software? Seguridad. ¿Qué me preocupa desde un punto de vista legal? Seguridad jurídica, no solo tecnológica. Con lo cual, yo creo que lo que están pensando todos los CEOs es, oye, ¿cómo hago yo para hablar con estas compañías y decirle lo que yo quiero de tu servicio es esto, pero no quiero este otro? Y entonces lo siguiente que dicen es, caray, pues si resulta que el proceso, que es la interfaz con la cual mis empleados trabajan con ese software, me la puedo quitar de algo genérico o hecho a medida, porque cuando las integraciones se hicieron a medida y la puedo actualizar con inteligencia artificial genérica en procesos asistidos, dices, pues ya tengo hecha la cuadratura del círculo. Soy capaz de hacer una interfaz a medida de una manera barata, utilizo lo que más me importa del software, que son los datos, y ahora todos los CEOs lo que quieren hacer es, ¿y cómo hago esto? Claro, el PowerPoint lo aguanta todo, pero todo. Pero en eso están. Pero el reto es mayúsculo.
1: A ver, ¿quién
2: porque
1: está,
2: nadie ha hecho eso antes.
1: ¿Quién está a favor y en contra de lo que está diciendo José Manuel? Que matices, claro, porque José Manuel le pasa lo que a mí, le pones el micrófono y tira todo el programa, ¿eh?
3: Yo creo que hay un problema que a mí me interesaría también conocer la opinión de Fernando, porque creo que hay un problema de resistencia al cambio. Creo que aquí hay una tecnología que ha venido a arrasar todo y, como digo, ha entrado en consumo, con lo cual es un cambio muy importante, porque antes, cuando hacíamos un cambio, como hicimos hace 15 años con la migración a cloud y los hiperescalares, fue un cambio brutal, pero no llegó a consumo, ¿no? Pero ahora cualquier hijo de vecino tiene ChatGPT, tiene Gemini, tiene la capacidad de tunearse el Excel de los gastos del banco, tiene la capacidad de gestionar las facturas que tiene de su pyme, es decir, que le hemos dado una herramienta muy potente a gente que antes a lo mejor tenía una gestoría y le hacía toda esa gestión de las facturas. Es decir, que ha cambiado incluso la vida, mucho la vida de personas que no son tecnológicas, no son ingenieros, no son fundamentales. Pero sin embargo, lo sorprendente es que mientras las personas que no son tecnológicas ha cambiado radicalmente la vida gracias a la IA generativa, no está pasando así en las empresas. Desde mi punto de vista hay una resistencia al cambio muy grande en cuanto a las personas que tienen que tomar las decisiones que duelen, ¿no?, en las compañías, porque al final es mover presupuesto de un sitio a otro o mover a las personas de un sitio a otro. Yo no creo que haya tampoco una destrucción en esta primera fase de empleos tan, tan brutal como se está hablando, ¿no? Pero la habrá en algún momento, pero no en esta fase. Pero a mí me preocupa que esa resistencia al cambio está haciendo que no avance la IA generativa a la velocidad que creo que debería avanzar.
1: Fernando.
0: La resistencia al cambio, digamos que es el consecuente, ¿de acuerdo? Pero no es el motivo, me explico. Para mí el motivo es la amenaza. O sea, hay una amenaza que se ha vendido mucho. Y es que la IA va a venir a destrozar

0: todo lo que es todos los digamos trabajos que conocemos ahora mismo, ¿no? Entonces, claro, si mandamos ese mensaje y luego empezamos a hablar de que queremos ponerla ya en ciertas empresas, pues la gente lo que percibe es mañana me quitan a mí del medio. Entonces, yo creo que la resistencia al cambio siempre se produce a nivel conductual porque hay un motivo, hay una resistencia, ¿no? Hay, en sociodinámica se llaman tensiones, ¿no? Hay una tensión. Entonces, ¿cuál es la tensión que genera la resistencia al cambio? Porque si no, todo el mundo tendría o nadie la tendría, ¿no? Entonces, cuando unos las tienen y otros no, es porque hay unas tensiones, ¿vale? ¿Esas tensiones dónde se miden? Para mí esas tensiones se miden en dos factores. El primero es porque la gente piensa que esto va a venir a quitar trabajos, con lo cual hay una resistencia. Y luego el segundo factor es el de, si esto va bien, ¿por qué lo vamos a cambiar? Me explico. En muchas empresas, al final las empresas funcionan por un patrón básico que son los números, ¿no? Entonces, si yo voy así y así a mí me va bien, ¿por qué yo ahora quiero cambiar, ¿no? Y hay muchas personas que cuando ya quieren cambiar, la ola ya les pasó, ¿sí? Que esa es la segunda. Pero el gran problema que tenemos, para mí, la resistencia al cambio en empresa con lo que está pasando es, por un lado, el miedo y por otro lado, el a mí me va bien así, yo no voy a intentar cambiar a ver si la fastidio.
1: A mí me gustaría poner encima de la mesa también el punto de vista de las empresas como Cognizant, que somos proveedores de servicios tecnológicos / consultores, ¿vale? Nosotros nos hemos pasado años implementando este tipo de plataformas de software as a service, y uno de nuestro negocio ha sido la integración y la implementación de estas. Si el modelo va a cambiar para todos, nosotros tenemos que cambiar con él y los perfiles que tenemos que aportar van a ser diferentes. ¿Cómo lo veo yo? Yo creo que va a haber mucha menos necesidad de perfiles que estén modificando la capa front visual y del proceso que utilizan los usuarios, y va a haber mucha más demanda de perfiles que entiendan las necesidades de la calidad del dato, la necesidad de la seguridad del dato, que es un poco lo que estaba diciendo
2: la
1: José Manuel.
2: Anonimización del dato.
3: También.
1: Correcto. Y en definitiva, la integración entre sistemas que permita que la inteligencia artificial tome decisiones basadas en un contexto empresarial real. ¿Vale? Y que esto pueda dar resultados reales.
2: María Luisa, asientes con la cabeza.
3: Sí, efectivamente. Yo creo que es súper importante tener en cuenta que va a haber un cambio. Es verdad que no creo que sea ya mismo, pero lo va a haber en cuanto a los perfiles que se van a necesitar.
2: Pero es que esto ha ido muy rápido, ¿eh?
3: Está y sigue yendo, y mañana hablaremos de otra cosa, casi seguro. Pero es verdad, está yendo rapidísimo. Pero yo creo que aún así la gente necesita validar lo que la IA dice y sale de ella, ¿no? Al final hace muy listos a los que ya eran listos, pero no va a hacer muy listo al que no tenía ni idea de algo, ¿no? Siempre hay que estar validando, ver realmente lo que te está diciendo y que tenga razón y sentido. Entonces, bueno, la verdad es que sí, que cambiará, pero siempre ya ha pasado y hemos pasado por esto. El ser humano evoluciona constantemente. Antes hablábamos de la revolución industrial, la gente se va las manos a la cabeza, nos hemos habituado a las máquinas. Y ahora seguimos con las máquinas, así que bueno.
2: Sí, hablábamos de la revolución industrial el otro día en la preparación del programa, Javier, y esta situación es importante.
4: Sin duda, es un cambio.
2: Hablabas de la máquina de vapor.
4: Correcto. La máquina de vapor en su momento, en 1735, supuso una revolución, pero tardó casi 50 años en popularizarse, es decir, no fue de un día para otro. Evidentemente, estamos en una época totalmente diferente con la digitalización y demás, no tardará 50 años, como estamos viendo, ¿no? Porque hay muchos intereses también generados, ¿no? Estamos aquí hablando de tecnología, pero hay una geopolítica brutal por detrás, ¿no?
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1: Los nombres ya de por sí tienen confianza, pero la gran diferencia, todo el mundo tiene acceso a los modelos, eso es verdad, pero tienes que tener unos modelos que se distingan, que tengan unos buenos datos. Al final, si todos los modelos están hechos con los mismos datos, esto es como, con perdón, como los borbones, ¿no? Que al final estamos todos, nos parecemos entre todos, ¿no? Y al final hay consecuencias. Pues esto, al final, la gente, las empresas no son conscientes de la cantidad de petróleo que tienen sus propios datos y no lo están utilizando por el miedo o porque no son conscientes de que realmente esos datos tienen valor, los tienen ahí almacenados y realmente son el puro petróleo de su propia empresa para que el modelo vaya.
2: José Manuel, tienes que mutearte porque se mete el ruido de fondo de donde estás, ¿vale? Ok, ahora
3: hecho.
2: Sí, hecho, fenómeno. Confianza, las personas se relacionan por confianza. Si tú no confías en el que tienes delante... Fernando, ¿lo ves, lo percibes, lo sientes, lo hueles?
4: La confianza a nivel neurológico, la palabra que podemos poner al lado es seguridad. Confianza a nivel neurológico significa que yo sé lo que va a pasar y por eso confío en ti, porque sé lo que va a pasar dentro de un minuto. O sea, yo tengo confianza en ti cuando sé tu comportamiento. Y entonces sé que dentro de un minuto vas a hacer eso. Eso me hace confiar en ti. Entonces lo que ella planteaba, ¿no? O sea, para tener confianza, yo tengo que tener claro que dentro de un minuto lo que tú vas a hacer va a ser algo que a mí me va a seguir dando seguridad. Entonces yo estoy de acuerdo en que la IA va a trabajar unos patrones muy diferentes a los que ahora vemos, pero sigo y me gusta mucho lo que plantean y lo han dicho. Hay un problema ahora muy grande que yo creo que es... Yo tengo confianza en la IA porque cuando yo hablo de lo mío, con la IA, yo sé dónde estoy yo, dónde está la IA, ¿sí? Vale.
2: ¿Tienes el control?
4: Sí, de lo mío. Cuando yo hablo de lo mío. De lo mío. De lo mío. De lo demás no.
2: Claro.
4: Perfecto. Pero yo tengo un problema. Yo llevo 30 años en esto. Y yo siempre estoy haciendo la misma pregunta. ¿Qué vamos a hacer con los chicos jóvenes? Porque los chicos jóvenes están empezando con la IA. Entonces nosotros sí estamos por encima de ella. Y nosotros evaluamos a la IA y la criticamos. Pero yo cada vez estoy trabajando más con chavalitos jóvenes, con IA, y no la critican, ¿eh? Eso es palabra del Señor. Entonces, yo creo que eso es un trabajo muy grande que tenemos que hacer para que esa IA siga teniendo confianza, pero que esa confianza sea, no sea ciega, sea una confianza en la cual yo también esté con los ojos abiertos y siga consciente de todos sus movimientos.
2: Jaime, tú eres el más joven de la mesa. ¿Cómo ves esta información que nos pone encima de la mesa, Fernando?
5: A ver, es que efectivamente es un cambio para todos a todas las dimensiones. Desde que se ha dejado de hacer consultas a Google como se hacían antes, hasta pues ahora mismo cualquier cosa que te vaya a contar Gemini o ChatGPT, efectivamente una persona que no tiene un criterio formado basado en su experiencia no va a poder contraponer, ¿no? con algo real. Aquí, al final, hay una parte de formación y entrenamiento de las personas que van a utilizar inteligencia artificial que tiene que venir más allá de cursos de microlearning, de pasar pantallas y entender con preguntitas lo que es la inteligencia artificial, también marcadas por un poco el liderazgo en las empresas y que las, digamos, estructuras que entienden de inteligencia artificial sepan trasladar a todos los niveles estos conocimientos y este criterio. Yo creo que va por ahí.
2: Javier, el liderazgo del que habla Jaime, porque claro, el ser humano, y ahora Fernando nos aportará más luz sobre esto, que de esto sabe un montón, cuando uno toma las riendas y es el líder, todo el mundo tiene que seguir al líder. ¿Cómo era la canción esa?
6: Follow the leader, pam, pam. Pero ha salido un tema súper interesante y nosotros lo tenemos. Nosotros tenemos en el equipo aproximadamente 100 personas de casi todos menos de 30 años, de tipología data science, es decir, gente muy inteligente, gente matemática, físicos, es decir, pero ha cambiado totalmente el paradigma, ¿no? Y es totalmente diferente, incluso con Jaime, que le saca 10 años casi, pero ha cambiado completamente el paradigma de relacionarse, no solo con el entorno, sino con la tecnología. Yo creo que deberíamos hacer una reflexión, nosotros que estamos liderando equipos y que tenemos que estar al frente de ellos, de cómo tenemos que cambiar el liderazgo y cómo tenemos que gestionar a las personas a partir de ahora. Lo mismo que debería cambiar el sistema educativo, ¿no? No tiene sentido volver a las preguntas y a aprender de memoria. Es decir, yo creo que No quiero hacer la comparación con la calculadora, que es muy obvia, ¿no? De seguir haciendo operaciones manuales versus la calculadora. Eso
2: hablábamos de ello el otro día en el prepartido.
6: Correcto. Eso es muy obvio, pero está claro que el modelo educativo tiene que cambiar. Tiene que cambiar para adaptarse a una realidad donde tienes una herramienta muy potente que te permite tomar unas decisiones en tiempo real y darte una información que no teníamos antes. Yo de pequeño me iba a la biblioteca a consultar pues toda la información que tenía que sacar, o cuando estaba en la universidad me iba a la Politécnica a ver determinados proyectos que se habían hecho anteriormente para el mío. Yo creo que ahora mismo esa información ya la tienen disponible en nuestros equipos y tenemos que vivir en base a eso, no vivir de espaldas a ello. Es decir, para gestionar un equipo de personas que tienen menos de 30 años, ahora mismo hay una serie de KPIs, ¿no?, por decirlo así, que tenemos que tener en cuenta. Y uno de ellos es que tecnológicamente nos superan. Entonces, no en experiencia, porque quizás tenemos más experiencia nosotros.
2: ¿En conocimiento?
6: El conocimiento yo creo que es algo muy relativo, ¿no? ¿Qué es conocimiento? ¿Saber los reyes godos o conocer cómo funcionan los transformers, ¿no?, de la IA generativa? Entonces, dependiendo de un conocimiento analítico, quizás. ¿Conocimiento tecnológico? No, seguro que no. Cualquiera de mi equipo es mejor, más listo que yo desde el punto de vista de desarrollar un modelo de agentes. Porque yo soy, a lo mejor tengo más experiencia en cómo desplegarlos.
2: ¿Me estás diciendo que sobras?
6: Pues probablemente en algún momento de este, gracias a Dios solo me quedan 15 o 20 años de vida profesional, pero hay que replantearse.
2: Ahí te gano, a mí me quedan 8.
6: Bueno, hay que replantearse. Para mí hay que replantearse el modelo. Desde arriba a abajo, ¿no? El modelo tanto educativo, para que los chavales que salgan con otras skills totalmente diferentes desde el punto de vista tecnológico, y en las empresas, bueno, pues transformar lo más difícil, a las personas.
2: Fernando, aquí está dando en la diana a Javier, y yo sé que este tema es un tema sensible para tu forma de pensar y tu forma de actuar y de trabajar. La educación.
4: Sí, la educación. Yo creo que están llevando la conversación hacia un tema bastante interesante, ¿no? Y es verdad. O sea, la educación hoy en día, si la estudiamos, puede ser uno de los parámetros que menos ha evolucionado en los últimos 100 años, ¿no? Entonces yo creo que no ha querido evolucionar, y yo creo que la IA le va a obligar por narices a evolucionar, porque ha llegado un momento en el que ya prácticamente las personas van a salir de las universidades con muchos conocimientos que no van a ser eficientes para el campo profesional, ¿no? Entonces, yo creo que había que centrar a la gente. Él decía, ¿sobro o no sobro?, ¿no? Yo creo que la persona que está ahí tiene que tener, más que un conocimiento técnico, un pensamiento crítico, ¿no? Saber gestionar en cada momento una situación. Y yo creo que esa va a ser la diferencia con la IA. El otro día discutía con una persona porque me decía que de la consciencia de la IA, ¿no? Y le decía, el día que la IA trabaje por mapeo cognitivo difuso, que es la forma que piensa el ser humano, cuidadito, ¿de acuerdo? O sea, eso le queda muchísimo. Entonces, esa es nuestra diferencia. Nuestra diferencia no va a ser los datos. Si queremos combatir con la IA con los datos, ya lo demostró la Deep Blue, ¿no?, que ganó a Kasparov, y que es muy sencillo ganar un humano por datos.
2: Pero ahí hay un truco.
4: Sí, Fernando, sí.
2: El ajedrez es predictivo total.
4: Sí, sí, sí.
2: Vale,
4: sí,
2: no, pero es como el póker.
4: Pero igual que la IA trabaja con patrones predictivos. Claro. Entonces, ahí es la diferencia del humano. Uh-huh. El humano tiene la capacidad de tomar decisiones que no toma una máquina, porque hay parámetros, por eso se llama cognición difusa. O sea, el ser humano trabaja con unos parámetros que hace que sea diferente a cualquier máquina. Esa es la diferencia. Y yo creo que hacia ahí tiene que ir el liderazgo, la educación, los nuevos profesionales. O sea, porque no podemos competir con la IA. Lo que tenemos que hacer es hacerla nuestra aliada y posicionarnos.
2: ¿Y eso dónde se aprende, Fernando? ¿Dónde vamos? Hago, como decías tú, un microlearning.
6: Sí.
2: El microlearning.
5: No, yo creo que hay que cambiar también un poco, como decía al principio, las expectativas, ¿no? Yo creo que ahora mismo dar formación a chavales para que aprendan a usar herramientas no es lo que aporta. De hecho, los chavales no se van a meter en Salesforce a sacar un reporte. Van a pedir a un agente, sácame el reporte, y no van a tener ni idea del proceso que hay entre medias. Entonces, no están esperando el proceso, están esperando el resultado. Entonces, ¿cómo pones en tela de juicio el resultado? Es ahí donde hay que incidir. En el resultado.
2: María Luisa, tú que trabajas, bueno, has dirigido grupos de muchos jóvenes. Yo conozco a parte de tu equipo, sí. Porque lo estuve visitando la empresa. Son muy jóvenes.
1: Son muy jóvenes.
2: Y algunos de ellos muy, muy preparados.
1: Uh-huh. Todos.
2: ¿Qué te dicen ellos? ¿Qué te dicen ellos?
1: Ellos, lo bueno que tenemos es que a pesar de ser jóvenes, que es algo bueno, pero en este contexto estamos diciendo que a lo mejor no son lo suficientemente críticos, ellos ya su carrera profesional la llevan haciendo criticando la IA, viendo dónde falla y mejorándola. Entonces, sí que es verdad que ellos no se creen nada de lo que la IA les suelta. Eso es algo que tienen bastante ganado. Pero bueno, también es verdad que tampoco hay que criticarla en el sentido de, no me vale para nada, todo lo contrario, son super fans, ellos lo usan a diario, al final es lo que tenemos en la empresa instaurado y es lo lógico, ¿no? Por lo que al final te tienes que subir a la ola y nosotros es que somos una empresa de IA, pero hay que cogerlo con pinzas y hay que hacer autocrítica y crítica a la IA, por supuesto. Pero vamos, ellos completamente de acuerdo con nuestra forma de pensar a pesar de haber acabado la universidad ahora mismo. Y también creo que los campos de las humanidades, filosofía, psicología, las filologías, todo el tema del lenguaje está volviendo mucho. Antes, con perdón con todos los ingenieros que tengo aquí en la mesa, todo el mundo tenía que ser ingeniero para a lo mejor tener las grandes ideas o saber manejar la IA. Ahora estamos viendo que con el lenguaje es cuando estamos haciendo maravillas. Los lingüistas computacionales, los psicólogos, están ahora a tope contratándose por las empresas para ver cómo retaras a ella con el lenguaje, que al final es como lo estamos haciendo a día de hoy.
2: ¿Podemos decir que el lenguaje es la gran herramienta que el ser humano, a lo largo de su evolución, más poderosa tiene en la mano?
6: Ahora mismo sí, porque hemos demostrado que podemos hacer un modelo de deep learning de lenguaje que es capaz de tomar ciertas acciones que antes no sabíamos, ¿no? Es decir, esto es algo que no teníamos en cuenta anteriormente, ¿no? Yo creo que hay un tema que hay que tener muy claro, ¿no? Todo lo que se está hablando de la AGI y demás, de lo que sería la inteligencia artificial generalista y demás, eso está muy lejos y no está ni siquiera cerca. Yo creo que Fernando ha dado con una de las claves, ¿no? Una toma de decisiones estadística, que no deja de ser un modelo estadístico, lo que es un LLM, ¿no? Lo que está por debajo de la IA generativa son Large Language Models, es decir, lenguajes...
2: Grandes modelos de lenguaje.
6: Enormes, ¿no? Y son modelos estadísticos, son modelos de deep learning estadísticos, toman decisiones en función de su entrenamiento o función de cómo has variado los pesos de ese entrenamiento. Por tanto, son modelos deterministas, modelos fácilmente predecibles. Todavía queda mucho para llegar a un modelo donde esto. Pero sí que tuvimos la semana pasada un incidente que es interesante, ¿no? No sé si lo conocéis, pero la semana pasada, haciendo una evaluación, OpenAI atacó, sin querer, evidentemente, a Hugging Face, que es como un repositorio de modelos de IA generativa, ¿no?
2: Bueno, eso de que sin querer, se lo dirás a todos.
6: Bueno, ahora sabemos que fue sin querer porque el propio Hugging Face ha hecho un informe que publicó ayer su CEO, Julien Chamon, pues y Clemón han publicado el informe, y el informe es francamente interesante. Os recomiendo que si podéis lo leáis o le
2: danos las pinceladas,
6: o le deis a ChatGPT. Os voy a hacer el resumen ChatGPT. Básicamente se dejaron en una evaluación de OpenAI de ciberseguridad, uno de los evaluadores, hay que pasar un test de ciberseguridad, dejaron a los agentes solos con la posibilidad de conectarse a internet y hacer cosas ilimitadas, con tokens ilimitados, de manera ilimitada, de manera que atacaron 17.600 veces a Hugging Face hasta que encontraron unas brechas en ciertas contraseñas y en ciertas cosas. Al final no fue a más porque Hugging Face se dio cuenta de la y cortó los accesos, pero los agentes, los Rogue Agents, ¿no?, lo que dicen en inglés, se convirtieron así porque no los programaste correctamente, les dejaste libertad y se pusieron a hacer miles de cosas que acabaron, por como dijo, que estadísticamente acabaron rompiendo.
2: Pero imagino que habrá una rutina que dirá, haz esto, si no funciona esto, haz lo otro, etcétera, etcétera. Que está ya previamente predeterminado y programado.
6: Exactamente, se le dejó a la gente que tuviera posibilidades ilimitadas, ¿no? Se le programó con una serie de red team, ¿no?, de ataques de red team de ciberseguridad preprogramados, y entonces él fue haciendo esos y todos los que se le fueron ocurriendo. La mayor parte de ellos no fueron a nada. De los 17.600, creo que 15 o 16.000 no fueron a nada, pero hubo una gran cantidad que tuvieron cierto éxito, y algunos de ellos atacó la base de datos de conocimiento de Hugging Face hasta parar servicios. Entonces, la potencia sin control no tiene sentido, ¿no? Hay que controlar esta potencia, y sin duda lo que más está faltando para mí ahora mismo son control sobre esto. Y no va de regulación. Para mí es un error la ley europea, porque habla de regulación.
2: Acabas de abrir un melón que, si te escuchase Carm Artigas, fliparías en colores.
6: La regulación debe ir en base a la... Es decir, tiene que ser un mix de tecnología, psicología. Es decir, la IA generativa para mí trasciende esto, ¿no? Yo completamente de acuerdo con lo que ha comentado, ¿no? Los lingüistas, pero también psicólogos, gente que entienda cómo va a avanzar esto, es fundamental en las empresas. Es decir, no he visto nunca un CEO que le consulte a Fernando cómo, espero que sí, espero que te consulte un CEO, cómo debe avanzar esto. Porque para mí es súper importante, no va solo de tecnología.
2: Pues lo debería de hacer.
6: En mi opinión, sí.
2: Lo debería de hacer. El pensamiento cognitivo difuso, lo he dicho bien, ¿no?
5: Mapeo cognitivo difuso.
2: Mapeo cognitivo difuso. Es decir, corrígeme si me equivoco, Fernando, lo voy a trasladar un poquito a un lenguaje un poquito más divertido, ¿no? Es decir, puedes tener espachurado el cerebro que como la fastidias, esto puede ser un caos. Y estas cosas ocurren. O sea, que hay muchas cosas que hay que tener en cuenta a la hora. José Manuel, ¿sigues ahí?
3: Estoy aquí, estoy escuchando. Yo quería ser un poco más polémico, si me Venga. Lo permitís. A ver, porque evidentemente todos estos temas que estáis hablando son todos ciertos, son hechos, ¿vale? Y ya está. Y como dices, el CEO que sí tiene que hablar con una persona que tenga cierta capacidad psicológica de entender la transformación, os lo cuento. Pero permitidme que vuelva al origen de la conversación, ¿no? Sobre el apocalipsis. Yo hay una cosa que realmente me preocupa mucho, ¿de acuerdo? Y es que si todo esto trasciende hacia donde pensamos que es el ajuste de para qué sirven todos estos grandes modelos, que son compañías que tienen enormes ingresos financieros como consecuencia de sus licencias y van a tener que cambiar su modo de comercializar este software porque en el formato actual no va a poder seguir mucho más allá de todo esto. Esto lo que va a hacer es de una manera u otra que el balance del capital se va a ir transformando o se va a estar distribuyendo de unas compañías a otras, ¿no? Los que tienen los componentes de inteligencia artificial versus los que dan el servicio del software. Y a mí lo que me preocupa de todo esto es que en países como España, donde se está apostando mucho por los famosos data centers, que esto acabe siendo una burbuja que explote. Porque si muchos de los data centers que se están haciendo con unas inversiones millonarias al final no van a poder ser sufragados porque los grandes capitales y esas líneas de flujo de caja que estaban entrando en estos grandes proveedores de SaaS tienen menos capital, tienen menos ingreso, estas inversiones se pueden ver paralizadas y al final acaba la concentración del capital en las empresas tecnológicas que hacen modelos, ¿de acuerdo? Y a mí me parece que eso es un impacto en el cual vamos a estar en manos de cuatro compañías sobre el desarrollo tecnológico de países como España, que somos consumidores y que ponemos terreno, sol, playa y un río que lo vamos a dejar seco por lo que consume. No, no sé si me entendéis. Para mí el apocalipsis de todo este cambio viene por dónde van a estar las inversiones de las capital, de las inversiones que van a hacer tecnológicas y si sobre todas estas inversiones que se están haciendo físicas del mundo real van a ser sostenibles. A mí me da que no en el modelo en el que lo estamos haciendo ahora.
2: ¿Creéis entonces que hay un desequilibrio que esto puede afectar a que la inteligencia artificial y el Big Data no progresen adecuadamente? María Luisa.
1: Yo creo que entramos otra vez en el tema de la educación. Si tú ya educas a hacer unos buenos prompts y no estar todo el rato charlando con tu modelo y ir al grano y saber utilizarlo, al final todo eso va rebajando lo que hablamos, ¿no? El coste de esa intervención con la IA. Pero bueno, a ver, al final acabamos de empezar, como quien dice, va muy rápido, pero necesitamos ese tiempo de cómo vamos a hacer ahora todo el mundo cualquier cosa. Quiero comprar unas naranjas, que era del día a día, ahora hasta se lo pregunta a ChatGPT y es horroroso, ya no somos capaces de hacer nada sin ellos. Sin embargo, yo creo que ese hype tendrá que bajarse un poquito y decir, venga, vamos a utilizarla ya con cabeza, ser conscientes de todo lo que hay detrás y lo que estamos consumiendo y las consecuencias de ello, y a partir de ahí todo irá mejor. Pero ahora mismo estamos en un momento de explosión que tendrá que pararse en algún momento.
3: Pero fíjate que yo no lo quería enfocar por ahí. Yo lo quería, o sea, lo quería enfocar es, imagínate, en febrero estas grandes compañías de SaaS perdieron el 20% de su capital bursátil. Muchas de las inversiones en el mundo físico que se realizan están basadas en la generación de ingresos que tienen.
2: Sí, pero José Manuel, perdona que te interrumpa.
3: Por supuesto.
2: Perdona que te interrumpa. Explica por qué lo perdieron. Porque una performance verdaderamente intencionada para hacer para asustar a la gente, donde la inteligencia artificial iba a quitar a todos los programadores del mundo. Y se hizo...
3: Pero no voy por ahí, Alberto, no voy por ahí. Las pérdidas de capital que se perdieron de estas empresas como SAS fueron como consecuencia en que se dieron cuenta de que mucho del software que se podía generar con inteligencia artificial ya no necesitaban una gran parte de las funcionalidades que estos grandes servicios hacían, como tipo SAP, ServiceNow, Adobe, Salesforce, todas las que tú quieras. Es decir, todo el headless, toda la parte frontal ya no es necesaria. Con lo cual, ya no vas a poder cobrar por usuario, tendrás que cobrar por resultado y se convierten en repositorios, con lo cual esos ingresos van a bajar. Además, para coger sus agentes y ser competentes y dar un servicio mayor, tienes que pagar a los OpenAI, tienes que pagar a los Cloud, tienes Anthropic y compañía. Es decir, no solo reduces tu flujo de caja por ingreso por licencia, sino que además tienes que invertir adicionalmente en pagar los LLMs que tú necesitas para utilizar agentes que te den un buen servicio. Eso lo que está haciendo es que el valor accionarial se pierde. A ti van a prestarte dinero por la cantidad de flujo de caja que vas a tener, pero no va a existir, porque está claro que tienes otras tecnologías que lo va a hacer. Pero estas compañías están invirtiendo en el mundo físico para crear más CPDs, adicionalmente de lo que están haciendo los hyperscalers, ya no solamente Amazon, Google o Microsoft, sino lo que hace Anthropic, Mistral, etcétera, etcétera. Si se rebalancea las inversiones, las acciones valen menos y los que tienen que prestarse dinero, que son los fondos de capital riesgo, resulta que ese dinero desaparece, las inversiones que se hacen en España, por ejemplo, se pueden paralizar. ¿Y tú sabes cómo nos afectaría eso al mundo físico del paro, de la economía, de la generación de empleo? A mí es por donde veo yo el apocalipsis de todo esto. Que tú estás haciendo unas inversiones en el mundo físico en base a unos ingresos futuros y esto lo está condicionando todo. Entonces, ese rebalanceo genera para mí una intranquilidad en el punto de vista que esto puede hacer que no solamente los profesionales directos que trabajan en el mundo físico en estas inversiones, sino todas las empresas satélites que vamos detrás, bien sea del mundo físico o del mundo tecnológico, hagan que se caigan. Entonces, ahí para mí es cuando hablo de apocalipsis, no es porque estos desaparezcan, que no van a desaparecer, sino que la valoración bursátil se pierde, vales menos, ya no interesa el flujo de caja, a lo mejor ya no interesa la inversión y hay que paralizarlo. Ese es el apocalipsis. Ya sé que estoy siendo demasiado demagogo.
2: No, escucha estas cosas. No eres demagogo, es que esto ha ocurrido hace 4 días porque la bolsa de Corea se tuvo que parar el otro día.
3: Claro, como consecuencia... Ahora cuéntame tú a mí. Si hablamos de si somos empresas de inteligencia artificial o somos... Sí, tenemos un conocimiento, somos críticos con la IA, sabemos utilizarlo, todo lo que queráis. Pero si no hay inversiones en el mundo real que justifiquen todo esto, pintamos menos que el OGT con Franco. Dejadme que ponga un poco la broma.
2: Me ha encantado eso. Que yo conozco a Cándido Méndez y es un tío muy divertido. Entonces, me acabo de imaginar a Cándido Méndez, que estuvo aquí conmigo en una entrevista, y hubiese puesto una cara muy simpática. Bueno, es un tío simpático, le hubiese gustado.
3: La dejo ahí.
5: Sí, es verdad lo que dices, José. O sea, yo el otro día buscaba un dato y Salesforce, que es una de las principales empresas de software as a service en el mundo, en sus mejores posiciones, sus mejores momentos en el S&P 500, estuvo en un listado entre el 30 y el 35. Más tarde, recientemente, desde febrero, ha pasado al 90. ¿Vale? O sea, son empresas que han perdido casi el 50% de su capitalización bursátil porque lo que está pagando el mercado es el relato y la visión a futuro. Y no la realidad, ¿no? Porque estas empresas, el negocio de estas empresas va bien. Son empresas con buenos resultados, buenos márgenes, buenos flujos de caja. No es que su modelo de negocio no sirva. Lo que es evidente es que ya no va a hacer falta ingenieros en cantidades para desarrollar este tipo de aplicaciones. Con lo cual, la previsión a futuro del modelo genera incertidumbre, ¿no? Yo creo que lo que está habiendo en el mercado de estas empresas es pura incertidumbre.
6: Bueno, yo creo que tenemos que recordar perfectamente a Kodak o a Nokia, ¿no? Como grandes empresas. ¿Quién iba a pensar que Kodak iba a desaparecer, ¿no? O prácticamente desaparecer, no sé si todavía hace algo, ¿no? O Nokia, que acabó comprando la Microsoft para acabar de hundirla, ¿no? Donde se ha quedado simplemente las BTS, ¿no? Las antenas de telefonía móvil, que es un negocio que tenía de siempre, ¿no? Yo creo que al final el futuro no está escrito. YouTube tardó casi 15 años en ser profit, es decir, en ganar dinero, ¿no? Estuvo poniendo pasta a mucha gente ahí hasta que lo compró Google, porque YouTube no era originalmente de Google, y estuvo mucha gente poniendo pasta ahí pensando que esos vídeos iban a tener sentido. Con lo cual, el futuro es muy difícil de predecir. Lo que está claro es que nadie es eterno y es un el mundo cambia muy frecuentemente. Ahora la IA nos ha venido a dar un revolcón para pensar que todo estaba hecho, ¿no? Ha venido la IA, nos ha dado un revolcón y es súper interesante. O sea,
2: Fernando.
4: Sí, yo creo que han dicho una cosa que para mí es bastante interesante, ¿no? Y es que el lenguaje no le hemos dado, no lo hemos puesto, creo que, en su sitio durante muchos años, y nosotros no solamente hablamos, sino que pensamos. Y el pensamiento, como dice Vygotsky, es lenguaje subvocal, ¿no? Con lo cual tiene la misma lógica. Entonces, tanto como cuando hablamos como cuando pensamos, trabajamos por lógica. Por eso es fácil engañarnos. Solamente hay que hacer un comentario lógico para que lo compres, ¿no? Eso ya lo demostró Corax de Siracusa hace 25 siglos. Entonces, yo creo que lo que deberíamos empezar a estudiar es cómo dentro de todos esos parámetros metemos el lenguaje, porque yo creo que la próxima revolución van a ser los próximos, esos ingenieros que sepan ese lenguaje para poder trabajar con las máquinas, que al final están desarrollados por unos principios de Gebbs, que los desarrolló igual que funciona el cerebro humano, ¿no? La asociación de asociaciones. Y creo que todo esto es importante entenderlo, porque yo creo que esa es una nueva revolución a nivel, digamos, de formación y de educación dentro de lo que es la sociedad, y creo que puede ser muy interesante porque las humanidades, que creo que las tenemos un poquito olvidadas, pueden empezar a ponerse en una posición un poquito más interesante.
2: Queridos amigos, se nos acaba el tiempo. Yo es que no me gustaría que esto fuese más tiempo, que pudiésemos seguir debatiendo. Os tengo que dar las gracias. Mientras Juanda me va poniendo un poquito de música para despedirnos, llega el verano. Bueno, el verano ya ha llegado, pero ya durante el mes de agosto, pues ya paramos la inversión. Tenemos que descansar porque tenemos que dedicarle tiempo a nuestro propio servicio, a nosotros mismos, y la inteligencia artificial no va a hacer que paremos nosotros si no lo hacemos por los otros solos. Mariluz Izquierdo, Enterprise Account Executive de Sigma Cognizi, muchas gracias por venir al programa.
1: Muchísimas gracias.
2: Ha sido un placer tenerte aquí con nosotros.
1: Igualmente.
2: José Manuel Zafra González, Head of Banking, Financial Services and Insurance del sudeste de Europa, de Cognizant. Un placer, querido amigo. Recupérale pronto. Luego charlamos y te pregunto cómo estás. Fernando.
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0: Son las 12 del mediodía, las 11 en Canarias.
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0: Buenos días. Comenzamos hablando de empresas. La española CAF se ha adjudicado un contrato por valor de más de 150 millones de euros para el suministro de 15 unidades de tren tranvía en Francia. El acuerdo incluye la opción del suministro de repuestos para la flota, así como trenes adicionales. Y la automovilística surcoreana Hyundai ha anunciado la mayor ofensiva de productos de su historia. Contempla el lanzamiento o renovación de más de 100 modelos y su entrada en 18 nuevos segmentos, como camionetas pick-up medianas y vehículos comerciales. Más detalles, Guillermo Luna.
2: Ante la desaceleración de la demanda de vehículos eléctricos puros, la compañía diversifica su estrategia hacia los híbridos y los eléctricos de autonomía extendida y busca plantar cara a Toyota en Estados Unidos y frenar la expansión de fabricantes chinos como BYD o Geely en el resto del mundo. Para respaldar este plan, la multinacional surcoreana aumentará su capacidad de producción global en 1,3 millones de unidades para 2030 y concentrará la mayor expansión en Norteamérica e India. En el mercado estadounidense, Hyundai elevará la producción local de componentes al 80% para amortiguar el impacto de los aranceles y también prevé que los híbridos representen la mitad de sus ventas regionales. Además, el grupo acelerará su apuesta tecnológica mediante la integración de robótica avanzada de Boston Dynamics en sus plantas de fabricación, con el objetivo de producir en masa sus primeros robots humanoides a partir del año 2028.
0: Y clave para el mercado serán los resultados de Nvidia, que se publicarán al cierre de Wall Street con la atención centrada en el enorme auge del gasto en inteligencia artificial, si eso no es sostenible y puede generar beneficios que satisfagan a los mercados. David Cabeza, analista de Renta 4 Banco, no descarta una revisión al alza de las previsiones.
3: Obviamente la gente está hablando del lanzamiento del Rubin Ultra y el viento de cola que supone su escalado. Uh-huh. El fin de semana también el potencial de subida de precios. También se está hablando del potencial aumento de la retribución al accionista, que este es un punto que hasta ahora quizá no se haya hablado tanto.
0: Y en las bolsas, los inversores siguen pendientes de los acontecimientos en Oriente Próximo tras esa ofensiva económica contra Irán lanzada por Estados Unidos y el acuerdo que están tratando de concretar la República Islámica y Omán para la reapertura segura del estrecho de Hormuz. Mientras tanto, Donald Trump asegura a través de su red social que las fuerzas militares de su país han desminado el estrecho y advierte a Irán sobre cualquier intento de colocar nuevos explosivos. Sin embargo, Irán lo desmiente, dice que solo es una estrategia de propaganda, sea como sea. El precio del barril Brent para entrega en octubre está bajando, se ha situado por debajo de los $85 el barril por primera vez en dos semanas, con unos inversores que vigilan también o van a vigilar las cifras de PIB en Estados Unidos y la inflación PCE en busca de pistas sobre los tipos de interés y antes de la reunión anual de banqueros centrales en Jackson Hole, en la que debuta como anfitrión el presidente de la Reserva Federal, Kevin Warsh. No asistirá la presidenta del Banco Central Europeo, Christine Lagarde, pero sí lo hará Isabel Schnabel, la representante alemana en el Comité Ejecutivo del BCE, quien ha defendido que los tipos de interés para la zona euro deben seguir subiendo. En una entrevista en Bloomberg apunta a que el prolongado conflicto en Oriente Próximo y la fortaleza de la economía de la zona euro plantea riesgos al alza para la inflación. Y en España, esta mañana hemos conocido datos de hipotecas sobre viviendas que han subido un 10,9% en junio hasta las 45.900. De esta forma retorna a las subidas tras la bajada del mes de mayo de un 0,1% y acumula un crecimiento del 7% en los primeros seis meses del año. Vamos a ver ya cómo siguen los mercados en tiempo real.
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0: Tenemos a los índices europeos con subidas generalizadas. En el caso del IBEX 35, el repunte es del 0,2% hasta 20.106 puntos. El DAX avanza un 0,14% y la subida en el Eurostoxx es del 0,2%. Si miramos por dentro, en el IBEX 35 tenemos subidas para ArcelorMittal del 3%, 2% se revaloriza Acerinox y subidas del 1,7% para los títulos de IAG. Por encima del punto porcentual tenemos a Puig y cerca de ese porcentaje a Fluidra, BBVA y el Santander. En el lado de los descensos, Ferrovial, con una caída que supera el 3% y por encima del punto porcentual están bajando los títulos de Repsol, Indra, Naturgy y Telefónica.

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1: Buenos días, bienvenidos, gracias por estar una semana más pendientes de esta cita. Ya saben, cada miércoles en la sintonía de Capital Radio entre 12 y 1 del mediodía nos encontramos con estas palabras mayores. Hoy con asuntos tan interesantes como el balance que se hace en este primer trimestre del año del teléfono contra el maltrato a los mayores. Hablaremos de edadismo y también, además de nuestra poesía, vamos a conocer cómo crear una red de apoyo para esos momentos en los que son necesarias. Gracias a todos por estar ahí. Gracias de forma especial a mi compañera Esther La Paz, que está en el control. Cuando ella quiera, arrancamos.
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2: De chica me decía, esta es la forma correcta.
1: Les avanzábamos esos asuntos que vamos a abordar hoy. Vamos a comenzar con ese balance que el teléfono contra el abuso y maltrato a las personas mayores de Confemac ha realizado en este primer trimestre del año, más de 200 casos atendidos desde enero. Vamos a saber más de los datos que arroja ese balance y lo vamos a hacer con María José Sánchez. Ella es directora de Confemac y está al otro lado del teléfono. María José, buenos días.
3: Buenos días, Juani.
1: ¿Qué tal estás?
3: Pues bien, la verdad que bien. Aprovechando el buen tiempo que ya tenemos por Sevilla,
1: Claro, hombre, es para aprovecharlo y además, fíjate, con ese buen tiempo vamos a hablar de datos importantísimos.
3: Efectivamente.
1: Que son los que arroja ese balance, decíamos, del teléfono contra el abuso y maltrato a las personas mayores que gestionáis desde la Confederación Estatal de Mayores Activos, de Confemac. Más de 200 casos atendidos. María José, ¿esto supone un incremento con respecto a otros periodos?
3: Esto supone efectivamente un incremento y también una tendencia, ¿no? Porque venimos año tras año observando cómo el número de casos va aumentando, casos nuevos. Siempre hablamos de casos nuevos. Cuando hablamos de esos 200 casos, no quiere decir que desde enero hasta marzo hayamos atendido solo 200 casos, sino que son 200 casos nuevos. ¿Por qué? Uh-huh. Pues porque el teléfono contra el abuso y maltrato a las personas mayores lleva funcionando desde 2019, Juan. Desde entonces son ya casi 4.000 casos los que hemos atendido, ¿vale? Y notamos esa tendencia al alza. Cuanto más se conoce el recurso, las personas más nos llaman. Cuando existe una duda razonable de que una persona mayor pueda estar sufriendo una situación de maltrato, sea la propia víctima o sea cualquier persona conocedora de este hecho, la gente, si sabe que hay un teléfono donde puede dirigirse a informarse para que le orienten, para que le asesoren o simplemente para que le escuchen, lo hacen.
1: Voy a dar ese teléfono, lo vamos a repetir a lo largo de los minutos que conversemos, María José, el 900-65-65-66, 900-65-65-66. 200 casos más de 200 casos nuevos desde enero. Sí que cuando hemos hablado con vosotros desde que arranca este servicio imprescindible, el tipo de maltrato más común o sobre el maltrato que más os llaman era el psicológico hasta ahora. ¿Sigue siendo así?
3: Efectivamente, el psicológico sigue siendo el tipo de maltrato que más se da, pero por una cuestión clara, ¿no? Es la puerta de entrada para que se den otras situaciones de maltrato. Para maltratar a cualquier persona, no solamente a una persona mayor, primero necesitas tenerla dominada en este sentido, ¿no? En el ámbito psicológico. Entonces, es uno de los más frecuentes que, por supuesto, se da en muchos casos en combinación con otros.
1: Uh-huh. Según los datos que tengo delante, tú corrígeme si me equivoco, María José, ese maltrato psicológico supondría el 30% de esas llamadas, de esos casos nuevos desde enero, negligencia un poquito más del 16% y el maltrato económico, también una cifra importante, el 15%.
3: Sí, además el maltrato económico en estos datos de enero a marzo de 2026, digámoslo así, está en tercer lugar, pero si contabilizamos el total de casos que hemos atendido, el maltrato económico se sitúa en segundo lugar. Y cuando hablamos de maltrato económico, a mí me gusta mucho predicar con el ejemplo, Juani, porque lo que me interesa es que la gente comprenda la dimensión y a qué nos referimos cuando hablamos del tipo de maltrato económico. No es solamente que te quiten el dinero, no, es apropiarse ese dinero diciéndote pues que a lo mejor ya no lo necesitas, o presionarte para que firmes un documento, como pueden ser unos poderes notariales, unos préstamos o unos avales, obligarte a querer tus bienes en vida, que esto es algo que venimos siempre repitiendo desde la Confederación a las propias personas mayores. Si me permiten un consejo, nunca hereden nada a nadie en vida, porque hoy quizás no lo necesiten, pero mañana no saben si lo van a necesitar. Gracias a la ciencia, a la tecnología o a Dios, lo que cada uno quiera pensar, hoy en día la esperanza de vida es amplia. Tenemos a personas mayores ya habitualmente con 80, 90 años, nos las encontramos en todos sitios. Y cuando tú haces este tipo de cosas, de heredar tus bienes en vida, tú lo que pretendes es ver con tus propios ojos cómo tus hijos disfrutan de lo que tú has podido guardar para heredarles. Pero claro, no piensas en que en un momento tú puedas generar algún tipo de dependencia que requiera de una serie de cuidados. Y no te paras a pensar que si en esos momentos necesitas de ese capital que heredaste, ya no lo vas a tener. No porque tus hijos no te lo quieran devolver, sino porque probablemente ya no lo tengan. Y ahí claro, empiezan muchos problemas y se dan otras muchas situaciones de maltrato a personas mayores que primariamente provienen de un maltrato económico, pero se convierten también en un maltrato por abandono.
1: Estamos hablando mucho de familia. ¿Sigue siendo el entorno familiar el que más hace uso de este teléfono contra el abuso y el maltrato?
3: Hablamos mucho de familias precisamente por eso, porque aunque la gente le rechine, el ámbito familiar es el principal donde se produce el maltrato y además habitualmente suele ser de parte de las personas más cercanas a las personas mayores, de sus hijos o hijas. Parece que, pues, como yo digo, en el imaginario popular, pues está la imagen de la residencia como principal maltratadora de las personas mayores, y no es así. Hay una amplia diferencia entre uno y otros ámbitos. No hay nada más que pensar en cuánta gente en España vive en residencia y cuánta gente vive en sus domicilios. Claro. Entonces, es mucho más probable que ese maltrato se dé en un domicilio que en una residencia.
1: Y los datos aquí son claros. 117 casos en el entorno familiar, 42 casos en las residencias. ¿Quién llama? Además de que es verdad que una persona mayor que se pueda sentir en una situación de maltrato tiene este teléfono, este 965-65-66 a su disposición, pero además de esa propia persona mayor, de esa víctima para entendernos, ¿quién llama habitualmente para denunciar algún caso?
3: Pues fíjate, Juani, que aquí se produce una paradoja curiosa, porque quienes más dan la voz de alarma son los hijos e hijas, que te acabo de decir, que también son los principales causantes de ese abuso o maltrato cuando se da en el ámbito familiar. Pero habitualmente solemos recibir la llamada de un hijo o hija de una persona mayor que nos cuenta cómo su hermano o su hermana se está aprovechando, maltratando de cualquier manera a su padre o a su madre. Así que sí, son los principales informantes, los hijos e hijas, después vendría seguido por las propias víctimas. Y luego yo también quería destacar el tema del entorno cercano de la persona mayor, que también lo estamos viendo cada vez más. Cuando nos referimos al entorno cercano estamos hablando a otros familiares, pero también a vecinos. Y esto es muy importante porque denota que la conciencia social va creciendo en este tema. Que tú seas capaz de levantar el teléfono para dar la voz de alarma acerca de un maltrato que puede estar sufriendo una persona mayor que vive pares con pares contigo, esto es un avance muy importante, que hasta hace 2 años, no te voy a hablar más, no se producía. Lo veíamos en otros tipos de violencia, como podría ser la violencia hacia los menores o la violencia de género, pero en el maltrato a las personas mayores, al principio teníamos muy, muy, muy poquitas llamadas de parte de vecinos. Y cada vez más vemos que los vecinos se atreven a dar ese paso, y eso es importante.
1: Eso significa que estamos más concienciados, que sabemos un poquito más ¿verdad? Que podemos reconocer esas situaciones de maltrato y, claro, y esa mayor sensibilización también se refleja en ese aumento que tú nos contabas al inicio de los casos nuevos que habéis atendido en estos 3 meses.
3: Así es, así es. Yo creo que los 200 casos que hemos atendido, los más de 200 casos que hemos atendido hasta el mes de marzo, es una clara declaración de intenciones de hacia dónde va a apuntar la tendencia en el resto del año. Yo creo que si seguimos tal y como vamos, no te voy a decir a lo mejor superar los 1.000, pero los vamos a llegar y diría, me arriesgaría a decir que los vamos a pasar. ¿Debería esto alarmarnos? Pues no lo sé. Lo que debería es ocuparnos a todos como sociedad, como profesionales, como comunicadores vosotros. Porque es importante.
1: Sí, porque
3: que
1: tenemos, claro, todos tenemos responsabilidad en esto, ¿no?
3: Claro. Claro, es que es responsabilidad de todos empezar a reconocer conductas que consideramos normales pero que no tienen nada de normal, que son maltrato, una humillación o un desprecio a una persona mayor, una infantilización en el trato, una ridiculización, un dejar sola a la persona sabiendo que no puede valerse por sí misma, un no responder a sus necesidades básicas, un no dejar que rehaga su vida presionándolo o utilizando a nietos como arma arrojadiza. Eso es maltrato. Y eso en muchas ocasiones lo replicamos sin ser conscientes de ello. Y también que la propia persona mayor se empodere y diga, oye, que yo tengo mis derechos. Que el total, si yo ya con la edad que tengo, debe de ser una frase que desterremos ya.
1: Claro, es totalmente, totalmente de acuerdo. Los medios tenemos mucha responsabilidad en esto y por eso hoy queríamos hablar con vosotros. ¿Qué podemos hacer, además de dar a conocer lo que está sucediendo? ¿Qué podemos hacer para, bueno, pues cambiar un poco esa situación?
3: Pues yo creo que este

0: si no pasa nada antes, todo el mundo vamos a llegar a ser personas mayores. Vamos a construir una vejez en la que todos queramos habitar.
1: Claro, y por el trabajo, ¿eh? Yo también quiero reconocer aquí públicamente el trabajo que venís haciendo, que es clave, es importantísimo para aumentar esto, esta concienciación social tan necesaria. Antes de terminar, vuelvo a dar el teléfono, el 965-65-66. ¿Qué es lo que se hace desde Confemac? ¿Qué se hace cuando yo marco ese número de teléfono contra el abuso y el maltrato a las personas mayores? ¿Cómo os ponéis a funcionar?
0: Pues, Juan, y lo que la persona encuentra al otro lado del teléfono cuando marca ese número que tú has dicho es a un profesional experto en la materia, dispuesto a escuchar. Y eso yo creo que es súper importante, porque a la velocidad en la que vivimos hoy en día, muchas veces no paramos a escuchar a la otra persona que nos quiere decir algo, ¿no? A partir de ahí, lo que hacemos es orientar, asesorar y acompañar a esa persona que nos transmite esa situación hacia cuál puede ser la mejor resolución en la problemática que plantea. Hay ocasiones en las que intentamos que sea la propia persona informante quien tome la rienda de resolución, y hay otras ocasiones en las que no es posible y tenemos que actuar pues nosotros como profesionales, relacionándonos pues con policía, con servicios sociales, con fiscalía, con inspección de residencias y demás. Pero yo creo que lo más importante es eso, que la persona que llame va a encontrar calidez en el servicio, profesionalidad y confidencialidad, que también creo que es importante decirlo. Hay mucha gente que no quiere llamar porque piensa que se va a señalar o que va a tener algún tipo de repercusión. Aquí lo importante es salvaguardar el bienestar de las personas mayores y un poco poner freno a esas injusticias que se cometen y que pasan desapercibidas. Orientar a las personas que nos llamen y acompañarlas en el proceso, cuantas veces necesiten. Y eso es importante, porque hoy en día, en 2026, estamos atendiendo todavía casos y acompañando a personas que nos llamaron en 2024, porque en ocasiones la resolución de los casos no es cuestión de dos llamadas, sino de un procedimiento largo en el que hay que estar ahí, acompañar y mostrarle a la persona que es importante, que su situación es importante y única.
1: Para todo eso está este 965-65-66, teléfono contra el abuso y el maltrato a las personas mayores de Confemac. María José Sánchez, directora de Confemac, aquí estamos, lo sabes, y ha sido un placer poder saludarte de nuevo. Recibe un abrazo enorme.
0: Igualmente, Juani, para ti y todos tus oyentes. Hasta luego, gracias.

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2: A eso vamos, vamos a... Y además está en línea, ¿eh? Está en línea con lo que acabamos de hablar. Esa importancia, ¿no?, de ese apoyo que nos decía María José Sánchez, la directora de Confemac. Hoy vamos a hablar con la creadora de Diga Coaching, con nuestra coach de cabecera, con Silvia Resa, sobre la importancia que tiene la red de apoyo en los momentos en los que se necesita. Silvia Resa, buenos días.
3: Hola, buenos días, Fanny, ¿qué tal?
2: Muy bien, ¿cómo estás?
3: Pues muy bien, muy bien. Un poquito más a distancia, pero bien.
2: Bueno, vamos a hablar, y decía que seguimos un poco en línea, ¿no?, con el contenido anterior, sí, sobre la importancia de tener y crear una red de apoyo. Este es el tema que hoy nos propones.
3: Eso es, porque hay momentos en la vida que pueden ser críticos, porque de pronto pues nos paramos a pensar en la calidad de nuestras relaciones. Y bueno, pueden ser familiares, por ejemplo, las familiares no son elegidas, pero otras sí. Y no obstante, también podemos equivocarnos. Quiere decir que la relación o puede tener una fecha límite o de caducidad, como nos gusta decir en plan más popular, ¿no? Entonces es interesante crear la propia red de apoyo, de relaciones, de vínculo y de conexión.
2: ¿Por qué? O sea, ¿qué entendemos? Para aclararnos, ¿qué entendemos? O sea, ¿qué debemos entender cuando hablamos de una red de apoyo?

0: Pues una red de apoyo está formada, el número de personas igual no es tan importante que sea en cantidad, sino más bien en calidad, en el sentido de que sean personas con las que se conecte, con las que se pueda hablar y con las que cuando uno está en un momento de dificultad, mayor o menor, porque puede ser muy variable, sepa que puede conectar. A lo mejor no puede ser físico o no puede ser dando un abrazo, porque hay personas que el afecto lo expresan de distintas maneras, no solo abrazando desde el punto de vista físico, pero sí saber que puedes contar con esa persona en un momento determinado. Que no puede ser porque esa persona en ese momento no está disponible por lo que sea, porque tenga a lo mejor algún problema, alguna dificultad, pues no pasa nada, porque como es una red de apoyo, como bien dice el término, pues puedes contar a lo mejor o disponer de otra persona, que ya sería casualidad que tampoco estuviera disponible. Es decir, contar siempre con alguien a quien poder, con quien poder no solo desahogarnos, sino también que nos dé su visión de lo que nos puede estar pasando. Porque al final la emoción, lo que nos pasa, no es tan importante como la forma en que la afrontamos o la forma en la que la experimentamos y la vivimos.
1: Claro, estaba pensando, la red de apoyo es algo como muy personal, ¿no? Depende de las necesidades de cada uno. Pueden ser amigos, pero no tiene por qué. No estamos hablando solo de amistad.
0: No. Hombre, la primera red a ser posible es la familiar. El clan familiar es muy importante, lo ha sido durante nuestra infancia, adolescencia, juventud y ya luego la adultez igualmente. Sin embargo, no siempre se puede disponer porque hay familias con relaciones más complejas, hay distintos problemas que pueden hacer prácticamente inviable que haya ese apoyo. Entonces, puede ser muy variopinta, es decir, uno se puede construir su propia red pues con compañeros de trabajo, con personas que va conociendo, incluso con vecinos, pero ya digo que lo ideal es siempre que haya alguien de la familia, porque la familia nos vincula mucho y hace que nos sintamos sobre todo seguros, que la seguridad es parte de la serenidad y por tanto parte de la felicidad y el bienestar emocional.
1: Es decir, personas de esos ámbitos que tú has relacionado, Silvia, personas que nos aporten, ¿no? A cada uno de nosotros.
0: Eso es. Por eso es importante también, una de las claves es hacer un poco balance. Cuando conoces a una persona, bueno, pues puedes iniciar una relación de amistad, se congenia, se enlaza con esa persona, y no obstante, esta red de apoyo pues se basa sobre todo en el respeto hacia la otra persona, en aceptar a la persona como es, pero no obstante sí es verdad que puede haber dificultades porque nadie es perfecto. Quiero decir que uno mismo, a lo mejor cuando estás estableciendo una relación.
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1: Pero con un ejemplo, por ejemplo, cometemos un error, yo qué sé, decimos a alguien algo que a lo mejor le hemos podido dañar. Pues en vez de pensar, hay que ver cómo soy, qué critico, qué digo, tal, nada de eso. O sea, hemos podido tener pues un mal día o simplemente una creencia que tenemos que perfilar o que tenemos que suavizar. Se puede pedir siempre disculpas, decir, mira, disculpa, y ya está. O sea, no hay tampoco por qué flagelarse por tener una conducta determinada. Además, la conducta siempre se puede corregir y siempre nos hace mejorar y llegar mejor a las otras personas y esa red de apoyo ser cada vez más firme y consolidada. Luego también, pues relacionado con esto, pues abandonar la culpa que muchas veces tenemos por cosas que hacemos o no hacemos, también la autoexigencia, el exigirnos más de la cuenta, también tener miedo a errar o a fallar, y luego hay una cosa que ya es para nota, que es el sentimiento de no ser suficiente. Eso, como está un poquito más a nivel inconsciente, a veces no nos damos cuenta de que consideramos que no somos suficiente para tener amistad con otra persona, aunque de verdad que suena muy fuerte, pero que es más habitual de lo que parece. No nos creemos con derecho a tener relación con esa persona tan fantástica que hace siempre favores y que nos ayuda, porque a lo mejor nosotros nos sentimos en inferioridad de condiciones. Eso también deriva de la autoexigencia que hayamos podido tener y de también de la propia autoestima. Entonces, esto de no ser suficiente, yo creo que es para irlo trabajando tranquilamente, despacio. Pero es conveniente que también seamos conscientes de eso, ¿vale?
2: ¿El siguiente paso?
1: Hay un tema, que es coger papel y lápiz, como digo yo.
2: Venga.
1: Y hacer cuatro columnas. Hacer cuatro columnas, porque esto ya es decisión de cómo planificar y de cómo tener esa red de apoyo. Entonces, en la primera columna, empezando por la izquierda, las personas a quien uno conoce. Pero más allá de desearle buenos días, es decir, conocemos a muchísima gente, pero ya con aquellos que hemos establecido algún tipo de contacto, hemos tenido alguna conversación un poquito más, más honda. En la siguiente columna, a la derecha, una palabra que describa qué tipo de relación mantienes con esa persona, sea la que sea. En la tercera columna, qué tipo de relación desearías tener con esa persona. Pues a lo mejor tienes una relación simplemente de que tomas un café o yo qué sé, coincides cuando compras el pan. ¿Quieres seguir en esa relación o quieres ahondarla? Pues eso es interesante también. Y en la cuarta columna es cómo lo vas a lograr, es decir, esa estrategia. Y esa estrategia pasa también por la asertividad, por la empatía, por ir conociendo a la persona, por respetar, por poner límites, por respetar los límites que te ponga la otra persona, porque a lo mejor uno va con deseos de tener amistad y a esa otra persona no le interesa. Entonces ir con cautela, pero de alguna manera con decisión y sobre todo con mucha alegría, porque cuando la persona quiere relacionarse, es raro que la otra persona no responda con el mismo signo. O sea que yo animo también a que las personas se atrevan.
2: Es decir, sin prisa pero sin pausa.
1: Eso es, mira, qué bien lo has resumido. Luego, una vez que tengas claro hasta dónde quieres llegar, pues entonces hay que empezar a relacionarse desde la forma más genuina que tengamos. Por eso decía yo antes lo de aceptarse y ver nuestras conductas y entonces, en la medida de lo posible, quitarnos las máscaras. Y esto es otro tema también que requiere, sin prisa pero sin pausa, pero requiere también...
2: Sí.
1: Sí, un tiempo, es decir, porque muchas veces no somos conscientes de las máscaras o del personaje que representamos. Entonces, a lo mejor es interesante ver cómo reacciona la otra persona, ser lo más claro posible al expresarte. Si, por ejemplo, no te apetece quedar ese día con esa persona, en vez de mentir y poner una excusa, pues puedes decir, mira, es que realmente ahora mismo no me apetece y... como decía Phoebe, ¿no?, de Friends, me gustaría, pero no me apetece. Pues algo así, ¿no? Algo así. Fuera de bromas, ser claro y expresar lo que sientes y que no por ello, o sea, por no quedar con esa persona a tomar un café, eso no quiere decir que no quieras amistad con ella. Por ejemplo, si también a la otra persona le gusta hacer deporte, a ti también, pues sabes hacer deporte y es bueno también expresar que te gusta estar con esa persona. O sea, es una como una declaración de intenciones, decir, oye, pues qué bien lo paso, o por ejemplo, si me hace el tiempo cortísimo cuando estamos juntos, eso yo creo que gusta a la otra persona y además es beneficio para quien lo dice, para nosotros mismos. Uh-huh.
2: Antes de que se nos vaya esfumando el tiempo, estamos hablando de ese proceso, de cómo entrenar para crear esa red de apoyo, y sabemos que es importante, pero Silvia, ¿cuáles son los beneficios de contar con una red de apoyo cuando uno lo necesita?
1: Pues mira, sobre todo que mejora la calidad del vínculo con otras personas. Y según las últimas investigaciones, un vínculo, una conexión de relación con otras personas es muy positivo. La escasez de vínculo es tan malo y mata tanto como el tabaquismo o como la obesidad. No lo digo yo, lo dicen los expertos. O sea, imagínate hasta qué punto es importante mantener vínculos. Entonces ya, con todo eso, solo pensando que las personas somos un todo, no solo somos físico, es fundamental, desde el punto de vista de la salud. Luego el sentido de pertenencia. En este sentido, disminuye el aislamiento y la sensación de soledad, que es otra de las batallas que tenemos ahora mismo, la soledad no deseada y el aislamiento de muchas personas, ya de todas las edades, porque antes igual se hacía más hincapié en las personas más mayores, pero ahora ya los jóvenes también. El tema de la autoestima. Claro, eso es fundamental, mejora la autoestima cuando tú estás con otra persona que te dice además que está a gusto contigo y que qué hábil es en esto o en lo otro, pues obviamente a nadie le amarga un dulce, como decía mi abuela, en el sentido de que eso nos hace confiar más en nosotros mismos. Luego hay una cosa que me gusta a mí personalmente, que es la cogestión emocional, porque cuando uno tiene una dificultad y la otra persona también, se habla uno por turnos o si no por turnos, se pone en común y al final la visión de la otra persona te ayuda y se hace una cogestión en compañía de otra persona, que eso es muy importante también porque no te sientes aislado, no sientes que el problema es tan grave, incluso si hay un dramatismo por parte de alguno de ellos, pues siempre va a haber la otra persona que te va a dar otra visión y va a desdramatizar ese tema. Uh-huh. Luego también, a la hora de tomar decisiones, también es importante porque hay veces que dudas y hay A o B. Y entonces, pues la red de apoyo te puede dar otra perspectiva, otro enfoque del mismo tema, te puede dar también consejos y también orientación en momentos en los que no sabes para dónde tirar. Y, uh-huh. y luego, por último, la verdad es que es el beneficio que más me gusta, que es que te convierte en inmortal. Porque la salud la salud que te da ese vínculo y esa conexión te permite, por ejemplo, si te pones enfermito, tienes que recuperarte, la recuperación es mucho más rápida, lo dicen siempre los médicos. Si esa persona te hace reír, te hace tener buen ánimo, eso te va a ayudar muchísimo, tanto en una recuperación física, como psicológica, como emocional. Entonces, uh-huh. bueno, yo creo que todos estos beneficios son
2: importantísimos.
1: Vamos, estupendísimos. Claro. Son muy importantes desde el punto de vista mental, físico, emocional y espiritual incluso.
2: Yo no quiero terminar esta conversación, como no me gusta hacerlo ningún mes, con nuestra coach, con Silvia Resa, sin ese caramelo, en este caso, el caramelo del mes en el que estamos, el caramelo de abril. ¿Cuál es hoy?
1: Pues mira, es el respeto a uno mismo. Va también un poquito en relación. Últimamente los caramelos me salen muy enlazados. hay algunas claves. Las voy a leer tal cual porque me parecen bastante concretas. Si no te buscan, no insistas. Si no te escuchan, no grites. Si no te escogen, no te ofrezcas. Si no te incluyen, no fuerces nada. Si no te suman, no restes tu paz. Es decir, no le des vueltas al tema. Si no te quieren cerca, aléjate. Y si no te valoran, no te quedes. Esto está también relacionado con el tema de la toxicidad. Las personas no son tóxicas, pero muchas veces los momentos de relación o las relaciones sí pueden convertirse en tóxicas. Entonces, si no te valoran, si no te quieren cerca, si no te suman. Todo esto forma parte de lo que podría ser los ingredientes de una relación tóxica. Entonces lo mejor es que te des media vuelta y busques a personas con las que enlaces y, si es posible, las incluyas en tu red de apoyo.
2: Qué bonito caramelo de Silvia Resa para este mes de abril. Ella volverá en el primer programa del mes de mayo, pero hasta entonces, Silvia, quien quiera contactar contigo, ¿cómo puede hacerlo?
1: Pues mira, en el correo electrónico digacoaching, acabado en ng, @gmail.com, y en el teléfono 606-960-499. Si me permites, lo repito.
2: Claro.
1: 606-960-499.
2: Pues ahí queda esos datos de contacto. Silvia Resa, creadora de Diga Coaching. Un placer, como siempre. Te mando un beso enorme.
1: Pues otro grandote para ti y para los oyentes. Un besazo y hasta pronto.

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1: Quiero imaginarme tu voz de cuando eras niña. Puedo recordarme mirando al cielo en el recreo, rodeado de 100 niños, dejando de verlos mientras sueño. Y en ese sueño estabas tú. Tu niña le gustaba hablar. Victoria daba golpes bajo la mesa y tú, corriendo hacia la puerta para volver y sentarte en tu silla pequeñita en las tardes, muy cerquita de la lumbre, y decirle que allí no había nadie, e inventarte alguna historia mientras ella sonreía al mirarte. Y quizá en uno de tus silencios ella pudiera dar otros 3 golpes por debajo de la mesa. Te echo de menos en algún lugar donde nuestras vidas estaban lejos la una de la otra. Te miro, te abrazo, te siento. Y no me importa lo que nunca pasó. Y sí, lo que está por pasar mientras pasamos. Cuando eche de menos estas sillas, esta mesa, las paredes del salón, el marco de madera envolviendo nuestra fotografía, el faro que nos alumbra después de haber sido alimentados por el sol de la mañana, cuando eche de menos a los 2 niños que ahora posan juntos después de 40 años sin saber ni que existían, el sonido de él, te invito a pasar. Cuando todo lo pasado es ese tiempo vivido, te echaré de menos, aun sabiendo que tú eres mi único infinito.
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1: Pues vamos a ocupar los últimos minutos del programa hoy con un informe que se llama El edadismo en España, análisis del impacto según la escala de edadismo de la Organización Mundial de la Salud. Un informe que se presentó en el mes de marzo, que ha llevado a cabo la Fundación Hill Page Internacional España a través del Observatorio del Edadismo, elaborado junto a la Organización Mundial de la Salud, la Universidad de Edimburgo y financiado por el Inserso. Un informe que va a arrojar datos, que ha arrojado datos importantísimos sobre la discriminación por edad en nuestro país. Vamos a hablar sobre las conclusiones de este informe con un miembro del patronato de la Fundación Hill Page Internacional España. Ella es politóloga dedicada a políticas públicas y derechos humanos de las personas mayores. Actualmente es profesora investigadora en la Facultad de Ciencias Políticas de la Universidad Complutense de Madrid y secretaria académica de la Escuela de Gobierno de esta universidad. Aida Díaz Tendero. Aida, bienvenida, buenos días.
2: Hola, buenos días. ¿Qué tal? Un placer estar aquí.
1: Gracias por estar ahí. Son temas clave para abordar en espacios de radio como el nuestro, y por eso hoy queríamos hablar de este informe que decía se lanzó en el mes de marzo. ¿Qué suma este informe a otros análisis que ya se han realizado, Aida, sobre el edadismo en nuestro país?
2: Sí, bueno, pues la grandeza, digamos, de este informe, hay que tener en consideración que la OMS genera esta herramienta, pero la Fundación Hill Page España es la primera en aplicarla en Europa. Esto es muy importante. Es muy importante, por una parte, que se haya creado una herramienta específica para medir el edadismo en el contexto del Observatorio del Edadismo. Pensemos que han proliferado mucho, y es una cosa muy, muy positiva, los observatorios de derechos humanos en general. Pero de manera específica sobre los derechos de las personas mayores y dentro de los derechos de las personas mayores, este derecho a la no discriminación, como es el edadismo, resulta súper súper importante, ¿no? Y muy valioso que la Fundación Hill Page España lo haya validado por primera vez en nuestro país, con la idea de que se vaya extendiendo esta aplicación a otros países europeos y, por supuesto, pensando de manera prospectiva que se vuelva a aplicar quizás anualmente o bianualmente para ir contrastando los resultados, ¿no? Y ver como un termómetro para ver cómo estamos avanzando.
1: Como dices, este informe realizado en España es el primer país europeo en validar la escala del edadismo de la OMS, de la Organización Mundial de la Salud. Deseosos de saber, Aida, ¿cuáles son los principales hallazgos que arroja este estudio?
2: Bueno, pues lo primero que resulta de interés es que la discriminación, que es como todos la entendemos, se desglosa. Es decir, la discriminación es una de las partes del edadismo, pero hay otras que son, por una parte, cómo se percibe, esto es, cómo se piensa, que tendría el nombre de los estereotipos. Por otra parte, sí, cómo se siente, es decir, los prejuicios se anidan en esa parte de cómo nos sentimos, nos sentimos hacia el otro. Y, por último, la discriminación, que es ya propiamente cómo nos comportamos, ¿no?, frente a estos prejuicios y hacia estos estereotipos. Entonces, esta discriminación, que, como digo, tiene estas tres dimensiones, además hay que tener en cuenta que se ejerce desde un nivel institucional o meso, y también desde un nivel también familiar, comunitario, pero también individual, ¿no? Es lo que se conoce como el edadismo o discriminación por edad autoinfligida, ¿no? Es decir, la que nosotros mismos hacemos hacia nosotros, ¿no? Expresiones como, por ejemplo, soy demasiado mayor para esto, cuestiones de este estilo, ¿no? Amén sí. De otras que tienen que ver con lo, cómo los demás nos ven, ¿no? Cosas como te quejas de todo, pareces un viejo, no puedo moverme, estoy como un viejo. Este tipo de expresiones que usamos con mucha cotidianidad y que se ven también reflejadas en el informe. Sin embargo, los resultados, digamos, definitivos del, de este informe son que, en primer lugar, la mayor el mayor edadismo lo encontramos a nivel estructural, esto es, en las instituciones, en forma de las políticas, las restricciones, las normativas, y sí. Que, sin embargo, a nivel individual, se aprecia una importante resiliencia, una importante resistencia, y hay un espacio creciente para la autoconsideración de la edad avanzada también como un privilegio. Es decir, así como todos pensamos y decimos juventud divino tesoro, también se está valorando cada vez más el peso de la experiencia, el peso de todas estas virtudes y todas estas ganancias que también vienen con la edad. Y eso es lo que, bueno, lo que más contrasta, digamos, entre una visión estructural, esta discriminación estructural, que contrasta con esta percepción individual.
1: Ajá, una percepción, un dato súper positivo, Aida, esa conclusión del informe, porque claro, el edadismo tiene una enorme repercusión en todos esos ámbitos que has dicho, incluso en ese primer foco que es el ámbito institucional, pero también a nivel personal, a nivel de salud. ¿Cómo afecta el edadismo a la salud?
2: Claro, pues lo podemos dividir quizás en, por una parte, qué prácticas edadistas encontramos en el ámbito de la salud y también cómo afectan en la salud de las personas mayores, ¿no? Pensemos, por ejemplo, en hay prácticas edadistas muy claras cuando vamos a un consultorio médico y, por ejemplo, el médico o la médico, en vez de dirigirse a la persona mayor a preguntarle, le pregunta al hijo o a la hija, ¿no? Por ejemplo, eso sí. Sería una práctica edadista, ¿no? Total. O cuando a una persona mayor que ha tenido un accidente, que requiere de unas prótesis, pues se le recomiendan unas prótesis estéticas, pero no unas prótesis que le permitan volver a andar, un poco asumiendo que, claro, a esa edad, ¿cómo va a volver a intentar recuperar la marcha, ¿no? Cuestiones como estas. Y el impacto en la salud está claramente constatado que las prácticas discriminatorias hacen que la persona mayor se autoimponga más digamos, más límites en su vida y lleva a una mayor soledad, a una peor salud en general y a una mayor vulnerabilidad.
1: Claro, por eso queríamos abordar este asunto, porque a veces estas cosas, el cómo nos afecta a la salud esas situaciones de discriminación por edad, bueno, pues no reparamos demasiado en ellas y dan una idea clarísima de la importancia que tiene cuando hablamos de edadismo. Antes de terminar, te voy a hacer una pregunta doble, Aida, porque hay un dato en el informe que es esa visión crítica sobre cómo representamos los medios de comunicación o las redes sociales a las personas mayores, cómo ven esas personas mayores que se les representa. Y, por otro lado, quiero saber qué dice el informe, pero también, y punto y seguido pongo, quiero saber qué podemos hacer. ¿Qué podemos hacer desde el mundo, por ejemplo, de la educación o el nuestro propio de los medios de comunicación?
2: Pues muchas gracias por la pregunta. Es verdad que la manera en la que se representa en los medios a las personas mayores son representaciones extremas. Esto es, o se representa a las personas mayores asociando siempre la imagen con la fragilidad, con las patologías, o bien vemos unas personas mayores que o se esfuerzan demasiado o sencillamente se borra los rasgos que denotan su edad para aparentar una edad que no tienen, y también esta imagen es discriminatoria y además no está representando, no hace que la persona, que el hombre mayor, que la mujer mayor se sientan representadas. Entonces, esto por una parte en relación a cómo se representan, ¿no? ¿Qué podemos hacer desde los medios y desde las familias, desde la sociedad? Desde un principio, introducir la diversidad generacional, ¿no? El fomento de las relaciones intergeneracionales. Aquí hay una cuestión interesante porque normalmente tenemos un doble discurso, ¿no? Cuando hablamos de la persona mayor cercana a nosotros, nuestra madre, nuestro padre, nuestra abuela, nuestro abuelo, tenemos una visión muy distinta y mucho más completa, mucho más multidimensional de lo que significa ser una mujer mayor o un hombre mayor, que implica muchas facetas y es una y se puede ser persona mayor de muchas maneras. En cambio, cuando hablamos del colectivo, cuando hablamos de los otros mayores, ahí es cuando más acentuamos estos rasgos patológicos o negativos. Entonces, yo creo que dar visibilidad a las personas mayores de todo tipo, porque es un grupo tan heterogéneo como lo son los demás grupos, entonces darles voz y fomentar este.
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3: Es la 1:00 p.m, las 12 en Canarias.
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3: Buenas tardes. Los inversores siguen pendientes de los acontecimientos en Oriente Próximo tras esa ofensiva económica contra Irán lanzada por Estados Unidos y el acuerdo que están tratando de concretar la República Islámica y Omán para la reapertura segura del Estrecho de Hormuz. El precio del barril Brent para entrega en octubre baja y se ha situado por debajo de los $85 el barril por primera vez en 2 semanas. Mientras tanto, el presidente de Estados Unidos, Donald Trump, asegura a través de su red social que las fuerzas militares de su país han desminado el Estrecho de Hormuz y advierte a Irán sobre cualquier intento de colocar nuevos explosivos. Y los inversores vigilan de cerca las cifras del PIB y la inflación PCE en Estados Unidos en busca de pistas sobre los tipos de interés y antes de la reunión anual de banqueros centrales en Jackson Hole, en la que va a debutar como anfitrión el presidente de la Reserva Federal, Kevin Warsh. David Cabeza, analista de Renta 4 Banco.
4: Se espera aceleración, aunque en la tasa mensual, aunque con la tasa interanual sin cambios. Sí que es un dato relevante de cara a próximas decisiones de tipos y en caso de mostrar una inflación mayor de la esperada, desde luego que presionaría tanto al secretario del Tesoro, Scott Bessent, con su programa de recompras de bonos a largo plazo, como desde luego al presidente de la Fed, Kevin Warsh, en el discurso que dará el viernes en la reunión de banqueros centrales de Jackson Hole.
3: A Jackson Hole no va a asistir la presidenta del BCE, Christine Lagarde, pero sí Isabel Schnabel, representante alemana del Comité Ejecutivo, quien ha defendido que los tipos de interés para la zona euro deben seguir subiendo. En una entrevista en Bloomberg apunta que el prolongado conflicto en Oriente Próximo y la fortaleza de la economía de la zona euro plantean riesgos al alza para la inflación. Otra de las referencias para el mercado serán los resultados de Nvidia, que publicará al cierre del mercado con la atención centrada en el auge del gasto en IA, si es sostenible o no y puede generar beneficios que satisfagan a los mercados. David Cabeza, analista de Renta 4 Banco, no descarta una revisión al alza de las previsiones.
4: Sí que se espera una superación de estimaciones y una revisión al alza de previsiones para siguientes trimestres. ¿Vale? Para el trimestre actual, la guía de la compañía es de 91.000 millones de dólares de ventas y bueno, ya hay, bueno, pues en lo que es el buy side, sí que se está hablando de 93.000, 94.000, ¿no?
3: Seguimos hablando de empresas. La automovilística surcoreana Hyundai ha anunciado la mayor ofensiva de producto de su historia. Contempla el lanzamiento o renovación de más de 100 modelos y su entrada en 18 nuevos segmentos como camionetas, pick-up medianas y vehículos comerciales. Más detalles, Guillermo Luna.
5: Ante la desaceleración de la demanda de vehículos eléctricos puros, la compañía diversifica su estrategia hacia los híbridos y los eléctricos de autonomía extendida y busca plantar cara a Toyota en Estados Unidos y frenar la expansión de fabricantes chinos como BYD o Geely en el resto del mundo. Para respaldar este plan, la multinacional surcoreana aumentará su capacidad de producción global en 1,3 millones de unidades para 2030 y concentrará la mayor expansión en Norteamérica e India. En el mercado estadounidense, Hyundai elevará la producción local de componentes al 80% para amortiguar el impacto de los aranceles y también prevé que los híbridos representen la mitad de sus ventas regionales. Además, el grupo acelerará su apuesta tecnológica mediante la integración de robótica avanzada de Boston Dynamics en sus plantas de fabricación, con el objetivo de producir en masa sus primeros robots humanoides a partir del año 2028.
3: Y un apunte más, la empresa española CAF se ha adjudicado un contrato por valor de más de 150 millones de euros para el suministro de 15 unidades de tren tranvía en Francia. Vamos a ver cómo siguen los mercados en tiempo real.
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3: Jornada de subidas moderadas, generalizadas. En el IBEX 35 son del 0,2% hasta 20.093 puntos. El DAX avanza un 0,17% y la subida en el Eurostock es del 0,2% hasta 6.471 puntos. Dentro del IBEX 35 suben los títulos de ArcelorMittal por encima del 3%, más de un 2% avanza Acerinox y un 1,5% los títulos de IAG. En el lado de los descensos tenemos a Ferrovial con una caída del 3%. Y por encima del punto porcentual retroceden Naturgy, Repsol, Indra, Telefónica y el Banco Sabadell. En el mercado de divisas, el euro dólar en 1,1559.

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1: Comenzamos una nueva edición de Gestión del Talento, un espacio de Fundae, la Fundación Estatal para la Formación en el Empleo. Y hoy hablaremos sobre algo muy especial, como es el concurso de microrelatos de talento de Fundae y Capital Radio. Y para hablar de ello nos acompaña Antonio de Luis, director gerente de Fundae, y también uno de los concursantes, Jesús Navarro Laera, ganador y finalista en varias ediciones de este concurso. Sin más dilación, saludamos y damos la bienvenida a Antonio de Luis, gerente de Fundae. Buenos días, bienvenido. De nuevo.
2: De nuevo. Hola, José Joaquín, un placer estar contigo.
1: Jesús Navarro. Hola. Concursante reincidente y ganador reincidente también.
3: Muy buenos días, sí, buenos ya días. 4 años ya. Efectivamente. Todas las ediciones.
1: Exactamente, ahí estamos. Muy bien, bueno, vamos a hablar de este concurso de microrelatos. Concurso que efectivamente ya estamos en la quinta edición, ya hay 4 libros publicados y... Y hablar de talento es algo muy especial. Aquí no hablamos de los currículos, sino del talento que se expresa en palabras, en emociones y en historias que caben en apenas unas líneas, en apenas 100 palabras, que es lo que hacemos. Ese concurso de microrelatos, me gustaría recordar, Antonio, ¿qué llevó a Fundae y a Capital Radio a crear un concurso donde esas 100 palabras dicen tan poco y dicen tanto a la vez? ¿Cómo fue?
2: Bueno, pues está, como sabes, José Joaquín, muy alejado de la lógica de Fundae, que es la organización que se dedica a formar, a gestionar la formación de todos los trabajadores de España, con más de 8 millones de trabajadores formados al año, gestionada la formación. Pero vimos, junto contigo, con Capital Radio, sí, la necesidad de bueno, dar una capa de conocimiento para potenciar el talento desde un punto de vista artístico. Y este es el nacimiento, junto con la editorial Lead, uh-huh, del proyecto. Es el cuarto año, el cuarto libro, uh-huh, y lo que hace es dar una capa de arte y cultura a lo que hacemos, que es gestionar. Uh-huh.
1: El concurso gira en torno a talento, un concepto que a veces quizás puede parecer un tanto abstracto, ¿no? Pero también el programa se llama Gestión del Talento, el programa de Fundae, es decir, Fundae y palabra talento parece como que es un maridaje perfecto. ¿Qué entendéis en Fundae por talento? Pues vosotros que os dedicáis fundamentalmente a la formación, que la formación para el empleo, algo que es tan importante, esas herramientas que se le da a aquellas personas para que puedan mejorar sus capacidades profesionales y poder acceder a puestos de trabajo diversos.
2: Bueno, el talento es la batalla del siglo XXI. Las empresas no van a ser por cuestiones financieras, serán por su capacidad de atraer a talento, mantenerlo, retenerlo y gestionar el talento. Estamos en un cambio de modelo, de paradigma, acelerado con el proceso IA y la ciberseguridad, y básicamente el talento es el eje, es ya el eje de la empresa. Hemos pasado de unos mercados de trabajo excedentes a unos deficitarios, no hay trabajadores cualificados, no hay lo que se demanda. Todo esto acelerado en un proceso, como digo, muy disruptivo con la inteligencia artificial. Poner el eje, el talento, que es Fundae, en el eje de nuestra gestión, creo que es más que nunca necesario.
1: Uh-huh. Evidentemente, cuando se habla de Fundae, de toda esa oferta formativa que se habla tanto, evidentemente se hace especial hincapié en temas de la digitalización, y en los cuales el talento no necesita ser especialmente potente, pero sí por lo menos favorecer aquellas características como la creatividad, como el pensamiento crítico, como la adaptabilidad, que todo ello sumado a ese talento que se tenga de base acaba potenciándolo, ¿no? Eso evidentemente creo que se van sumando, son cosas que van todas ellas en favor, en la misma dirección, digamos, ¿no?
2: Sí, hay un proceso que yo creo que es muy importante, que es como he comentado antes, el de inteligencia artificial anudado a la capacidad creativa que tenemos como pueblo. Está demostrado en nuestras pinacotecas, simplemente, uh-huh, se ve que somos capaces de hacer, nuestros literatos, que es lo que hoy nos ocupa. tenemos una ventana de oportunidad muy fuerte con la inteligencia artificial. Uh-huh. Se puede generar valor. Creo que vamos a ser capaces de coger este tren. Decían el otro día en un informe de la Unión Europea que éramos el sexto país en adopción de inteligencia artificial. Creo que es un dato que hay que celebrar. Uh-huh. Y luego ahí por detrás hay una revolución silenciosa. Esos millones de personas que se forman a lo largo de los años a través de Fundae o por medios propios, yo creo que nos hacen un país que vamos a estar en vanguardia.
1: Sin lugar a dudas, comparto eso. Además, yo comparto también que creo que la inteligencia artificial nos va a hacer más inteligentes. Yo creo que es una herramienta tan importante que nos va a ayudar mucho. Jesús, la literatura breve es una forma también de expresar talento, como decíamos por el microrrelato. ¿Qué consideras tú que es lo más valioso de un microrrelato para demostrar ese talento y esa creatividad que tú de sobra has demostrado, no solamente con microrrelatos, sino incluso con una novela, Dos estrellas en el cielo, que tenemos aquí, que lo tuyo ya con la literatura es casi casi de nivel profesional, vamos?
3: Bueno, pues la verdad es que la literatura, bueno, sí, me está dando muchas alegrías, la novela nueva y el microrrelato, que es como empecé a escribir. Uh-huh. Y pienso que el microrrelato aporta mucho en cuanto a lo que generas en las personas que te leen. Uh-huh. O sea, todo lo que yo escribo, en el fondo, voy buscando una emoción, crear una emoción en las personas y que piensen. Sobre todo creo que la literatura lo que puede hacer es que la gente, las personas, pues piensen y saquen un punto crítico a la realidad que les rodea y que les facilite pues ese pensamiento crítico de sacar sus propias conclusiones, de ponernos en la piel de otras personas, de otros personajes. Uh-huh. Entonces ese crear emociones y crear pues qué sucedería o qué haría yo si estuviera en esa situación. Eso es lo que me interesa sobre todo a mí de la literatura.
1: Uh-huh. Evidentemente es un género muy especial el microrrelato. Nosotros, tal y como lo concebimos, es poner una frase y en torno a esa frase construir ese microrrelato. Y ya con este cuarto libro, son cuatro actos en los que se presenta el libro. Antonio de Luis, es un acto muy especial, muy emotivo, muy cercano. Ya han sido experiencias en las que la emotividad, digamos, ha sido por encima de todo el leitmotiv de esa presentación de libros, que al fin y al cabo es un encuentro anual donde ganadores, finalistas y personal de Fundae y personas que quieren sumarse con nosotros, tanto de Capital Radio como otras personas cercanas. ¿Cómo se valora este acto de entrega de esos libros anuales, de ese compendio de microrrelatos anuales?
2: Bueno, pues Fundae lo que se ha convertido en estos últimos años con Digitalízate, con esta experiencia, uh-huh, con el mayor espacio de colaboración público-privada que ha habido en cuanto a formación, es un espacio abierto. Lo público no es de nadie, lo público es de todos. Uh-huh. Y es una emoción, bueno, pues poner una capa de cultura y arte a la gestión. ¿Por qué es tan próximo? Bueno, pues es una forma de difundir lo que hacemos y el valor del talento en relación con el arte. El arte nos envuelve, o sea, no nos damos cuenta, pero yo veía los edificios, uh-huh, eso lo ha hecho un arquitecto, venía oyendo música, estaba un músico, estaba viendo libros aquí justo en la esquina, en la Casa del Libro. Sí, sí. Es decir, no nos damos cuenta, pero quizá quien conforma nuestra vida no son los políticos, no son los legisladores, uh-huh, son los artistas. Y disfrutar de ello y en Fundae, pues es todo un lujo.
1: Uh-huh. Recordamos a los oyentes que estamos hablando sobre el concurso de microrrelatos de talento de Fundae y Capital Radio con Antonio de Luis, director gerente de Fundae, y con Jesús Navarro Laera, ganador y finalista en varias ediciones del concurso. Cada mes cambia la frase sobre la que gira el microrrelato, y siempre la palabra recurrente es talento. Todas esas frases llevan siempre la palabra talento. Jesús, como concursante y como ganador y como autor como tal, cuando tú ves la frase de cada mes, porque tú eres una persona que sueles escribir con frecuencia estos concursos, a veces con más éxito que otras, pero siempre con muy buen tono todo lo que escribes, ¿cómo te inspiras tú o cómo ves que os inspiráis vosotros en esa frase, que es una frase que en principio varía y que no tienen, como he dicho, nada más que la palabra talento como única palabra común todos los meses?
3: Pues la verdad es que, claro, la frase es un disparador. Al final, en los concursos de microrelatos, la frase, al ser ese disparador que te pone la mente en marcha y que hace que te pongas a pensar ahí en una historia, pues es lo que te hace pues que la mente empiece a imaginar de qué quieres escribir. Sobre todo a mí, en mi caso, es de qué quiero escribir, qué quiero contar con esa frase. Y yo es que escribo de una manera, bueno, peculiar, o una de las dos formas que hay, que es empezar por el final. Yo siempre pongo el final, la última frase, la última palabra y el título. Y a partir de ahí monto la historia. Uh-huh. Entonces, bueno, pues la frase que proponéis, pues sí, me da un punto en el que, bueno, un personaje que diría esto, pero ¿cómo va a acabar el personaje? ¿De qué va la historia? Entonces siempre me centro en un tema que tocar y en cómo va a finalizar la historia. Y a partir de ahí, pues ya monto el microrelato.
4: Vamos a escuchar un microrelato tuyo, La costurera, ¿te parece?
3: Ah, perfecto.
4: Ha sido el último que has ganado, además.
3: Eso es, sí.
4: Vamos
3: sí.
4: a escuchar La costurera.
5: Amparo, de joven, fue una maestra de la aguja y el dedal. Se encargaba de confeccionar todo tipo de prendas, entre las que estaban faldas de volantes y vestidos de raso. Aunque luego, al casarse, su marido enterró sus sueños de alta costura bajo una lluvia de golpes. Sin embargo, Amparo no dejó de coser, sino que adaptó su talento al trabajo en casa, donde remendaba los rotos en los calcetines de su esposo. Hasta que un día, mientras él roncaba en el sofá, ella fue a la puerta y antes de salir pronunció un sonoro: ¡Que te zurzan!
4: Esto es un ejemplo de esos microrelatos que nosotros, cada mes, cuando hay un ganador, ese microrelato siempre tiene la voz de nuestra compañera Maite Gutiérrez, nuestros compañeros de sonido, unas veces unos, otras veces otros, van poniéndole música y van haciendo esa composición que luego a mí me gusta que los autores han puesto su propia música antes de escucharlos. ¿Qué veis? ¿Qué sentís cuando escucháis en la voz de otro, con la música de otro, eso que se interioriza, ese microrelato que habéis escrito vosotros, que seguro que no tiene nada que ver ni con la voz ni con la música?
3: Pues la verdad es que siempre siento un felicidad. La verdad es que lo que noto es una felicidad, una dicha de comprobar cómo unos personajes, una historia o un tono, una...

0: y verlo desde otro punto de vista, con otra visión. Por eso, bueno, pues ahí me surgen, pues, o suelo tratar bastantes temas sociales en las cosas, en todo lo que
1: Sí, lo
0: escribo.
1: he visto. Antonio, cuando se oye un microrelato así desde fuera, ¿cómo lo notáis?
2: A mí me parece muy emocionante. De
1: ¿Verdad?
2: hecho, siempre lo he dicho que la reunión que hacemos con microrelatos todos los años es la parte más emocionante de la gestión de Fundae, por cuanto es un ambiente distendido, reflexionamos sobre la belleza, el talento y sobre lo que estamos haciendo.
1: Yo tengo que reconocer que a veces he tenido un nudo en la garganta después de escuchar algún microrelato, y entonces lo que hice desde que me pasó eso es escucharlos antes, porque yo los escuchaba en directo a la vez que lo estaba escuchando el autor al lado mío, autora, y una vez hubo un momento que tuve que tragar saliva porque no podía. Entonces los escucho antes, pero siempre que lo vuelvo a escuchar, incluso este tuyo, Jesús, siempre me crea una emoción especial. Es que no tiene nada que ver, como digo, eso es esa forma que uno interioriza un escrito a cómo luego lo escuchan. Y uno de los temas más bonitos es esa diversidad de voces y de ocupaciones de los participantes. Antonio de Luis, aquí en este concurso pasan trabajadores, pasan estudiantes, pasan jóvenes, pasan jubilados, pasa gente que está en el desempleo. Y todos ellos con el mismo sentimiento. Cuando ganan, yo tengo la gran fortuna de que soy el que les llama por teléfono para decirles ha sido ganador o ganadora, con lo cual siempre soy portavoz de buenas noticias, ¿no? Pero realmente se ha conseguido que este concurso, en el que no regalamos ni un viaje a Ibiza, ni un televisor, ni entradas para ver el Mundial, ni nada de esto, y sin embargo, pues la gente sigue escribiendo, la gente tan diversa, que no la seleccionamos, porque tengo que decir que el jurado, tanto de Fundae como de Capital Radio, hacemos la votación de los microrelatos absolutamente de forma anónima, y una vez que están las puntuaciones de los 3 y 3 por cada parte, pues yo me entero de la identidad a posteriori siempre, ¿no? Pero esta riqueza que tenemos, que es azar puro, ¿no? De edades, de ocupaciones, etcétera, yo creo que es la gran riqueza que tiene de ese talento que estamos potenciando, ¿verdad?
2: Bueno, la riqueza de la casa, la riqueza de Funda es precisamente que prestamos un servicio esencial a la comunidad, que es dar formación. Cualquiera puede entrar en la página web de Fundae y acceder a una formación de calidad de manera gratuita. Y este colectivo, estos colectivos también consideran a Fundae parte suya en este aspecto de
1: Claro,
2: microrrelatos. Es decir,
1: efectivamente.
2: yo lo que observo cuando me reúno con los autores es que consideran Fundae se consideran parte de Fundae, que
1: Sí.
2: es precisamente el éxito de este relato, generar un espacio, una confluencia de colaboración de todo el que quiera aportar sobre el talento y la formación. Y yo creo que hemos conseguido bastante esto, abrir Fundae.
1: Sí. No, y sobre todo, efectivamente, eso es un tema clarísimo. Ellos se sienten parte de Fundae porque además ellos lo siguen a través de la
2: Claro.
1: página de Fundae. Es una de las cosas que en su momento planteamos, es que esto tiene que estar residente en Fundae, porque evidentemente era una actividad en la cual Capital Radio colabora, pero obviamente tiene que ser ahí. Y yo creo que quizás este es el punto importante, ¿no? Estamos dando ese talento, y estamos dando también la posibilidad de que conozcan lo último de Fundae, porque de hecho aquellos que simplemente se sienten atraídos por la escritura, yo que tengo la gran fortuna de poder hablar con ellos, siempre me dicen, y lo veo, que están al día de todo lo nuevo que va sacando Fundae.
2: Sí.
1: Incluso de la oportunidad cuando hay becas, cuando hay oportunidad en un momento determinado de como ha sido, por ejemplo, el éxito indiscutible de Universidad Pyme, haciendo ese recorrido por tantas provincias en España, están absolutamente al día de todo. O sea, creo que este concurso además se presta a esa divulgación también de la propia formación, ¿no?
2: Sí, totalmente. Es lo que digo, haces una comunidad que se siente parte de algo. Y bueno, nos pasa no solo con los autores, nos pasa con sindicatos, con patronales de sectores que están muy involucrados en saber en qué hay que formar, están muy involucrados en la gestión de la formación, nos pasan con determinados usuarios que están, bueno, conocen las aplicaciones mucho mejor que tú, en el sentido de decir, uy, habéis sacado esta beca de Google o
1: Claro.
2: beca IBM, que es súper interesante. Y lo mismo a mí todavía ni me habían comunicado de la dirección pertinente la subida de esa beca, ¿no? Entonces, bueno, ahí se ha generado una comunidad muy interesante.
1: ¿Y cómo se vive dentro de Fundae, con toda su organización, con distintas competencias que tienen las personas, que yo los veo, tengo la suerte de...

0: entrevistarlos aquí frecuentemente. ¿Cómo ven ellos digamos, esta incorporación de algo tan lejano, pero a la vez ya siendo tan, forma parte de ese tejido formativo de Fundael Talento? ¿Cómo se ve desde dentro en otros departamentos, en otras personas que tienen competencias formadoras?
1: Bueno, lo primero, dar las gracias al equipo de Fundae, que ha estado también trabajando junto con vosotros, con Capital Radio y con la editorial Lead, sobre todo a Trini Redondo, que fue la que ha estado liderando este proceso varios años. Uh-huh. Y desde Fundae y los equipos internos lo consideran un proceso interno con mucho valor en la difusión. Uh-huh. O sea, principalmente en las administraciones tenemos un problema de difundir lo que hacemos. Aquí ponemos la difusión en manos de artistas. Entonces ven que es una forma de difundir, anudados a la cultura y al arte, muy potente.
0: Jesús, ¿cuál, digamos, es la mayor dificultad que en un momento se tiene para ver si esa frase encaja o no encaja en las vivencias de uno? ¿Uno al final está escribiendo en base a sus propias vivencias, o cuando lanzamos una frase lo que te hace es pensar en ficción, pensar en cosas que has conocido? ¿Cómo se ve eso? Esa frase que aparece de una manera espontánea cada mes.
2: Pues la verdad es que, bueno, en mi caso sí que es como has comentado, prácticamente la respuesta te la has dado tú. Yo casi siempre me pongo a pensar en bucle en la frase, me la repito, uh-huh. Y surgen historias que me doy cuenta que casi siempre están mis propias vivencias detrás. O sea, uh-huh. El primer año doy fe que era pues una historia de bullying en la que pues un alumno pues se cargaba todo el instituto. Uh-huh. y era utilizar su talento, pero de una manera de explosiva. Al final pues eso hablaba de mí y del bullying que yo sufrí en el instituto. Luego pues con el tema de violencia de género, pues todo lo que vas viendo a tu alrededor.
0: Uno empieza a repasar su propia vida.
2: Empiezas a repasar tu propia vida y al final yo cuando escribo digo que mis manos son las que van dando encima del teclado y ponen las letras, pero el que dicta la historia es mi subconsciente, es el que está ahí detrás y ese es el que va contando las historias. Entonces casi todas las historias en mi caso salen del subconsciente y digo yo, anda, y esto que estoy contando aquí que...
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1: Si echamos la vista atrás, parece mentira que aquel contrato firmado en un garaje de California por Steve Jobs y Steve Wozniak estuviera a punto de acabar en papel mojado. La crónica financiera de esta compañía no se entiende sin el abismo de 1997, cuando la firma estaba a escasos 90 días de la suspensión de pagos. Fue entonces cuando se produjo aquel movimiento maestro casi shakespeariano en el que Bill Gates inyectó 150 millones de dólares para salvar a su mayor rival. Aquella fue, sin duda, la decisión más rentable de la historia tecnológica, pues permitió que Apple iniciara una escalada vertical que la llevaría a ser la primera empresa de quien romper la barrera de los 3 billones de dólares con B de capitalización bursátil. Pero el éxito de Apple en este medio siglo no reside solo en vender ordenadores o teléfonos móviles de alta gama. Su gran triunfo económico ha sido la capacidad de transformar un negocio de hardware en un ecosistema de servicios cautivo. Bajo la batuta de Tim Cook, el sucesor que muchos cuestionaron por su perfil financiero frente al carisma de Jobs, la empresa ha dejado de depender exclusivamente del iPhone para exprimir los márgenes de beneficio a través de las suscripciones, el almacenamiento en la nube y los servicios financieros. Es esa recurrencia en los ingresos lo que ha enamorado a los grandes fondos de inversión y lo que mantiene a la acción en niveles que desafían constantemente las leyes de la gravedad económica. Sin embargo, al soplar estas 50 velas, el horizonte no está exento de nubarrones. La manzana se enfrenta hoy a un escenario regulatorio sin precedentes, especialmente en la Unión Europea, donde los reguladores están decididos a abrir las puertas de su jardín vallado. A esto se suma el desafío de la inteligencia artificial, un trail que Apple parece estar abordando con su habitual parsimonia, pero con la presión de unos inversores que ya no se conforman con la estética, sino que exigen potencia de procesamiento y algoritmos propios. Llegamos así a este aniversario con una Apple que ya no es solo una marca de consumo, sino un índice económico en sí mismo. La pregunta que flota ahora en el aire es si Apple seguirá siendo rentable, sino también cuánto espacio les dejará a los demás en un mercado que lleva 5 décadas bailando al son que marcan desde Cupertino.
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Comenzamos una edición más de Empleo Público en Espacio de Postal.es. Un programa sobre oposiciones y ofertas de empleo a organismos de todas las administraciones y empresas públicas. Hoy vamos a hablar cómo se pasa de técnica de Hacienda, inspectora de seguros del Estado, a política. Para ello contamos con Emma López Araujo, portavoz adjunta de la Ejecutiva Federal del PSOE, secretaria de Estudios y Programas y también concejala en el Ayuntamiento de Madrid. Pero hablaremos de su faceta como funcionaria, porque es de lo que viene hoy aquí. Hoy no va a hablar de política. Y como siempre, además de nuestros invitados en nuestro programa, tenemos las secciones Tablón de Anuncios, donde cada semana damos cuenta de lo más significativo de las ofertas de empleo. Diario del Opositor, donde ofrecemos consejos para afrontar con éxito el duro esfuerzo de preparar una oposición. Y El Protagonista, donde tenemos el habitual test de la invitada. Todo esto es Empleo Público en Espacio de Postal.es en Capital Radio.

0: Emma López, buenos días. Vamos a hablar de esa faceta tuya como técnica de Hacienda, inspectora de seguros.
1: Ahí estamos.
0: Evidentemente, ¿no? Y además, yo ya he tenido a otras personas que también están, digamos, en esa excedencia especial en activo por estar ocupando algún cargo público, y es muy importante que la gente sepa que ciertos cargos públicos conocen muy bien la función pública, que es el servicio directo hacia las personas, todos los ciudadanos que estamos en este país dependiendo de los funcionarios públicos, ¿verdad?
1: Claro, es importante, primero porque, bueno, pues cuando estamos en nuestra función política probablemente lo podemos hacer mejor porque conocemos muy de cerca, claro, la administración. Y luego porque en el fondo no es tan distinto. Uh-huh. Yo hay algo que digo siempre, que es ese servicio público, uh-huh, que a mí fue lo que me llevó a meterme dentro de las oposiciones, y es lo mismo que me llevó a meterme en la política, con lo cual son distintas caras, pero la moneda yo creo que es la misma.
0: Uh-huh. Siempre me gusta empezar por lo que pensabas de pequeña. Es decir, a todo el mundo le pregunto, porque uno de pequeño, uno quiere ser futbolista, quiere ser bombero, quiere ser otras cosas. Cuando somos chicos pensamos en esas cosas, las chicas pensáis en otras cosas también, pero bueno, tus sueños de pequeña, ¿qué querías ser de mayor?
1: Pues es tremendo, yo de pequeña quería ser política.
0: No me digas.
1: Sí, era una niña pequeñaja.
0: Tenía con la guardería, tenías
1: con
0: tus
1: rizos,
0: debates, tus
1: así era como, pues tal cual, era como Ricitos de Oro, pero en versión pasionaria.
0: Qué bueno.
1: Entonces me decían, ¿y tú qué quieres ser de mayor? Y yo decía, política, para cambiar las cosas. Uh-huh. Y bueno, y aquí estoy.
0: Oye, y de pronto, cuando ya pasas tus estudios primarios y entras ya pensando en hacer una carrera, te decides por derecho. ¿Derecho quién fue? ¿La familia? ¿Los amigos? ¿Parte de tu vocación también? ¿Cómo fue que caíste para estudiar?
1: Yo iba de ciencias puras.
0: Vaya.
1: Sí, a mí me gustaba mucho la física, me gustaban mucho las matemáticas, y yo al principio iba a estudiar arquitectura. Entonces convencí, uh-huh, a todos mis amigos de que la mejor carrera del mundo era arquitectura.
0: Y se fueron todos allí.
1: Y ellos se fueron todos, y yo hubo un puente de diciembre que dije, no, yo, es que en arquitectura yo no hago nada por la gente, que luego sí que se hace mucho,
0: hombre,
1: pero
0: duda,
1: me entró ahí un flux que yo quería ayudar, y dije, ah, pues voy a ayudar mucho más si hago derecho, y a mí como esto de hablar y tal, pues me gusta, pues dije, pues voy a estudiar derecho, y entonces encontré una cosa intermedia en la Universidad de Vigo, uh-huh, que era derecho económico, y entonces, uh-huh, dije, bueno, esto para el mono de los números me va a venir bien, porque así desfogo un poco con las matemáticas, sí. Y luego derecho. Entonces, una profesora de matemáticas del instituto, que no me olvidaré nunca, uh-huh, Consuelo Romón se llamaba, me dijo, ¿qué vas a estudiar derecho? ¡Qué desperdicio! Y dije, bueno, pues ¿qué le vamos a hacer? Y la verdad es que no me arrepiento, ha sido una carrera preciosa, aprendí mucho, disfruté mucho y me sigue siendo muy útil.
0: Pero una especialidad, tú decías, de derecho económico y tributario. Tributario, eso es tremendo también, ¿eh?
1: Sí, hay por ahí un vídeo de la graduación de inspectora de seguros del Estado, donde yo le confesaba a mucha gente que yo lo que tenía era pasión por el tributario. Y claro, pues es verdad. Pues me gustó muchísimo y ahí le dediqué buena parte de mi vida y se la sigo dedicando, porque ahora soy portavoz también de economía y de presupuestos
0: y tal.
1: Con lo cual ahí tengo yo mis debates sobre la ley de haciendas locales y la ley general tributaria y estas cosas. Así que todo vale, todo sirve.
0: Todo eso se queda en la memoria, además, evidentemente, para sacarlo de cualquier debate, ¿no? En algún momento.
1: Se queda.
0: Eso es. Oye, viendo esa trayectoria tuya que estamos hablando, o sea, combinación de derecho, aparte de función pública y política. ¿En qué momento pensaste que esas vocaciones tempranas te iban a llevar a dedicarte al servicio público plenamente? Primero ese paso como funcionario y, como bien decíamos, ahora en esta faceta tuya de político.
1: Hombre, lo de funcionario lo tenía claro. Lo de política, pues considerando que me intenté afiliar a Juventudes Socialistas con 14 años, cosa que no sucedió porque no había más, pues debe ser que también. Y luego pues te vas metiendo y al final... Yo para sacarme la primera oposición trabajaba en un despacho de abogados, uh-huh, con lo cual tuve las dos visiones y teniendo esas dos visiones yo siempre tuve claro que lo mío era estar en el servicio público, porque pasaba que a veces ganaba un caso de tributario, uh-huh, y yo pensaba 60.000 euros, digo, vaya, esto es un cirujano menos. Entonces vivía una contradicción que era insoportable, porque yo, claro, mi labor consistía en ser la mejor abogada posible,
0: claro,
1: y
0: claro,
1: eso era ganar.
0: Sí, sí.
1: Pero cuando ganaba, yo no me alegraba, porque decía, joder, 60.000 euros menos, madre mía. Así que nada, pues decidí dedicarme a aquello que no me generaba contradicciones.
0: Oye, y ese, o sea, digamos, la vocación de servicio público tuya nace en ese momento en el que tú estás viendo que realmente todo lo que se hace desde el mundo privado se puede hacer con otro sentido desde el mundo público.
1: Sí, también hay mucha función, o sea, mucho servicio público desde lo privado, ¿no? Sí, también, no es incompatible. Pero claro, el servicio puro público es precisamente la administración. Y entonces, claro, me vine a Madrid y dije, va, pues voy a preparar las OPOs. Y ahí fue donde descubrí también un universo donde hay muchas más oposiciones de las que sabemos cuando estamos pues un poco más lejos de Madrid. Y conocí también pues a todo ese entorno, ¿no? que está alrededor de las oposiciones, las academias, los preparadores, que es un universo también de gente maravillosa y fascinante. Opositores, muchos de ellos que se quedan en el camino, acompañarles también. Claro. Bueno, es un tema.
0: Oye, y en ese momento en el que, como yo preparo el programa, siempre os pido algunos datos para poder ir haciendo el guión de las preguntas. He recogido que tú decidiste opositar por dos razones, según me decías. La independencia, por una parte, y el bien común, por otro. Dos conceptos muy potentes. ¿Qué significa para ti? ¿Cómo los traducimos esos?
1: Bueno, la independencia es que da igual quién gobierne. Ahí hay un grupo de personas que son los empleados públicos, que como dice el artículo 103 de la Constitución, pues lo que hacen es trabajar con objetividad al servicio de este país, ¿no? Y eso es algo que a mí siempre me gustó mucho. Y el bien común probablemente pues es lo que me ha llevado también a meterme en política, que es intentar mejorar las cosas para todos. Hacer desde todo, pero luego uno se da cuenta que incluso cuando está allí dentro se puede generar ese bien común en formularios, en...
0: Sí, sí, con el trabajo del día a día, ¿verdad?
1: En el día a día.
0: Aunque sea
1: en el día
0: pequeño,
1: a día.
0: Evidentemente, claro.
1: Claro, no solamente es, bueno, pues oye, en el Parlamento, claro, en el Parlamento se cambian grandes leyes, pero en el día a día, en cómo atiendes a los ciudadanos cuando aparecen por tu despacho, en cómo consigues acelerar un proceso y algo pues que tenían que estar esperando durante 6 meses, de repente se resuelve en una semana, ¿no? Y ahí estás mejorando vidas de personas.
0: Vienes a Madrid, cambian tus planes iniciales. Con 20 años.
1: Bueno, y con 21 tenía, o sea que sí, sí a
0: bueno,
1: todo.
0: Bueno, pues ibas a preparar inspección de Hacienda y de pronto hay un cambio que dices, pues no, técnico de Hacienda y luego el Cuerpo Superior de Inspección de Seguros. Cuéntanos esa evolución tuya dentro del proceso de opositor.
1: Pues fue un tema, porque claro, yo venía a ser inspectora de Hacienda, yo me imaginaba a lomos de un caballo blanco persiguiendo el fraude fiscal y haciendo el bien en el mundo, básicamente esto era lo que estaba en mi cabeza. Trabajaba en un despacho de abogados, le echaba muchísimas horas, podía estudiar los mediodías, las noches, algunos fines de semana, e inspección de Hacienda con esos ritmos es prácticamente imposible. Entonces, precisamente en la academia me dijeron, oye, ¿por qué no te pasas a técnico? Y claro, para mí era romper con aquello lo que yo había venido a hacer. Y hubo un momento que dije, bueno, pues esta gente que sabe, pues vamos a hacerles caso. Y efectivamente aprobé, además aprobé muy rápido, aprobé como 9 meses y estuvo muy bien, porque al año siguiente, en plena
0: para
1: crisis,
0: para
1: sí, sí, se cortaron las plazas.
0: Claro,
1: con lo cual yo tenía ya una plaza pública y si no hubiera pegado ese cambio, eso que parecía en un principio un pasito atrás, pero que para nada lo era, pues probablemente no hubiera tenido nada. Y luego ya estando dentro de la administración, descubrí el mundo de los seguros, que era un mundo fascinante. Estamos todo el día contratando seguros y nadie sabe muy bien qué hay ahí detrás.
0: Sí, sí, sí.
1: Y entonces dije, bueno, pues puesto a aprender de seguros, pues ya me saco una oposición y así aprendo mucho. Y así
0: Oye,
1: fue como llegué
0: Bilbao,
1: a seguros.
0: Pareces de Bilbao,
1: ya, pues,
0: más que de Vigo.
1: Ya que te pones.
0: Ya que te pones, ¿verdad? Voy a hacer cualquiera de ellas. Muy bien.
1: Sí.
0: Y defiendes mucho este tema de romper el tópico del funcionario que aprueba la oposición y ya está. En este programa lo que hacemos, sobre todo, es un programa de divulgación para que la gente conozca a los funcionarios, a los empleados públicos y sepa, sobre todo porque ya llevamos 170 programas, esto ha pasado por aquí muchos perfiles, hemos traído a personas de distintos cuerpos, de distintas situaciones administrativas y a todos ellos hemos dicho, sobre todo para que cuenten qué es lo que se hace, que la administración luego es muy divertida, que hay sitio para todos, que hay posibilidades de que todo el mundo pueda, incluso ya aprobando una oposición, luego cambiar de destino, etcétera. En ese mito que hay que romper de que ya he conseguido la plaza, se acabó aquí a dormir, ¿qué te gustaría que la ciudadanía de verdad entendiera de este mensaje, sobre todo de lo que es la función pública y aquellas personas que integráis la función pública? Yo lo integré en su momento, ya no estoy. Pero los que estáis tú en excedencia actualmente, pero eso queda siempre por detrás.
1: Pero volveré.
0: Claro, hombre, no tengo ninguna duda.
1: Aspiro a volver. poder. Pues es verdad, y yo creo que es importante. Forges, este ilustrador maravilloso que teníamos en este país, hacía siempre esas viñetas, ¿no?, donde daba la sensación que la vida del funcionario consistía entre que entraba, llegaba a la hora del café, sí, salía y llegaba el fin de semana.
0: Siempre lo he sacado aquí el tema de qué es lo que hay que romper ese mito.
1: Claro, y es todo lo contrario. Luego sí, llegas allá a la administración y te encuentras con muchísima gente muy motivada, que hace cosas generalmente que van mucho más allá de lo que su plaza y sus funciones en principio le podrían exigir, que lo siente como algo propio, que se involucra, que se forma, y es todo lo contrario. Claro que hay algún caso de persona, bueno, pues que sí, cumple con ese tópico, pues como en la privada, que cuando hemos estado también les hemos conocido.
0: Igual, claro.
1: Pero al contrario, lo que hay es gente muy comprometida, que entiende el valor del trabajo que tiene, y con muchas ganas de ayudar y de hacer que este país sea mejor.
0: Vamos a volver otra vez a tu Vigo natal, en el que de muy joven empiezas en las candidaturas de Abel Caballero.
1: Uf, ¡qué tiempos!
0: ¿Qué aprendiste de aquella etapa municipal que ahora mismo, bueno, evidentemente la tienes aquí en Madrid, una ciudad de otras dimensiones y otras problemáticas distintas? Y no hay mar.
1: No hay mar, es un pequeño problema. Por todo lo demás, Madrid es perfecta.
0: No lo podemos arreglar.
1: No, eso tiene mal arreglo. Luego tiene otras cosas que compensan.
0: ¿Verdad? Sí.
1: Sí, pues hicimos una campaña, la primera de Abel, que duró casi un año y medio. Y estuvimos en la calle ese año y medio sin parar de patear, de escuchar a la gente. Construimos el proyecto político, el programa, en base a lo que la gente nos decía que quería. Y luego volvíamos y le decíamos, mira, ¿te acuerdas de esto que nos has pedido? Pues aquí lo tenemos. Y yo eso lo conservo. Es verdad que cuando te enfrentas a una ciudad de 3 millones de habitantes y no de 300.000, la cosa se complica un poco. Pero también es verdad algo, que es que nos han contado una mentira. Nos han contado que Madrid es una ciudad muy grande. Y Madrid es un lugar lleno de sitios pequeños. Y cada sitio pequeño tiene su idiosincrasia. Cada sitio pequeño tiene sus costumbres. Cada sitio pequeño tiene su bar Manolo. Cada sitio pequeño tiene al barrendero que se llama Pedro. Y al final ahí se crean comunidades. Con lo cual no es tan distinto. Y esto que de escuchar, de no hacer lo que a nosotros nos apetece, sino lo que ellos necesitan. Y eso es una de las grandes lecciones que me llevo de Abel y que pongo en práctica cada día, con la pequeña dificultad esta de 3,5 millones de personas, bueno, pero bueno.
0: Un poquito más grande. Eso es. Recordamos a los oyentes que estamos hablando con Emma López Araujo, que es portavoz adjunta del Ejecutivo Federal del PSOE, pero ella es técnica de Hacienda, inspectora de seguros, y en esa faceta queremos basar fundamentalmente esta entrevista, más luego otros cargos que ella ha ocupado, como un tema muy bonito, que es la Fundación Estatal de Salud, Infancia y Bienestar Social.
1: ¡Ay, qué bonito!
0: Exactamente, que creo que evidentemente, sobre todo por lo que significa, ¿no?, esa cooperación al desarrollo, en temas de salud, en lucha contra la pobreza infantil, en el cual evidentemente ahí, una vez más, el servicio público es fundamental y la labor de esta fundación es fundamental también por los temas tan sensibles que hay que arreglar desde ahí, ¿verdad?
1: Es verdad que pude estar muy poquito tiempo, cambiamos algunas cosas, cambiamos bastante la filosofía, de puertas abiertas, de hacerlo mucho más participativo. Y luego, claro, es que eran temas, pues yo qué sé, teníamos proyectos de cooperación de salud en Bolivia, teníamos uno, me parece que era en Guatemala, ahora me falla, pero yo juraría que era en Guatemala, donde conseguimos reducir la mortalidad infantil al 50%.
0: Qué bueno.
1: Simplemente con unos talleres de higienización entre parto y parto. Claro, y luego lo piensas y dices, ostras, un 50% de niños menos que fallecen. Y eso es lo que hacíamos, fue cuando empezamos a meter los temas de pobreza infantil, trabajamos un proyecto que era precisamente de gafas, porque muchos niños que de repente tienen fracaso escolar y en realidad lo que tienen es que no ven la pizarra.
0: Claro,
1: y eso ahora es un proyecto que desde el Ministerio de Sanidad se ha llevado a cabo. Y entonces ver como esas semillas que vas plantando, que muchas veces tú no ves crecer el árbol, pero el árbol va creciendo. Y son otras personas las que cogen el relevo y luego lo hacen. Y para mí esa es una parte muy bonita también. Y me da mucha alegría. Cuando vi el proyecto de las gafas de los niños, la verdad es que fue...
0: Sin duda, estamos hablando del servicio público claramente, ¿no?
1: Sí.
0: En este caso también. Bueno, y luego también una faceta muy importante es que fuiste asesora al gabinete de dos presidentes del gobierno.
1: Muy jovencita, tenía 22, 23 años.
0: Con Rodríguez Zapatero y actualmente con Pedro Sánchez también lo fuiste. ¿Cómo se toman esas decisiones? Tú que has estado también como ese puesto tuyo de funcionaria y ves los jefes como muy arriba. Y en un momento determinado, que tú estás en la parte donde están los jefes de muy arriba del todo.
1: Tal cual. Les veo los lunes.
0: ¿Cómo es eso?
1: Bueno, pues es humanizar, por un lado, mucho. Entender que también son personas, que también se cansan cuando de repente tienen estas jornadas maratonianas. Ayer estaba en Nueva York y pasado mañana está en China. Y los cambios horarios, por muy presidente de gobierno que seas, igual, por ejemplo, pues también te afectan.
0: Sí.
1: El ver todo ese equipazo humano que hay en unas agendas que son imposibles, donde el presidente tiene que tener siempre la mejor información, tiene que tener siempre los mejores datos, el ser capaces de condensarlo, porque tienen muy poco tiempo para leerlo, con lo cual esa parte fue súper interesante. Y luego para la gente que como yo somos curiosos, es tener acceso a un montón de información. De hecho, yo en la primera etapa me dedicaba a la gestión del daterío. Llevaba todos los datos del gabinete, ¿no? Y entonces teníamos la broma siempre de que un día teníamos que hacer un trivial con el resto de gabinete de potencia instalada en energías renovables, 700,3 megavatios. Y entonces teníamos la broma de que un día había que hacer un trivial de este país. De, muy bien, está muy bien, afiliados de la Seguridad Social, pero ¿cuántos afiliados de la Seguridad Social hay en la provincia de Toledo, ¿no? Que estábamos hablando antes. Pues eso también forma parte de... Bueno, también es un poco la tara opositora de aprendérselo todo, esto no se pierde con los años, pero sí, de conocer este país, que es increíble y maravilloso.
0: Y una responsabilidad muy importante, que es secretaria de Estudios y Programas. Yo he tenido y sigo teniendo mucha amistad, y he trabajado muy, muy codo con codo con Joaquín Almunia y con Javier Solana. De forma inversa, primero con Javier Solana, que fue primero secretario de Estudios y Programas, y después le sucedió a Joaquín Almunia. Que es para una técnica como tú, una persona que conoce el mundo tributario, el mundo de la economía. La Secretaría de Estudios y Programas es un organismo muy importante, un mecanismo también muy importante para llevar ideas desde un partido político, precisamente para trasladarlas al gobierno, que en este caso coincidieran partido y gobierno, como es este caso.
1: Pues es un regalo y es una responsabilidad gigantesca. A mí muchas veces me preguntan, ¿pero esos estudios y programas qué es? Y yo siempre digo, pues mira, las áreas se encargan del hoy y nosotros nos tenemos que encargar del mañana, del futuro. Entonces hay una parte muy bonita y a la vez, pues, con una responsabilidad muy grande, de intentar ver las líneas. Entonces, mucha labor de prospección, mucho leer, mucho hablar con gente que está escribiendo unos libros apasionantes, desde María Álvarez, Jorge Dioni, Fernando Caballero, que son gente con mucha visión. Y luego la inmensa suerte de tratarles personalmente y de sentarte con ellos y decir, oye, pero yo esto no lo veo, convénceme. Y entonces, espera, te voy a traer a la mayor experta que hay en prestación por crianza, para que te cuente datos, ¿no? Y entonces, la verdad es que es un regalo, es muy bonito, muy bonito, muy bonito. Porque al final, bueno, pues este país es una obra inacabada siempre. Siempre podemos ir a más, siempre podemos ir a mejor. Y el ser una parte, porque al final eres una pequeña parte, ¿no? De quien decide todo eso, esas líneas, el hacia dónde ir, pues es una cosa bonita. Y luego hay algo que es importante, que decimos siempre, y que es un poder también que tienen los militantes de los partidos, el nuestro por lo menos, que es que un día algo es una idea que se mete en una enmienda de una ponencia política, y tiempo más tarde eso está en el programa de gobierno, y tiempo más tarde eso está en el BOE.
0: Claro, efectivamente.
1: Y está cambiándole la vida a mucha gente.
0: Sí, sin duda. Además, es que ese es el trabajo que se ve, ¿no? Que luego ya se plasma en una ley igual. Bueno, luego hablaremos de los limoneros.
1: Me encantan mis limoneros.
0: Pero luego hablaremos de los limoneros. Y ahora, como vamos a acabar esta primera parte, siempre pedimos a nuestros invitados que den un consejo para aquellas personas que se están planteando opositar, están en ese proceso. ¿Cuál sería el consejo de Emma López para estas personas que van a opositar o que no se lo han planteado y que tienen que opositar? Consejo.
1: Pues si se lo están planteando, que lo hagan. Yo esto es una cosa que le insisto mucho a toda la gente que me viene alrededor y me dice, oye, me lo estoy pensando. Digo, si te lo estás pensando es que ya estás dentro. Así que déjate de pensarlo, cógete un temario y siéntate a estudiar. Y esa sería la primera. La segunda es que no lo intenten, que lo hagan. Esto parece un consejo un poco de Yoda, el de Star Wars,
0: pero está muy bien.
1: Pero es verdad. Mucha gente dice, no, voy a ir a probar. No, no pruebes. Siéntate, estudia y preséntate. Oye, y si no pasa nada, si no, para la siguiente. Pero no lo dejes ahí, porque al final vas a estar igual de fastidiado, pero no te vas a sacar la plaza. Entonces, mejor una vez colorado que... ¿Cómo es? Mejor una vez rojo que muchas veces colorado.
0: Una vez colorado que ciento amarillo. Una vez colorado que ciento amarillo.
1: Eso es.
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0: Siempre damos tres consejos. Primero, no todos los días vas a estudiar con la misma energía. y eso es completamente normal dentro de una preparación larga. Lo importante es mantener el hábito y seguir avanzando incluso cuando el rendimiento no sea el mejor. Nuestro segundo consejo, estudiar más horas no siempre significa estudiar mejor. Una sesión concentrada y bien aprovechada puede ser mucho más productiva que varias horas llenas de distracciones. Y el tercer y último consejo, cuando sientas que avanzas despacio, recuerda que cada tema aprendido te acerca un poco más a tu objetivo. La suma de pequeños esfuerzos termina generando grandes resultados. Y no olvides, mantén siempre una actitud positiva y construye tu propio camino de éxito y felicidad. Y recordamos también que para aclarar tus dudas sobre las oposiciones, debes escribirnos un correo electrónico a la dirección opostalresponde@opostal.es y cada miércoles último de mes las resolveremos aquí, en El Protagonista, en Empleo Público. Y ahora sí vamos con el test de la invitada.
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0: Este test de la invitada son preguntas cortas, respuestas cortas, y si no quieres alguna, pues pasas de ella de largo. Pero bueno, vamos a empezar la primera. ¿Recuerdas cuando dijiste voy a opositar? ¿Qué estaba pasando por tu cabeza en ese momento?
1: Sí, sí, sí. Además, lo intenté cuando todavía no había acabado la carrera. Porque yo lo que tenía era hambre, tenía ansia. Yo quería quitarme aquello de en medio.
0: Oye, ¿tú crees que Abel Caballero encenderá las luces el día de Halloween? Tal como está adelantando, que ha pasado el 15 de noviembre y ahora...
1: Bueno, este paso va a empezar a encenderlas en octubre. Y hace bien. Yo, por cierto, enciendo el árbol de Navidad en Madrid el mismo día que Abel en Vigo.
0: Hombre, es un homenaje.
1: Montamos una fiesta y es el alumbrado. Sí, sí, sí.
0: Oye, ¿qué piensa una técnica de Hacienda cuando escucha, como ahora hemos escuchado recientemente, lo de Lola Flores, cuando si cada español pusiera una peseta?
1: Bueno, yo no es que cada español ponga una peseta, sino que quien tenga más, que ponga cinco, y quien tenga menos, que ponga una.
0: Como hablamos de la cocina, de los limoneros, etcétera, y tú eres muy aficionada a la cocina, una receta de cocina para invitar a Reyes Maroto.
1: ¿Qué le haría yo a Reyes? Es muy golosa, así que le haría algo...
0: Un buen postre.
1: Mira, no, le haría una pastela.
0: Ah, mira.
1: Marroquí, sí, que sí. Es una comida, pero es dulce. Es entonces, verdad, verdad. Sí, eso seguro que le gustaría, porque es muy lampeira.
0: Bueno, pues ahora el otro, a Martínez Almeida.
1: Almeida le haría, ¿qué le haría yo a Almeida? Almeida algo con energía, porque le veo flojito. Almeida le haría un cocido, contundente. Que le falta energía.
0: Oye, vamos a ver, el próximo post de Emma y Elma. Esos diálogos que tienes tú.
1: Pues hoy hemos grabado uno.
0: ¿Habéis grabado uno?
1: Hoy hemos grabado uno.
0: Bueno, son muy buenos, muy divertidos. ¿Y de qué va? Cuéntanos.
1: Bueno, voy a hacer un spoiler. Venga, me va a matar, claro, sí. Pero voy a hacer un spoiler.
0: No, pero aquí estamos.
1: Pensiones. Vamos a hablar de pensiones.
0: Ah, muy bien. Mira, además es un tema que ella conoce
1: perfectamente.
0: Claro que sí.
1: De sostenibilidad de las pensiones, que es un temazo que siempre sale una y otra vez.
0: Bueno, y te he visto en una.
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0: Son las 2 de la tarde, la 1 en Canarias.
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0: ¿Qué tal? Muy buenas tardes. El presidente del Gobierno, Pedro Sánchez, va a comparecer en el Congreso de los Diputados el próximo 3 de septiembre para dar explicaciones sobre la gestión de la crisis en Ceuta tras la llegada de más de 70.000 migrantes entre el 30 y 31 de julio, de los que alrededor de 5.000 personas siguen en la ciudad autónoma. Los ministros de Interior y Defensa han dado distintas versiones sobre la información trasladada a la delegación del Gobierno en la ciudad autónoma. La ministra Margarita Robles había explicado que un día antes de la llegada de migrantes, el 29 de julio, los agentes del CNI estaban al tanto porque dieron con un grupo en redes sociales en el que se hacía un llamamiento para entrar en Ceuta. Sin embargo, el ministro del Interior, Fernando Grande Marlaska, ha señalado que no había ningún informe que alertara de ello.
2: No había ningún informe que atisbara que el día 30 de julio iba a suceder lo que finalmente aconteció.
0: Fuentes del Gobierno han asegurado que en el resto del Ejecutivo no se entendieron las palabras de Robles, aunque desde la oposición han preferido optar por la versión de la ministra de Defensa. Pepa Millán, portavoz de Vox, ha cargado contra el Gobierno.
3: El Gobierno sabía que Ceuta iba a ser invadida. Ahora tenemos a un ministro del Interior diciendo que no sabían nada y a una ministra de Defensa diciendo que sí que lo sabían. El Gobierno tendrá que aclarar desde cuándo lo sabían y por qué no han tomado ninguna medida al respecto.
0: Y en Estados Unidos, los inversores vigilan de cerca las cifras del Producto Interior Bruto y la inflación PCE en Estados Unidos en busca de pistas sobre los tipos de interés y antes de la reunión anual de banqueros centrales en Jackson Hole, en la que debuta como anfitrión el presidente de la Reserva Federal, Kevin Warsh. David Cabeza, analista de Renta 4 Banco.
4: Se espera aceleración, aunque con en la tasa mensual, aunque con la tasa interanual sin cambios. Sí que es un dato relevante de cara a próximas decisiones de tipos y en caso de mostrar una inflación mayor de la esperada, desde luego que presionaría tanto al secretario del Tesoro, Skip Bessent, con su programa de recompras de bonos a largo plazo, como desde luego al presidente de la Fed, Kevin Warsh, en el discurso que dará el viernes en la reunión de banqueros centrales de Jackson Hole.
0: A Jackson Hole precisamente no asistirá la presidenta del Banco Central Europeo, Christine Lagarde, pero sí Isabel Schnabel, representante alemana en el Comité Ejecutivo del Banco Central Europeo, quien ha defendido que los tipos de interés para la zona euro deben seguir subiendo. En una entrevista en Bloomberg apunta que el prolongado conflicto en Oriente Próximo y la fortaleza de la economía de la eurozona plantean riesgos al alza para la inflación. Y otra de las referencias para el mercado en esta sesión serán sin duda los resultados del gigante Nvidia. Publicará al cierre del mercado con la atención centrada en si el enorme auge del gasto en inteligencia artificial es sostenible y puede generar beneficios que satisfagan a los mercados. David Cabeza, analista de Renta 4 Banco, no descarta una revisión al alza de las previsiones.
4: Sí que se espera una superación de estimaciones y una revisión al alza de previsiones para siguientes trimestres. Vale, para el trimestre actual la guía de la compañía es de 91.000 millones de dólares de ventas y bueno, ya hay, bueno, pues en lo que es el buy side, sí que se está hablando de 93.000, 94.000,
0: ¿no? Con esta información miramos a los mercados.
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0: Vemos ahora mismo tono positivo generalizado en los principales mercados europeos. El DAX alemán sube un 0,23% en los 26.326 puntos. El FTSE de Londres también ligeras subidas del 0,03%. El CAC 40 francés subidas del 0,54%. Lo vemos a esta hora en los 8.484 puntos. Y aquí en nuestro país el IBEX 35 también en verde, 0,34% arriba. Lo vemos en los 20.124 puntos. Valores protagonistas. En lo más alto del selectivo español vemos a ArcelorMittal. La acerera sube un 3,48%, seguido de Acerinox, que también se anota un 2,46%, y el podio lo cierra IAG, que ha estado también esta semana en lo más alto de la lista del IBEX, con subidas ahora del 1,76%. Lo peor de la jornada ahora mismo es para Ferrovial, con pérdidas del 1,90%, Naturgy también se deja un 1,27% y Acciona con pérdidas del 0,98%, al igual que la petrolera Repsol. Hasta aquí los detalles de la información por ahora. Sigan informados en capitalradio.es.
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triplican el uso del vehículo particular, se ven más allá, se ve el potencial que puede llegar a tener esto cuando ves que un vehículo que va de zonas calientes a zonas calientes, es decir, con alta demanda, todas ellas, porque ahora mismo estamos en muchos sitios solo porque los usuarios nos lo demandan, pero no son de tanta intensidad, pero cuando tocan esas zonas de tanta intensidad,

para ser parte de esta gran familia. 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

0: Bueno, pues ya está, ¿eh? Debería estar sonando ya ahora mismo por los dos diales, como digo, que hacemos habitualmente, como digo, este programa 106.1, 91.5 y en apqradio.es, como siempre digo, y con la información del Real Sporting, como digo, que mandaba también el día de hoy, pues ese plan, ¿eh? Ese plan de viaje que tienen para el partido contra el Club Deportivo Tenerife, el plan de viaje a Tenerife del conjunto rojiblanco, y dice el Real Sporting jugará este viernes la jornada número 3 de la Liga de Pretensiones frente al conjunto chicharrero en el Heliodoro Rodríguez López de Tenerife. Y la expedición rojiblanca va a iniciar el viaje mañana jueves con salida a las 10 y cuarto de la mañana desde la Escuela de Fútbol de Mareo hacia el aeropuerto de Asturias, donde se va a tomar un vuelo hacia Santa Cruz de Tenerife, que va a ser a las 12 y 5. 12 y 5 sale el vuelo del Real Sporting. El equipo, una vez a su llegada a la capital canaria, pues va a alojarse en el Hotel Iberostar Heritage Gran Mence de Tenerife, y el viernes, después del partido, va a pernoctar allí, en la isla. Ya el sábado, la expedición rojiblanca va a iniciar el vuelo a las 10 y 10 de la mañana con destino a Santiago de Compostela, desde donde se desplazarán en autocar hasta Gijón. Este es el planning de viaje frente al Club Deportivo Tenerife. Hoy, rueda de prensa de Manu Rodríguez a la 1 y 10, que ya estuvo hablando allí en la sala de prensa de la Escuela de Fútbol de Mareo. Y el entrenamiento de esta mañana, decían que nos convocaban para esa rueda de prensa, pero que el entrenamiento empezaría a las 11 y cuarto de la mañana. Le queda un entrenamiento al Sporting, por lo tanto, será el de mañana jueves, y luego ya el viernes pues partirán hacia la isla de Tenerife. Último entrenamiento en Mareo antes de esa jornada. Los rojiblancos se miden. No, pues van a ir directos, ¿eh? Van a ir mañana sin entrenar. Como digo, la primera plantilla del Sporting continúa la preparación de cara a ese primer entrenamiento, pues nos lo ponen ahora en la página web. El cuerpo técnico diseñó un entrenamiento desarrollado en el campo número 4 de las instalaciones en rojiblancas, en el que el trabajo táctico tuvo el protagonismo. Los sportinguistas completarán la preparación en una sesión de trabajo que se va a desarrollar este jueves a las 6, y va a ser ya allí, va a ser en la ciudad deportiva del Club Deportivo de Tenerife, ese último entrenamiento. Así que dicen último entrenamiento de la semana, pero último entrenamiento en Mareo, no último entrenamiento de la semana, sino último entrenamiento en Mareo. Manu Rodríguez ha sido el protagonista hoy en la Escuela de Fútbol de Mareo, después de esa sala de prensa, como digo. Y bueno, pues ha dicho que será un partido bonito, como por todo lo que significa. Vamos sin miedo ya por los 3 puntos, sostuvo Manu Rodríguez en esa rueda de prensa de hoy miércoles, pensando ya en el encuentro del viernes ante el conjunto chicharrero. Tácticamente ha cambiado por el esquema. Tenemos una forma distinta de colocarnos en el campo. Cada entrenador tiene sus ideas, y Nicolás Larcamón, Nico, al que le llamó, tiene muchas ganas de estar aquí. Esa energía nos la transmite a todos. Él quiere un equipo valiente, que compita en todas las acciones del juego, y eso nos lo transmite todos los días, explicó el centrocampista acerca del esquema de juego. También analizó los cambios en el partido frente al Burgos. Dice que fue más un ajuste en defensa, pero la salida la hacíamos de tres, con tres, desde defensa hacia adelante. Dentro de cada partido y según las condiciones se modifican cosas. No es tan importante el esquema, sino la idea de juego y lo que necesitamos en cada partido. Manu Rodríguez habló también sobre la afición, y ha dicho que sentimos lo que debíamos a la, sentimos que le debíamos a la afición un mejor partido, un mejor resultado, como pudimos sacar al final frente al Burgos. Tenemos 4 de los primeros 5 partidos en casa, y ahí tenemos que hacernos fuertes y que nuestra afición nos juegue a favor. Es lo que ha dicho Manu Rodríguez, o parte de lo que ha dicho Manu Rodríguez hoy en esa sala de prensa. Espí de opción del Sporting en invierno a golear con el Real Madrid. El club tuvo su agenda al delantero blanco hace escasos meses, dicen, en la voz de Asturias, y ahora pues ya ven que es goleador también en el Real Madrid. Portazo el Sporting a la venta de futbolistas importantes ante el interés de otros clubes. Hablan de Guille Rosas, sale la foto también de Juan Otero y la de César Gelaver. Salen las 3 fotos, como digo, en esa noticia de la voz de Asturias. Y dice que el técnico del Burgos ve injusto el triunfo del Sporting, pero destaca el Molinón. Es un ambiente de primera división, es muy chulo venir a jugar aquí, ha dicho Sergio Francisco, como digo, el técnico del conjunto burgalés, en esa sala de prensa que también les comentábamos a todos ustedes. Y en la Nueva España dicen la reforma del Sporting sigue en el área deportiva, los cambios desde la llegada del grupo Orlegi. Más cambios en el Sporting, tres nombramientos de golpe en el seno de la entidad. Se ve una foto con Joaquín Alonso y con Pepe Riestra en las instalaciones deportivas de Mareo. Y el Sporting recibe 200 entradas para el partido contra el Club Deportivo Tenerife, que ya les leíamos en el día de ayer también estas mismas páginas. Perdón, el giro de timón de Orlegui y los cambios y el fin de la estructura global, lo leemos en las páginas del Comercio. Dice: el club rojiblanco busca reforzar su perfil institucional con Joaquín como vicepresidente y la nueva dirección de Jorge Morales. Y Joaquín se convierte en el vicepresidente institucional del Real Sporting de Gijón. El gijonés Jorge Morales pasa a ser director de Relaciones Institucionales en una serie de cambios que han sido oficializados durante la estancia del máximo accionista del grupo Orlegui, Alejandro Irarragorri, en la ciudad de Gijón. Tenerife Sporting de Gijón a la escarradera contra su pasado, el mediocentro que fue clave en el triunfo ante el Burgos con 11 kilómetros recorridos y un 89% de pases precisos, regresa el viernes al Heliodoro, donde se consolidó como futbolista profesional. Son las noticias que leemos, como digo, en los medios informativos en el día de hoy alrededor del conjunto en rojiblanco. Y no sé si estaba ya la sala de prensa de Manu Rodríguez, que la tenemos, como digo, para ofrecerles parte de las palabras que ha dicho hoy Manu Rodríguez en esa sala de prensa en la Escuela de Fútbol de Mareo. Le preguntaban a Manu por un poco por cómo estabas viviendo estos meses en los que ha pasado de estar en el filial a sentarte con el primer equipo y ese contrato, un contrato profesional un poquito, y cómo lo estás viviendo, cómo lo estás asimilando.
1: Con naturalidad desde el principio, ¿no? Al final, en esa etapa el año pasado que me tocó subir desde el filial, sobre todo los primeros partidos, pues vas simplemente con ilusión y ganas de disfrutar. Al final es por lo que llevas trabajando pues mucho tiempo. Y yo lo intenté tomar con la mayor naturalidad y tranquilidad posible. Ahora sí que llevo más tiempo, pues ya un poco más asentado en el primer equipo, a pesar del poco tiempo que llevo aquí. Pero la idea sigue siendo la misma. Al final, mejorar cada día, aportar todo lo que pueda al equipo y disfrutar y aprender cada día.

0: es muy importante la confianza que te da el entrenador, pero también el trato y el recibimiento que te dan los compañeros dentro del vestuario es muy importante para que luego tú en el campo pues puedas tener más confianza y demostrar, ¿no?
1: Bueno, pues ahí estaban las palabras de Manu Rodríguez, como digo, el chaval, agradeciéndole también a Borja, ¿no? Le estaban diciendo que, bueno, que es un... ¿qué aspectos te centras más que dice creo que o que debes mejorar, ¿no? ¿Qué margen de mejora tienes?
0: Como bien dices, soy muy joven y creo que tengo margen de mejora pues en todos los aspectos. Sí que, bueno, yo me siento más cómodo pues situaciones con el balón y demás, y a lo mejor... en esta categoría, sobre todo, pues me cuesta más un poco la parte física. Creo que es algo que estoy incidiendo en ello y estoy tratando de mejorar pues cada día. Pero al final es eso, al final con lo joven que soy y todo el tiempo que tengo por delante, pues tienes para mejorar en muchas cosas, tácticamente, físicamente, técnicamente. Entonces, pues día a día te intentas centrar en ello, en mejorar un poco de todo, y al final yo creo que ese es el camino a seguir, ¿no?
1: Bueno, pues hasta aquí las palabras de Manu Rodríguez en sala de prensa del conjunto rojiblanco. Hasta aquí la información del Real Sporting, que como digo, mañana haremos la previa porque tiene ya el partido frente al Club Deportivo Tenerife el próximo viernes a las 9 de la noche, aquí en directo también en esta sintonía, en APQ Radio. Ahora vamos ya a la información del Real Oviedo.
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Y en la vida, pues un día más de trabajo. Un día más de trabajo en casa, ¿eh? Un día más de trabajo en su propia casa, porque el Real Oviedo no va a tener que desplazarse tan lejos como el Real Sporting para hacer su partido, con lo cual va a tener un día más de trabajo en casa, aunque mañana, como digo, va a ser la sala de prensa de Julián Calero. Por su parte, el Real Oviedo, como digo, en la jornada número 3, que tiene que visitar el Carlos Belmonte de Albacete para enfrentarse al conjunto manchego, que es uno de los tres equipos que todavía no ha sumado ningún punto en estas primeras jornadas. Esperemos que siga así, que si no suma ningún punto significará que el Real Oviedo se trae los tres puntos desde el Carlos Belmonte. Curiosamente, en esas cinco primeras jornadas del campeonato, que el Real Oviedo tiene, en las primeras cinco jornadas, el Real Oviedo tiene tres partidos en el Tartiere y dos fuera. Bueno, pues los dos fuera, ahora mismo, jornada número 3 ante el Albacete y jornada número 5 ante el Real Valladolid, son dos de los equipos que todavía no han sumado en estos primeros dos partidos de liga. Evidentemente, para la jornada de 5, pues todavía quedan dos por el medio, ¿no? Así que el Real Valladolid estará a tiempo para intentar sumar algún punto antes de recibir al Real Oviedo, pero bueno, son ahora mismo, como digo, dos de los tres peores equipos de la categoría, al menos en estas dos primeras jornadas. El primer equipo dicen que vuelve a la carga en busca de los tres puntos. Nos ponían en una foto de ayer en esa sesión de entrenamiento del martes 25 de agosto. Eso en cuanto a la página oficial del Real Oviedo. Y en la Voz de Asturias nos dicen: Ecuador de la semana para el Real Oviedo, dos bajas seguras para Calero y alguna duda más. Los azules completaron esta mañana el antepenúltimo entrenamiento antes de viajar a Albacete para el partido del próximo sábado. Es una foto de Pablo Fernández, una actualización de Pablo Fernández esta mañana, a las 11:30 de la mañana, que dice que va quedando menos para ese Albacete Oviedo, que se juega, como saben, el sábado a las 7 de la tarde en el Belmonte. El conjunto Carballón de Julián Calero completó esta mañana el segundo entrenamiento de la semana y ya solo quedan otras dos sesiones, la de mañana jueves y la del viernes. Aquí rondando algo, contando con la que del viernes, que será más corta de lo habitual debido a que los azules viajarán por la mañana ya a tierras manchegas. Este miércoles el técnico avidista contó con las bajas de Ilias Chaira, Marco Esteban y Dani Calvo. Los dos primeros están descartados y el capitán está entre algodones. Trabajó a menos ritmo y a las órdenes del redactador, pero lo hizo sobre el césped y su presencia en la convocatoria parece

0: de no correr peligro. Dani Calvo, que por otra parte fue titular en los dos primeros encuentros. En otros tres que faltaron, ayer estuvieron con el grupo, fueron Aarón Escandel y Jacobo González, que completaron el entrenamiento de hoy sin problemas, pero Cris Ramos no. El delantero titular, con un vendaje en su rodilla izquierda, la misma en la que recibió la patada que supuso la expulsión del portero de Leganés, se retiró a los vestuarios tras completar el calentamiento y estuvo charlando con el médico, con Diego Cervero. Los que siguen dando pasos adelante para su reincorporación al grupo son Aritz Aldasoro y Stanis Pedrola, más el primero que el segundo, ya que su tiempo de baja fue más corto. Aldasoro completó la sesión y Stanis se fue un poquito antes, pero ambos parece que vayan a estar en la convocatoria, como ya ocurrió el martes en esta sesión. Contó con 7 jugadores de Vetusta, que fueron Jaime Fuentes, Iker, Isi Angulo, Chelly, De la Hera, Espinosa, Diego Espinosa y Gerard Márquez, además de Enzo Pérez, que ya es casi uno más, ¿no?, en esas sesiones de entrenamiento del Real Oviedo. Si Calero se centró ayer martes en el trabajo defensivo en el campo número 4 de la Requesión, fue testigo esta mañana de una sesión centrada en lo contrario, en lo ofensivo, en qué hacer con el balón, en cómo tenerlo y cómo hacer daño al rival a través de tener la pelota. También hubo tiempo para trabajar comportamientos defensivos y situaciones de juego vistas en las dos primeras jornadas. El técnico del Real Oviedo hablará mañana, como digo, jueves a mediodía, ya que el viernes no habrá tiempo tras el entrenamiento, último entrenamiento de la semana, porque van a partir inmediatamente después hacia tierras manchegas. En la Nueva España nos dicen más o menos lo mismo: 2 jugadores del Real Oviedo con problemas en el entrenamiento del Requesión en el día de hoy. Seguro que se refieren a lo de Dani Calvo y también puede que o a Cris Ramos o a Stanis Pedrola, que no completaron ninguno de los dos el entrenamiento. Y el problema del Oviedo en ataque, una sorprendente estadística que le deja a cero, nos dicen, y debacle del Celtic en Austria. El Oviedo se queda sin bonus, ya que el Celtic no pasa esa fase previa porque perdió en Austria para el acceso a la Champions, del Celtic de Glasgow, y por lo tanto, pues el Oviedo se queda sin ese bonus. Así que, bueno, pues como dirían, es lo que hay. Nosotros seguimos avanzando en esta su sintonía en APQ Deportes.
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0: Y tiempo ya para hablarles de esta otra categoría, la categoría que está un poquito más abajo, que es la primera Real Federación y que se pone ya en marcha, ¿eh? Se pone ya en movimiento este próximo fin de semana, bueno, sin esperar al fin de semana. El viernes es fiesta aquí en Avilés, desde donde les estamos hablando ahora mismo. Y hoy comparecía ya su técnico, Yago Iglesias, que comparecía hoy a la 1 de la tarde en el marco de la jornada número 1, como digo, que va a ser en el Romanzo de Puerta a partir de las 7 de la tarde de mañana, día de San Agustín, 28 de agosto, jornada número 1 del campeonato, que anunciaban con ese pistoletazo de salida, que pone una pistola. El Real Avilés pone una pistola, pone a dos jugadores, uno del Real Avilés y el otro del Pontevedra, en una pista y con la meta ahí al fondo, dice pistoletazo de salida. Es que el Real Avilés comienza ya la emoción de la liga y el Real Avilés Industrial lo hace con honores, ya que su duelo ante el Pontevedra, fijado para el viernes a las 7 de la tarde en el Romanzo de Puerta, será el partido inaugural de la temporada 26-27 en esa categoría, en Primera Real Federación. Será el pistoletazo de salida para las 38 jornadas que tendrá por delante el conjunto blanquiazul. Una carrera de fondo en la que el equipo que dirige Yago Iglesias tratará de dar el primer paso al frente para comenzar con un resultado favorable a sus intereses. Es un nuevo proyecto blanquiazul que llegará arropado al menos por 3.110 abonados, cifra con la que cuenta actualmente el club a falta de 5 días para el comienzo de la competición. Es una noticia del pasado 24 de agosto. Es una noticia, como digo, del 24 de agosto, en el que dice que la plantilla inició esta mañana la sesión de entrenamiento. Hoy, como digo, pues había sesión de entrenamiento y después comparecía Yago Iglesias, como digo, que lo estaba haciendo alrededor de la 1 de la tarde, así que mañana tendremos de sobra las palabras de Yago Iglesias en las que se refirió a ese partido frente al Pontevedra, por cierto, ex equipo también de Yago Iglesias. El partido va a ser retransmitido por esta Santa Casa, pero también se puede ver por Fútbol Club. La Real Federación Española de Fútbol comunicará en los próximos días el resto de plataformas en las que se va a poder seguir en directo el partido. Lo que está claro es que los abonados a esa plataforma, la de Fútbol Club, pues pagando un precio de unos 70 y pocos euros, creo que era por temporada, pues vas a poder ver todos los partidos del Real Avilés, en casa y fuera, podían ver todos los partidos del Real Avilés con esa plataforma, aunque ya digo, que seguramente se vayan a ir sumando más plataformas en las que poder seguir la actualidad del conjunto blanquiazul. Y ahora les hablamos de las presentaciones. En el día de ayer, el director deportivo del conjunto Real Avilesino, que es Linares, pues ya saben que estaba haciendo la presentación de varios futbolistas. En ese caso eran Isi Gómez, Santi Franco, Maicas y Dani Lidueña. Pues bueno, les dejamos parte de ese acto en la que hablaba un poquito de ellos, aunque como digo, no hemos podido, era bastante largo, estábamos bastante apurados, con lo cual no hemos podido descargarlo todo, pero sí que, bueno, pues como empezaba hablando y agradeciendo a la gente que había ido a esa presentación de los 4 últimos fichajes del Real Avilés.
1: Estamos aquí para presentar los últimos 4 jugadores que nos faltan oficialmente de la plantilla. Hay 2 de ellos que llegaron ya al inicio de la temporada, de la pretemporada, perdón, y los otros 2 que llegaron un poquito más a finales. Empiezo, me lo han puesto difícil, son 4. Voy a intentar ser breve y luego ya os damos paso a jugadores. Empiezo de derecha a izquierda. Isi, bienvenido. Y gracias por estar con nosotros. Ya lo conocéis porque lo habéis visto mucho en pretemporada. Nosotros es un jugador que vimos mucho también en su etapa en el Real Murcia, porque coincidió con nuestra estancia allí en UCAM. Conocemos bien el jugador que es, el perfil que tiene y, bueno, y todo lo que nos puede aportar con su experiencia y su jerarquía en medio campo y en la posición que es tan importante para nosotros. Continúo con Santi. Bienvenido, Santi. Santi, ya sabéis que lleva menos tiempo, pero bueno, habéis podido ver jugar también en algún par de partidos amistosos. Viene del Rayo Cantabria, un equipo que conocemos bien y que siempre nos gusta tener controlado porque es está cerca, son jugadores que tienen potencial y que cuando no tienen cabida en primer equipo, pues nosotros nos fijamos mucho en ellos y bueno, ya lo habéis visto, esperamos mucho de ti.
0: Bueno, pues ahí hablaba, ahí hablaba, como digo, el director deportivo del conjunto Real Avilesino, que estaba hablando en sala de prensa presentando a esos futbolistas. Tengo al otro lado del teléfono y Adrián González. Adri, buenas tardes, amigo, ¿cómo estamos?
2: Buenas tardes, Paco, ¿qué tal? Muy bien.
0: ¿Cómo va un poco la preparación? Hoy es día de partido de los guapos, ¿no? De los grandes, aunque todavía no es Fuego Real 100%, pero se le aproxima bastante. Además, jugando contra quien jugáis, que es el Rey de Copas, y en su casa.
2: Sí, la verdad es que, pues bueno, en las pretemporadas a veces tienen estos partidos bonitos, sobre todo en Copa, que, bueno, aunque sea todo para prepararse para la Liga, pues bueno, al final, en el momento que ya empieza a haber camisetas con nombre, público en la grada, pues bueno, al final ya a todos nos presta mucho y creo que bueno, que era uno de los primeros objetivos que teníamos, poder llegar a disfrutar este partido y bueno, y creo que contentos por llegar a él.
0: ¿Cómo te sentiste el otro día? Que no te lo pregunté, ¿cómo te sentiste el otro día que volviste ahí por el entrego? Sitio donde te quieren mucho, ¿no? Da igual quién esté en el banquillo visitante, pero ahora mismo en el banquillo visitante, digo, en el visitante estabas tú, en el local estaba Joel Sánchez, pero bueno, pues independientemente de quién esté en su banquillo local, Adrián González siempre tiene allí, como digo, su segunda casa casi, ¿no?
2: Sí, la verdad es que para mí, pues bueno, todo el mundo sabe lo que significa el entregu, lo que he vivido allí y cómo me han tratado, tanto la directiva, que es la misma que está en la actualidad, como su gente, pues bueno, para mí siempre va a ser especial ir allí. Además coincide que, bueno, los dos últimos inquilinos tras de mí son dos buenos amigos míos, entonces, bueno, siempre hace el partido un poquitín más especial y la verdad que, bueno, les deseo lo mejor de lo mejor todos los días, menos los dos que nos enfrentemos.
0: ¿Y cómo se fue preparando ese partido? Pensando ya en este, ¿no? Porque en cuanto superabais al entrego ya teníais que estar pensando en esta semifinal del miércoles, del día de hoy, ante el Marino del Banco, un equipo de superior categoría, el único que hay, ciertamente, en esta Copa Federación. Pero bueno, pues os ha tocado a vosotros. No sé si, bueno, si por suerte o por desgracia, ¿no, Adri?
2: Sí, bueno, al final el Marino es el Rey de Copas por algo. Creo que también, pues bueno, la toman muy en serio la pretemporada desde hace años. Tienen ahí ese amistoso contra el Sporting, que les hace empezar muy pronto, entonces bueno, si ya eres de los de superior categoría y empiezas la pretemporada pronto, pues bueno, las diferencias aumentan entre los equipos. Creo que el formato, pues bueno, aunque oigo mucho que no lleva sorpresas, yo creo que sí se pueden dar en cualquiera de ellas, principalmente porque, pues bueno, en la fase previa no puedes perder ningún partido, ni fallar casi prácticamente, y en esta de ahora, pues bueno, no hay prórroga. Al final, pues bueno, el Marino sí que es verdad que bueno, tiene ese chance de que juegue en su casa, pero bueno, a veces eso, pues bueno, buscaremos que juegue en su contra y que, bueno, y nosotros ir de perro chico y veremos a ver si qué opciones tenemos.
0: Sí, porque además eso, ¿no? Lo que estás comentando un poco, ¿no? Es una competición. Yo no sé si te gusta más o menos que lo que había antes, Adri. Antes, yo no sé si te arreglaba más la pretemporada, si te eres más del modelo largo o del modelo corto, que no te permite errores y que, bueno, pues te deja en dos partiditos tan solo esta competición.
2: Bueno, creo que el modelo este creo que es mejor para equipos más humildes. Creo que no, ya no en resultados, sino al final te obligaba al 6 de agosto tener que tener una mínima preparación, pues para que el primer partido, pues un gallito no te pasase por encima, ¿no? Entonces creo que los equipos de Bombo 2 y Bombo 3, normalmente, pues bueno, creo que esto era en su contra. Yo tengo años de empezar la pretemporada antes con poca gente para jugar ese primer partido. Ahora, bueno, creo que da más margen a que la gente llegue mejor al primer encuentro. Entonces, bueno, por eso creo que la hace más igualada. Mismamente yo la última vez que disputé que perdí la final contra la Viles a penaltis, pues había perdido mi primer partido contra Cova y luego al final pues llega a la final. Ahora esto es impensable, una derrota sí, te echa prácticamente. Entonces, sí, bueno, creo que lo nivela todo más y bueno, yo prefería, estando en el caudal, te diría que prefiero la de 4 porque me da más rodaje, pero bueno, entiendo que para todos es mejor estar de 2.
0: ¿Cuánto ha cambiado el caudal de, bueno, lo que veíamos prácticamente a últimos del mes de junio, Adri, ¿no? Contra el Atlético Central en ese partido de mal recuerdo. ¿Y cómo se ha levantado un poquito el club y cómo te has levantado tú también para seguir levantando el ánimo a su vez de los futbolistas? ¿Y cuánto ha cambiado un poquito la plantilla también? ¿Qué rodaje tiene un poquitín el caudal de este año?
2: Bueno, al final yo tenía la experiencia, desgraciadamente, de haber perdido este partido veces anteriores, pero había sido distinto. Creo que con el entrego, pues bueno, al final el nombre del club hace mucho y no habían sido tan llamativos nuestros futbolistas al resto. Incluso un año mantuve los mismos. Este año no ha sido así. Un caudal con más nombre, pues si llega a la final y no sube, pues lo normal es que sus jugadores, pues bueno, sean más apetecibles para equipos superiores y con mucho merecimiento. Al final hemos perdido pues cuatro futbolistas así, hemos tenido también la baja de Boza en el último partido de un cruzado y el primer periodo amistoso el de Trabanco. Entonces, al final, un proyecto que queríamos continuista, pues se nos ha saltado un poco por los aires y ha sido un poco nuevo. Tenemos la mitad de la plantilla nueva. Estamos contentos porque han venido jugadores de nivel, pero bueno, sí que es verdad que han venido jugadores lesionados, de poca participación, aunque sea de categorías superiores. Entonces, bueno, estamos un poco juntándolo, lo viejo bueno que teníamos con lo nuevo que va a ser, pero bueno, ahí te pilla un poquitín a la mitad. Queríamos que fuese continuista, pero a veces el fútbol es el que te dice lo que quieres, no lo que tú deseas.
0: Sí, porque hay que hacer malabares, ¿no? Si no, eso me lo decía Elías también en aquella cena que tuvimos después del último partido. Bueno, había que hacer malabares, ¿no? Con todo lo que dices y lo que va llegando también, ¿no? En esta categoría. Al quedarse en tercera, lo que dices, ¿no? Hay jugadores que pueden ver su salto como una oportunidad, que así lo es.
2: Sí, exactamente, Elías, que sabe mucho de esto, pues está en lo cierto. Al final hay que hacer un poquitín malabares. Es verdad que puede sonar a que lo diga yo, bueno, pues si se queja Caudal, pues bueno, cada uno se queja a su parte. Es decir, todos tenemos nuestros problemas y al final todos tenemos sus objetivos. Al final no hay tanta diferencia en cuanto a lo que podemos hacer malabares unos u otros. Yo los tengo que hacer para ganar todos los partidos, otro equipo para quedar en la mitad y otro para salvarse. Así que la dificultad de todos es la misma porque los objetivos son distintos.
0: Adri, por último, ¿cómo se prepara el partido de hoy? Pensando, yo no sé si pensando un poco en cómo hacerle daño al Marino, en parar un poco al conjunto de superior categoría, o bueno, o lo que decías antes, ¿no? No sé cómo se prevé el partido de hoy, cómo lo dibujas un poco en tu mente, que luego a veces se parece como una castaña la realidad, pero es lo que hay, ¿no? Lo que tenéis que hacer un poco los místeres.
2: Sí, exactamente. Muchas veces decimos estos entrenadores que estamos preparando toda la semana un partido y luego de repente el primer córner te meten gol y se acabó todo lo que habías dicho. Entonces eso es lo que puede
0: Sí.
2: pasar. Entonces mentalmente estamos preparados para muchos factores. Sabemos que tenemos que echar un poquitín porque bueno, al final la presión la tienen ellos son los que tienen que buscar la victoria por más ahínco, principalmente juegan en casa ante su gente y bueno, y llevan más rodaje que nosotros, entonces bueno, tenemos que intentar aprovechar eso como nuestro y no es que lo aprovechamos de mentiras, que es la realidad. Entonces, bueno, creo que intentaremos un partido en el que no haya muchas ocasiones y las que sean para nosotros y bueno, podamos resolver el encuentro en alguna contra, en algún balón parado, alguna cosa de esta línea. Y si tiene que ser los penaltis, pues bueno, intentaremos eliminarlos ahí. No, no nos escondemos, vamos de frente con lo que puede ser y luego, pues bueno, a ver qué partido nos encontramos.
0: Y si, bueno, uno piensa que, y si pasáis las semifinales y os plantáis en la final del domingo, está muy cerca, y luego además lo del domingo tiene también un poco el aquel de decir, oye, pues si ganamos la Copa Federación en Asturias, luego tenemos que jugar ya partido miércoles domingo, y ahí empiezan las cosas serias un poco, Adri.
2: Bueno, bienvenido sea. Creo que si estamos aquí todos, nadie se deja en la copa y yo creo que cualquiera de los cuatro equipos que estamos aquí, pues nos gustaría tener, entre comillas, ese problema. No, al final son unos ingresos muy buenos para el club, te da la posibilidad de, en tres eliminatorias, poder jugar una Copa del Rey contra un Primera División que salva una temporada muchas veces, yo lo sé por
0: Claro.
2: el año pasado. Entonces, bueno, creo que al final, pues son un poco llantos de entrenador. Al final, pues sí que es verdad que últimos años hay algún entrenador, sobre todo en más categoría, que quería tirar la copa. Bueno, al final lo de tirar la copa es un poco relativo. Nada te garantiza nada. Ni no jugar copa te garantiza que ganes los domingos porque los tengas a todos disponibles. Ni al final a veces incluso está mejor porque tienes más enchufados a todos. Bueno, eso, como digo yo siempre, se opina todo eso si es mejor o peor cuando se sale mal o bien. Entonces, creo que es una cosa muy bonita. El Marino la disputa todos los años. esa fase nacional y todavía no han bajado desde que la disputan, y yo año de entrego que la disputé por invitación clasificatoria, que llegamos a, incluso eliminamos al Marino de Sergio, llegamos al último partido previo a la Copa, y al final ese año pues estuvimos en la última eliminatoria. Te quiero decir, al final la película se cuenta siempre normalmente a posteriori.
0: Pero contra Logroñés fue, ¿no? Si no me equivoco.
2: Contra Logroñés en la prórroga, una falta que nos metieron ahí.
0: Sí. Y además eso, te daba el pase y te daba el pase a la Copa, ¿no?
2: Exactamente, bueno, y al final son tres eliminatorias, a un partido, bueno, si para un equipo de tercera pues tiene un poquitín ese chance de que, bueno, lo normal es que te toque con un segunda red que juegas en tu casa. Bueno, no lo veo tanto hándicap. Ojalá tenga ese problema y sea por eliminar hoy y ganar la Copa Federación, que bueno, no tengo ninguna y me haría ilusión.
0: ¿Cómo te sentiste el año pasado en la Copa, Adri? Porque también es verdad, ¿no?, que el anterior habías estado rozando ahí un poco con lo que hablamos de ese partido. Luego, anteriormente en el Titánico, me acuerdo de aquella fase previa que jugasteis contra la Naitasuna, de haber ganado y haber superado esa fase, estaréis también en el bombo contra un Primera División. Bueno, el año pasado tuviste la primera vez, ¿no?, que pudiste disputarla contra el Sporting, además de Borja Jiménez. ¿Cómo lo viviste tú aquel partido?
2: Pues la verdad es que tenía una espina con la Copa, porque pues bueno, había jugado esa previa con el Titanic, con el Aitasuna, con el COVID, que había sido un partido muy extraño. Luego pues con el Entregu quedamos a esa eliminatoria y bueno, sí. Y al final lo conseguí, ¿no?, con el caudal pues clasificatoriamente. Entonces al final fue un partido muy especial, muy bonito, es otra cosa, y para encima tuvimos la suerte que nos tocase el Sporting, que creo que era el rival más bonito que nos podía tocar en ese bombo, y lo hemos disfrutado mucho. Al final te sientes pues bueno, que el club pues y a la gente le das una alegría muy grande en que bueno, que estaba necesitado de ella. Al final pues pienso un poquitín lo mismo con el ascenso. Al final la Copa la rocé dos veces y luego la acabé jugando, pues bueno, deseamos que el ascenso, que ya llevo rozando tres, pues a la cuarta sea la vencida.
0: Pues esperemos que así sea, Adri. Bueno, pues nada, que mucha suerte también para el partido de hoy. Y nada, si eso ya nos vemos en la final del domingo, si es que lográis pasar en el día de hoy. Cuídate mucho, amigo. Un fuerte abrazo.
2: Un abrazo. Muchas gracias, Paco.
0: Bueno, pues ahí estaba Adrián González, el míster del conjunto caudalista, que esta noche tiene ese partido especial frente al Marino Luanco, que es el rey de copas y que además juega en su casa, en el Miramar. En el estadio de Miramar, Luis Gallego, como digo, arranca esta Copa Federación. Mañana se va a disputar en el mismo escenario la otra semifinal, que va a enfrentar al Club Deportivo Lealtad de Villaviciosa y al conjunto del Siero, el Club Siero, y por lo tanto, bueno, pues también le daremos la importancia que tiene esta Copa en el día de mañana con esas finales. Un poquito más lejos en el tiempo quedan las semifinales de la otra Copa, de la Copa Astur Fútbol, que recordemos que es la puerta de atrás para la Copa de Su Majestad el Rey, para disputar al menos esa fase previa, y que ahora mismo pues ya ha superado su Ecuador. De hecho, esta tarde se juegan la quinta jornada de esta Copa Astur Fútbol, y que va a tener los siguientes enfrentamientos: Titánico Valdesoto en las Tolvas hoy a las 6:15, también en el día de hoy, pero a las 8, Hispano de Castrillón, Europa de Navan, el grupo B. En el grupo C, en Orellana, se van a ver las caras el Riva de Sella frente al Club Deportivo Ayobín, que debe ser el único equipo que está ya completamente eliminado de la competición, hoy a partir de las 8, en el grupo C. Y en el grupo D, la jornada se va a disputar a las 7:30 en el Suárez Fernández de San Claudio, con un partido entre San Claudio y el TS Carroces. Hasta aquí toda la información de este fútbol, del fútbol un poquito más modesto, aquí en APQ Deportes.
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0: Y entramos en este último apartado del APQ Deportes del día de hoy, miércoles 26 de agosto, 2:52, camino de 53 de la tarde. Y bueno, pues ya saben que tenemos unos minutitos por delante que siempre usamos para hablarles del polideportivo. En esta ocasión nos pasaban los audios en el día de ayer, no se escucha muy bien, ya se lo advierto. Los hemos intentado mejorar todo lo que hemos podido, pero como digo, no se escucha del todo bien los audios que nos pasaban en ese acto de presentación de varios vehículos, que Uria Motor, que la escudería Uria Motor o el concesionario de coches Uria Motor, que recuerden que es Dacia, Renault y Alpine, pues tenía a bien compartir con los jugadores y cuerpo técnico del Oviedo Baloncesto. Allí estuvo, como digo, José Villanueva, que es el director de marketing de Uria Motor, Fernando Villabella, que es el presidente, Javi Rodríguez, que es el entrenador, y Jorge Arias, que es baloncestista del conjunto del OCB. Así que los escuchamos, lo que se pueda.
1: Bueno, para nosotros es muy importante poder unirnos a una entidad como el Oviedo Baloncesto, unirnos a sus valores, al deporte y a una de las instituciones, al fin y al cabo, más importantes de Asturias y para la ciudad de Oviedo.
2: Muy contentos con renovar otro año más con Uria Motor y agradecer a Miguel siempre la sensibilidad que tiene con nosotros, y sobre todo cuando un patrocinador acude a ti en momentos de dificultad, pues hay que subrayarlo y tenerle mucho más cariño el que se suele tener a otros patrocinadores, con independencia de la cuantía económica. Y bueno, pues esperar que el año pasado tuvimos tanta suerte con estos coches, pues seguir manteniendo esta suerte y que haya pocos rayones y pocos golpes, que eso igual quiere decir algo, ¿no?
3: Una pregunta, Fernando.
4: Sí, bueno, dice, coche nuevo, temporada nueva, todo, mucha novedad, ¿no? ¿Cómo ver el inicio de este curso?
2: La gente se echa las manos a la cabeza con la cantidad de jugadores nuevos que hay. Bueno, pero a mí tampoco no me asustó este año, ni me asusta el resto de las 22 temporadas que hemos tenido, porque normalmente la regla general es que se vaya mucha gente, ¿no? Porque se hacen las cosas bien y los chicos encuentran mejores condiciones, ¿no? Entonces nosotros asumimos y aceptamos que ese es el papel que nos toca. Entonces, a partir de aquí, pues una confianza en el entrenador y en el cuerpo técnico para que va a ser capaz, ¿no?
0: Hay partes que se escuchan francamente mal, como digo, el audio venía así y lo hemos intentado mejorar, pero bueno, también seguía hablando también Javier Rodríguez.
2: Y que sea lo que Dios quiera. Que
0: este es Fernando Villabella todavía, pero su presidente.
2: Que nos divertamos mucho viendo al equipo como nos divertíamos el año pasado, y que tenga que ser lo que tenga que ser. Todo lo demás se os dará por añadidura, decía el Evangelio, la Biblia.
4: Hablar del Palacio, como ya tenemos algunas cifras de abonados, más por encima de 3.500, ¿cómo va ese asunto de abonados?
2: Yo las últimas noticias que tengo es que ya superamos la cifra de abonados del año pasado, en el conjunto de la temporada. Yo creo que el año pasado andábamos acá de temporada de unos 3.500, y ahora esa cifra ya la hemos superado.
5: Sí, bueno, el sábado siempre el partido, para coger sensaciones, para ir conociéndonos, para sacarnos un poco ese óxido.
0: Aquí habla Javi de ese partido frente al Ourense Baloncesto.
5: Para ir empezando a hacer las cosas que hemos entrenado, pero un entrenamiento más, un entrenamiento contra otro equipo que nos va a venir muy bien.
6: Sí, bueno, ayudándoles a acostumbrarse un poco a la ciudad, al pabellón, a las instalaciones y sobre todo en su día a día, que les sea más fácil. Bueno, muy bien, la verdad, son todos muy majos y yo creo que tenemos un buen grupo, sobre todo humano, más allá de deportivo, que yo creo que es muy
0: bueno. Bueno, pues ahí hablaba también Jorge, finalmente Jorge Arias, como digo, del Oviedo Baloncesto. Y nosotros, que llegamos al final de este programa, miércoles, como digo, 26 de agosto.
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1: Son las 3 de la tarde, las 2 y nos escuchan desde Canarias.
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1: ¿Qué tal? Muy buenas tardes. El índice de precios PCE de Estados Unidos relativo al mes de julio se mantiene en el 3,7%. Por su parte, la inflación subyacente se mantiene en el 3,3%, mientras que en términos mensuales el PCE avanza un 0,2% en julio frente al retroceso del 0,1% experimentado el mes anterior. Mientras tanto, la economía de Estados Unidos creció un 0,4% en el segundo trimestre del año, según el dato provisional que ha compartido la Oficina de Análisis Económico del Departamento de Comercio. Otra de las referencias para el mercado en esta sesión serán los resultados de Nvidia, que publicará el cierre del mercado con la atención centrada en si el enorme auge del gasto en inteligencia artificial es sostenible y puede generar beneficios que satisfagan a los mercados. David Cabeza, analista de Renta 4 Banco, no descarta una revisión al alza de las previsiones.
2: Sí que se espera una superación de estimaciones y una revisión al alza de previsiones para siguientes trimestres, ¿vale? Para el trimestre actual, la guía de la compañía es de 91.000 millones de dólares de ventas y bueno, ya hay, bueno, pues en lo que es el buy side, sí que se está hablando de 93.000, 94.000, ¿no?
1: De vuelta a nuestro país, el presidente del Gobierno, Pedro Sánchez, va a comparecer en el Congreso de los Diputados el próximo 3 de septiembre para dar explicaciones sobre la gestión de la crisis en Ceuta tras la llegada de más de 70.000 migrantes entre el 30 y el 31 de julio, de los que alrededor de 5.000 personas siguen en la ciudad autónoma. Los ministros de Interior y Defensa han dado distintas versiones sobre la información trasladada a la delegación del Gobierno en la ciudad autónoma. La ministra Margarita Robles habría explicado que un día antes de la llegada de migrantes, el 29 de julio, los agentes del CNI estaban al tanto porque dieron con un grupo en redes sociales en el que se hacía un llamamiento para entrar en la ciudad autónoma. Sin embargo, el ministro del Interior, Fernando Grande Marlaska, ha señalado que no había ningún informe que alertara de ello.
3: No había ningún informe que atisbara que el día 30 de julio iba a suceder lo que finalmente aconteció.
1: Más asuntos. La automovilística surcoreana Hyundai ha anunciado la mayor ofensiva de producto de su historia. Contempla el lanzamiento o la renovación de más de 100 modelos y su entrada en 18 nuevos segmentos, tanto como camionetas, pick-up medianas y vehículos comerciales. Guillermo Luna, detalles.
4: Ante la desaceleración de la demanda de vehículos eléctricos puros, la compañía diversifica su estrategia hacia los híbridos y los eléctricos de autonomía extendida y busca plantar cara a Toyota en Estados Unidos y frenar la expansión de fabricantes chinos como BYD o Geely en el resto del mundo. Para respaldar este plan, la multinacional surcoreana aumentará su capacidad de producción global en 1,3 millones de unidades para 2030 y concentrará la mayor expansión en Norteamérica e India. En el mercado estadounidense, Hyundai elevará la producción local de componentes al 80% para amortiguar el impacto de los aranceles y también prevé que los híbridos representen la mitad de sus ventas regionales. Además, el grupo acelerará su apuesta tecnológica mediante la integración de robótica avanzada de Boston Dynamics en sus plantas de fabricación, con el objetivo de producir en masa sus primeros robots humanoides a partir del año 2028.
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1: Miramos ahora la información de los mercados en tiempo real, a poco menos de media hora para que abra Wall Street, con unos futuros que se avecinan a la baja. En el resto de principales plazas bursátiles en el viejo continente tenemos tono positivo, con ganancias para un Eurostoxx 50 de un 0,50% a estas horas, en los 6.484 puntos, para el FT100 hasta los 10.890 puntos, o para un IBEX 35, nuestro selectivo, con avances índices también de un 0,6% a estas horas en los 20.170 puntos. Por su parte, en el mercado de divisas, el euro pierde terreno frente al dólar en las 1.165 unidades. Es todo. Hasta aquí la última hora en información económica. Actualizamos cuando sean las 4 en punto de la tarde, las 3 y nos escuchan desde las Islas Canarias.

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1: Una semana más, iniciamos Cibercotizante y hoy hablaremos sobre el primer empleo de los jóvenes en la economía digital y contamos con Rosalén Ramos, Senior Accounting Director de LinkedIn. Y ya sin más preámbulos, Rosalén, bienvenida, buenas tardes. Sí, sí. Esta hora siempre de las 3, es una hora difícil, si se ha comido o no se ha comido, pero bueno, hablemos buenas tardes.
2: Muchísimas gracias, José Joaquín.
1: Bienvenida y muchas gracias por encontrar un hueco, sabemos que andas con una agenda también de viajes y de reuniones complicada, pero hemos conseguido traerte, que es lo importante, y vamos a hablar aquí del tema del empleo. Siempre hacemos un breve apunte para situar a los oyentes en quién es la invitada en este caso. Rosalén Ramos es experta en carrera profesional en LinkedIn, donde asesora a empresas y profesionales sobre cómo impulsar su crecimiento y adaptarse a un entorno laboral en constante evolución. Con más de 15 años de experiencia internacional en mercados como Reino Unido, España y Puerto Rico, ha desarrollado su trayectoria en compañías tecnológicas de referencia como IBM, donde ha liderado relaciones globales con clientes estratégicos y proyectos de desarrollo de negocio a gran escala. Su experiencia abarca áreas como el Account Management, Business Development, soluciones SaaS y un enfoque estratégico orientado a resultados. Apasionada con el propósito de LinkedIn de crear oportunidades económicas para todos los profesionales, Rosalén aporta una visión práctica sobre las tendencias de mercado laboral, desarrollo del talento y el papel de la tecnología en la empleabilidad, contribuyendo a un mercado laboral más conectado, inclusivo y eficiente. Como hemos dicho, es Senior Account Director en LinkedIn. ¿Vale este apunte para situar?
2: Fenomenal, muchísimas gracias, José Joaquín.
1: Bueno, pues vamos a hablar de este tema tan interesante y tan complicado a veces, como es esas primeras oportunidades para los jóvenes para incorporarse al mundo profesional. Cuando hablamos de este tema del primer empleo, por el que están pasando muchos jóvenes en este momento, en el que hemos tenido unas tasas de desempleo en jóvenes tremendamente altas, ¿es más difícil empezar ahora que tiempo atrás, que hace un año, que hace dos años? ¿Cómo lo ves?
2: Bueno, lo que estamos viendo en España es que la contratación de perfiles junior ha caído de un 13,25% año a año. Uh-huh. Lo que refleja que las empresas están siendo un poco más prudentes a la hora de contratar. Ahora bien, vale la pena matizar que esa caída ha sido menor de lo que serían los perfiles de manager y senior, que uh-huh. han caído entre un 14 y 15% respectivamente. Uh-huh. Lo que indica pues que sigue habiendo esas oportunidades de entrada, pero en un entorno, por supuesto, mucho más competitivo, ¿no? Y en la práctica lo que se puede traducir es a encontrarnos con procesos de selección que pueden ser mucho más largos y, por supuesto, pues la necesidad de diferenciarte mucho más de lo que podía ser antes.
1: Con ese tema de los procesos de selección, ¿hay cambios importantes en los procesos de selección actualmente con los jóvenes de lo que había hace unos años? ¿La inteligencia artificial, nuevas tecnologías, está creando nuevas formas de acceder al mercado laboral?
2: Sí, por supuesto. Las empresas y el personal de recursos humanos, uh-huh. especialmente las personas de selección...
1: Que ya no se llaman recursos humanos, realmente ya están cambiando, ¿verdad?
2: Claro, todo está cambiando en esta nueva realidad. Y sí que pues se están utilizando mucho más las herramientas de inteligencia artificial a la hora uh-huh. De evaluar currículums, de evaluar grandes volúmenes de aplicantes a las ofertas de empleo. Uh-huh. Y de hecho el 93% de los reclutadores prevé poder utilizar esas herramientas de inteligencia artificial uh-huh. a la hora de realizar esos procesos de selección. Así que pues sí, que está tocando todas las partes de nuestra vida y del mundo laboral.
1: Oye, sobre el tema de barreras que se están encontrando los perfiles junior para acceder al mercado laboral. ¿Cuáles son las más importantes, las más difíciles que superen ahora mismo?
2: Pues en este sentido vemos dos barreras principales. Una que tiene que ver con la parte económica, donde vemos que el 47% de los jóvenes considera que el salario no cubre el coste de vida. Y 4 de 10 considera que no tienen los ahorros suficientes para poder afrontar esos primeros gastos, como lo puede ser el tema de la vivienda. Y por el lado del contexto laboral, pues también hay que estar presente a la realidad que hay falta de oportunidades, ¿no? en el entorno, uh-huh. lo que hace un poco más difícil conseguir esa primera oportunidad. Y todo esto está afectando entonces las decisiones que están tomando los claro. jóvenes. Vemos que están, tratando de aceptar algunas pues nuevas realidades, por ejemplo, uh-huh. aceptar un trabajo temporal en lo que aparece un trabajo dentro de su sector, o quizás prepararse para lo que pueden ser oposiciones, uh-huh. o seguir buscando, pues quedarse un poco tranquilos y seguir buscando dentro de su sector. O incluso vemos que un 13% también está considerando mudarse para poder claro. conseguir oportunidades en otros lugares.
1: Sí, sí, porque evidentemente también el tema de la vivienda lo encarece todo y es si los salarios no son muy altos, evidentemente eso afecta uh-huh. mucho, ¿no? Bueno, y este contexto que estamos poniendo, que al principio pinta mal, uh-huh. ¿Se puede pensar que hay pocas oportunidades? ¿Estamos pensando que realmente la situación es crítica?
2: Bueno, para entender mejor dónde están esas oportunidades, nuestro equipo de LinkedIn Noticias uh-huh. Ha publicado este año, al igual que en los pasados años, el barómetro de primer empleo, donde se analiza un poco esos roles que están creciendo y dónde es que están encontrando oportunidades los jóvenes hoy en día en el mercado laboral. Y lo que vemos este año es que están ganando protagonismo perfiles como lo pueden ser coordinadores de seguridad y salud, uh-huh. especialistas en marketing, responsables de selección de talento o perfiles de desarrollo de negocio. Y pues estos son roles que están muy ligados a cómo funciona hoy una empresa, ¿no? Donde se necesita traer talento que sea capaz un poco de aportar desde el inicio y adaptarse uh-huh. a estas nuevas realidades. Y, ¿no? Y en este contexto pues también es interesante ver dónde podríamos ir enfocando nuestras búsquedas para tener mayor uh-huh. probabilidad de éxito.
1: Esa es una buena hora para que nos escuchen los jóvenes y que escuchen la radio, porque la radio es donde se dan las noticias así. En el momento. Si nos está escuchando, ¿qué tipos de áreas, qué sectores recomiendas tú ahora mismo para que se vayan fijando? Es decir, este sector es el más permeable, el que tenemos más posibilidades de ir entrando en ese mercado laboral.
2: Sí. A ver, si nosotros ampliamos la mirada más allá de lo que pueden ser los roles concretos, lo que vemos es que esta demanda se está concentrando en áreas que sean claves para el funcionamiento de las empresas, como mencionamos uh-huh. anteriormente. Entonces, destacan funciones como lo puede ser el marketing, los recursos humanos, desarrollo de negocio o incluso áreas como compras o cumplimiento normativo. Otra vez que sabemos que están presentes en todas uh-huh. las organizaciones. Si miramos a los sectores, hay un buen dinamismo en los ámbitos que tienen que ver con tecnologías energéticas, las finanzas, el inmobiliario y la construcción. Uh-huh. Otra vez, son sectores pues que se están transformando y le puede aportar mucho un perfil que sea capaz eso de tener, uh-huh. de adaptarse y entender el negocio y tener esa inquietud de querer aprender y desarrollarse.
1: Uh-huh. Pero bueno, eso que estás contando ya me hace plantearme una siguiente pregunta. O sea, ¿ya ha dejado de ser importante lo que estudias? Porque estamos hablando de cosas que son muy transversales, que cualquiera puede, con una base, digamos, de conocimiento determinada, optar a cualquier empleo. ¿Cómo estáis viendo este tema?
2: Lo que vemos es que las empresas están priorizando esos perfiles, como mencionamos anteriormente, que puedan desenvolverse en su rol, ¿no? Adaptarse un poco desde el inicio, y eso independientemente de qué estudios o concentración o especialización tengan, ¿no? Yo creo que pesa más la capacidad de entender cómo funciona uh-huh. un trabajo, tener esa inquietud por querer adaptarte y aprender antes que un título académico.
1: Es que muchas veces lo que se está diciendo es que evidentemente la universidad no forma a la gente para el mercado de trabajo. Mucha teoría, están aprendiendo cosas que son importantísimas, pero sin embargo luego llegan al mundo laboral y se encuentran absolutamente desprotegidos. Dicen, pues es que yo lo que he estudiado no es lo que me están pidiendo ahora mismo. Eso sigue ocurriendo, ¿no? Estamos viendo que, sí. que por eso estamos diciendo que esta parte transversal
2: totalmente que sí. es así. ¿Verdad? Es un punto en esa línea, ¿no? Que hoy yo creo que el talento tiene que pensar en cómo puedo aprovechar esta primera oportunidad de empleo para crear un poco claro. mi camino dentro del mundo profesional.
1: Recordamos a los oyentes que estamos hablando sobre ese primer empleo de los jóvenes en la economía digital con Rosalén Ramos, Senior Account Director en LinkedIn. Y ahora vamos a ver las habilidades, las skills que hoy en día están marcando las diferencias. ¿Cuáles dirías que son aquellas más demandadas en este momento?
2: Bueno, aquí creo que no hay ninguna sorpresa, ¿no?
1: ¿Verdad?
2: Que a nivel...
1: Una pregunta sin trampa ninguna.
2: De habilidades, pues hay mucho peso en lo que es la inteligencia artificial.
1: Todo lo que es relacionado con digitalización, sí, entiendo, claro.
2: Por supuesto, y el análisis de datos, porque es que ya están presentes en todos nuestros roles, ¿no? Los que ya estamos trabajando, los que vayan a empezar, pues siempre vamos a ver que esa requisito de habilidades va a estar ahí. Lo que sí yo creo que es interesante es ver que no están solo esas habilidades digitales, sino también las habilidades más humanas, como lo puede ser pues la comunicación, el pensamiento estratégico,
1: la adaptabilidad,
2: por supuesto que sí, el trabajo en equipo. Y yo creo que aquí la diferencia va a estar en cómo tú logras conjuntar estas dos habilidades digitales con las habilidades humanas y diferenciarte tú dentro de tu rol y en lo que puedes aportar.
1: Bueno, y en el mundo digital, evidentemente, como decíamos antes, la inteligencia artificial tiene un papel protagonista claramente. Y uno de los miedos que hay siempre es que en la hora de la selección de personal se diga que tiene ciertos sesgos, que está marcando determinadas cosas. ¿Cómo está influyendo la inteligencia artificial y cómo se está tomando la inteligencia artificial en este momento para este mercado laboral en el cual yo soy menos pesimista de lo que son muchos, diciendo se va a quitar muchos puestos de trabajo? Yo creo que se van a readaptar muchos más que la eliminación de todos ellos. ¿Cómo lo ves tú?
2: Yo estoy contigo, José Joaquín. Creo que todos tenemos oportunidad para aprender ahora con estas nuevas tecnologías. Van a ser y seguirán siendo parte de nuestra vida, ¿no? Al igual como era el Internet en su día, que no fue un diferenciador, sino que pues al final todos tuvimos que aprenderlo y usarlo en nuestro modo de trabajo. Y yo creo que va a ser así. Igualmente, pues sí veo la inteligencia artificial que está dando oportunidades a crear nuevos puestos de empleo, ¿no? O sea, lo que tiene que ver con pues desarrollo, supervisión y ética de la inteligencia artificial. O sea, sí que se van a crear nuevas oportunidades y lo que tenemos que hacer es aprovechar esa oportunidad para aumentar nuestra empleabilidad.
1: Vamos a hablar de vuestro negocio. Vamos a hablar de LinkedIn, claramente. ¿Cómo ayuda LinkedIn en este momento? Evidentemente la red social, por definición estratégica, como gran ayuda para encontrar empleo para profesionales. ¿Cómo está ayudando LinkedIn en este momento para esta búsqueda de empleo de los jóvenes?
2: Pues hablando de la inteligencia artificial, LinkedIn sí lleva incorporando la IA en nuestras tecnologías desde hace muchos años, ¿no? Y siempre con un objetivo muy claro, que es el crear oportunidades económicas para los profesionales del mundo y ayudar a las empresas también a conseguir ese talento. Y en este sentido acabamos de lanzar una nueva funcionalidad que trata de usar la IA para la búsqueda de empleo. Se llama AI Job Search, donde un usuario puede entrar con lenguaje muy sencillo y natural qué tipo de posiciones está buscando. Y lo que va a hacer la IA, pues dependiendo pues la información que tenga dentro de su perfil, le va a ayudar a encontrar esas oportunidades donde sería un mejor candidato. Y también en los próximos meses vamos a estar lanzando el LinkedIn Job Match, que va a ayudar también, pues una vez consigues...
1: Como su nombre indica, ¿no? Claramente,
2: Job Match, consigues ese empleo, ver cómo... cuán adecuado están pues tus habilidades a ese a ese rol en específico, pues para ayudar y facilitar un poco al usuario a entender dónde va a encajar mejor y qué aumentarle sus probabilidades, por supuesto, de éxito si aplica esa rol específico.
1: A mí me queda una duda importante, porque hoy en día estamos viendo cómo la gente joven no solamente, evidentemente los salarios no son a veces lo que uno busca, pero el tema formación y el tema salario emocional y conciliación, que es otro de los puntos importantes. Muchos jóvenes lo que están buscando también no solamente es un buen trabajo, sino también un trabajo que les permita simultanear muy bien su tiempo de ocio, que también lo pueden dedicar no solamente a ocio, a diversión, sino también a formación.

0: invirtiendo en su talento para que puedan formarse y afrontar esos roles del futuro. Así que sí, lo veo como algo muy importante para ayudar al crecimiento del talento.
1: Si lo entienden las empresas, lo están entendiendo, que eso también es una cosa que deben de ofertar a la hora de buscar esos perfiles de profesionales, que ya no es como antes, ¿no? Evidentemente la empleabilidad en gente más mayor, pues a veces está muy condicionado porque la edad, el edadismo es uno de los grandes problemas en este país, ¿no? Para el empleo. Pero las empresas son permeables a entender que les van a plantear también los jóvenes, no solamente cuánto voy a ganar, sino qué otras cosas me das complementariamente.
0: Sí, en mi opinión sí. O sea, creo que las empresas se tienen que adaptar a esta nueva realidad, porque al final el talento siempre va a tener opciones, ¿no? Si
1: claro.
0: No te lo ofrece tu empleador, pues tienes siempre la opción de ir a buscar, ¿no? Ya sabemos que los jóvenes, especialmente las personas que están entrando, o perfiles tal vez más junior, pues van a cambiar mucho más de empleo a través de su carrera. No quizás como pues personas que ya llevan mucho tiempo, que estamos un poquito pues más asentados con nuestra empresa, pero sí, yo creo que se va a esperar y las empresas están ya entendiendo esta nueva realidad.
1: Oye, 3, 2, 1, el consejo que tú quieras. ¿Cuántos consejos les puedes dar tú en este momento a los jóvenes que están buscando ahora un nuevo empleo? ¿Cuáles les darías?
0: Pues diría que lo primero es cuidar mucho tu marca profesional. Asegúrate pues de tener un perfil completo que refleje bien quién eres y cómo has enfocado pues tu carrera, tus experiencias, no tan solo en LinkedIn, sino también en otras redes. Y en tu punto anterior, sugiero también apostar mucho por el aprendizaje continuo, ¿no? Entendemos ya que la nueva realidad, debemos saber ciertas habilidades técnicas y saber combinar eso otra vez con lo que nos diferencia a nosotros, nuestras propias habilidades humanas y tratar de combinar eso para crear nuestra propia ventaja competitiva, ¿no? Y el tercero, pues, que algo que a mí me ha hecho mucho la diferencia a través de mi carrera es poder activar y cuidar tu red de contacto, ¿no? Muchas oportunidades surgen a través de esas conexiones y poder tener esas charlas o hablar con personas que puedan también darte un poco de contexto sobre su carrera, pues hace mucho la diferencia.
1: Tener un buen perfil en LinkedIn, me imagino que ayuda mucho. Todos intentamos cuidar al máximo. A veces hay currículums excesivamente inflados, que eso tampoco lo podéis controlar vosotros, ¿no? Pero evidentemente es ahí. ¿Qué recomendarías tú a la hora de hacer un buen perfil en LinkedIn sin que parezca ni excesivamente apabullante ni excesivamente simple?
0: Estoy contigo. Yo creo que la autenticidad es siempre clave.
1: Yo creo que sí, es básico. Aquí, ¿no? Claro. Si no, al final luego se acaba sabiendo, si eso está claro, ¿verdad?
0: Claro, claro. Sí. Entonces sí, pues, pero sí, o sea, contar con un perfil profesional que sea completo en LinkedIn, que cuentes bien pues quién eres, las experiencias previas que has tenido, reflejar bien cuáles son esas habilidades, eso es muy importante. Para mí también debemos mirar bien esa foto de perfil, ¿no? Al final es nuestra carta de presentación, sí, para quien sea que nos visite, y no tenemos que ir a un estudio profesional para sacarnos la foto, podemos hacerlo con nuestro propio móvil. Lo importante es pues que refleje la persona que somos y quiénes somos como profesionales. Y en ese sentido también puedes aprovechar el marco de Open to Work, que estoy abierto a oportunidades. Entonces eso va a dar una señal a tu red de contactos y también a las empresas que estás abierto a explorar otras oportunidades, ¿no? Y ya una vez tengas tu perfil bien hecho, pues trata de buscar dentro de la red pues empresas que quieres seguir, personas con las que quieres conectar, especialmente personas de tu sector que estás interesado en aprender. Puedes aprovechar LinkedIn también para aprender, ¿no? Tenemos un equipo de noticias que cura mucha información y noticias dentro de la plataforma, así te puedes mantener al día con pues otra vez tu área o tu sector. Y por último, pues participa de manera activa en la red, ¿no? No es solo dejar el perfil ahí estático, sino es poder otra vez establecer esas conexiones, aportar con comentarios, dar tu punto de vista en base a tu experiencia personal o profesional. Y bueno, eso, ser muy auténtico, esa es la clave.
1: Pues Pues dame otra clave más. ¿Cómo tenéis que publicar una noticia, un post en LinkedIn? Dímelo tú, que tú sabes mucho de eso. Y a lo mejor los demás. Hay veces que la gente cuenta unas historias larguísimas que a mí me aburren mucho y casi paso de esas historias. Y cuando veo algo muy, muy concreto, ¿qué recomendarías tú?

0: de publicar en LinkedIn algo que hayas hecho, pues no sé, una conferencia, una clase, hayas intervenido en algo, ¿cómo habría que hacer eso?
1: Bueno, yo creo que siempre hay que pensar en tu audiencia, ¿no? Las personas con las que estás conectada y a quién tú le quieres hablar. Uh-huh. Y sobre todo en lo que eres bueno o tienes cierto conocimiento, ¿no? Otra vez, si nos queremos diferenciar, pues tienes que buscar un poco ese punto de qué cosa yo puedo aportar, quién es mi audiencia y qué más puedo aportar sobre lo que ya se ha dicho, quizás. Uh-huh. Entonces, no creo que sea necesario tener 20 hashtags ni nada, sino pues hacerlo de manera muy estratégica, comunicando pues con conciencia, autenticidad, como dijimos anteriormente, y bueno, y también tú pues aportar dentro de las de los posts que puede hacer otra persona, ¿no? También así da un poco de reciprocidad en un sentido para que la gente también esté interesado en lo que tú estés publicando.
0: Ya que te tengo más curiosidades, ¿por qué de pronto resulta que me vienen personas de la India? Me están llamando gente de la India, de Sudáfrica, que me pide contacto y realmente, ¿cómo funciona el algoritmo para que de pronto esas personas se interesen por un pobre señor que trabaja en la radio y en otras cosas por ahí, entreteniéndose día a día?
1: Bueno, bueno, enhorabuena porque tienes mucha visibilidad, bueno, primero.
0: Pero no creo que nunca me inviten en la India.
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2: Son las 3:30 de la tarde, las 9:30 de la mañana en Nueva York, hora en la que abre Wall Street.
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2: ¿Qué tal? Muy buenas tardes. Macro en Estados Unidos, el índice de precios de gastos de consumo personal, la referencia más seguida por la Reserva Federal, aumenta un 0,2% en julio, lo que sitúa la tasa de inflación anual en el 3,7%, según ha informado el Departamento de Comercio. Mientras tanto, la tasa subyacente del PCE se sitúa en el 3,3%, la misma que en junio, y frente a una estimación de los analistas del 3,2%. El informe también ha mostrado que los ingresos personales aumentaron un 0,4%, mientras que el gasto se incrementó un 0,2%, cifras superiores a las esperadas en ambos casos. Subidas también en el PIB del país norteamericano en el segundo trimestre del año, con un aumento anualizado del 1,5%. Supone una subida del 0,4% trimestral. Los inversores cuentan hoy además con el viento a favor de la caída en los precios del petróleo hasta mínimos de 2 semanas tras volver a reavivarse las esperanzas de una reapertura plena del estrecho de Hormuz. A esta hora el crudo Brent cae un 1,57%, lo vemos en los 85,91 dólares el barril. Un alto funcionario iraní ha declarado que Irán y Omán han acordado una nueva ruta temporal a través del estrecho tras conversaciones diplomáticas celebradas en Teherán, según informado el medio Al Jazeera. No obstante, el funcionario ha subrayado que el estrecho no se reabrirá completamente hasta que Estados Unidos cumpla los compromisos adquiridos en un acuerdo marco de alto el fuego firmado el pasado mes de junio. Y otra de las referencias clave para el mercado en esta sesión serán los resultados del gigante Nvidia. Los publicará al cierre de la sesión, con la atención centrada en si el enorme auge del gasto en inteligencia artificial es sostenible y puede generar beneficios que satisfagan a los mercados. David Cabeza, analista de Renta 4 Banco, no descarta una revisión al alza de las previsiones.
3: Sí que se espera una superación de estimaciones y una revisión al alza de previsiones para siguientes trimestres, ¿vale? Para el trimestre actual, la guía de la compañía es de 91.000 millones de dólares de ventas y bueno, ya hay, bueno, pues en lo que es el buy side, sí que se está hablando de 93.000, 94.000, ¿no?
2: Además, otro de los puntos clave que, según el analista, ha pasado desapercibido ha sido el aumento de la retribución al accionista.
3: Obviamente, la gente está hablando del lanzamiento del Rubin Ultra y el viento de cola que supone su escalado. Uh-huh. El fin de semana también el potencial de subida de precios. También se está hablando del potencial aumento de la retribución al accionista, que este es un punto que, bueno, hasta ahora quizá no se haya hablado tanto.
2: Mientras tanto, más protagonistas empresariales. Zoom registra caídas hasta ahora del 4,36% tras decepcionar al mercado con sus previsiones de ingresos. La compañía prevé ganancias por acción de entre 1,46 y 1,48 dólares en el tercer trimestre, por debajo de la previsión de 1,50. Las acciones de Intuit también se tiñen de rojo en la apertura, caían un 15%. A esta hora las vemos algo más discretas, del 4,32%, tras publicar unas previsiones débiles para el año fiscal 2027 y admitir que la elevada fricción de los precios de TurboTax está alejando a los clientes que utilizan servicios de autogestión de impuestos. Con esta información miramos a los mercados.
1: Claves del mercado.
2: Y a esta hora vemos a Wall Street teñido de verde, el Dow Jones se nota un 0,30%, el S&P 500 sí que lo vemos ahora teñirse de rojo con ligeras caídas del 0,04%, el Nasdaq también se tiñe de rojo en el 0,16%, sin embargo, si miramos a valores concretos dentro del S&P 500, Oracle sube un 4,26%, seguido de Western Digital, que también se nota ganancias del 3,02%, en el lado de las caídas lo peor es para Moderna, con un desplome del 6,42%, Intuit, como comentábamos ahora mismo, sí que eleva esas pérdidas al 5,27%, en el Dow Jones lo mejor es para Cisco Systems, que se nota un 1,07%. Hasta aquí los detalles de la apertura, para más información a las 4 de la tarde en Mercado Abierto.
4: Episodio especial de Hablemos de Defensa y Seguridad desde el Ministerio de Defensa. Hoy conocemos la estrategia de tecnología e innovación para la defensa este año 2026 con el teniente general Miguel Iborra, director general de Estrategia e Innovación del Ministerio de Defensa.
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4: Superioridad tecnológica en el campo de batalla, capacidades industriales, combinación de tecnologías, colaboración público-privada, son asuntos capitales para entender nuestra hoja de ruta, la de España, en estrategia e innovación, y que vamos a analizar enseguida desde el Ministerio de Defensa con el teniente general Iborra, en un programa especial junto al periodista Benjamín Carrasco de Infodefensa. Vamos a hablar de innovación, de estrategia, en un nuevo episodio de Hablemos de Defensa y Seguridad, el primer podcast en España sobre defensa, seguridad, una producción de Capital Radio en colaboración con TEDAE, la Asociación Española de Empresas Tecnológicas de Defensa, Seguridad Aeronáutica y Espacio, e Infodefensa, Grupo Metalia. Indra entra en el desarrollo de armas de ataque profundo con un dron que podrá alcanzar objetivos de más de 300 kilómetros. La compañía española trabaja en proyectos de este ámbito a través de su acuerdo de colaboración con la Emirati Edge. Navantia UK completa la barcaza Seahorse de 85 metros de eslora que se suma al programa de los buques logísticos para la Royal Navy. La embarcación de 1.400 toneladas transportará bloques de construcción entre los astilleros Appledore y Belfast para el programa Fleet Solid Support. El ministro de Defensa polaco anuncia durante su visita a España la compra de aviones cisternas MRTT de Airbus para reabastecer a sus F-35. Y el gobierno inyecta más de 131 millones en dos empresas españolas de IA y fotónica ligadas al sector de la defensa. El Consejo de Ministros ha aprobado partidas para las compañías Multiverse Computing de San Sebastián y Atibix Photonics de Valencia.
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4: En un capítulo especial de Hablemos de Defensa y Seguridad vamos a conocer cuáles son las claves de la estrategia de la innovación de nuestro país, las claves en la innovación y los trabajos en materia de tecnología del Ministerio de Defensa. Por eso nos hemos trasladado hasta el Ministerio de Defensa para saludar al Teniente General del Ejército del Aire y del Espacio, el Director General de Estrategia de Innovación del Ministerio de Defensa. Es Miguel Iborra. Don Miguel Iborra, gracias por acompañarnos.
6: Hola, muy buenos días, Laura. Un placer estar con todos vosotros.
4: Y me gustaría presentar a nuestro compañero, el jefe de redacción de Infodefensa, que es Benjamín Carrasco. Benjamín, ¿qué tal todo? Y muchas gracias por estar aquí en el Ministerio.
7: Hola, Laura, gracias a vosotros.
4: A ver, el punto de partida, si les parece, tanto Benjamín como, por supuesto, Miguel Iborra, es que conozcamos cuáles son los objetivos, dónde estamos a la hora de ir desencadenando la estrategia de tecnología e innovación para la defensa en este año 2026.
6: Fíjate que nosotros la estrategia de tecnología e innovación para la defensa la actualizamos recientemente, ahora en el 2026, y fija un propósito muy claro, que es orientar todas las actuaciones de I+D+I del Ministerio de Defensa para que se traduzcan en capacidades reales para nuestras Fuerzas Armadas. El objetivo último es doble. Por un lado, que nuestras Fuerzas Armadas dispongan de las capacidades tecnológicamente más avanzadas, esto es importante, luego matizaré un poquito, y por otro, consolidar una base industrial y tecnológica de la defensa que sea sólida, innovadora y competitiva, que refuerce nuestra autonomía estratégica. Resumo, la política de I+D+I de defensa, dos objetivos básicos, desarrollo de capacidades militares y conformar ese tejido industrial. ¿Qué implica esto? Pues mirar, lo más importante es que implica una reducción de dependencias externas. Nos asegura, por tanto, una libertad de acción necesaria y garantiza la capacidad de adaptación a un entorno de seguridad que, como vosotros sabéis, pues es muy cambiante. Lo que os decía de matizar, yo quiero haceros tres consideraciones importantes que, en el contexto de la tecnología, pues lo primero es que ha dejado de ser un elemento de apoyo a ser un elemento decisivo en la confrontación actual. Los conflictos recientes han puesto de manifiesto de una forma clara la brecha tecnológica hoy supone un factor crítico. Han demostrado que la superioridad tecnológica constituye un factor determinante en el campo de batalla moderno. Es determinante para conseguir el éxito operacional, el éxito de nuestras fuerzas. Entonces, reducir esta brecha de las que os estoy comentando, pues ¿qué requiere? Requiere una estrategia actualizada, capaz de anticipar y orientar todo ese esfuerzo tecnológico, porque al final los recursos son escasos siempre. La superioridad tecnológica y la capacidad de llevarla de forma efectiva a operaciones reales son determinantes para garantizar esa eficacia operativa de nuestras Fuerzas Armadas. Luego, ¿qué desafío nos enfrentamos? Nos enfrentamos que hay que incorporar con rapidez este desarrollo tecnológico, las tecnologías de vanguardia. La tecnología y la innovación se revelan como elementos estratégicos de primer orden para garantizar la seguridad nacional. El que innova más tarde va por detrás. Y el último punto, quiero deciros que, bueno, esto no nos lo hemos inventado nosotros ahora. La Directiva de Defensa Nacional 2020, la Directiva de Política de Defensa 2020 y la Estrategia de Seguridad Nacional de 2021 ya inciden en la importancia del sector de la defensa que se mantenga a la vanguardia tecnológica. Ya incide en que hay que reforzar la base industrial y tecnológica de la defensa. También tiene una clara vocación europea y que se impulse esa I+D+I de una forma coordinada con otros ministerios. Pues eso, tratando de favorecer todas las... Sabéis que la tecnología es dual. La tecnología antiguamente era más la transferencia del ámbito militar al civil y ahora, por las nuevas tecnologías, está ocurriendo al contrario. Básicamente esto para incidiros en los objetivos que perseguimos.
7: Aterrizando un poco la estrategia y hablando de esas tecnologías que comenta, yo le quería preguntar y quería que nos explicara qué tecnologías considera el Ministerio que van a ser claves, que van a estar en todos los ámbitos y que van a ser determinantes en estos escenarios.
6: Pues mira, hay una idea central que quiero transmitir a los que nos están escuchando, es que no hay una única tecnología determinante por sí sola. Lo que es verdaderamente importante es que consigamos esa ventaja tecnológica de una forma de combinar varias tecnologías. Me voy a explicar. Lo que sí que hay son ámbitos claramente tecnológicos. Por ejemplo, la inteligencia artificial. Probablemente es el más representativo y el que los oyentes mejor conocerán, porque actúa como un auténtico multiplicador de todas las capacidades operativas. Mejora la toma de decisiones, permite explorar grandes volúmenes de datos, aumenta la eficacia de sistemas complejos en tiempo real. La verdad que favorece una amplitud de sectores importantes. Junto a ello tenemos, por ejemplo, los sistemas autónomos. Especialmente los no tripulados, están transformando, como todos sabéis, la forma de operar, ampliando capacidades y reduciendo la exposición al riesgo en distintos dominios. También son esenciales la ciberdefensa, las comunicaciones seguras, porque hoy la conectividad, o mejor dicho, la hiperconectividad y la protección de la información son críticas en entornos operativos que son cada vez más exigentes. El ámbito espacial, pues se ha consolidado como un nuevo dominio clave para comunicaciones, inteligencia, posicionamiento. A todos estos dominios, pues se les, a todos estos ámbitos, mejor dicho, se suman otros igualmente determinantes, como son los materiales avanzados, las nuevas capacidades de fabricación, incluida la fabricación aditiva, que tiene un impacto directo en la logística, el sostenimiento y los ciclos de vida de los sistemas. Además de todos estos que estoy comentando, la OTAN también identifica otras áreas tecnológicas prioritarias, que nosotros las tenemos en nuestra estrategia. Tecnologías cuánticas, biotecnología y tecnologías de mejora humana, sistemas hipersónicos, energía y propulsión y redes de comunicación de nueva generación. Pero repito, más allá de identificar nuevas tecnologías, la estrategia de tecnología e innovación de la defensa pone el foco en algo más importante, la integración de todas estas en capacidades multidominio.
4: Claro, usted insiste en la importancia de que reduzcamos nuestra dependencia externa. Esto es otra manera de explicar que a lo que aspiramos y lo que necesitamos como país, como Europa, como OTAN, es más soberanía, pero también usted apunta a la importancia de aumentar, ¿no?, y de incrementar nuestras capacidades. Bien, ¿esto cómo se traduce en los recursos destinados a I+D+I? Porque al final hace falta un presupuesto y algo que también es muy importante en el momento tan crucial que estamos atravesando, siendo conscientes de la necesidad de tener capacidad y soberanía, es que se utilicen bien esos recursos para que haya eficiencia, ¿no?, en la asignación.
6: Pues es la verdad que conseguir la eficiencia en la utilización de los recursos es lo que perseguimos todos, todas las administraciones. La inversión en I+D+I en defensa no se organiza a través de una única herramienta, sino es un conjunto de instrumentos que buscan conectar tres elementos esenciales. Mirad, las necesidades operativas de las Fuerzas Armadas, la capacidad de innovación que tiene nuestro tejido industrial y el sistema científico-tecnológico. Vamos a hablar un poquito de ello. Porque no os lo he comentado al principio, pero la estrategia de tecnología e innovación de la defensa se inscribe dentro de lo que es la estrategia del Ministerio de Ciencia. No puede ir, tiene que ir de la mano de la anterior. Entonces, el enfoque que estamos impulsando es el de avanzar un modelo mucho más integrado, donde la colaboración público-privada y la cooperación entre todas las administraciones permita orientar mejor lo que tú estabas comentando, Laura, esa inversión y maximizar su impacto. En este marco, ya he dicho, no actuamos de forma aislada, estamos totalmente coordinados gracias a un protocolo general de actuación que tenemos con el Ministerio de Ciencia, con el Centro para el Desarrollo Tecnológico y la Innovación, el CDTI, con el que trabajamos maravillosamente, y con la Agencia Estatal de Investigación. La prioridad sigue siendo siempre la misma, la que nos guía, que es asegurar que la inversión en innovación se traduce en capacidades reales. Entonces, yo aquí convendría recordar los tres pilares que sustentan la estrategia de tecnología e innovación de la defensa. Uno es el pilar de objetivos tecnológicos. Todas las actividades que hagamos en investigación y desarrollo que promueva el Departamento de Defensa están dirigidas a objetivos tecnológicos que tenemos muy bien definidos en la estrategia. De esta forma no nos dispersamos, canalizamos todos nuestros esfuerzos en esos ámbitos tecnológicos que lo que tienen es un alto impacto en toda la mejora de las capacidades militares actuales y futuras, a la vez que optimizamos la financiación disponible. El segundo pilar es el de la cooperación, que es importantísimo. La cooperación tecnológica a nivel nacional e incluso internacional, luego hablaremos de instrumentos, será parte esencial de las actuaciones en la investigación y desarrollo en defensa, con el fin de aprovechar lo que comentábamos hace un momento, esas tecnologías duales. ¿Qué conseguimos? Pues unos efectos multiplicadores. Y luego tenemos otro pilar, que es el de la mejora continua, porque lo que perseguimos es la búsqueda de excelencia a través de esa mejora de los procesos asociados a todo lo que es la investigación y desarrollo en defensa.
7: Hablaba de instrumentos y bueno, yo le quería también insistir o poner el foco precisamente en esto, en los instrumentos para canalizar esas inversiones. ¿Qué mecanismos tiene el Ministerio de Defensa? Por ejemplo, tiene mecanismos como el programa Coincidente, que lleva muchos años, pero bueno, ¿qué mecanismos nuevos está impulsando también el Ministerio? Y en colaboración también con otros departamentos, me imagino, ¿qué programas o mecanismos tenéis en marcha?
6: Benjamín, me alegra que hables de programa coincidente porque se ve que has leído el boletín oficial del Estado esta mañana, que donde sale publicada la convocatoria del proceso de selección de los proyectos de I+D+I de interés para la defensa. Pues sí, el programa coincidente es un claro ejemplo en el que pues, permite incorporar esas tecnologías de origen civil al ámbito de la defensa. Fíjate, para este año nos vamos a fijar en enjambres de sistemas aéreos no tripulados para misiones de defensa, en aplicación de la inteligencia artificial generativa a misiones militares y en tecnologías de propulsión química aplicada a defensa. Pero hay muchísimas más iniciativas. Bueno, sabéis que el año pasado se aprobó el Plan Industrial y Tecnológico de Seguridad y Defensa, en la que es un marco estratégico donde hacemos realidad todas estas inversiones. Contamos con el programa Invierte también del CEDETI, que gestiona la inversión de capital riesgo. Contamos con el Ministerio de Economía, está tanto el ICEX como el ICO, para el apoyo a la internacionalización y financiación de empresas españolas de nuestro sector. En el ámbito internacional tenemos el EDF, el Fondo Europeo de Defensa, que se dedica también al desarrollo de nuevas capacidades, o el EDIP, el Programa para la Industria de Defensa Europea, el SAFE, el Secure Action for Europe, del que hemos hecho un plan industrial por valor de 1.000 millones de euros, la Cooperación Estructurada Permanente, a la PESCO, que también apoya a las anteriores iniciativas. La propia Agencia Europea de Defensa, en el ámbito de la innovación disruptiva, cuenta con el HEDI, que es el Hub for European Union Defence Innovation, y también con el EUDIS, el European Defence Innovation System. Dentro de la Alianza Atlántica, contamos con el DIANA, que es una red transatlántica de centros de pruebas y experimentación aceleradoras, que conecta todos los innovadores civiles con necesidades militares. Y también contamos con un fondo de inversión, el NIF, que cuenta con unos 1.000 millones de euros. Como veis, muchas iniciativas que lo importante es coordinar a nuestras empresas, darles conocimiento de estas iniciativas. Las que ya son conocedoras les es muy fácil, pero por ejemplo el EDF, sobre todo estamos hablando de esas empresas pequeñas, estas startups o pymes que tienen poco músculo burocrático y tienen que afrontar pues serios problemas. ¿Qué tenemos? Pues tenemos primero nuestro personal que ayuda a canalizar dónde viene toda la información, pero sobre todo unas jornadas de información, lo llamamos los Info Days de EDFs, en las que se da toda esta información.
4: Claro, eso es fundamental, que haya un diálogo continuo. Usted al principio mencionaba la colaboración público-privada, es imprescindible, porque al final lo que necesitamos es dotar a nuestro país, sea de manera individual, en el marco europeo, en el marco de la OTAN, de una tecnología de vanguardia que se trabaja de manera conjunta con esas empresas, las que ya llevan mucho tiempo trabajando, pero también en este un poco despertar, ¿no?, que estamos teniendo hacia la soberanía y tener autosuficiencia, que también se está provocando y que también se está moviendo, y toda la vez muy rápido, a una velocidad brutal.
6: Exacto, es la aceleración tecnológica, es tan rápida que, bueno, Ucrania porque está en guerra, pero son capaces de incorporar esos avances tecnológicos, sobre todo en drones, muy rápido. ¿Por qué? Porque el ingeniero y el usuario están en permanente están juntos.
4: Como nos han explicado muchas empresas en Hablemos de Defensa y Seguridad, estamos aprendiendo, sobre todo en el caso de los UAVs, nos lo han dicho muchas empresas españolas, estamos aprendiendo sobre el terreno, sobre el campo de batalla, es donde se van incorporando las innovaciones porque vamos aprendiendo constantemente, ¿no?
6: Sí. Has tocado un tema muy importante. Contamos con un tejido industrial muy variado. Tenemos empresas tractoras que lo que tienen que hacer es traccionar, porque la flexibilidad en la incorporar nuevas tecnologías la van a tener las pequeñas. En España tenemos unas empresas, a lo mejor de 20 personas, pero que tienen son ellos profesionales en unos nichos tecnológicos importantes que precisamente están motivados por lo que hacen, y lo que hay que ayudarles es en salvar esas barreras burocráticas, en financiación, porque muchas veces pues desde esa idea maravillosa, convertirla en un prototipo, a certificarlo en un campo, en un test de validación, a ser capaces de producirlo y de esa capacidad real, pues se muere en ese desierto, ¿verdad? Entonces hay que llevarlas de la mano. Y ahí hay que pedir la cooperación de las grandes empresas.
7: Una de las claves comenta precisamente es acompañar, ¿no?, a las pymes, a estas pequeñas y medianas empresas, que al final el tejido industrial de defensa en España, como comenta, está formado por muchas pymes. No sé si nos podría explicar o destacar en qué somos buenos.
6: Somos buenos en muchísimas cosas.
7: ¿En qué son buenas sí. las empresas pequeñas españolas, las pymes, pero sí, bueno, también sí. las grandes? ¿En qué somos buenos? ¿En qué áreas?
6: El talento que tiene España está más que demostrado y por desgracia lo sufrimos con la fuga de talento a otros países. ¿Por qué? Pues porque tienen mejores capacidades, más capacidades de futuro, en el sentido de que pagas mejores, etcétera, etcétera. Bueno, pero quitado eso, yo diría, mira, nuestro tejido industrial está compuesto por un 80% de pymes. Hablo del de defensa, industria de defensa. Por desgracia facturan menos del 9%. Pero lo que les mueve es lo que hacen. Y de verdad que, por poneros un ejemplo y dar datos, en todos los programas EDF somos el primer país por retorno relativo en... sabéis que el EDF está cofinanciado por la Unión Europea y por los países. Pues somos el primer país en retorno relativo. El segundo en liderado. ¿Qué quiere decir? Pues mirar, que España participamos en 91 proyectos del Fondo Europeo de Defensa y lideramos 28. Contamos con empresas tractoras, contamos con pymes especializadas, con centros tecnológicos y capacidades relevantes en ámbitos naval, aeroespacial, espacio electrónico, comunicaciones, sistemas autónomos o ciberdefensa. Y esa capacidad la demostramos en Europa porque nuestras empresas en conjunto somos capaces de facturar un 70% de lo que producen en Europa. O sea que eso está demostrando nuestro talento. ¿Qué hay que conseguir? Pues que esa madurez que tenemos, pues que continúe y conseguir una posición sólida, mantenerla en Europa. Un dato importante, en el Registro Industrial de Defensa, en el año 2024, que es cuando se crea la nueva dirección.
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0: Son las 4 de la tarde y las 3 y nos escuchan desde Canarias.
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0: ¿Qué tal? Muy buenas tardes. Meta llega a un acuerdo en el juicio por adicción a las redes sociales con California y otros estados. Una coalición de fiscales generales del estado han pactado con la compañía ante un importante juicio federal que estaba centrado en esas acusaciones de que el gigante de las redes sociales tergiversó el alcance de los daños a la salud mental infantil causados por aplicaciones como Facebook e Instagram. Como parte del acuerdo, Meta ha aceptado pagar casi 17.000 millones de dólares, además de establecer una serie de medidas como límites de usos diarios y bloqueos nocturnos para adolescentes que usan las aplicaciones de la compañía. Por su parte, el indicador favorito de la Reserva Federal para medir la inflación, el índice de precios PCE de Estados Unidos relativo al mes de julio, se mantiene en el 3,7% en tasa interanual. La inflación subyacente se mantiene en el 3,3%, mientras que en términos mensuales el PCE avanza un 0,2% frente al retroceso del 0,1% experimentado el mes anterior. Unos datos en línea con lo que avanzaba hoy David Cabeza, analista de Renta 4 Banco, y que suma presión a la Reserva Federal y el Tesoro estadounidenses.
2: Se espera aceleración, aunque con en la tasa mensual, aunque con la tasa interanual sin cambios. Sí que es un dato relevante de cara a próximas decisiones de tipos y en caso de mostrar una inflación mayor de la esperada, desde luego que presionaría tanto al secretario del Tesoro, Skip Bessent, con su programa de recompras de bonos a largo plazo, como desde luego al presidente de la Fed, Kevin Warsh, en el discurso que dará el viernes en la reunión de banqueros centrales de Jackson Hole.
0: Mientras tanto, la economía de Estados Unidos creció un 0,4% en el segundo trimestre del año, según el dato provisional que ha compartido la Oficina de Análisis Económico del Departamento de Comercio. Más asuntos. La compañía tecnológica china Xiaomi ha confirmado este miércoles el lanzamiento de sus coches eléctricos en Europa y en España, previsto para 2027 con el estreno de su primera página web global y sus nuevos perfiles en redes sociales, con un modelo ya consolidado en su mercado local y una evolución técnica que ha llegado en tiempo récord. Xiaomi prepara su desembarco en Europa en el sector del automóvil sin una fecha concreta todavía. Por su parte, la automovilística surcoreana Hyundai ha anunciado la mayor ofensiva de productos de su historia. Contempla el lanzamiento o la renovación de más de 100 modelos y su entrada en 18 nuevos segmentos. Guillermo Luna, detalles.
3: Ante la desaceleración de la demanda de vehículos eléctricos puros, la compañía diversifica su estrategia hacia los híbridos y los eléctricos de autonomía extendida y busca plantar cara a Toyota en Estados Unidos y frenar la expansión de fabricantes chinos como BYD o Geely en el resto del mundo. Para respaldar este plan, la multinacional surcoreana aumentará su capacidad de producción global en 1,3 millones de unidades para 2030 y concentrará la mayor expansión en Norteamérica e India. En el mercado estadounidense, Hyundai elevará la producción local de componentes al 80% para amortiguar el impacto de los aranceles y también prevé que los híbridos representen la mitad de sus ventas regionales. Además, el grupo acelerará su apuesta tecnológica mediante la integración de robótica avanzada de Boston Dynamics en sus plantas de fabricación, con el objetivo de producir en masa sus primeros robots humanoides a partir del año 2028.
0: Gracias, Guillermo. Y el presidente del gobierno, Pedro Sánchez, ha anunciado que va a comparecer en el Congreso de los Diputados el próximo 3 de septiembre para dar explicaciones sobre la gestión de la crisis en Ceuta tras la llegada de más de 70.000 migrantes entre el 30 y el 31 de julio, de los que alrededor de 5.000 personas siguen todavía en la ciudad autónoma. Miramos ahora la información de los mercados en tiempo real.
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0: Pues a estas horas se impone el tono positivo. Aquí al otro lado del Atlántico tenemos a Wall Street con ganancias generalizadas, el Dow Jones en los 53.576 enteros, al S&P 500 con avances de un 0,13% en los 7.687 puntos, o al Nasdaq también, que avanza en los 26.168 puntos. A este lado del Atlántico, en el viejo continente, predomina el tono verde en Europa y un IBEX 35 también que existe en el lado de las ganancias, con subidas de un 0,42% a estas horas en los 20.138 puntos. Es todo. Hasta aquí la última hora en información económica. Actualizamos cuando sean las 5 en punto, las 4 en Canarias.

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1: Muy buenas tardes, Iberia. Muy buenos días, América. Bienvenidos a Cruzando Puentes, Iberoamérica cada vez más cerca en Capital Radio. Y quienes les hablan hoy, Edubigis Ortiz
2: y Mildred Laya. Bueno, hoy abrimos el programa, por supuesto, con una alegría difícil de contener, porque este domingo 19 de julio vivimos una jornada histórica por partida doble.
1: Todavía hay gente de resaca, ¿eh?
2: Totalmente, pero es que además celebramos el Día de Iberoamérica, una fecha que reivindica todo lo que nos une a ambos lados del Atlántico, nuestras lenguas, nuestra cultura y todo el talento enorme que tenemos en una sola comunidad de 680 millones de personas. Pero es que además, España vuelve a tocar el cielo. La selección española masculina se proclamó campeona del mundo por segunda vez en su historia, después de imponerse a Argentina en una final que reunió a dos grandes potencias del fútbol iberoamericano y que fue de infarto, ¿eh?
1: Así
2: es. Las dos estrellas eran dos corazones, porque madre mía. Así que bueno, España añade así la segunda estrella y además nace del talento, del esfuerzo, la estrategia, la confianza y el trabajo en equipo.
1: Un gran ejemplo que ha dado España en este mundial.
2: Así es.
1: Dos celebraciones en un mismo día. Ya sabemos que lo del Día de Iberoamérica ha pasado de puntillas porque estaba todo el mundo muy pendiente del fútbol.
2: Pero
1: vamos a decir que son dos motivos que tenemos para sentirnos orgullosos de este espacio común que es Iberoamérica y de todo lo que podemos conseguir cuando sumamos capacidades y todo el talento que tenemos. El liderazgo y la transformación es lo que vamos a hablar hoy aquí con nuestra invitada de hoy. Vivimos una época en la que la inteligencia artificial, la digitalización y la innovación tecnológica están cambiándolo todo. La manera de vivir, de trabajar, de relacionarnos, de el ocio, todo. Pero la pregunta más importante no es hasta dónde puede llegar la tecnología, sino para quién trabaja y qué impacto produce en la vida de las personas. Y ahí nuestra invitada de hoy nos puede hablar largo y tendido sobre el tema, aunque hoy lamentablemente tenemos poquito tiempo como siempre, porque Sandra Pedraza, muy bienvenida Sandra,
3: Cruzando
1: Puentes. Es una ingeniera peruana que es la directora de tecnología e innovación digital de la Cruz Roja, lo que llamamos en el sector CIO, sí. Chief Information Officer. Es una profesional iberoamericana que ha construido su brillante trayectoria en España hasta situarse al frente de la transformación tecnológica de una de las organizaciones humanitarias más importantes del mundo y con más solera, ¿no?
2: Así es, porque la tecnología en Cruz Roja no consiste solo en implantar sistemas o automatizar procesos, significa mejorar la coordinación de miles de profesionales y voluntarios que agilizan la atención en situaciones de emergencia, acercan la teleasistencia o simplemente quienes viven solos y consiguen que la innovación llegue precisamente a las personas que más la necesitan.
1: Así es, por eso hoy vamos a hablar no solamente de inteligencia artificial, sino de cosas más importantes como son la ética, el liderazgo, la gestión del cambio y de ese talento iberoamericano que cruza fronteras para transformar organizaciones y mejorar vidas, que de eso es de lo que se trata. Sandra, un verdadero placer darte la bienvenida a Cruzando Puentes, qué gusto que estés aquí.
3: Muchas gracias por la invitación y por tener en cuenta mi perfil. La verdad que es un honor y un orgullo participar en esta sesión para todos nuestros países.
2: Así es, visibilizar.
3: Sí. Y visibilizar que también se puede hacer camino.
2: Bueno, y que gente como tú lidera un proyecto tan espectacular como la tecnología en la Cruz Roja Española. Que es que se dice rápido, pero madre mía. Pero bueno, también
1: todo lo que hay que hacer.
2: Pero bueno, también está aquí Ariadna González con Sabores de Iberoamérica y sus excelentes, deliciosas sugerencias de gastronomía iberoamericana. Y así comenzamos Cruzando Puentes.
4: A comer.
5: Hola, muy buenas tardes. Bienvenidos a Sabores de Iberoamérica, el espacio donde descubrimos propuestas gastronómicas que enriquecen la oferta culinaria de Madrid. Hoy viajamos a México, sin salir de la ciudad, porque la capital sigue consolidándose como uno de los mejores destinos europeos para disfrutar de su cocina. En las últimas semanas han abierto 3 nuevos restaurantes, ya ven que abren cada rato y en cada calle ves un restaurante mexicano. Que prometen estos restaurantes conquistar a los amantes de los auténticos sabores mexicanos. La primera parada es la cantina, en la calle Ponzano. Este proyecto llega desde San Luis Potosí de la mano de una familia con una larga trayectoria en la restauración mexicana. Su propuesta recupera el ambiente de las cantinas tradicionales, platos para compartir, recetas auténticas y una amplia selección de bebidas típicas. Todo en un entorno muy moderno que busca acercar la cultura mexicana al pueblo madrileño. Nuestra segunda recomendación es Ocote, situada en pleno barrio de Chueca. Aquí el gran protagonista es el fuego. Las carnes y verduras se cocinan a la brasa, las tortillas se elaboran de forma artesanal y la carta incluye tacos, guacamole y una selección muy cuidada de mezcales y cócteles mexicanos. Una propuesta que combina tradición y creatividad en cada plato. Y la tercera apertura es la Taberna del Taco, en el centro de Madrid, un espacio dedicado a uno de los grandes íconos de la gastronomía mexicana. Con una oferta variada y precios muy accesibles, es una excelente opción tanto para comida informal como para quienes desean descubrir nuevos sabores sin realizar un gran desembolso. Pero para disfrutar México en casa también existen excelentes opciones. Una de ellas es Alma Chilanga, una tienda especializada donde es posible encontrar tortillas, chiles, salsas, dulces, especies y otros ingredientes imprescindibles para preparar recetas tradicionales mexicanas. Y una que está, bueno, no sé, ya estaba cuando yo llegué a Madrid hace 26 años, es 100% México, una de las tiendas más conocidas de la ciudad, con una amplia variedad de productos importados, desde bebidas, conservas, chocolates, artesanía, utensilios de cocina. Y por supuesto, también destaca Torracu, un proyecto que facilita el acceso a productos mexicanos para quienes buscan ingredientes auténticos difíciles de encontrar en supermercados tradicionales. Bueno, retomando, hace 26 años que llegué, yo no encontraba absolutamente nada. Y lo que encontraba era así como bendito. Lo bueno es que las aerolíneas te permitían traer dos maletas de 32 kilos porque venía yo cargadita.
1: Bueno, estamos reconquistando Madrid.
5: Eso es. Pero bueno, hasta aquí nuestro recorrido gastronómico de hoy. Nos escuchamos en la próxima edición de Sabores de Iberoamérica, donde seguiremos descubriendo los mejores sabores del continente en Madrid.
2: Y de Perú tienes que traernos, porque Perú es una de las mejores cocinas de
1: Bueno, de Perú nos ha traído varias veces.
5: Ha ido varias veces.
2: Sí, es verdad, y muchos,
5: Y a María Elba,
1: entre,
5: a la chef.
1: Perú y México ya estamos bien de comida, ¿eh? Hay que hacer un poco más de otros países. Bueno, Sandra, qué gusto tenerte aquí con nosotras. Un privilegio que estés en Cruzando Puentes y que nos cuentes, pues, cómo ha sido este aprendizaje, todo lo que traes de tu formación, tus raíces peruanas, a pesar de todos los años que llevas ya aquí en Madrid. Cuéntanos qué te acompaña de todo eso que llevas dentro cada vez que tomas una decisión como líder digital.
3: Bueno, lo primero, son muchas enseñanzas, son varias. La primera, yo siempre la recuerdo y es propio de casa, es la humildad.
1: Ajá, la humildad, qué importante la humildad.
3: Que siempre hay que escuchar, ¿vale? Siempre hay que escuchar, aprender. Y hay una frase que hasta ahora me repiten mis padres, es que nunca dé por sentado nada hasta que el avión no aterrice. Y eso me lleva siempre a tener mucha prudencia y también tener en cuenta el esfuerzo. Esto yo creo que han sentado mis bases. Y tengo tres enseñanzas también que me acompañan, y siempre me lo he recordado en casa, que me acueste siempre habiendo aprendido algo nuevo, por más mínimo que sea, la importancia de la curiosidad por tener algo, no solo ya de tu carrera, sino también en la vida personal, la curiosidad. Y creo que más en el mundo en el que me muevo, tecnológico, Total. Eso tiene que ser súper importante. Y ya por último, de enseñanzas de toda la vida, es que siempre que pueda haga fácil el trabajo a los demás. Así ¿Para qué es. Complicar la vida si con algo mínimo, solo escuchando o intentando ser un poco flexible, pues puedes cambiar el
2: ser
3: el
2: facilitadores, panorama. Facilitadores, que ya bastante hay muchas cosas difíciles ya.
3: Son muchas cosas, son todas estas enseñanzas y este cúmulo de enseñanzas de casa los que me han dado las bases para gestionar equipos, para poner en marcha proyectos y para asumir retos también, que es súper importante.
2: Bueno, ¿no? De hecho, de ahí va la siguiente pregunta, justo, porque has desarrollado una carrera brillante en España, ¿no? Como ingeniera, hasta convertirte en CEO, que liderar la tecnología en una comunidad como la Cruz Roja Española, vamos, es un reto permanente, supongo, ¿no?
3: Bueno, ya solo en España.
2: Bueno, efectivamente, pero así, aquí como nos gusta que se vea el talento iberoamericano aquí en España, ¿hubo algún momento en el que sentiste que ya no solo estabas construyendo tu carrera profesional, sino que se estabas convirtiendo en una referencia para otros profesionales iberoamericanos? Y bueno, y que además gente que sueña liderar organizaciones como internacionales o globales, ¿no?
3: Mira, sí, hace 2 años me di cuenta de ese cambio. Siempre he trabajado en desarrollar mi carrera, en aprender cosas nuevas, en asumir nuevos retos. Pero sí es verdad que hace 2 años... lo veía con mis hijos, lo veía con los amigos de mis hijos que me preguntaban qué era, que por qué tengo esa visibilidad, que había estudiado, y también con compañeros latinos, compañeros de distintas regiones. Tengo una experiencia súper bonita hace 3 años, una compañera que nos apoyaba en call center, vino y me dijo, qué orgullo que una latina esté totalmente al frente de esta, y me dijo, si tú has podido, creo que qué has hecho para llegar a este punto. Y lo único, el esfuerzo, confianza, tener mucha confianza, porque eso también es súper importante. A veces el que tú misma te pongas barreras, bueno, también te limita.
6: Eso.
3: Con lo cual, yo creo que fue hace 3 años cuando me di cuenta de que estaba siendo ejemplo para mucha gente, y de verdad que no... Nunca me había puesto como objetivo.
1: Nunca te lo había planteado.
3: No, como puesto como objetivo ser referente.
1: Ha sido natural.
3: Ha sido natural, y es verdad que compañeros y equipos y todos los que he trabajado me dicen qué orgullo que hayas llegado
2: así es
3: a esta etapa.
1: Qué bueno, qué importante es eso, porque cuando vemos que otros pueden, que marcan el camino, pues también da esa fuerza, ¿no? Decir, oye, pues si Sandra ha podido estar ahí y está liderando, pues ¿por qué yo no? Y sí, como dicen, ¿no? Y sí. Pues, oye, cuando hablamos de transformación digital, pensamos mucho en la productividad o en la eficiencia. Aunque en el tercer sector todos los avances tecnológicos tienen una persona detrás, ya sea una persona mayor, una familia vulnerable, un migrante o una persona joven que necesita apoyo. ¿Cómo cambia entonces la forma de innovar cuando el éxito no se mide en estos beneficios económicos, sino en el impacto que tiene sobre la vida de las personas?
3: Bueno, para mí tiene un doble aliciente y 2 vertientes. Uno, porque igual que en una empresa privada, pública y tal, tienes el objetivo de ser eficiente, de ser más productivo, pero es verdad que el resultado de lo que produces tiene otra satisfacción. Uh-huh. Tiene otra satisfacción, y eso también, pues, ese beneficio emocional que te da el hacer este tipo de proyectos y que estás dedicando un tiempo para que otros se beneficien, y no solo una organización, sino que tengas impacto en la sociedad, pues es súper
2: relevante. Claro, además tú lideras proyectos complejos, porque son proyectos de transformación digital, y muchas veces mucha resistencia, ¿no?, para llevar a cabo esos proyectos, sobre todo porque tienes a miles de personas, voluntarios, toda esa comunidad que es tu institución, ¿no? Desde tu experiencia, ¿qué ha sido más complejo? ¿Implantar tecnología o conseguir que las personas pierdan el miedo al cambio y hagan lo suyo en esa transformación?
3: Sin ninguna duda, el acompañar a las personas en el cambio. Yo creo que la tecnología, los proyectos en general, tienen fechas, tienen metodologías, presupuestos, casi todo

0: todos y que lo que motiva a una persona puede generar resistencia a otra. Y yo creo que son miedos y lo que tenemos que hacer es establecer distintas formas de llegar a las a los usuarios. Formaciones, acompañamientos, distintas formas que se adapten y que se puedan asimilar las
1: cosas. Para que lo comprendan, ¿no? Sí. Y comprendan el beneficio.
2: Eso, claro. Y aquí es donde se pone en valor parte de ese aprendizaje que nos comentabas al principio, ¿no? De esa escucha activa, de saber identificar por qué las personas se mueven, que al final es donde la tecnología realmente hace su trabajo. Por ejemplo, ahora que vivimos este apasionante momento con la inteligencia artificial, aunque también está lleno de interrogantes, y sobre todo vosotros que tenéis tantos datos que son sensibles, la Cruz Roja ha sido pionera creando este comité de ética para el uso de la IA, que me imagino que ahí habrás tenido mucho también que decir tú. ¿Qué preguntas piensas que deberíamos hacernos, no solamente como ciudadanos, como empresas y administraciones, sino también como usuarios finales que incorporamos en nuestro día a día la inteligencia artificial?
0: Sí, yo creo que antes de incorporar la inteligencia artificial, que todos somos conscientes de que nos puede ayudar y de que puede ser todo ventajas, la pregunta que nos tenemos que hacer primero es ¿en qué me puede ayudar realmente? Porque sí es verdad que lo hemos incorporado en nuestro día a día, pero es verdad que hay algunas cosas que estamos perdiendo. Sí. La capacidad de profundizar en ciertas cosas. Leemos lo superficial y no validamos las respuestas, ¿no? Yo creo que hay que validar sobre todo esa parte. Luego también la segunda pregunta sería, ¿es sostenible lo que voy a desplegar? Exacto. Más allá de un piloto.
1: Exacto.
0: Y para mí también, ya la guinda del pastel es los datos. Los datos son fiables. Son fiables.
1: Esa es la receta básica.
0: Exacto.
1: De cualquier
0: Exacto. Yo creo que sí, Cruz Roja hemos apostado por crear un comité de ética y buen gobierno, sobre todo para no perder el eje, uno, de respetar los principios y los valores que mueven una institución. Y ya no solo para Cruz Roja, sino hasta dónde estoy dispuesto a que esto tiene que ser así, con inteligencia artificial. Creemos que son herramientas de que van a ayudar, pero es verdad que hay que analizar y ver los riesgos de qué queremos, qué línea estamos dispuestos a afrontar cuando se implanten estas cosas.
1: Así es, bueno, de hecho, hay un reto muy importante entre España y América Latina porque comparten grandes desafíos, como lo que tú estás comentando, la inclusión digital, el envejecimiento de la población, que no se nos puede olvidar, la atención a personas vulnerables o la formación en nuevas competencias, ¿no? Desde tu doble mirada como peruana y como líder tecnológico en España, ¿qué crees que podemos aprender unos de otros para construir una transformación digital más humana, más cercana, inclusiva, ¿no?, en toda Iberoamérica?
0: A ver, yo creo que España y en general América Latina compartimos muchos desafíos, muchos, pero yo creo que por América Latina y por englobar todos los países, lo que podemos enseñar es la capacidad de resiliencia.
1: Así es.
0: La capacidad de lucha. Somos, no todos los
1: somos
0: países.
1: Somos peleones.
0: No todos los países son países desarrollados, están en progreso, pero sí es verdad que la fortaleza que tienen los latinos ayuda mucho.
1: Totalmente.
0: La cercanía humana para esa capacidad de escucha, yo creo que son valores que pueden ayudar mucho. Y la creatividad, cuando mucha gente tiene necesidad, es donde sale la creatividad.
1: Total.
0: Y yo creo que son valores que pueden ayudar mucho al desarrollo de cualquier proyecto en general. Y por parte de España, lo que considero es todos los sistemas de innovación que ha desarrollado en general y también la base regulatoria que se necesita para implantar todas estas cosas.
2: Así es, cuánto nos toca trabajar, tenemos muchas cosas que hacer, pero como sabemos, en las personas es donde se marca la diferencia y algunas veces en las empresas nos empeñamos en poner mucha tecnología, muchos procesos y nos olvidamos de esa gestión del cambio que, como bien señala Sandra, es donde realmente se bate el cobre sacando los proyectos adelante. Pues como siempre se nos va súper rápido el tiempo,
1: sí,
2: Mildred,
1: la verdad que sí,
2: Mari,
1: ya
2: aquí, ya con todo lo que tiene Sandra que compartir con nosotros, siempre vamos a tener que hacer otra ronda con todos nuestros invitados, porque siempre nos quedamos ahí con muchas cosas que decir, pero queremos que formes parte de nuestro Atlas de cruzar

0: Orlando Puentes. Sandra, ¿qué lugar nos recomienda de Iberoamérica para visitarlo con los ojos cerrados y que sea tu recomendación?
1: A ver, mucha gente esperará que recomiende Cusco, donde cargas de energías.
0: Cusco ya lo llevemos, ya lo tenemos.
1: Exacto, pero mi rincón favorito es mi ciudad de origen, Lima, que me hace recordar que cada vez que vuelvo, mis raíces y la base de lo que he llegado a hacer. Y mi familia, por supuesto.
0: Qué bonito. Qué bueno, bueno, Lima. Y qué bien se come en bueno, Lima se come bien como vamos.
2: Exacto. Eso es así. Se come bien todas partes.
0: Eso es así.
2: La verdad que sí. Bueno, además ella ha elegido una canción preciosa para hacer.
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6: Bienvenidas, bienvenidos una vez más a este tu programa Meta Empresas Incorporated. Aquí estaremos la próxima media hora compartiendo saberes, compartiendo con gente que sabe mucho de muchos temas. Y hoy de verdad me honra tener a un compañero profesor de mi querida UNIR. Estoy hablando de Fidel Bedía Castillo. Bienvenido, Fidel.
7: Hola, buenas tardes.
6: Qué gusto tenerte en el programa, Fidel, porque él es criminólogo, doctor en bioética, ha colaborado con varias universidades y distintos centros oficiales de formación policial en España, en Guatemala, y posee una dilatada trayectoria profesional en el ámbito de la seguridad pública y las emergencias. Y es nada más y nada menos que el coordinador académico del Máster Universitario en Seguridad Pública en UNIR. Y dirán, y vale, ¿qué nos va a contar Fidel hoy? Pues tiene que ver con un tema que hemos venido sufriendo los españoles a lo largo de las últimas semanas, de los últimos días, y en otros países como en Francia. Sí, efectivamente, los incendios. Fidel, mi primera pregunta para ti, ¿qué ayuda en la prevención de estos grandes incendios?
7: Pues ayuda, aunque en la propia pregunta va formulada la respuesta, ayuda el prevenir. El tener una conciencia preventiva muy desarrollada y eso ayudará a que sea eficaz todo lo que viene detrás. La palabra prevención hay que unirla también a la de planificación y luego llegaríamos a la respuesta, que sería lo último que estamos visualizando, lo más llamativo, ¿no? Pero entiendo que la labor fundamental está precisamente en la prevención.
6: Fíjate que lo has dicho, ¿no? La prevención, la planificación, la inteligencia aplicada al riesgo, quizás la coordinación entre administraciones. Hoy en día es la primera línea de defensa frente a estos incendios que cada vez son más complejos, cada vez son más recurrentes. Y entonces, obviamente, dentro de las cosas que se me vienen a la mente preguntarte, Fidel, sería ¿cómo se toman las decisiones antes de una emergencia?
7: Bueno, pues En principio, aunque sucedan estas cosas que estamos viendo, no hay que desanimarse. No pensemos que está todo el trabajo por hacer, ni muchísimo menos. Hay mucho trabajo hecho, hay mucha planificación previa. España tiene mucha legislación al respecto, que abarca muchos sectores. Es también una legislación multinivel que afecta tanto a las administraciones locales como a las comunidades autónomas como al propio Estado. Lo que pasa que en estas situaciones parece que siempre vamos tarde, ¿no? Hablamos de los incendios, pero no nos olvidemos también, por ejemplo, de las inundaciones. No nos olvidemos también de otro riesgo importante, como son los fenómenos meteorológicos adversos, ¿no? Que quizá, partiendo de este último fenómeno, los fenómenos meteorológicos adversos, podemos también visualizar la intensidad la intensidad y la virulencia con la que se manifiestan incendios e inundaciones. Mira, hay una cuestión. En este caso, la Estrategia Nacional de Protección Civil, que me gustaría señalarla, tenerla también un poco como punto de partida, porque para que veamos que parte de los deberes los tenemos hechos. Aquí la cuestión sería sacar un sobresaliente o una matrícula de honor. No nos vale con aprobar, no nos vale el aprobado justo, ni siquiera un notable. Necesitamos sobresalir. Bien. Precisamente la Estrategia Nacional de Protección Civil tiene una visión prospectiva analizando pues todas aquellas amenazas que pueden materializarse y las capacidades de respuesta que son necesarias. Bueno, pues esta estrategia habla de 8 posibles riesgos, ¿no? Como son las inundaciones, los incendios forestales, terremotos y maremotos, los riesgos volcánicos, los fenómenos meteorológicos adversos. Luego hay otros que, como has visto, todo esto tiene que ver mucho con la naturaleza, pero luego hay otros que ya tienen mucho que ver con el desarrollo de nuestras sociedades, como son accidentes en instalaciones de sustancias peligrosas, transporte de mercancías peligrosas por ferrocarril y carretera y, por supuesto, el riesgo nuclear y radiológico. Bueno, pues estos 8 conceptos de riesgo están desarrollados de una forma prospectiva en el sentido de estudiar qué puede pasar y luego qué podemos hacer para desactivar cuáles son los factores potenciadores de ese riesgo y cuáles son los que podemos hacer desde el punto de vista humano y de sociedad para minorar esos riesgos. Es importante hablar también de este concepto, ¿no? El de la minoración del riesgo. El riesgo cero no existe, lo que sí que hay posibilidades de reducir el impacto, de reducir las víctimas. Mira, precisamente en televisión hace 2 días, veía unas imágenes de un terremoto de intensidad 7 que ha habido en Japón. Japón es un país donde las medidas de seguridad, las medidas preventivas, todo lo que tiene que ver con el urbanismo está muy desarrollado ante ese riesgo que lo tienen muy asumido. Pero me llama la atención que precisamente dentro de esta previsión, con un terremoto de esa magnitud, hay un supermercado o unos grandes almacenes donde se acumulaban estanterías y las víctimas lo han sido como consecuencia de la mala instalación de las estanterías. Se han caído las estanterías encima, ¿no? Entonces, bueno, fíjate que hay una previsión de cómo urbanizar o cómo construir y que lo tienen perfectamente codificado y trabajado. Y sin embargo, siempre quedan flecos en estas cuestiones que no sé qué tipo de vigilancia o qué tipo de supervisión tienen este tipo de empresas, que ha resultado ser una ratonera para la ciudadanía que estaba ahí en ese momento comprando. O sea, como ves, siempre hay otro riesgo. O sea, siempre hay que pensar más allá. Por eso esa visión preventiva tiene una magnitud prospectiva muy, muy importante, que es pensar siempre en otra cuestión que pueda pasar. Mira, siempre a la hora de planificar hay que pensar en dos cuestiones, en dos hipótesis, que serían lo que puede pasar, lo que conocemos que puede pasar, y luego siempre pensar en la hipótesis más peligrosa. Esa es la que nos dará el techo, ¿no?, de las necesidades preventivas, de qué tenemos que invertir para, si esa situación que consideramos la hipótesis más peligrosa que puede suceder, pues que las consecuencias sean las menores posibles. Y esto vale para todo tipo de catástrofes, calamidades y sobre todo aquellas en las que el ser humano y sobre todo las sociedades, las distintas sociedades pueden de alguna forma trabajar sobre ello. Mira, hay un sociólogo alemán que escribió un libro a finales del siglo pasado, en el año 90 y tanto, que se llama La sociedad del riesgo, ¿no?, hacia una nueva modernidad. Se llama Ulrich Beck y hablaba de los riesgos, ¿no?, que tenemos las sociedades modernas. Evidentemente, una sociedad moderna, pues que al final es lo que nos hemos dado. El progreso tiene esas cosas, pero hay que pensar que no solo es la naturaleza la que nos persigue o la que nos puede producir daño, sino que también nosotros como sociedad tenemos alguna responsabilidad. Y hablo de los poderes públicos, pero también hablo de las personas, porque todos queremos facilidades, todos queremos buenas carreteras, todos queremos estar en lugares urbanizados, todos queremos ciertos privilegios que de alguna manera estamos descuidando otras cuestiones. Fíjate que hay una cuestión a la hora de hablar de los factores potenciadores, como es la acumulación de población en determinadas localidades, ¿no? El incremento en la población urbana pues puede suponer un riesgo, no sé, por ejemplo, ante una inundación, ante un terremoto. Pero, por ejemplo, en los incendios tenemos el caso contrario. Aquí el peligro está en la despoblación. La despoblación, claro, ha hecho que el ámbito rural pues esté de alguna forma descuidado, o por lo menos más descuidado de como lo hemos conocido. Nosotros ya peinamos canas, ya tenemos una perspectiva, pero seguramente si le preguntamos a nuestros padres o a nuestros abuelos, nos explicarían cómo funcionaba el campo hace 50, 60 o 70 años. Entonces, quiero decir que todos tenemos un poquito de, no voy a hablar de culpa, pero sí todos tenemos algo de responsabilidad. Y fíjate que en esto del desarrollo hablamos siempre de, hay dos factores, ¿no? El de la riqueza, lo que genera riqueza, que parece que buscamos que se quede hacia adentro, ¿no? Y el riesgo, sin embargo, el riesgo se queda, el riesgo es extrapolable, es transfronterizo. Una central nuclear te dará a ti energía, pero si hay una explosión, nos la vamos a comer todos los que están ahí, más todos los que lo rodean, ¿no? Entonces, esto es el efecto boomerang que produce el desarrollo de las sociedades. Entonces, bueno, pues todo esto hay que verlo desde un punto de vista muy amplio. Quien pretenda dar una solución simple o sencilla, pienso desde mi humilde punto de vista que está equivocado. Esto es un problema muy, muy complejo. Y todos los problemas complejos requieren soluciones complejas, soluciones multidimensionales, multifactoriales y desde luego muy consensuadas para poderlas digerir adecuadamente.
6: Bueno, sí, sin duda, sin entrar en tema político, sino en tema regulatorio, una de las quejas del ambiente rural es la hiperregulación de cosas. O sea, yo que vivo en la Sierra de Madrid, a mí todavía me sorprende el hecho de que para recoger piñas del suelo yo tengo que pedir un permiso y pagar una tasa y una cosa por ayudar en la limpieza. O sea, pero no te pido declaraciones en ese aspecto, porque ya eso es una cruzada mía en contra de la hiperregulación, que no tiene nada que ver con política, sino que hay, yo considero que hay demasiadas normas y que tal vez esos problemas muy complejos, bueno, quizás se solucionan más sencillo de lo que parece, ¿no? Eliminando algunas cosas. Pero bueno, no quiero perderme, porque has mencionado cosas muy importantes. Los terremotos en Japón, la cantidad de víctimas, si los comparamos con los terremotos en Venezuela y la cantidad de víctimas, bueno, ahí vemos precisamente esa fase de no prevenir, de no construir de acuerdo a normativa. Aquí tuvimos a mi buen amigo Tomás Miranda, de una constructora muy conocida en España como es Cimenta, que explicaba que el problema también, ahí sí, en esos países hace falta esa regulación tan estricta como la que tenemos aquí. O sea, ahí más bien la regulación ayuda. Caso terremoto. Pero fíjate que en el caso de incendios quizás no ha sido lo mismo. Entonces, quiero volver al tema. ¿Qué papel consideras, Fidel? Estamos conversando, por cierto, para los que han sintonizado tarde, con Fidel Bedía Castillo, coordinador académico del Máster Universitario en Seguridad Pública de la Universidad Internacional de La Rioja, UNIR, mi casa, tu casa, y bueno, ahí hago una publicidad a mi querida universidad. ¿Qué papel juega esos factores como, por ejemplo, la tecnología, los simulacros? Qué importante los simulacros, sobre todo en nuestra zona querida de Andalucía, que es sísmica, ¿no? Saber cómo reaccionar ante un sismo, y organismos como la UNE, Fidel.
7: Bueno, pues son muchas preguntas condensadas en una sola línea, ¿no? Hablabas del terremoto de Venezuela. Mira, hay un punto de partida en todo este tipo de explicaciones, que es, si en situación ordinaria o en situación normal no estamos debidamente preparados, ¿cómo vamos a enfrentarnos a una situación extraordinaria o excepcional?
6: Totalmente.
7: Paradójico lo que digo, pero es así. Ya que estamos hablando también del ambiente universitario, es como ir a un examen sin haberte leído una sola línea de ningún tema de los que te vas a examinar, ¿no? Claro. La posibilidad de aprobar es muy limitadita. Bueno, pues en el campo de la seguridad, pues estamos en esa línea. No se puede enrolar a gente de la noche a la mañana. No podemos ir a comprar un camión de bomberos a ningún centro comercial. No podemos comprar un avión. No podemos disponer de muchos elementos materiales que serían necesarios. Por eso, en la cultura de la prevención está precisamente la planificación. Es decir, ¿qué me puede suceder? Y ante lo que suceda, ¿cómo puedo responder? Eso es una labor de muchas personas, de muchos sectores, de mucha integración, de mucha humildad, mucha humildad. Es una cuestión a tener en cuenta, a sentarse en la mesa sin jerarquías, a sentarse en la mesa pensando en qué puedo aportar y qué puedo incorporar yo a ese plan de prevención. Entonces es necesario saber por ejemplo, un municipio no puede tener, una administración no puede tener un número de excavadoras elevado porque no le da el presupuesto, evidentemente, pero sí que puede tener un inventario de, en caso de suceder algo, cuáles son las empresas que disponen de retroexcavadoras para poder avisarlas y que estén a disposición de esa emergencia. ¿Cuáles son los números de teléfono? ¿Quiénes son las personas de contacto? O sea, no empezar de cero, tener todo eso hilvanado y precisamente los planes de prevención que se hacen a nivel local, a nivel comunidad autónoma, todo eso está previsto. Porque una de las cuestiones legislativas que está contemplada y que está bastante, bastante desarrollada es precisamente la integración de planes. Los planes municipales de emergencia no lo hace cada ayuntamiento como quiere, sino que la comunidad autónoma le da unas pautas, unas normas para que se pueda integrar el plan del municipio A con el plan del municipio B y a su vez con el plan del municipio C. Y en caso de tener que ser la comunidad autónoma la que tome el mando de la situación, poder leer y poder hablar en el mismo idioma y poder conectar con las personas en igualdad de condiciones. A su vez, los planes de comunidades autónomas también están homologados por el Estado para que la comunidad autónoma A, en este caso hemos tenido la comunidad autónoma de Madrid, la de Castilla y León y la de Castilla-La Mancha, con unos incendios que se ha decidido por primera vez que sea una emergencia nacional. Y algo que está escrito, porque esto está negro sobre blanco, o sea, es que esto, por suerte, ya lo teníamos escrito, no ha habido que inventarlo. Mucha gente se ha echado las manos a la cabeza. No, no hay que echarse las manos a la cabeza. Es que una situación que afecta a tres comunidades autónomas necesita de un mando único para incorporar los medios y, sobre todo, para dirigir la emergencia. No la puede dirigir ni la representante de la Comunidad de Madrid, ni el representante de la Comunidad de Castilla-La Mancha, ni el de Castilla de León. Tiene que ser alguien del Estado, precisamente por las circunstancias. Y están previstos, pero también hay otra herramienta, que es la situación de interés nacional, que también está prevista por la propia Ley de Seguridad Nacional para situaciones puntuales que desbordan los recursos que pueda tener una comunidad autónoma, y entonces el Estado hacerse cargo de esa situación, y tiene unas características, que es en un momento determinado, con los recursos ordinarios que tiene tanto el Estado como las comunidades autónomas como las administraciones locales, y en ningún momento afecta a los derechos fundamentales. O sea, no sería una situación intermedia entre la normalidad y el estado de alarma. Bueno, pues eso lo tenemos, eso existe. Entonces, también es conveniente, pues, conocerlo y saber que uno solo no hace nada. Y de hecho, ya hemos visto cómo se ha pedido desde las comunidades autónomas ayuda al Estado, y el Estado, a su vez, pues ha pedido ayuda a Europa. Que Europa nos está ayudando, pues ya sabemos, ya conocemos que hay un mecanismo de protección civil de la Unión Europea. Ahora algunos se están enterando, pero es que eso ya existía.
2: Claro.
7: Y precisamente está dotado de medios. Y hay quien dice, oiga, tienen que venir a ayudarnos desde Croacia, desde Italia, desde Turquía. No, pero si es que hay unos acuerdos. España, precisamente, como está integrada dentro del mecanismo de protección civil de la Unión Europea, recibe esos apoyos, pero también apoya a otros países cuando es necesario.
2: Cuando toca,
7: y también
2: claro.
7: Claro, y también tenemos unos acuerdos bilaterales con Portugal, precisamente porque por la masa forestal que linda Portugal con España es muy abundante, y tenemos ese acuerdo, y también tenemos unos acuerdos con los países del Magreb. Entonces, todo eso que mucha gente desconoce, eso forma parte de esa planificación anticipada que ya se tiene.
6: Claro, claro.
7: Luego, efectivamente, hay situaciones pues, que nos desbordan porque, bueno, pues cuestiones, el incendio de Almería fue accidental en principio, parece que fue un poste de luz en mal estado que cayó y bueno, pues, eso sería una cuestión a tener en cuenta en cómo se gestiona la limpieza en determinados claro. lugares o tal, pero es una situación totalmente accidental. Luego tenemos también situaciones imprudentes, negligentes o incluso de mala fe, ¿no? Como hemos visto algunos incendios que han sido provocados, etcétera, etcétera.
6: Bueno, correcto.
7: Pero bueno, es cuestión de tener en cuenta que todas estas, sobre todo los incendios, pues pueden ser por el componente humano, pueden ser por el componente natural o incluso por el componente tecnológico. Entonces, no hay una explicación que de una sentada o de un golpe claro. nos explique o nos solucione el problema.
6: Pues mira, Fidel, creo que has dado una cátedra que espero te sirva posteriormente en alguna de tus clases de UNIR para explicar a los alumnos la situación. Este programa te lo pasaré porque ha quedado grabado y luego estará en nuestro canal de YouTube de Capital Radio. Muchas gracias, Fidel Bedía Castillo, por venir a nuestro programa.
7: Pues nada, muchas gracias a ti por la invitación y a vuestra disposición para lo que necesitéis y espero que haya quedado claro que esto es un problema muy complejo, muy interesante y que hay mucho trabajo por delante.
6: Y seguramente tendremos otra entrevista más adelante. Gracias, Fidel, nos vemos la próxima semana.
7: Un abrazo.
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2: ¿Cuál es la curiosa relación entre JP Morgan, la creación de la Reserva Federal y el hundimiento del Titanic? Existe la teoría, entre las muchas historias que rodean al misterioso buque, de que JP Morgan pudo haber planeado el hundimiento del Titanic para allanar el camino a la creación del Banco de la Reserva Federal en los Estados Unidos. John Pierpont Morgan.
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1: Son las 5 de la tarde, las 4 en Canarias.
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1: ¿Qué tal? Muy buenas tardes. Ya es oficial, Meta pagará 16.700 millones de dólares para cerrar las demandas por adicción infantil a Instagram y Facebook presentadas por los fiscales generales de 29 estados de Estados Unidos, según ha informado Reuters. Junto al desembolso económico, la compañía dirigida por Mark Zuckerberg se ha comprometido a incorporar nuevas restricciones de uso para adolescentes en todo el país, entre las que figuran límites de tiempo diario y bloqueos de las aplicaciones durante las horas nocturnas. Aún así, Meta ha negado cualquier conducta ilícita al suscribir el acuerdo. Otra de las referencias empresariales para el mercado en esta sesión serán los resultados del gigante Nvidia, que publicará al cierre con la atención centrada en si el enorme auge del gasto en inteligencia artificial es sostenible y puede generar beneficios que satisfagan a los mercados. David Cabeza, analista de Renta 4 Banco, no descarta una revisión al alza de las previsiones.
2: Sí que se espera una superación de estimaciones y una revisión al alza de previsiones para siguientes trimestres, ¿vale? Para el trimestre actual, la guía de la compañía es de 91.000 millones de dólares de ventas y bueno, ya hay, bueno, pues en lo que es el buy side, sí que se está hablando de 93.000, 94.000, ¿no?
1: Si miramos a la macro de la jornada, la atención sin duda hoy ha estado en ese indicador del PCE general en Estados Unidos, la referencia preferida de la Reserva Federal, que no ha mostrado variaciones en julio y ha cerrado en el 3,7%, superando por una décima las previsiones del mercado del 3,6%. Son datos publicados por el Departamento de Comercio, el mismo departamento que ha confirmado también la segunda lectura del PIB de Estados Unidos. Ha crecido a una tasa anualizada del 1,5%. En el segundo trimestre del año, lo que equivale a un avance trimestral del 0,4%. La Guardia Revolucionaria iraní afirma que Irán y Omán han llegado a un acuerdo sobre los términos de un pacto para garantizar el tránsito seguro a través del estrecho de Hormuz. Sin embargo, el grupo de línea dura afirma que Estados Unidos estaría obstaculizando un acuerdo y ha declarado que el estrecho permanecerá cerrado hasta que Washington acepte las condiciones de Teherán. Mientras tanto, aquí en nuestro país, el presidente del gobierno, Pedro Sánchez, va a comparecer en el Congreso de los Diputados el próximo 3 de septiembre para dar explicaciones sobre la gestión de la crisis en Ceuta tras la llegada de más de 70.000 migrantes entre el pasado 30 y 31 de julio. Todo ello en medio de ciertas contradicciones dentro del propio gobierno, con los ministros de Interior y Defensa en el foco. Margarita Robles habría explicado que un día antes de la llegada de migrantes el CNI estaba al tanto, algo que niega el ministro del Interior, Fernando Grande Marlaska.
3: No había ningún informe que atisbara que el día 30 de julio iba a suceder lo que finalmente aconteció.
1: Con esta información miramos a los mercados.
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1: Y a esta hora todavía en abierto los mercados europeos, vemos tono positivo generalizado. El DAX alemán se nota un 0,38% en los 26.366 puntos, lo mismo para el FTSE de Londres con ganancias del 0,12% en los 10.899 puntos, en positivo el K40 francés y el IBEX 35, que sube hasta ahora un 0,30%, se sitúa en los 20.116 puntos. Si miramos a valores concretos en el selectivo español, ArcelorMittal está en lo más alto de la lista. A esta hora sube un 3,60%, seguido también de la acerera Acerinox con ganancias del 2,49%, y el podio lo cerraría Fluidra con ahora mismo subidas del 1,70%. Lo peor sigue siendo para Ferrovial, que se deja hasta ahora un 3,40%, Telefónica con pérdidas del 1,74%, e Indra, que también se tiñe de rojo, está ahora mismo con pérdidas del 1,23%. Wall Street también está abierto. A esta hora vemos que la compañía que más sube dentro del S&P 500 es de Williams Corporation, que sube un 4,74%, y lo peor es para Moderna. Ahora mismo se desploma un 7% en bolsa. En el Dow Jones lo peor es para Nike, con pérdidas del 2,26%. Hasta aquí la información por ahora. 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
4: Escroleando un día en redes sociales, me topé con un vídeo de Juan Rangali. Me llamó la atención el formato de su contenido, comparativas con destinos, opiniones que hablaban desde la experiencia, desde el punto de vista de alguien pues que lleva varios años trabajando en el sector y de manera profesional, no vendiendo esas invitaciones en estancias a las que estamos acostumbrados a través de influencers en redes sociales. Así que le contacté y hoy nos acompaña, está aquí con nosotros en los micrófonos de Capital Radio. Juan Rangali, bienvenido.
5: Hola, Selena. Un placer estar aquí con vosotros.
4: Bueno, voy a hacer las presentaciones. Antes de nada, para quien no le conozca, Juan Rangali es CEO y cofundador con su esposa de viajes Rangali, una agencia que, bueno, pues nació como una agencia de viajes tradicional y ya tiene 20 años de experiencia en el sector. Y un día aparece en redes sociales. ¿Por qué?
5: Bueno, al final es una evolución, ¿no? He empezado con una página web, que era lo que se utilizaba al principio, y cuando llegaron las redes sociales empiezas a ver como responsable de la agencia que necesitas algo más, necesitas llegar a más público, llegar de otra manera, y que Google, que era lo que todos utilizábamos hasta ese momento, pues se quedó un poco corto. Y ahí es donde las redes sociales nos dan otro canal más para poder llegar a nuestro cliente final y empiezas a utilizarlo. Al principio como agencia de viajes y luego hemos ido evolucionando también hacia marca personal.
4: Fíjate, más de 20 años que llevas trabajando en el sector del turismo a través de una agencia, habrás visto todo tipo de cambios en la industria.
5: Sí.
4: Nosotros... A pesar de las crisis, porque ya hemos visto también el coronavirus que afectó, tuvo un impacto gravísimo en el sector que luego obviamente se ha recuperado de una manera apoteósica, pero a lo largo de estos 20 años, ¿cómo se ha transformado la industria? ¿Qué es lo más llamativo que has podido ver, o mejor dicho, vivir desde tu propia experiencia?
5: Bueno, mira, a nivel de crisis, en turismo afecta absolutamente todo. El coronavirus fue la parte más importante y la que más hemos sufrido todos de forma directa, y efectivamente el sector se ha recuperado muy, muy bien, pero estamos en un sector que siempre está en crisis, porque siempre hay algo que nos afecta. Si no es la guerra de Irán contra Estados Unidos, es la guerra que hay en África. Entonces, en ese aspecto, somos un sector que estamos muy acostumbrados a estar siempre en continua evolución y siempre adaptándonos a lo que está pasando alrededor del mundo. En cuanto a cómo ha ido evolucionando, sobre todo a nivel tecnológico. O sea, hemos pasado de ser un sector que era todo muy manual. Yo me acuerdo cuando empezamos, para hacer cualquier tipo de reserva, tú tienes que coger el teléfono, llamar al operador correspondiente y decir, oye, quiero hacer una reserva para un viaje al Caribe. Y había una persona detrás que te tenía que tomar los datos, que tenía que mandárselo, los billetes eran físicos, tenían que mandarte un billete físico, que además venía de la moneda, era timbrado, ¿no? Y era papel oficial de la Casa de Moneda y Timbre. Era todo muy, muy manual. Y eso ha ido evolucionando hacia algo que es todo muy automático. Somos ya casi más empresas tecnológicas, muchas veces, que empresas de turismo.
4: Dentro de esa evolución, ¿no?, que hablabas de los billetes, yo tengo la sensación, ya no solo cuando te subes, bueno, el otro día estaba haciendo la facturación en el aeropuerto y es que directamente me la hicieron unas máquinas. Tú ibas con tu aplicación en el móvil de la aerolínea, la pasas y ya no tienes ni tan siquiera un asistente físico, una persona, un trabajador de la compañía que te ayude a hacer ese proceso. O sea, que es verdad, la tecnología está ahí, como bien has comentado, las compañías de viajes ya casi os estáis volviendo más tecnológicas que de puramente destino turístico, pero antes de adentrarnos un poco, ¿no?, en esa materia que nos interesa mucho ahora a través de cómo elegir destino, a través de las redes sociales, en base a una experiencia y no tanto al lugar. ¿Dónde crees que está en estos momentos, hablando de tecnología, el cambio más disruptivo que estamos viendo dentro del sector de los viajes?
5: La inteligencia artificial, sin duda alguna, nos está afectando a todo el mundo en todos los niveles, ¿no? Y en la parte del turismo creo que va a ser realmente importante. Y va a hacer que el turismo evolucione también hacia un producto mucho más adaptado a lo que cada persona necesita y cada persona requiere. Y eso es lo importante que nos aporta la tecnología. Y la inteligencia artificial en ese aspecto a los profesionales nos ayuda a poder hacer cosas que antes no hacíamos o que nos costaba mucho más tiempo y va a acercar mucho más a la gente la posibilidad de hacer viajes de otra manera distinta. No quiere decir, muchas veces la gente cuando piensa en IA piensa en, voy a poder hacerme el viaje yo y voy a poder quitar al profesional del medio, ¿no? Que esto es lo que muchas veces nos planteamos cuando tenemos una tecnología delante. No va a ir hacia, o creemos nosotros que no va a ir más hacia ese punto, sino que el profesional la podrá utilizar para poder hacer mejor sus trabajos.
4: Sí, y además consejo, no lo hagáis porque una cosa es echarse una manita con la inteligencia artificial, con ChatGPT, que todos lo hacemos cuando vamos a algún destino, pero obviamente si no está supervisado pues también se equivoca.
5: Falla mucho,
4: Puede pasar que te organice, a mí me ha pasado de hecho este verano, que le pedí que me organizase un día entero la jornada de estoy en este destino, organízame de dónde voy desde por la mañana hasta por la tarde, y claro, el destino que me había organizado por la tarde estaba cerrado, no había tenido en cuenta el horario, entonces, importante. Vamos a hablar ya de temas redes sociales, porque sí que es cierto, como he comentado, yo llego a Juan Rangali a través de las redes sociales, un día scrolleando, ya sabéis que aquí en Turismo Capital pues estamos muy puestos al día también de todo lo que acontece al sector, y de repente hay algo, un formato distinto que me llama la atención. Entonces yo a Juan detrás de micros le he preguntado, digo, ¿cuánto tiempo lleváis trabajando vosotros la estrategia a través de la agencia de viajes en redes sociales? 5 años, me comentabas, pero de aquí a unos meses es cuando ponéis en marcha ese cambio de estrategia en la que os centráis más en tu marca personal. Entonces, yo creo que esto como clave para mucha gente que esté intentando también implementar su negocio a través de estos canales y plataformas, es clave aquí. ¿Qué diferencia ha supuesto la estrategia de marca personal frente a la compañía en redes sociales?
5: Mira, yo veía que en turismo no había nadie del sector que tuviera una posición. Todas las agencias de viaje tienen sus redes sociales, o todas las agencias de viaje, la gran mayoría de agencias de viaje, tienen sus redes sociales y tienen ese punto de llegada al cliente. Pero casi todo lo hacemos de una manera parecida. No había una diferenciación clara entre unas agencias y otras. Pero yo sí notaba que no había nadie del sector de una posición de dirección, de propietarios, de una posición alta dentro de las compañías, que estuviera dirigiéndose de forma directa a la gente. Y eso es algo que no pasaba en España, pero yo sí, a mí me gusta mucho la tecnología, yo sigo mucho cómo evoluciona el mercado a nivel internacional. Y sí que veía que en zonas de Latinoamérica, que van en este aspecto adelantados a nosotros, en México, Colombia, en Estados Unidos, por supuesto, había gente con posiciones como la mía, de responsabilidad, que se dirigía de forma directa a la gente para intentar ayudarles a, bueno, viajar mejor o descubrir cosas que a lo mejor no tenían claro, ¿no? Y ahí fue cuando hablé con la gente que nos lleva a nosotros redes sociales, les planteamos la posibilidad de no solamente tener la cuenta de Viaje Rangali, sino también intentar lanzar la marca personal, y ha funcionado muy bien. De hecho, empezamos finales de octubre, principios de noviembre, estamos en julio, y he hecho 40.000 seguidores esta semana, la agencia está casi en 50.000, o sea que en pocos meses prácticamente yo tengo más seguidores casi que la agencia, y posiblemente a final de año yo tendré más que la agencia. ¿Por qué? Porque la gente creo que confía en personas, somos de confiar en personas, más que en empresas, más que en nombres de marcas.
4: Claro, y aparte de personas que se ven que trabajan en el sector, ¿no? Que muchas veces estamos acostumbrando a ir al típico destino que nos venden a través de redes sociales, pues un influencer que ha sido invitado o que está haciendo simplemente una publi.
5: Sí.
4: sí. para el destino o el alojamiento en cuestión. Mm. Y yo creo que poco a poco, como todos los modelos, empiezan funcionando muy bien, pero al final el consumidor, como digo yo, lo acaba captando enseguida y quiere sentir que, pues eso, que quien le está recomendando un destino u otro es alguien que trabaja en ello y que está todos los días viajando. ¿Cuál es el destino de moda ahora mismo, Juan, en redes sociales? Que estaríamos todos hablando de él, un Japón, voy a ponerte un ejemplo, alguno de estos, pero al que tú no mandarías ni de broma a un cliente de tu agencia.
5: no mandaría ni de broma. Bueno, al final la decisión es muy personal, ¿eh? O sea, a veces que nosotros a los clientes le decimos, mira, yo no iría allí, y aún así quieren ir, ¿eh? Por lo tanto, es algo que también no depende solamente de nosotros. Hay más que destinos a los que no iría, hay destinos a los que no iría en ciertos momentos. Y, por ejemplo, yo no iría a Bali en el verano. No iría a Bali en verano. Y es un destino fantástico, pero está absolutamente desbordado. Es un destino que creo que no está tratando bien al turismo, o no está tratando bien al turismo de lujo, que es el que hacemos nosotros, porque te encuentras con un servicio muy poco cuidado, con una cantidad de tráfico enorme para desplazarte de una zona a otra, muchísimo tiempo perdido. Y cuando tú lo que buscas es un turismo premium, lo que quieres es perder el menor tiempo posible. Entonces, para mí ahora mismo Bali es un destino que en verano no me gusta demasiado, pero el destino de moda total es Japón, eso sin duda alguna.
4: ¿Pero Japón lo incluimos dentro de esos destinos de moda que no recomendarías ahora mismo a tus
5: clientes?
4: No,
5: Japón está de moda y lo recomendaría. Y acabo de volver y la verdad es que es un destino que sorprende muchísimo.
4: De acuerdo. Has hablado, no es un destino Bali para turismo, vamos a decir, de lujo, una experiencia más premium. Si pudiésemos categorizar un poco el tipo de destino según el perfil de turista, ¿qué destino recomendarías este verano para una persona con un presupuesto más o menos medio-bajo que se quiera ir, entendemos, fuera de España, porque en España tenemos destinos maravillosos también, luego hablaremos de ello, vamos a decir un mochilero, destino medio-bajo, a una persona que vaya pues en un viaje en familia y que quiera costearse pues un término más, un perfil medio-alto? ¿Y qué destino recomendarías a ese perfil premium que quiera pues conocer un lugar que no esté masificado y en el que tenga todas esas facilidades, como has comentado antes?
5: Vamos a centrar un poco en turismo cultural, ¿vale? Para que vaya todo un poco en el mismo sentido. A esa persona que tiene un presupuesto bajo y que busca algo más mochilero, Tailandia posiblemente funciona muy bien para ese tipo de cliente. Lo bueno que tiene Tailandia es que funciona para diferentes perfiles, pero para ese funciona muy bien. Si doy una segunda opción, te diría Filipinas, que también funciona muy bien para ese tipo de cliente. Para alguien turismo tipo más familiar, que quieren algo un poco más cuidado y van buscando un producto algo superior, pondría Vietnam. Me gusta muchísimo y tienen un producto que no es caro y tiene una cantidad de cosas que ver muy interesantes y además con mucha variedad, y eso hay cosas también para los niños, está bien. Y si buscáramos un turismo premium donde alguien se pueda estar perfectamente cuidado, a mí me gusta mucho Colombia.
4: Colombia.
5: Y tiene un turismo premium altísimo, sí, Colombia.
4: ¿Cuánto dinero necesitaría hoy alguien para hacer el viaje de su vida?
5: ¿Qué es el viaje de tu vida? Dime el tuyo y te digo cómo lo tenemos que hacer.
4: Cierto, ¿se puede hacer con 1.000 euros el viaje de tu vida?
5: No, por 1.000 euros hoy casi ni el vuelo.
4: Pues yo creo que buscaría, vamos a ponernos, me pongo a mí de conejillo de indias, yo creo que el viaje de tu vida es una experiencia inmemorable, que combine un poco ese lujo o confort, más que lujo, me gusta llamarlo confort, en una zona que no esté muy masificada, que tenga playa. Yo creo que todos buscamos ese destino a veces que combine playa con experiencias, pues no sé si deportivas o culturales, que puedas visitar también. Una combinación de esas dos cosas y en un promedio de 10 días, que tampoco te vas a irte 2 semanas.
5: Vale. A ver, yo tal vez que todo esté en el mismo sitio no es fácil, ¿vale? O sea, que tengas esa parte cultural, playa, etcétera, en un solo sitio. Si tuviera que decirte alguno, te diría un Seychelles. Y ahí, en cuanto a presupuesto, podríamos estar hablando a lo mejor de 3.000 euros por persona. Algo así, se pueden hacer ya cosas interesantes. Si tuviéramos que hacer un combinado en 10 días y que sea de un producto que pueda ser todo lo alto que tú quieras, te diría un Sri Lanka con Maldivas. Y Sri Lanka con Maldivas, lo bueno que tiene es que tiene una gran variedad también de presupuesto. Entonces, el viaje de tu vida se puede hacer en torno a los 3.500, 4.000 euros por persona en ese Sri Lanka con Maldivas. Y si quieres que sea memorable, porque busques además una experiencia de un lujo altísimo, bueno, pues allá es indefinido porque...
4: No, claro, con todo el dinero del mundo puedes tener la mejor experiencia.
5: En Maldivas puedes tener muchas cosas y en Sri Lanka también hay grandes hoteles. Pero creo que ese viaje combina muchas cosas que te hacen recordar el viaje para siempre, que es lo que yo creo que buscamos todos, ¿no? Cuando vamos a un sitio, que nos marque, que nos deje algo dentro, que nos haga que ese viaje siempre lo recordemos. Y ese combinado es perfecto.
4: ¿Y cómo podemos huir de esos destinos que se ponen de moda y que luego, ojo, porque decepcionan mucho? A mí me ha pasado este verano, no voy a decir el destino en cuestión, porque yo creo que todas las ciudades y todos los lugares son interesantes, pero sí que es cierto que de mucho verlo en redes sociales, destino que se ha puesto de moda, súper barato, un sitio súper bonito, y de repente llegas y ¡puff!, se desinfla el globo. ¿Cuáles son un poco esos destinos que ahora mismo los estamos viendo mucho en redes sociales y bajo tu, desde tu punto de vista, tu opinión, tu experiencia en el sector de 20 años, no recomendarías ahora mismo?
5: ¿Sabes lo que ocurre con las redes sociales? Que mucha gente ve el destino en redes sociales y lo quiere hacer exactamente como lo ha visto en redes sociales. Y tal vez el error es ese, es el intentar hacerlo como...

0: son absolutamente espectaculares, pero llenos de gente, pierden todo el encanto. Y nosotros lo estábamos buscando cómo hacerlo de una manera distinta para ver si podíamos encontrar realmente el Japón más real, ¿no? ¿Qué hemos hecho? Pues lo que hemos hecho, por ejemplo, toda la parte de Alpes japoneses, que tiene pueblos espectaculares, locales, pequeñitos, muy, muy, muy bonitos, en lugar de hacerlos en autobús, como lo suele hacer la mayoría de la gente, lo hemos hecho con coche de alquiler. ¿Qué nos aportaba el coche de alquiler? Nos aportaba llegar a esos lugares a horas en las que no llegaban los autobuses. Y eso ha hecho que podamos disfrutar de un destino que está de moda, que está lleno y lo hemos encontrado prácticamente vacío. Y no es algo que muchas veces en redes sociales ves fotos que dices, bueno, la foto está muy bien hecha, pero luego ya es allí y no es tan real. No, realmente es que no había gente. Y no había gente porque llegas a otros horarios y haces las cosas de otra manera distinta. Entonces, muchas veces no es el destino, es cómo haces ese destino. Hay destinos que no tienen solución. Pero si no, muchas veces es más el cómo hacerlo. El cómo hacerlo.
1: Hablamos mucho del destino más sobrevalorado, que me gustaría hacerte un quiz de estos rápidos que haces tú muchas veces en redes sociales. De destino, de hecho creo que lo vamos a hacer. Venga, tres preguntas muy fáciles. Uh-huh. Destino más sobrevalorado en estos momentos. Luego ya si quieres andamos un poco en el porqué y en el motivo, pero para hacerlo muy rápido, en tres segundos, ahora mismo el destino más sobrevalorado.
0: Por no repetirme, Filipinas.
1: Vale, ¿y el destino más olvidado?
0: Más olvidado. Yo creo que en España hay zonas de Latinoamérica, las tenemos muy olvidadas. Y antes he dicho Colombia, pero te puedo decir, bueno, Perú está menos olvidado para España, pero Argentina lo tenemos un poco olvidado y son países absolutamente espectaculares. Centraré un poco en Latinoamérica, Panamá.
1: Bueno, igual Argentina ahora no es buen momento, casi que bueno, vayamos. Mejor, no somos muy bien recibidos, yo creo.
0: A lo mejor Argentina ahora mismo no es la mejor alternativa. Vamos a dejar que pasen un par
1: vamos
0: de meses, ¿vale?
1: Vamos a dejar que pase un tiempo prudencial para volver
0: sí,
1: a
0: yo pensaba Argentina. Que se iba a olvidar antes, pero no consiguen olvidarlo.
1: Como destino infravalorado. Y el mejor destino, ya sé que tú te centras en una experiencia más premium, pero para vivirla con el menor presupuesto posible.
0: El mejor destino para vivirlo con el menor
1: presupuesto posible. Una experiencia premium con el menor presupuesto posible.
0: Dime presupuesto.
1: El menor presupuesto posible.
0: Hostia. Hay que basarse de que mis presupuestos son en torno a 2.500 euros por persona, ¿vale? Ese es el presupuesto mínimo que solemos tener nosotros.
1: Pero saliéndonos un poco de la línea de negocio que ofrecéis vosotros.
0: Tal vez me quedaría en España. Y tenemos producto premium en España. Mira, me voy a Menorca la semana que viene. Me parece un destino espectacular.
1: Yo a Mallorca.
0: ¿Tú a Mallorca? Pues yo me voy a Menorca y me parece un destino absolutamente top. Por lo tanto, hay veces que si no tienes un presupuesto alto y quieres disfrutar de una experiencia premium en España, pues quédate aquí. Tenemos zonas de montaña perfectas y tenemos zonas de playa muy bonitas.
1: Hablamos de lujo, ¿no? ¿Qué servicio de lujo en un viaje dirías tú que te parece no una auténtica estafa, pero que nos lo podríamos ahorrar y cuál sí merecería la pena cada euro que cuesta?
0: Muchas veces en el lujo se paga la personalización. Entonces, muchas veces la gente que paga lujo lo que está pagando es una personalización extrema. Cuanto más extrema sea la personalización, más caro va a ser el producto que tienes. Entonces, la gente que busca personalización, todo sirve, todo es bueno y cada euro que gastan en esa personalización a ellos les parece correcto, ¿no? Porque al final el dinero también es muy relativo. A mí me puede parecer muy caro gastarse 1.000 euros en un ordenador y habrá gente que le parezca que eso es baratísimo y a mí gastarme 2.000 en volar en business pues me parece correcto, ¿no? Y bueno, pues a cada uno al final gastamos el dinero en unas cosas. Entonces la gente que busca lujo suele buscar una personalización muy extrema y eso es caro. Algo que a mí me parece que se paga de más en ese tipo de destinos, las bebidas. Creo que a veces que meten unos palos enormes por cosas que no valen nada.
1: O sea, paquete de bebidas siempre sí incluido.
0: Sí, se puede, sí.
1: Qué caro es beber fuera de España, ¿eh?
0: Es carísimo.
1: Yo creo que ha sido lo que más he comentado este año a mi vuelta de vacaciones. Pero yo es que ya no hablo solo de bebidas espirituosas, sino de
0: café,
1: lo que sea. Es carísimo beber fuera de España. Sí. ¿Cuál ha sido la experiencia más peligrosa

0: más loca o más rara que te haya pedido un cliente a lo largo de estos 20 años en tu agencia?
1: Uf, soy muy malo con la memoria, hay veces que a mí me...
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1: Dirigiendo a un público de bajo nivel, venía mucho inglés, mucho alemán, que venían a emborracharse, a dejar muy poco en el país, porque el gasto era ridículo, y solamente nos dejaban al final guarrerías. Eso lo hemos ido mejorando y hemos ido abriendo, vamos teniendo cada vez más cadenas de un nivel alto. Ya tenemos Four Seasons en Mallorca, que decías antes, tenemos Six Senses en Ibiza, tenemos un nivel de hotelería cada vez mejor y eso atrae a un público cada vez mejor. España tiene un nivel de seguridad muy alto para la gente de fuera. Cuando viene un americano aquí, se siente seguro. Cuando viene un europeo aquí, se siente seguro. Y eso hace que lo juntas con la gastronomía que tenemos, que es muy buena, súper variada. Tenemos un clima fantástico durante muy, muy buena parte del año, no solamente en verano, ¿no? Es que te viene aquí una persona del norte de Europa y te viene en el mes de marzo, abril, y para ellos es prácticamente un verano, está muy bien. Entonces tenemos un clima muy bueno, una seguridad muy buena y una gran gastronomía. Y estamos mejorando mucho, mucho la hotelería. Y eso se nota. En Madrid, que es donde estamos ahora mismo, se están haciendo las cosas muy bien en ese aspecto. Abrió Four Seasons, se renovó el Ritz, el Mandarín, el Palace también se ha renovado el Rosewood de Castellana. O sea, estamos con un, se van a abrir otros dos hoteles de un nivel altísimo, están dando hoteles de $1,000 la noche, 1,000 euros la noche. La gente que viene a ese tipo de hotelería, además se deja mucho dinero el sitio en el que está, y ese creo que es el turismo al que España debería dirigirse más de lo que lo estamos haciendo.
2: Vamos a buscar ese destino de moda. Yo sé que estarás cansadísimo de verlo también en redes sociales, pero ¿cuál sería ese destino que ya no vamos a llamarlo de moda? Voy a reformular la pregunta. ¿Cuál sería ese destino maravilloso en el sentido del turismo que va a surgir en los próximos años y que todavía no lo tenemos identificado en el mapa, pero que tiene potencial para convertirse efectivamente en el próximo destino turístico de moda en los próximos 3-5 años? Aunque todo cambia muy rápido.
1: Sí, todo cambia muy rápido. Posiblemente hay zonas de Indonesia que todavía están muy por descubrir. Hay zonas de Indonesia que todavía están muy por descubrir. Todos tenemos en el radar Bali, que lo hablábamos antes, y es a donde todo el mundo va. Y Indonesia son 1,000 y pico islas y ahí hay mucha parte de turismo que se tiene que evolucionar. Lo que hay que ver es si lo hacen bien, si evolucionan bien. Sobre todo en el aspecto de facilitar el cómo se llega hasta allí. Y eso ahora mismo es complicado y eso es lo que va a evolucionar en los próximos años. Pero en el momento que a nivel aéreo tengamos una mejor conectividad, va a haber islas en Indonesia que van a estar muy, muy bien para poder conocer. Y tienen un cambio cultural bestial, un cambio de naturaleza bestial. Y luego hay destinos que han estado posicionados ciertos momentos y que se han ido cayendo y creo que van resurgiendo otra vez. Y en ese aspecto tenemos a Mauricio, que me parece que está resurgiendo otra vez. Está haciendo otra vez las cosas mejor que se estaban haciendo antes. Les falta todavía mejorar un poquito la conectividad aérea, porque a veces que tienes hoteles muy buenos, pero que el vuelo se machaca el precio. Y eso lo tienen que mejorar un poco, pero van resurgiendo. Y esa parte de turismo creo que también va a funcionar muy bien.
2: Yo sé que esta pregunta es un poco difícil o futurista porque a pesar de todos los años que llevas trabajando en el sector, habrás visto que aquí en el turismo lo que es muchas veces el golpe de imprevisto pues cambia todos los planes. Pero ¿cómo te imaginas la industria del turismo o la forma de viajar de aquí a dentro de 10 años?
1: Creo que el turismo muy organizado va a desaparecer. O sea, esos productos donde la gente se mete en un grupo de 30 personas, bueno, 30 es pequeño, se mete en un grupo de 50 personas y van uno detrás de otro un poco plan borrego, siguiendo una banderita, creo que cada vez va a menos. Y ese tipo de turismo creo que terminará desapareciendo en los próximos años. Y nos dirigimos más hacia algo donde la gente busca seguridad en lo que tiene organizado, es decir, que sepan que si hay algún problema hay alguien detrás que les va a poder ayudar. Unas buenas recomendaciones para las partes que tengan libres y organización en las partes más importantes. Pero la gente con sensación de tener tiempo libre para ellos.
2: ¿Cuál es el mayor riesgo que crees al que se enfrenta la industria turística?
1: Al geopolítico. Es lo que más nos afecta. O sea, nos afecta absolutamente todo. La parte geopolítica creo que es la más condicionante, porque no depende de... Porque al final, cuando tú tienes un tema de naturaleza, ¿no? Hay un volcán que salta en erupción. Bueno, pues es un tema que dura un cierto tiempo, pero se soluciona. La parte geopolítica es la más compleja, la más complicada. Y es cierto que vamos evolucionando como sociedad, no sé si esto es bueno o malo, a que cada vez nos afecta menos mentalmente. Es decir, si la guerra actual que tenemos, Estados Unidos-Irán, esto hubiera ocurrido hace 10 años, la gente dejaría de viajar a toda la zona de Emiratos Árabes y casi todo lo que pasa por Emiratos Árabes, que todo Asia está conectado por Emiratos Árabes, durante los próximos 2 años. Y sin embargo ahora dejaron de viajar un mes. A partir de abril la gente viaja otra vez a Dubái, ¿no? Pero creo que la parte geopolítica es la más compleja, porque nunca sabes por dónde van a tirar.
2: Si mañana te dieran un solo billete de avión para viajar a un destino y perderte allí durante un mes, ¿cuál elegirías y por qué?
1: Mira, yo soy enamorado de Maldivas. Llevo 20 años prácticamente yendo a Maldivas. Lo descubrimos en el primer año que nosotros abrimos la oficina. Fue algo como muy... muy rápido el descubrir Maldivas y descubrir que en España nos estaban vendiendo bien. Y entonces empezamos a vender Maldivas hace 20 años. Y empezamos a viajar a Maldivas hace 20 años. Y cada vez que voy me siguen sorprendiendo. Entonces hay veces que si me tengo que perder de algo y que no me encuentren, me iría...
2: Ya sabemos dónde encontrarte.
1: Me iría a Maldivas, pero hay muchos hoteles. Entonces a lo mejor podría, podría elegir algún hotel donde no me encontraríais.
2: Oye, y es verdad que hay mucha diferencia entre Maldivas, hablan de las playas más locales y las playas más privadas de los resort. ¿Mito o realidad? ¿Cuál merece más la pena?
1: Mira, cuando las islas locales empezaron a funcionar, tenían una finalidad que podía ser interesante. Y era el de ir a un turismo más sencillo, de un gasto mucho menor, y tener ese contacto con la gente local y el pescador. Maldivas, como os he dicho, a mí me fascinan, pero no es un país que tenga cultura. No es un país al que puedas ir a visitar un templo, no tiene nada de esto, ¿vale? Entonces son pescadores y turismo, no tienen más. Entonces, cuando ellos empezaron con las islas locales, lo hacían pensando, bueno, pues un turismo más cercano a la gente, que podamos ver a las escuelas de los niños, podamos ver los pescadores y podamos salir con ellos a faenar un rato. Bueno, tenía ese punto interesante para alguien que buscaba un turismo distinto y más económico. Actualmente, y esto ha sido después de la pandemia, del coronavirus, la evolución de las islas locales ha sido un absoluto desastre. Por mucho que lo vendan los influencers de otra manera, pero es un desastre. Y se están cargando ciertas zonas porque hacen un turismo de muy bajo coste, pero en el que simplemente lo importante es el precio. Y eso es un error, bajo mi punto de vista, que está cometiendo el propio país. Acabo de volver de Maldivas porque estuvimos en Japón, pero luego fuimos a Singapur, luego estuvimos en Maldivas. Y es una pena porque cuando tú vas de un año a otro, pasas por las islas locales y donde antes había un edificio, ahora hay tres. Donde había tres, ahora hay siete. Donde había siete, ahora hay 20 edificios. Edificios de 8 o 10 plantas. Entonces, imagínate una isla que tiene a lo mejor 1,5 kilómetros de largo por 800 metros de ancho con 10 edificios. Están absolutamente desbordados. ¿Qué ocurre? Lo que hablábamos antes de las redes sociales. La gente hace la foto. ¿Dónde hace la foto? Hace la foto hacia la playa y el agua es la misma. Es cierto que el agua es la misma de un hotel de súper gran lujo que de una isla local. Entonces el agua es igual de cristalina. Pero lo que hay detrás cambia muchísimo la experiencia. Y por desgracia hay zonas que no las están tratando bien las islas locales. Hay un atolón que es el atolón Ari donde la gente va a ver tiburón ballena. Que lo están haciendo, claro, tú llegas a un barco y se van tirando por turnos, para intentar llegar hasta el tiburón ballena. Eso no se puede consentir y no se puede permitir. Y hay islas privadas que no son tan caras. Estamos hablando de que un viaje a Maldivas, 7 noches, lo tienes de 2.500 euros por persona, en todo incluido, con vuelos, con todo, absolutamente. O sea que tampoco es un producto excesivamente caro el poder disfrutarlo de una manera correcta y con libertades, porque Maldivas tiene un problema. Maldivas es un país musulmán, uh-huh. Como país musulmán tienen sus reglas, hay que conocerlas y hay que admitirlas, es su país, y en las islas locales las aplican. Y estas reglas, sobre todo a mí, hay cosas que no me gustan. Una, las mujeres no tienen libertad, las mujeres no pueden vestir bikini, excepto en una zona concreta que algunas islas locales tienen, que la llaman Bikini Beach. Entonces vas a Bikini Beach y ahí te puedes poner bikini. Hostia, a mí me parece que vivimos en una sociedad libre donde que a una mujer le digan dónde tiene que ponerse el bikini o no, yo como mujer no lo consentiría. Y lo siguiente, el tema del alcohol. El alcohol, yo no bebo, pero si te apetece beberte una cerveza, que te la puedas beber, ¿no? Y esto tampoco lo puedes hacer en las islas locales. Y el nivel de comida es poco más que pollo y arroz y pescado, que es lo que ellos comen, no pidas nada más. Entonces la diferencia es muy grande entre la experiencia realmente de una isla local a una isla privada. Y yo en redes discuto mucho con la gente, es que 1.000 euros por noche, es que no hay que pagar 1.000 euros por noche, es que no es necesario pagar 1.000 euros por noche para tener una experiencia muy buena en Maldivas. Entonces la diferencia de precio no es tan alta como nos cuentan, y sin embargo la experiencia sí.
2: Pues mi última pregunta para Juan Rangel va, a ver si tú sigues, que imagino que sí, ¿cuáles son tu influencer de referencia en el mundo del turismo? ¿Una persona, una cuenta o alguien que te haya inspirado también pues para convertir tu cuenta de redes sociales, tu marca personal?
1: Hay un chico mexicano, soy fatal con los nombres. Se llama...
2: A mí también me pasaría.
1: Guzmán Bueno, creo que es. Soy horrible con los nombres. Pero es un chico mexicano, es propietario también de una agencia de un nivel muy alto, una agencia de gran lujo en México. Lo hace espectacularmente bien en redes. Espectacular. Pasa un poco como a nosotros, tiene la cuenta de su empresa, de su agencia, y luego tiene su marca personal. Y en la parte de empresa lo hacen bien, pero en la parte de su marca personal es espectacular. Pero soy fatal con los nombres.
2: Nos quedaremos con... Luego lo preguntamos y lo ponemos, si no, en el enlace.
1: Sí, ahora si quieres ahora te lo digo y lo pones en el enlace exacto porque soy muy malo. Pero es buenísimo.
2: Pues seguimos muy pendientes de esa estrategia también de marca personal, ¿no? Que yo creo que ese mensaje es importante a la hora de que prosperen los negocios y que hay que adaptarse también a lo que viene. Es que las plataformas sociales yo creo que son el principal canal de venta ya de muchas agencias de
1: Sin
2: viajes
1: duda.
2: Y plataformas en líneas generales turísticas. Así que, Juan Rangel, muchísimas gracias por habernos acompañado hoy en Capital Radio y nos vemos en los próximos destinos.
1: Claro que sí, cuando queráis. Muchas gracias.
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2: El
8: absentismo laboral cerraba 2025 en el 7,68%, máximo histórico y más de 2 puntos por encima de los niveles previos a la pandemia. De forma diaria, faltan a su trabajo entre 1,6 y 1,7 millones de personas, de las que 1,27 millones se encuentran de baja médica por incapacidad temporal. Es un tema que genera muchísimo debate y del que vamos a hablar en los próximos minutos con Carlos Arcas, director de The Adecco Group Institute. Carlos, ¿qué tal? Muy buenas tardes.
9: Hola, buenas tardes.
8: Bueno, pues como decimos, ese dato, el absentismo laboral terminaba 2025 en el 7,68%, el nivel más alto registrado hasta la fecha. ¿Qué factores explican este fenómeno?
9: Bueno, el absentismo ya se ha convertido en un fenómeno estructural. Ha dejado de ser la situación en la cual un trabajador pues tenía una enfermedad o una baja y un poco incorporaban medidas preventivas para curarle, ¿no? De hecho, hay varias bajas. El problema que tenemos en nuestro país es que hay un montón de factores que están impactando en un estado de trabajo con mayor o menor dureza, dependiendo del sector o dependiendo un poco de la actividad y de la zona geográfica, y que algunas de ellas son difícilmente gestionables por parte de las empresas. ¿Qué factores son estos? Pues tenemos, por un lado, factores demográficos. Está envejeciendo la población laboral activa. No hay posibilidad de un cambio demográfico, puesto que hay muy pocos jóvenes que están incorporando al mismo ritmo que en la salida del mercado de trabajo. No hay nacimientos, con lo cual realmente el mercado de trabajo se está comprimiendo mucho por abajo, mientras que de aquí a 2050 van a salir casi 2,5 millones de personas del mercado, con lo cual realmente no hay una sustitución fácil. Uh-huh. Tenemos problemas relacionados con automatización y digitalización. Los trabajadores ya no sirven con tener estudios y tener ganas de trabajar para incorporarse a su primer empleo, sino que también es necesario mejorar habilidades digitales. No solamente al inicio, sino también durante toda su vida laboral, puesto que los perfiles y los puestos de trabajo van cambiando las habilidades necesarias, con lo cual también es un tema que sobre el que tenemos que trabajar y que está haciendo que el absentismo pues vaya incrementándose. Uh-huh. Tenemos problemas de una elevada rotación. Somos el país de la Unión Europea con la tasa de rotación más alta y problemas de retención del talento. No está siendo muy complicado que cualquier trabajador que contratemos pues permanezca en nuestra estructura y en nuestras organizaciones. De hecho, 4 de 10 cambian de trabajo antes de que pase un año. También es un problema realmente importante a la hora de rediseñar plantillas. Uh-huh. Tenemos los problemas típicos, que son los de salud física, que más o menos están controlados, aunque están creciendo mucho, todo lo relacionado con salud mental. Aquí todos los problemas relacionados con estrés, ansiedad, depresión, se han incrementado como un 111% desde la pandemia y realmente está generando un problema importante. Y si a esto por último le añadimos pues la ineficiencia de los servicios públicos de salud, la mala coordinación con la mutua y la regulación normativa, pues encontramos el cóctel perfecto para que realmente esté impactando, como decía, con esta dureza en el mercado de trabajo y nos afecte en términos de productividad y de alta tasa de absentismo.
8: Uh-huh. El informe señala que el aumento de las bajas por incapacidad temporal explica gran parte también del crecimiento del absentismo. ¿Qué está ocurriendo en el ámbito sanitario y laboral para que estas bajas sean cada vez más frecuentes?
9: En el ámbito sanitario se está gestionando lo que denominamos el absentismo burocrático, ¿no? Tenemos, por un lado, unos servicios públicos que están desbordados. Hay muchos retrasos en la atención primaria, las pruebas diagnósticas se alargan innecesariamente, lo cual hace que también pues, las bajas duren mucho más de lo que deberían durar. Estamos en una baja por una incidencia normal, dura 43 días. Si nos vamos a bajas relacionadas con problemas de salud mental, nos vamos a los 99 días de demora, con lo cual pues, está generando muchísimo coste para las empresas. Uh-huh. Tenemos problemas también dentro de los servicios públicos de una falta de profesionales relacionados con el derecho del trabajo. Es muy difícil que un trabajador pueda diagnosticar si un trabajador necesita una baja o no sin conocer cuáles son sus habilidades y cuál es su puesto de trabajo. Y a todo esto le sumamos que el incremento de problemas relacionados con salud mental no conlleva un incremento de profesionales de psiquiatría o psicología en atención primaria, pues hace que realmente sea muy difícil que se valore el estado de salud de cualquier trabajador que acude a estos profesionales, ¿no? Uh-huh. Y luego, en paralelo, tenemos también cierta desconfianza con las mutuas, que tienen una competencia muy limitada. Se han probado que han tenido una gran gestión para proponer altas, realizar pruebas, acelerar procesos de recuperación, pero se le sigue restringiendo sus competencias para dar bajas en las contingencias comunes. En este caso, como va a generar prestación, pues se prioriza un poco la tutela pública y se sigue mirando con cierta desconfianza hacia las mutuas, que están realmente agilizando todos estos trámites que el Servicio Público de Salud les está costando tanto.
8: Uh-huh. Más de 1,7 millones de personas, también por seguir con datos, faltan de forma diaria al trabajo por esas bajas médicas que comentábamos. Vamos ahora a ver qué impacto tiene esto sobre la productividad y competitividad de las empresas españolas.
9: Pues evidentemente mucho. Al final en España tenemos un problema de productividad evidente, ¿no? Aunque este año ha subido algo más de 2 puntos respecto al año pasado, el crecimiento económico de 2026 no se ve acompañado por el mismo incremento en la misma proporción de la productividad. Estamos en valores del año 2022. Para que un poco hagas tener una referencia, nuestra productividad por euros y trabajadores está en torno a 33-34 euros, mientras que la Unión Europea las medias son 46 euros por hora trabajada. Es decir, que estamos muy lejos realmente de la productividad que de los países de nuestro entorno. Pero aquí además también hay muchas más causas, hay factores organizativos. Yo creo que realmente las empresas españolas tendrían que plantearse un modelo organizativo productivo diferente, que no sea el mero contratación masiva de trabajadores poco cualificados con salarios bajos, porque realmente esto lo que está haciendo es lastrar esta productividad y hacer que factores como el absentismo, cuando tiene una alta tasa, pues impacte con más dureza en los costes de las empresas.
8: Uh-huh. Otra de las causas que se señala es el envejecimiento de la población activa y problemas que nos ha comentado Carlos de salud mental. ¿Cuál de estos factores considera más determinante y por qué?
9: Pues yo creo que son determinantes ahora mismo los dos factores, por los distintos extremos del mercado de trabajo. Por un lado, como decía, hay un problema con el talento senior y la retención del talento senior. A medida que van a salir del mercado de trabajo casi un 9% de los trabajadores actuales, lo que está generando que al tener una población más mayor y más envejecida, pues haya un mayor impacto de las posibles enfermedades crónicas y recurrentes. Por lo cual, por ese lado, tenemos esta mayor carga en cuanto a posibles lesiones físicas. Por el otro lado, en los problemas de salud mental hay unos recientes estudios lo que demuestra que los grupos que más propensos y que más bajas por salud mental están teniendo solo jóvenes menores de 30 años, lo cual no deja de ser curioso, puesto que prácticamente no les ha dado casi tiempo con toda su formación incorporarse al día a día de una empresa, de una organización, ¿no? Aquí hay factores que subyacen, como puede ser un poco la educación, como puede ser factores sociales, que hacen que los jóvenes que se incorporan a una empresa pues ya tengan un poco esta menor tolerancia a la frustración o al estrés. Pero por otro lado está impactando, por un lado, como decía, los jóvenes, la salud mental, y por otro lado la población más envejecida, el posible impacto de enfermedades crónicas.
8: Uh-huh. El informe advierte también de un incremento, un efecto, ¿no? Es el aumento de la contratación temporal para cubrir estas bajas. ¿Cómo afecta esto a las empresas?
9: De hecho... Para un poco sustituir todos los trabajadores que faltan en su puesto de trabajo, en general se está demostrando por parte de las empresas muy poca imaginación. Lo digo porque básicamente están utilizando tres fórmulas. Uno es, efectivamente, de la sustitución. El problema de la sustitución es que tenemos que conocer con cierta antelación que trabajadores no van a acudir a su puesto de trabajo para poder sustituirlos. Y luego, además, la sustitución está generando problemas de costes, en cualquier caso, porque no tiene la misma experiencia, el mismo rendimiento y la misma productividad un trabajador que ya lleva tiempo y conoce los procesos productivos que un trabajador que es sustituido, que normalmente puede generar mayor retrasos en la elaboración de los productos o de los pedidos, más deficiencias, lo cual esto puede llevar penalizaciones a la empresa. Es decir, que es una posibilidad, pero que también implica que estos costes indirectos pues se pueden un poco al final disparar. Uh-huh. Junto a las sustituciones, las medidas favoritas normalmente por las empresas en nuestro país es la relación de horas extraordinarias. Hay sectores en los cuales se han alcanzado un nivel de productividad similar al nacional a base de hacer más horas, cual la hora extra pues también tiene que estar muy controlada y no creo que forme parte de un modelo productivo sostenible. Y luego hay una fórmula que es muy habitual, aunque parezca mentira, que es no hacer nada y que el resto de plantillas se encargue del trabajo dejado de realizar por los trabajadores ausentes. Lo cual implica que una mayor carga de trabajo, una organización deficiente y que los trabajadores que tienen esta carga de trabajo y que hacen la carga de trabajo de los trabajadores ausentes son los siguientes que van a solicitar una baja por estrés o por depresión. Con lo cual,
8: claro,
9: lo que entramos aquí difícilmente en un bucle no es difícilmente sociable.
8: Pero ojo, Carlos, porque también más del 80% de las enfermedades profesionales con baja están relacionadas con agentes físicos. ¿Están siendo suficientes las políticas de prevención de riesgos laborales en España o este dato demuestra que no?
9: Yo creo que está funcionando bien, ya ha funcionado bien, porque nuestra forma en general de tratar durante estos últimos años ha sido, como indicaba al principio, un poco gestionar las ausencias individuales y trabajar muy bien, que se ha hecho un trabajo fabuloso a través de los servicios de prevención y de las mutuas en todo lo relacionado con enfermedades y accidentes profesionales. El problema es lo que te comentaba, al final una población envejecida no solamente genera problemas relacionados con el propio puesto de trabajo, sino que hay otras dolencias que pueden tener por envejecimiento natural y que van más relacionados con las enfermedades y accidentes comunes. Yo creo que es por aquí por donde se está disparando, porque las tasas relacionadas con enfermedades y accidentes profesionales, esas están trabajando muy bien y están mucho más controladas, y yo creo que ha hecho un trabajo excepcional desde las empresas, servicios de prevención y mutuas.
8: Por un lado, algunas organizaciones empresariales piden una revisión del sistema de gestión de incapacidades temporales, pero también nos gustaría saber qué papel pueden desempeñar las empresas en la prevención de este absentismo, por ejemplo, a través de programas de bienestar, de salud mental, que lo hemos comentado mucho en esta entrevista. ¿Cuáles diría que son ahora mismo los retos por delante en esta materia?
9: Vale, lo primero que tenemos que tener en cuenta es que hoy por hoy no hay una única solución que sea la piedra filosofal y que dé solución a todos los problemas, ¿no? Lo primero que realmente hay que hacer desde una organización es sacar una métrica detallada de dónde está realmente el problema, de cuáles son las incidencias en cuanto a periodos en los que se producen absentismos, si son más enfermedades comunes, si son enfermedades profesionales, si son al principio de mes, al final de mes, y sacar una métrica sobre la que trabajar cada uno de los problemas concretos. Una vez que esto lo tenemos, hay cierta tendencia de tres puntos en los que se está empezando a trabajar y con unos resultados, yo creo que más o menos óptimos en este sentido. Por un lado, está la parte de formación de un perfil que está siendo crítico en las organizaciones, como son los mandos intermedios. Los mandos intermedios se han convertido.
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0: Las 6 en punto de la tarde, las 5 si nos escuchan desde Canarias. Y momento, espacio ya para el consultorio de Bolsa en Capital Radio. Tenemos ya ese cierre bursátil de la sesión en el viejo continente, con los principales índices europeos que han despedido la sesión mayoritariamente con suaves avances. El IBEX 35 también consigue aguantar la cota de los 20.000 puntos, pero acaba prácticamente plano. Consultorio de Bolsa, como decimos, con Jorge Del Canto, asesor financiero de delcanto.es. Y momento para resolver las dudas de inversión de los oyentes, a los que recordamos que tienen varias vías para hacerlo. Por un lado, nuestro canal de YouTube en Capital Radio. Si lo prefieren, también pueden hacerlo a través de nuestro teléfono de WhatsApp, el 687-050600, donde también estaremos encantados de escuchar sus notas de voz. También les dejamos un correo electrónico en oyentes@capitalradio.es. Ahora sí, muy buenas tardes, Jorge Del Canto. ¿Qué tal? ¿Cómo estás?
1: Muy bien, encantado de verte de nuevo por aquí.
0: Bueno, el placer es nuestro. Imagino que ya he reincorporado también de esas vacaciones. ¿Has descansado un poco?
1: Bueno, las vacaciones en mi profesión son de aquella manera. Viajamos alguna vez, pero vacaciones, lo que se dice vacaciones, de sábado y domingo son la mayoría de ellas.
0: Bueno, pero al menos, como quien dice, alguno ha podido tomar un poquito el sol, sí. Darse un bañito en la piscina, sí. Y en la playa, y eso también se agradece. Bueno, Jorge, comenzamos consultorio con un contexto de mercado que agosto parece que se ha mostrado bastante más tranquilo de lo que esperábamos. Eduardo Olinches decía ayer también que septiembre, atención, porque suele ser mes trampa. ¿Qué nos espera en el mercado?
1: Bueno, dice la estadística que lo más probable es que las cosas se mantengan como están, que si tenemos una inercia que se continúe. Y desde luego lo que tenemos en los mercados financieros de renta variable a nivel global, hay muy poquitas excepciones, y desde luego en todos los mercados que seguimos más de cerca, los de los mercados desarrollados, vemos una tendencia alcista generalizada que no se ha visto amenazada en ningún momento, ni siquiera en algún episodio que hemos tenido de alguna volatilidad, ni siquiera Trump con sus idas y venidas ha sido capaz de doblegarla, ni siquiera el precio del petróleo cuando se disparó hace unos meses. Nada ha torcido este rumbo y bueno, pues en esa dinámica seguimos, y desde luego todo lo que estamos viendo, cualquier reacción que vemos, hay que ponerla en el contexto de esa tendencia alcista que tenemos en los mercados.
0: Uh-huh. Son varias situaciones las que tenemos ahora mismo. Hemos conocido el dato del PCE dentro de esos factores, ¿no? Quiero decir, que afectan al mercado. Tenemos ese dato del PCE en Estados Unidos en el 3,7% interanual, que parece que por este lado es indicador favorito de la Reserva Federal, pues no ha dado muchas sorpresas. Tal vez lo más destacado, ¿no?, sea ese avance intermensual que hemos visto del 0,2%, un poco por encima de lo esperado. Pero ¿qué es a lo que tenemos que prestar especial atención en las próximas sesiones, Jorge? Porque tenemos ahí también pendiente el discurso de Kevin Warsh, el presidente de la Reserva Federal, a finales de esta misma semana en Jackson Hole, a la deuda, al petróleo, a Irán.
1: Yo creo que sin duda alguna lo que tenemos que estar mirando con mucha atención es a la deuda, a los intereses de la deuda, especialmente en Estados Unidos, pero que también, ojo, hay cierto contagio hacia los tipos de interés en Europa, hacia las tasas de retorno de los bonos en circulación. Estamos hablando, ¿no? Hemos visto cómo en Estados Unidos se mantienen disparados muy elevados, ¿no? Tenemos el bono a 10 años con una rentabilidad del 4,66. Lo hemos visto en un momento dado con el 4,75, pero ni siquiera el anuncio por parte del Tesoro de los Estados Unidos anunciando que dobla su programa de recompra de deuda precisamente para sujetar los precios, pues bueno, como suelen ser esas medidas, tienen un corto recorrido, sujetan el precio durante poco tiempo, pero en este caso además ha sido efímero. O sea, no se está teniendo en cuenta nada. Y además es una situación extraña, porque a pesar de que los break-even de inflación o la inflación, la expectativa de inflación, pues fíjate cómo ha caído desde en los últimos meses, ¿no?, que la teníamos con expectativas en el mes de mayo sobre el 2,70, y ahora la tenemos en el 2,31, la expectativa de inflación a 5 años, dentro de 5 años, pues estamos viendo cómo la exigencia de rentabilidad sigue siendo muy elevada. Es decir, hay bastante desconfianza en cuanto al déficit fiscal por parte de los Estados Unidos y a que las cuentas le salgan a Donald Trump, y que esto puede acabar afectando al crecimiento. Porque por un lado tenemos a la Reserva Federal con cierta presión para que suba tipos de interés, pero también tenemos a las tasas de empleo en Estados Unidos y el consumo interno de Estados Unidos, sobre todo con estos cambios en política arancelaria, que están indicando que mejor si hay una baja de tipos de interés. En pocas palabras, lo tiene muy difícil el presidente de la Reserva Federal, pero yo creo que es el bono la principal preocupación. Y si digo que hay que vigilarlo, es porque, cuidado, con los bonos al 2 y pico, al 3% que teníamos hace un año, no hay competencia para la renta variable. Pero con bonos al 4,70, la competencia de captación de ahorro por parte de los bonos frente a la renta variable empieza a ser notable, y eso puede acabar generando un cambio de flujos y una salida de los mercados bursátiles para refugiarse en los de renta fija.
0: Entonces, desde luego, nosotros ahora mismo lo que estamos es pendientes de la renta variable. Ya tenemos las primeras consultas de los oyentes también a través de nuestro chat de YouTube. Nos están preguntando mucho hoy por Iberdrola. ¿Sería buen momento para comprar? Nos pregunta en concreto Nuria.
1: Bueno, pues vamos a verlo. Bueno, desde luego es un momento interesante, ¿no? Yo no lo descartaría. Digo que es un momento interesante porque respecto a la directriz acelerada que tenemos desde el mes de septiembre del año pasado, se estaría apoyando en esa zona precisamente, ¿no? Es una zona de soporte interesante, fue resistencia durante unos meses a lo largo de principios del año 2026, este año, y ahora mismo es una zona de soporte. Se podría comprar, yo estaría más tranquilo si viésemos cambios por encima de 20,30, pero si hay cierta prisa por hacerlo, lo que sí está claro es que habría que respetar el nivel de los 19,90 como nivel de máxima caída para mantener la operación. Si viésemos cambios por debajo de ese nivel, habría que cerrar las posiciones abiertas. Con lo cual, es buen momento porque si sale bien el riesgo que estamos corriendo es pequeño, estaremos comprando en niveles de 20,30, 20,35, con un stock que podríamos estar colocando a un 4 o un 5% de distancia, y el premio puede ser bastante generoso si salen bien las cosas y efectivamente el soporte se confirma y funciona. Es para estar muy pendiente, y si es interesante la operación, sí, ceñimos el stock.
0: Pues ese es el análisis para Iberdrola. Vamos a dar el salto. Ahora vamos a atender alguna de las consultas de nuestros oyentes que nos han dejado en el correo electrónico de Capital Radio, oyentes@capitalradio.es. En concreto, Gema nos pregunta, dice: muy buenas tardes, agradecería la opinión del analista para una entrada en Deutz, ticker DEZ, y en JCDCOS, el ticker DEC.
1: Pues, hombre, en el primer caso para Deutsch, la alemana Deutsch, yo creo que se ha escapado el precio, ¿no? No es buen momento para entrar por varios motivos. Es una salida muy vertical la que tiene de ruptura de resistencia la que tenía en 10,70. Se ha disparado a 12,01, que es donde estamos en una zona de resistencia de máximos históricos. Es muy difícil que esta salida tan fuerte tenga continuidad y consiga sobrepasar la barrera, la resistencia que tenemos en 12,30, sin algún tipo de reacción posterior. Con lo cual, ahora mismo estaríamos en el caso opuesto a lo que veíamos antes con Iberdrola. Aquí tendríamos más a perder de lo que tenemos a ganar, porque si compramos a este nivel de precios, 12, aunque después se venga atrás, no tendríamos ninguna referencia de soporte interesante hasta los 10,5. Es decir, tendríamos que aguantar una caída hasta 10,5, por debajo de 10,5, para dar por fracasado el intento, con lo cual es complicado. Yo creo que es mejor esperar una de estas dos cosas, o bien un retroceso de nuevo a la zona de 10,77, que no hay que descartarlo en absoluto, o bien que se forme alguna fase lateral en algún momento dado, en las próximas semanas, una fase lateral que nos permita ceñir el stop. Por un lado, darnos una referencia de resistencia por la parte de arriba, que si supera, compramos, y que además nos esté señalizando, dejando una referencia de stop en el soporte que esté más próximo de lo que ahora está en 10,50.
0: Fenomenal. Y ahora vamos con la segunda cuestión, que era por JCDCOS.
1: Que el ticker era de...
0: El ticker era DEC, de casa. Vamos
1: a ver. Vale, la de París. Bueno, esta puede estar bien. Claro, aquí a la cuestión de que queremos hacer una entrada, habría que añadir otra que recomiendo que hagan los oyentes. Si es con fin de especular, con el precio de las acciones, es decir, esperar una salida y deshacerse rápidamente de la acción, o si es con la idea de incorporarla a cartera. Si es con la idea de incorporarla a cartera, pues cualquier precio es bueno y este sería bastante interesante. Pero es especialmente interesante si queremos especular, porque precisamente aquí tenemos una fase lateral que nos permitiría pues ajustar bastante el nivel de entrada y también el nivel de stop. Tenemos por un lado una resistencia en 24.40, si la supera, cambios en 24.58, 24.60, haríamos la compra. ¿Y qué nos deja muy próximo? El nivel de stop, que estaría pues aproximadamente un euro por debajo. Estaríamos hablando de niveles de 23.30 para aplicar el stop en la pérdida de ese soporte que tiene en 23.50. Con lo cual tenemos una relación respecto al riesgo bastante baja y si sale bien iríamos con la expectativa de que se replicase este tramo tan grande que tuvo recorrido entre los 17 y los 25, prácticamente 8 euros de recorrido contados a partir de los 23.30, que sería de arranque, estaríamos hablando un objetivo a 31. Uh-huh. Es decir, estaremos comprando con una relación beneficio-riesgo francamente interesante. Pero la condición sine qua non que se tiene que dar es ver superados los 24.40.
0: Estupendo. Pues con ese análisis nos quedamos. Jorge Zumeta, en los mandos del control técnico, vamos a ver qué nos están preguntando nuestros oyentes de Capital Radio en esta tarde de consultorio de bolsa con Jorge del Canto en una de las notas de voz que nos han dejado por WhatsApp en el 687-050600.
2: Buenas tardes, soy María de Alicantera para preguntarle al analista que esté hoy en antena por dos valores. Le voy ganando bastante a los dos. Quería que me diera soportes y resistencias muy ajustados de ACS y de Ferrovial. Que me diga sobre todo soportes de los dos. Muchas gracias y enhorabuena por el programa y por ayudarnos. Gracias.
0: Pues muchísimas gracias por esa consulta y sobre todo por escucharnos y qué suerte que las tenga en ganancias. Vamos a ver, ¿por cuál empezamos, Jorge? ¿Por ACS?
1: Por ACS. Además me parece muy oportuna la pregunta porque las dos están en un momento de cierto interés para cerrar posiciones y recoger beneficios. En el caso de ACS, el soporte está muy claro, son 103. Si se pierden los 103, habría que cerrar la posición, ¿no? Este doble soporte que vimos que se apoyó el 29 de julio y lo hemos visto repetir en las tres últimas jornadas, ahora en este mes de agosto. Si se pierden esos 104, hay que cerrar, perdón, he dicho 103 antes, es 104. Si pierden los 104, cambios en 102 para mí es suficiente filtro, hay que cerrar la operación, recoger el beneficio y otra cosa. Porque lo que estaríamos viendo es la continuidad de esta secuencia bajista que se inició en mayo, que ha tenido un primer tramo hasta junio. Vemos ahora un segundo tramo y estaríamos ante el probable arranque de un tercer tramo que nos llevaría con objetivos a la zona de los 85 en primera instancia, si no es más. Con lo cual, muy riguroso el stop en 104. Por la parte de arriba, la resistencia más próxima que tiene es en 113. Superar 113 es lo que nos podría dar la expectativa de recuperar la tendencia alcista. Pero en mi opinión, ahora mismo no se dan las circunstancias para que eso suceda, con lo cual estaría más pendiente por el lado del soporte. Y Ferrovial es fácil, porque en realidad Ferrovial, para el interés que tiene nuestro oyente, hoy ha perdido ese soporte. Vale. Lo teníamos claramente situado en 53,5 y hoy hemos visto una sesión en la que rápidamente el precio se ha caído y ha cerrado en 51,42. Bueno, ya que lo tenemos en estas circunstancias, ¿de acuerdo? Digo que probablemente acabe yendo más abajo por una razón, porque el tramo a la baja que se inició el 25 de junio tuvo una primera parada en 53,70, rebote a 58. Y de nuevo en esta sesión con hoy hemos visto perdido ese soporte de 53.80, con lo cual el objetivo es replicar la dimensión de este tramo, que si lo medimos son de 62 a 54, números redondos, 8 euros, nos estaría dando objetivo a 50, con lo cual es fácil que veamos también perdido el nivel de los 51.30. Si se pierden los 51.30 habría que cerrar posiciones y hacer caja. Pero en este caso también le diría que si se da la circunstancia, que no la podemos descartar de ninguna forma, dado cómo ha sido hoy la pérdida del soporte, mañana vemos algún tipo de recuperación o los próximos días y se acerca al nivel de los 53,5, yo me saldría. Porque en realidad lo que tenemos desde el 25 de junio es una secuencia de máximos descendentes. Es una fase de reacción a la baja. Es una tendencia bajista, aunque sea de poco calado o que sea de corto plazo. Pero es una tendencia bajista y estamos manteniendo una posición comprada en una tendencia bajista. Con lo cual, la recuperación a 53,40 también, en este caso, a mí me invitaría a cerrar posiciones.
0: Pues ese es el análisis que tenemos para ACS y Ferrovial. Jorge nos pregunta, no nos vamos muy lejos, por un banco, en este caso también de Bolsa Española, por Unicaja, por soportes y resistencias.
1: Bueno, la banca es la que está saliéndose de cualquier tipo de movimiento adverso. Es el verdadero motor que está teniendo el índice en los últimos años y este año también especialmente. En el caso de Unicaja, la tendencia alcista es limpia y además no hay motivos para pensar que pueda haber terminado. Primer soporte, para operaciones de muy corto plazo estarían los 3,50. Alguien que esté pensando en recoger beneficios, pues la pérdida de los 3,50 sería el primer nivel a respetar. Segundo nivel de soporte, los 3,28 y ya más importante serían los 3,18, ¿no? La pérdida de ese nivel sí que nos daría ya pie a pensar una reacción más profunda, ¿no? Que pudiéramos tener. Pero insisto, el primero, 3,50. Mientras esté por encima de 3,50, pues la tendencia es alcista y la resistencia en 3,63 en realidad es pronto para catalogarla como tal.
0: Vale, cambiamos de mercado, nos vamos con una compañía Cameco. Nos pregunta en concreto David dónde podríamos esperar, pues si hubiese un retroceso. Te comparto el ticker si quieres, Jorge, es
1: Sí, no lo tengo.
0: CCJ en el NYSE.
1: Ah, la he mirado en Canadá,
0: Ah, pues en
1: Cameco
0: Canadá
1: Corporation.
0: mejor, entonces.
1: Vale. Pues además yo creo que cotizan parecido tanto en un lado como en el otro. Pero bueno, yo desde luego estamos viendo, la pregunta entiendo que viene por esta fuerte salida muy interesante que ha tenido tras superar la resistencia de los 139. Y digo que es muy interesante porque está a punto de hacer cambiar el rumbo de la secuencia de los máximos y los mínimos. Ahora mismo teníamos máximos y mínimos en sentido descendente. Se nos había producido un primer giro que había roto esa dinámica con los mínimos y nos quedaría romper la dinámica descendente con los máximos. Está a punto de lograrlo. Ese momento sería en 158. Por lo tanto, sí que tiene cierto interés buscar la compra en esta compañía y pensar en un retroceso. No sería descabellado pensar de ningún modo en que puede retroceder a la zona de los 140, entre 142 y 137 en esos niveles, y yo ahí los vería adecuado para intentar comprar. No sería descabellado porque la salida ha sido muy vertical, los movimientos verticales sabemos que son insostenibles en el tiempo, con lo cual puede venir perfectamente esa reacción, y comprar en esos niveles próximos a 140 nos dejaría muy cerca el soporte de los 130, que es el nivel de referencia que se debe mantener para poder mantener posiciones alcistas que tomemos en este momento.
0: Fenomenal, pues vamos con más consultas. En este caso, parece ser que Netflix está llamando bastante la atención de nuestros oyentes porque preguntan varios de ellos. En concreto, una de las cuestiones es Netflix para entrar y con stop de salida, Jorge.
1: Bueno, pues Netflix para entrar. El momento era cuando ha superado los 78, está en 81, vale, nos puede valer como nivel de entrada el actual, lo último que ha hecho es subir, pero cuidado, todavía tiene que cambiarla bastante el recorrido para pensar en que este movimiento tenga continuidad alcista. Si hacemos cualquier compra en este momento, habría dos niveles de soporte a respetar. El que yo aplicaría, sin lugar a dudas, con compras realizadas en este momento, estaría en la pérdida de los 78. Pero si se quiere ser más purista, el nivel que se debe respetar, sí o sí, para cualquier posición tomada en Netflix serían los 72. Si vemos que se pierden los 72, mejor buscar otra compañía y Netflix dejarla para verla en la televisión.
0: Fenomenal, pues vamos a volvernos a la bolsa española porque nos preguntan en este caso por IAG. ¿Cómo la ve en concreto? Preguntan si volvemos a máximos.
1: A ver, un segundo.
0: Vamos a ver.
1: La voy a buscar Porque es que me salen
0: Sí que es
1: todas
0: cierto
1: menos.
0: que IAG lleva varios días impulsando las ganancias en el IBEX.
1: Sí. Vamos a ver.
0: Vamos a mirar su aspecto.
1: Y aquí la tengo. Vale. Bueno, pues para comprar nos preguntan.
0: Pues entiendo que sí, porque simplemente pregunta valoración y si puede volver a máximos.
1: Sí, claro que sí. Y no solo volver al máximo, sino superarlos. Lo último que vimos en el caso de IAG es tras superar los máximos anteriores, los máximos históricos, y alcanzar los 5,70, una reacción a la baja. Esa reacción se ha apoyado en el 38,2%

0: rozando los 5,70 y que veamos continuidad y que no tengamos una parada hasta el entorno de los 6,30, 6,35 como siguiente cota a vigilar, ¿no? Con lo cual sí que me parece está muy interesante estar pendiente de lo que haga IAG en las próximas jornadas.
1: Fenomenal, pues ese es el análisis para IAG. Vamos a movernos ahora también al otro lado del Atlántico porque nos están preguntando por Ast Space Mobile. ¿Cómo la ve?
0: ¿Cómo es el ticker?
1: El ticker es ASTS. La tenemos hoy con retrocesos en el Nasdaq superiores al 3%.
0: Ajá. Bueno, la situación es delicada. Desde luego no es para comprar. Es más, si se tienen, yo sería partidario de venderlas, ¿no? Porque lo que estamos viendo tras ese intento o ese doble techo que podría llamar de alguno, en realidad es dos máximos que no se consiguen consolidar y viene una reacción a la baja. Vale, hasta que el precio se quedó en 63,5, pues bueno, entraba dentro de lo razonable porque ya habíamos visto que había sido soporte en otras ocasiones, ¿no? Pero en este caso también lo fue, rebota, pero después lo hemos perdido. Es decir, tenemos como reparto estadístico más probable el que haya más continuidad a la baja. Pero es que además, si hubiéramos comprado recientemente en esta salida de días atrás, la superación de esa especie de fase lateral, el retroceso que lleva ahora nos lleva a catalogar esto, siendo optimistas, como fase lateral. Desde luego no es un movimiento de continuidad al alza. Y en esas circunstancias, estar en una fase lateral comprado cuando el reparto de probabilidades apunta más hacia continuidad a la baja, yo creo que es mejor cerrar la posición y olvidarnos, si se tiene. Y si no se tiene, pues no es momento de mirarla.
1: Vamos a mirar también a las acciones de Meta, porque hoy ha llegado a un acuerdo de casi 17.000 millones de dólares para que Mark Zuckerberg no tenga que llegar a declarar en ese juicio contra una treintena de estados por el carácter adictivo de sus redes sociales para menores. Hemos visto que con la noticia sus títulos han impulsado en bolsa, pero en lo que llevamos de ejercicio están en terreno negativo. Además, ahora tendrá que anotarse unos 10.000 millones en las cuentas para el tercer trimestre. ¿Qué esperar para Meta en bolsa?
0: Pues desde luego llevamos, después de esa reacción que se inició ya el año pasado, a la baja, esa cadencia en la que vamos viendo máximos cada vez más bajos y los mínimos, es verdad que se sujetan, pero con cierta propensión a ir cada vez también más abajo, pues como poco siendo muy optimistas, estamos ante una fase lateral, cuando no a una posible continuidad a la baja, ¿no? Que tendría como siguiente nivel de referencia los 480. El tirón de estos dos días, pues en realidad no ha hecho nada, ¿no? Ni siquiera está por encima de los 611, que es los que nos podría dar cierta esperanza de que al superarlos pudiera volver a la zona alta del canal lateral en los 680. Pero fíjate de lo que hablamos, comprar en ese momento por superación de 611 con un recorrido hacia 680 o 685 y un nivel de stop que como muy cerca lo tendríamos que llevar a 560, no nos deja una relación beneficio-riesgo ni siquiera interesante. En definitiva, normalmente cuando especulas en fases laterales, lo que pierdes es más que dinero, que también lo acabas perdiendo muchas veces, es muchísimo tiempo.
1: Pues prudencia para esas acciones de Meta. Vamos a atender a la cuestión que nos ha dejado César de A Coruña, nuestro correo de oyentes @capitalradio.es, en el que quiere conocer la opinión de Jorge del Canto sobre dos valores. Dice que está invertido en Frontline, nos da el ticker, es FRO, en el mercado de Noruega, con ganancias del 7% a día de hoy, pero dice que no le ha gustado mucho la corrección y la pérdida que ha tenido. A ver qué opina usted, si es un mantener o un vender y, como diría, a otra cosa. Y por otro lado, también nos pregunta por Sony en el Nissan.
0: Vale. Frontline dice que la tiene comprada en Noruega.
1: Sí, y con ganancias de un 7%.
0: Vale, lo digo porque me sale la cotización en el Nasdaq, pero no tengo la Noruega. Entonces yo no sé si... A ver.
1: El ticker es FRO.
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0: Pues les avanzaba, tenemos espacio de educación financiera esta tarde en Mercado Abierto y vamos a saludar para ello. Nos acompaña Paco Pérez, analista técnico independiente. Paco, ¿qué tal? Muy buenas tardes.
1: Hola, buenas tardes. ¿Qué tal? ¿Cómo estamos?
0: Bueno, pues decía yo que en breve tenemos consultorio y ahora te saludo a ti, dirá la gente. ¿Ha empezado ya el consultorio? Pues no, es que hablamos contigo porque hoy te invitamos como parte de este espacio de educación financiera porque también eres escritor, eres autor de dos libros que tengo por aquí que puedo enseñar ahora mismo para quien nos esté viendo también en YouTube. El dinero fácil no existe en bolsa y El inversor de gráficos. El primero me llama más la atención porque es la primera novela española de bolsa y trading. Bueno, Paco, pues ¿qué idea principal te dio lugar a estos dos libros? Porque queremos saber cómo surgió este proceso creativo, sobre todo en el caso del que es un poquito más diferente, el que he citado, que es esa primera novela de bolsa y trading. Cuéntanos.
1: Bueno, pues corría pues prácticamente el año 19-20, cuando se me ocurrió la idea de, después de mi dilatada carrera en los mercados financieros como inversor profesional, pues se me ocurrió la idea que no había literatura narrativa financiera española y sobre todo real basada en los hechos que suelen pasar en los mercados financieros, tanto cuando hay una expansión económica como ahora, al igual que cuando hay una recesión como tuvimos en el año 2000 o en el año 2007-2008. Esas dos grandes recesiones, tendencias bajistas de los mercados, pues es uno de los temas principales que están en el primer libro y también con actores y amigos reales que plasmé, digamos, su dilatada y sus experiencias en bolsa, las plasmé en El dinero fácil no existe en bolsa, en el primer libro.
0: Uh-huh. Y sobre todo también, para quien nos esté escuchando y le esté picando un poquito la curiosidad, ¿qué vamos a encontrar en ellos, en estos dos libros, Paco? ¿Y a quién van enfocados? ¿A qué tipo de lector? ¿Con qué intención los has escrito?
1: Bueno, digamos que es una cadena que están encadenados los dos libros, porque una vez que escribí el primero y tuvo tanta aceptación en el mercado, bueno, sobre todo en el mercado bursátil, me dieron la idea de que yo era especialista en gráficos y mi primer gráfico era una novela. O sea, una novela con actores reales, con hechos reales que habían pasado en las crisis financieras, pero al final mi especialidad eran los gráficos y en el primer libro vienen pocos gráficos. Entonces, el segundo libro nace a raíz de, bueno, de mucha gente de mi academia, alumnos, seguidores, amigos que me decían: oye, a ti te pega un libro técnico, porque tú eres muy técnico, eres muy de gráficos y eres muy de precio y tiempo, que es, digamos, de las pocas cosas que en el mercado no se suele hablar, del precio y del tiempo. Pues entonces, al final, esa cadena nace el primero y a raíz de los lectores, de su sugerencia, nació el segundo, El inversor de gráficos, que es 100% gráficos.
0: Uh-huh. Y si tuvieras que resumir, porque ya nos has dicho un poco, nos has dado una clave, ¿no, Paco?, de tu estilo de inversión, que es hablar del precio y del tiempo. Nos has dicho que no se suele hablar de eso en el mercado y puede ser quizás uno de tus rasgos distintivos. Si tuvieras que resumir tu filosofía de inversión en tres principios irrenunciables, ¿cuáles serían?
1: Bueno, el primero es gestión de capital, gestión del riesgo, porque sin ella no se puede sobrevivir. El segundo es medio-largo plazo, es decir, yo no hago intradía ni miro los gráficos rápidos. Y lo tercero es el largo plazo te da vida en los mercados.
0: Uh-huh. Pues importante tener en cuenta esas tres claves. Siempre hablamos de aciertos, la verdad que cuesta hablar de errores, pero es la realidad es que los errores son grandes maestros. De hecho, a mí hay una frase que me gusta mucho y es que no hay mejor maestro que el mercado. ¿Cuál ha sido el error de inversión, Paco, que más te ha enseñado, del que más has aprendido y que quizás haya marcado más tu carrera?
1: Bueno, pienso que es un error muy común porque yo no soy diferente a los demás, mi sangre es roja como los demás, y el primer gran error que uno aprende es dejar correr las pérdidas. Es decir, dejar correr las pérdidas hace que el trabajo de un año se vaya en un mes, en una semana, en dos. Es decir, la operación que tú más confíes, esa que tú veas que dice gano seguro, el mercado va a hacer lo que yo digo, pues esa seguramente bajes la guardia, no pongas los hechos de seguridad y esa será la que sangre tu cuenta, y no es que sangre tu cuenta, que se lleva por delante el trabajo de inversión de una cartera de no sé cuántos meses o años.
0: Uh-huh. Pues importante ese concepto a valorar. ¿Crees que la mayoría de inversores también fracasa por falta de conocimientos o por falta de disciplina psicológica a la hora de emplear los conocimientos que realmente sí que tienen, sí que tenemos, pero que muchas veces pues nos dejamos llevar por el nervio? ¿Cómo lo ves tú?
1: Bueno, lo primero que hay es un déficit claro de cultura financiera, ¿de acuerdo? No lo digo yo, evidentemente lo sabemos casi todos los que estamos en los mercados. Y muchos inversores llegan al mercado, a los mercados financieros, a todos, ya sean acciones, criptomonedas, divisas, índices, etcétera, etcétera, creyéndose que sin tener un sistema de trabajo y una disciplina y un sistema de inversión bien establecido, va a sacar rentabilidad. Con suerte, igual que cuando uno juega al bingo, por ejemplo, o a un bingo, con suerte la primera partida, la segunda, la tercera, te puede ir bien si hay tendencia. Pero en el momento que haces 20, 30 operaciones, al final el mercado te lleva por delante. ¿Por qué? Porque no tienes un sistema establecido, no haces gestión de capital, no pones los gestos de seguridad. Es decir, al final te hace falta tres patas importantes en un sistema. La gestión de capital, el sistema y sobre todo que haya tendencia. Los mejores sistemas son los tendenciales siempre.
0: Uh-huh. Bueno, pues también nos has dicho que eres muy de gráficos, ¿no? Que por eso nació ese segundo libro. ¿Qué parte del análisis técnico o del análisis mediante gráficos que estamos comentando consideras que sería la más mal interpretada por los inversores particulares o noveles? ¿Dónde fallan también la mayoría, Paco?
1: Bueno, una de las cosas más mal interpretadas o mal vistas o mal seleccionadas en los gráficos es llenar los gráficos de indicadores. Los indicadores son dos fórmulas que van por detrás del precio, porque en casi todos, en su interior, un parámetro importante es el cierre del precio, ¿de acuerdo? Entonces, al final, casi todos se mueven tarde una vez que se mueve el precio. Entonces, uno de los principales, digamos, puntos negativos es llenar los gráficos de indicadores. Indicadores tendenciales, de sobrecompra, de sobreventa, de volumen, es decir, hay varios sistemas de indicadores para poner en un gráfico. Al final, cuando pones muchos, cada uno mira para un lado y al final no sabes para dónde va a tirar. Yo soy muy partidario de gráficos, cuanto más limpio mejor, y sobre todo, intentar bucear, conocer lo que es el tiempo. El factor tiempo en los gráficos es el gran desconocido y toda estructura, todo patrón necesita el factor tiempo. Y es el para mí, y bueno, y todos los que me conocen saben todo lo que suelo hablar sobre los factores cíclicos de tiempo en los mercados, es el gran desconocido de los gráficos, el tiempo. Pero es el gran desconocido porque la gente, sobre todo los que tienen poca experiencia, van a lo fácil, a poner multitud de indicadores, a poner los gráficos llenos de colores, que parece una feria, ¿de acuerdo? Y al final prácticamente casi nunca sabe para dónde va a ejercer el precio en la parte derecha blanca.
0: Uh-huh. También, si hoy empezaras de cero y sin experiencia, como puede ser el caso de mucha gente que nos esté ahora mismo escuchando, ¿qué plan seguirías para los próximos meses para arrancar en el mundo de la inversión y hacerlo, claro, lógicamente, con éxito?
1: Bueno, lo primero es formación. Te puedes sacar acreditaciones oficiales financieras, ¿de acuerdo? O buscar formación privada. Pero lo primero es formación y lo segundo formación, lo tercero formación. Vamos a ver, aquí tenemos una gran suerte, que aquí nunca hay una crisis. Es decir, aquí siempre hay oportunidades. Los mercados financieros y la bolsa tienen la gran virtud que siempre hay oportunidades. Con lo cual, quiero decir que no tengan prisa en formarse deprisa y corriendo. ¿Por qué? Porque al final aquí siempre hay oportunidades y siempre hay rentabilidad. Lo único que es cierto es que hay que buscar la tendencia en cada mercado. Pero lo que no tengan prisa en acceder al mercado sin tener un sistema, operar deprisa y corriendo, sin estar bien formado, porque al final el mercado es soberano y el mercado no perdona. Y sobre todo, no hemos hablado de apalancamientos, ¿de acuerdo? Una palabra clave en bolsa y en la inversión, cuanto más te apalanque, más peligro lleva la cuenta de perderla tarde o temprano.
0: Uh-huh. En este espacio también desmontamos mitos. ¿Qué creencia sobre la bolsa está tan extendida y que te gustaría eliminar para siempre de la mente de los inversores, Paco?
1: Bueno, pues ese mito de que la bolsa solamente es para los grandes profesionales y a la gente que tiene mucho dinero, pues bueno, yo estoy acostumbrado a trabajar y sobre todo en mi academia hay muchos alumnos de todos los escalones y se puede invertir desde, evidentemente, desde una profesión normal y corriente y no hay que ser grandes profesionales financieros para invertir en bolsa. Al final lo que hay que tener es formación, un sistema evidentemente probado que funcione cuando hay tendencias y el principal pilar que siempre repetimos, que es la gestión de capital, hay que llevarla intachable.
0: ¿Qué libros han cambiado realmente tu manera de invertir, tu visión y qué recomendarías además de los tuyos, Paco?
1: Mira, a mí solamente hay un libro y he leído mucho y tengo aquí una gran biblioteca de libros de bolsa, pero simplemente hay uno que me ha enseñado, que ha marcado mi vida y que lo considero imprescindible para los que nos gustan los gráficos. Y se llama el libro de John Murphy, Mercados Financieros por John Murphy, Análisis Técnico de Mercados Financieros por John Murphy, también conocido como La Biblia, ¿de acuerdo? Un libro muy antiguo, varias décadas, pero para mí ha sido el que me ha marcado marcado todo mi recorrido en bolsa. Ahora bien, ese libro es un libro de 500, 600 páginas, un libro muy denso, es decir, si no tienes unas nociones básicas de técnico profesional, cuando vas por la página 100 ya estás aburrido del libro. Lo siento, pero es un libro para que te lo explique un profesional, pero para mí, con diferencia, es el mejor que se ha escrito de gráficos.
0: Y dentro de 10 años, Paco, ¿qué esperas que los lectores recuerden de tus libros si solo pudiesen quedarse con una idea?
1: La claridad y la transparencia que doy en mis libros. Mi libro es pura claridad y transparencia de lo que te va a pasar en el mercado. Es decir, el dinero fácil no existe en bolsa. Cuando tú lo lees, rápidamente uno de los cuatro perfiles, tú te identificas con él o con ella, porque hay una chica también. ¿Por qué? Porque al final es la realidad, la cruda realidad que te va a pasar en bolsa.
0: Y también, bueno, nos has hablado de tus alumnos y tu academia, Paco, pues aprovechamos también para que nos esté escuchando y le haya interesado. ¿Cómo pueden contactar contigo? ¿Cómo pueden formarse contigo?
1: Bueno, pues mira, yo la academia la monté en 2010, desde 2010 ininterrumpidamente damos formación de bolsa, no damos formación de intradía, damos formación de swing, inversión y largo plazo. Y para contactar conmigo, pues bueno, me conocéis mucha gente de redes sociales, pero la web es tradinigráficos.com.
0: Pues con todo eso nos quedamos, Paco Pérez, analista técnico independiente y escritor de estos dos libros que nos has hablado hoy sobre ellos, El dinero fácil no existe en bolsa y El inversor de gráficos. Muchísimas gracias, como siempre, por estar en Mercado Abierto y hasta la próxima.
1: Un saludo, buenas tardes.
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4: Los bancos centrales tienen la misión de definir y ejecutar la política monetaria de una economía. Sus decisiones mueven mercados, marcan el precio del dinero y condicionan nuestras hipotecas. Pero su origen no está en los manuales de economía moderna, sino en una necesidad mucho más básica: financiar al Estado. Para entender su origen, hay que remontarse al siglo XVII. Los gobiernos europeos gastan más de lo que ingresan, sobre todo en guerras. Necesitan crédito estable y urgente. Es en ese momento cuando aparece una solución novedosa: crear una institución respaldada por el poder público, capaz de captar dinero, gestionar deuda y emitir billetes. La historia fecha al Banco de Estocolmo como uno de los primeros en existir. En 1656, el rey Carlos X Gustavo fundó el Banco de Estocolmo, aconsejado por Johan Palmstruch. Por aquel entonces, el cobre era la moneda de intercambio, un objeto algo pesado e incómodo de trasladar, por lo que al rey se le ocurrió dar un resguardo para almacenarlo en el banco. Al ver que pasaba el tiempo y nadie las tocaba, Palmstruch empezó a ofrecerlas en préstamo. El comercio se movía, la gente usaba estos billetes como intercambio, dando lugar al dinero fiduciario. En 1694 nace el Banco de Inglaterra, no como árbitro de la inflación, sino como prestamista del Estado. En un momento crítico para Inglaterra, el país está en guerra con Francia y el Estado está prácticamente arruinado. El rey Guillermo III necesita dinero de forma urgente, pero el crédito del gobierno es débil. Los prestamistas desconfían y exigen intereses altísimos. Ahí entra en escena William Paterson, un comerciante escocés con una idea revolucionaria. revolucionaria: crear una entidad privada que preste dinero al Estado a largo plazo a cambio de algo nunca visto hasta entonces: el permiso para emitir billetes respaldados por la deuda pública. Durante el siglo XVIII, el banco va ganando poder de forma progresiva. Se convierte en el principal banquero del Estado, gestiona impuestos, pagos y deuda pública. Al mismo tiempo, sus billetes empiezan a ser aceptados como dinero seguro. Durante los siglos siguientes, otros países siguen el mismo camino y tras varias crisis bancarias, Estados Unidos crea la Reserva Federal en 1913, ya no solo para financiar al Estado, sino para evitar colapsos financieros. Así nacen los bancos centrales, no como entes teóricos, sino como herramientas de poder económico. Hoy, su misión es controlar la inflación y mantener la estabilidad financiera, pero su origen sigue recordándonos algo clave: el dinero funciona porque confiamos en quien lo respalda.
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0: Y abrimos espacio de fondos en Mercado Abierto. Lo que vamos a hacer este jueves 16 de julio es repasar las últimas apuestas, dónde están poniendo el foco, qué nos han contado aquí los gestores de fondos que han pasado por estos estudios de Capital Radio en las últimas semanas. Empezamos por Romualdo Trancho, responsable de ventas, soluciones de inversión y servicios ocio en Mercer España. Nos hablaba sobre el principal riesgo ahora mismo para los mercados.
1: Bueno, yo te diría que desde el punto de vista de los mercados, probablemente el riesgo que vemos en el corto plazo es todo lo relacionado con la geopolítica, teniendo en cuenta que los mercados, tanto de renta fija como de renta variable, pues muchas veces se mueven a golpe de tuit o de noticia geopolítica, tanto desde un punto de vista positivo como negativo. Y esto hace que, por ejemplo, la famosa descorrelación que suele haber entre renta fija y renta variable, pues no esté existiendo. Y, por lo tanto, nuestro trabajo es ver con los clientes de la posibilidad y la realidad de crear carteras resilientes, con la idea que comentamos de diversificación por clases de activos, por estilo de inversión, por zonas geográficas, etcétera. Si lo miramos desde el punto de vista del inversor, pues probablemente el riesgo más acuciante que vemos ahora es el riesgo de complacencia. Hay mucha liquidez en el mercado, parece que con todas las noticias que estamos conociendo, no solamente de geopolítica, sino de relacionado con la macro, crecimiento económico, inflación, tipos de interés. Estamos ahora viendo la presentación de resultados que está siendo bastante buena, pero estamos viendo que hay un run-run, que todos estos riesgos que podemos percibir, el inversor, sobre todo el inversor retail o el inversor a pie de calle, como podemos ser nosotros, vemos que con esa liquidez que hay no se consideran los riesgos, y eso está llevando, entre otras cosas, a que muchos de los índices de renta variable estén en máximos históricos en este momento.
0: Pues en la misma línea, esto nos decía también aquí en Mercado Abierto en Capital Radio Carlos Andrés Pollo, director general de Inversis.
2: Claramente, el riesgo geopolítico es algo que, bueno, que probablemente los, como decía antes, los que tenemos una edad, una experiencia de mercados, es quizá de las cosas más nuevas, ¿no? Y cuando digo más nuevas, no me refiero a tanto que pueda haber una guerra o que pueda haber un cierre del estrecho de Hormuz, sino que por primera vez cualquier tweet o cualquier mensaje de alguien, y bueno, no se le escapa a nadie que estoy pensando en una persona en concreto, pues eso cambia a una velocidad terrible lo que pasa en el mercado, ¿no? Hemos visto todos movimientos de un día para otro, pues hoy sin ir más lejos, y sí, ayer la caída del precio del petróleo, ¿no? Y eso quizás es lo importante, la inmediatez que tenemos hoy comparado con lo que teníamos antes. El riesgo geopolítico siempre ha existido y siempre hemos convivido con él, ¿no? Riesgos que sí que nosotros identificamos y que, de hecho, en algunas de nuestras decisiones de inversión, si queréis, más contrarian, pues estamos sufriendo algo, es precisamente las valoraciones de algunos activos financieros, ¿no? Por ejemplo, el tema de la tecnología que estábamos hablando antes, o de las mega inversiones que se están produciendo en algunas de las compañías, que muchas de ellas, por cierto, parecen que pasan desapercibidas, ¿no? Pues Alphabet ha hecho una emisión de capital monstruosa de 80.000 millones de dólares hace nada, y prácticamente se ha suscrito en minutos, ¿no? Donde hay esa especie de círculo en el que unas compañías se invierten en otras, proveedores invierten en productores de los productos que luego compran. En fin, hay cierta endogamia dentro del mundo financiero que nos genera al menos cierta señal de alarma, ¿no? Creemos que esa valoración muy ajustada en muchos casos, que es el clásico eufemismo para decir que nos parece que hay cosas que están carísimas, pues es probablemente el riesgo que más de cerca estamos monitorizando.
0: Bueno, pues riesgo geopolítico sobre la mesa, como escuchaban, tanto desde Mercer como desde Inversis lo señalan, y también en especial pues en referencia a esos mensajes de Donald Trump en redes sociales, que en ocasiones han movido con mucha fuerza a los mercados. Esa entrevista con Carlos Andrés Pollo, director general de Inversis, era de justo hace un mes. Nos hablaba de esos vaivenes en el petróleo, pero lo cierto es que hoy sigue de actualidad, siguen siendo vigentes esas mismas declaraciones, porque estamos viendo fuertes movimientos arriba y abajo para los precios del crudo al compás de lo que va diciendo Donald Trump en torno al conflicto en Oriente Medio. Nos seguimos encontrando ese mismo escenario. También tenemos que mirar a los bancos centrales, y esto nos decía Mikel Ochagavía, director de inversiones de Acacia Inversión.
3: Bueno, la verdad que hemos tenido un cambio muy distinto, ¿no? De cómo empezamos el año. Los bancos centrales empezaron descontando recortes de tipos. En el caso de Europa era quedarse plano. En el caso de Estados Unidos, por parte de la Fed, era un doble recorte de tipos. Hemos pasado con la guerra que hemos vivido y que todavía estamos en ella. Hemos pasado de esos recortes o de quedarnos planos a descontar ya los mercados. Dos subidas en la parte de Europa, incluso una subida, y ya en el mercado de futuros se está descontando hasta dos subidas, ¿no?, en la parte de la Fed. Nuestra visión es que no creemos que los bancos centrales vayan a ser tan hawkish. Creemos que sí, que el discurso parece que ha sido más hawkish de lo que el mercado esperaba a primeras, que el mercado ha tomado esta reacción, pero vemos unos bancos centrales que no van a poder dar ese salto. En ese sentido, con los últimos datos que hemos visto, vemos un crecimiento razonable, impulsado por los estímulos fiscales, por unas condiciones financieras favorables y apoyados también por una inversión en la inteligencia artificial, como hemos estado viendo, pero sí que nos preocupa el que no pueda cumplirse ese tono hawkish de los bancos centrales, y que nos preocupa que podamos tener una inflación persistente y que pueda traer más dolores de cabeza de lo que se puede descontar ahora mismo.
0: Bueno, pues nos hablaba Mikel Ochagavía sobre esas inversiones en inteligencia artificial. La tecnología ha estado muy en el foco, siguen los inversores, siguen las casas de análisis y los gestores de fondos muy pendientes del comportamiento del sector tecnológico, que nos ha dado varios sustos en las últimas semanas y en los últimos meses, y empieza a sonar otro sector como el que se ha quedado rezagado y puede ahora mismo centrar la atención, como es el sector salud. Esto nos decía Diego Andrés Gutiérrez, responsable de relación con inversores de Candria.
2: Sí, como muchos inversores saben, somos bastante reconocidos por nuestras estrategias del sector salud. Y para aquellos que no tengan en su radar las estrategias del sector salud, debemos decir que es un sector muy defensivo, con valoraciones realmente atractivas, para que los inversores tengan en cuenta el peso del sector salud en el MSCI World, por ejemplo. Históricamente está en un torno 12-13%, a día de hoy pesa un 8-90, mientras que en el Standard & Poor's están históricamente peso 13-14%, y a día de hoy pesa un 9-10%. Entonces vemos que es un sector con poder de fijación de precios, por valoraciones está atractivo y está infraponderado. Creemos que es un sector que puede tener recorrido. Y yo siempre digo, la bolsa y las inversiones, todo el mundo te dice, ya, pero es un sector que no ha corrido. Ya, pero es que llevamos 3 años en el que la tecnología ha sido la gran protagonista. Por eso el sector salud se ha quedado rezagado. Es verdad que el último trimestre del año fue bastante bueno y había muchos inversores que dijeron, no, ya entro en el sector salud, pero como ha corrido tanto, tengo miedo. Pero de verdad que es un sector que, por valoraciones y por fundamentales, creemos que tiene todo el sentido.
0: Pues esas eran algunas de las claves que nos han dado en las últimas semanas gestores de fondos que han pasado por aquí, por este programa, por Mercado Abierto en Capital Radio. Enseguida afrontamos la segunda hora de Mercado Abierto. Les recuerdo que en la tercera vamos a tener nuestro...
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1: Son las 7 de la tarde, las 6 y nos escuchan desde Canarias. ¿Qué tal? Muy buenas tardes. Meta llega a un acuerdo en el juicio por adicción a las redes sociales con California y otros estados. Una coalición de fiscales generales del estado han pactado con la compañía ante un importante juicio federal centrado en las acusaciones de que el gigante de las redes sociales tergiversó el alcance de los daños a la salud mental infantil causados por aplicaciones como Facebook o Instagram. Como parte del acuerdo, Meta ha aceptado pagar casi 17.000 millones de dólares, además de establecer una serie de medidas como límites de uso diarios y bloqueos nocturnos para adolescentes que usan las aplicaciones de la compañía. Por su parte, el indicador favorito de la Reserva Federal para medir la inflación, el índice de precios PCE de Estados Unidos relativo al mes de julio, se mantiene en el 3,7% en tasa interanual. La inflación subyacente se mantiene en el 3,3%, mientras que en términos mensuales el PCE avanza un 0,2% frente al retroceso del 0,1% experimentado el mes anterior. Unos datos en línea con lo que avanzaba hoy David Cabeza, analista de Renta 4 Banco, y que suma presión a la Fed y al Tesoro estadounidenses.
2: Se espera aceleración, aunque en la tasa mensual, aunque con la tasa interanual sin cambios. Sí que es un dato relevante de cara a próximas decisiones de tipos y en caso de mostrar una inflación mayor de la esperada, desde luego que presionaría tanto al secretario del Tesoro, Skip Bessent, con su programa de recompras de bonos a largo plazo, como desde luego al presidente de la Fed, Kevin Warsh, en el discurso que dará el viernes en la reunión de banqueros centrales de Jackson Hole.
1: Mientras tanto, la economía de Estados Unidos creció un 0,4% en el segundo trimestre del año, según el dato provisional que ha compartido la Oficina de Análisis Económico del Departamento de Comercio. Y más asuntos. La compañía tecnológica china Xiaomi ha confirmado este miércoles el lanzamiento de sus coches eléctricos en Europa y en España, previsto para 2027 con el estreno de su primera página web global y sus nuevos perfiles en redes sociales, con un modelo ya consolidado en su mercado local y una evolución técnica que ha llegado en tiempo récord. Xiaomi prepara así su desembarco en Europa en el sector del automóvil sin una fecha concreta todavía. Por su parte, la automovilística surcoreana Hyundai ha anunciado también la mayor ofensiva de producto de su historia. Contempla el lanzamiento o la renovación de más de 100 modelos y su entrada en 18 nuevos segmentos. Guillermo Luna, detalles.
3: Ante la desaceleración de la demanda de vehículos eléctricos puros, la compañía diversifica su estrategia hacia los híbridos y los eléctricos de autonomía extendida y busca plantar cara a Toyota en Estados Unidos y frenar la expansión de fabricantes chinos como BYD o Geely en el resto del mundo. Para respaldar este plan, la multinacional surcoreana aumentará su capacidad de producción global en 1,3 millones de unidades para 2030 y concentrará la mayor expansión en Norteamérica e India. En el mercado estadounidense, Hyundai elevará la producción local de componentes al 80% para amortiguar el impacto de los aranceles y también prevé que los híbridos representen la mitad de sus ventas regionales. Además, el grupo acelerará su apuesta tecnológica mediante la integración de robótica avanzada de Boston Dynamics en sus plantas de fabricación, con el objetivo de producir en masa sus primeros robots humanoides a partir del año 2028.
1: Gracias, Guillermo. Y el presidente del Gobierno, Pedro Sánchez, ha anunciado que comparecerá en el Congreso de los Diputados el próximo 3 de septiembre para dar así explicaciones sobre la gestión de la crisis en Ceuta tras la llegada de más de 70.000 migrantes entre el 30 y el 31 de julio, de los que alrededor de 5.000 personas siguen todavía en la ciudad autónoma.
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1: Miramos ahora el movimiento de los mercados en tiempo real con un IBEX 35 que ha cerrado hoy con avances en los 20.067 puntos, impulsado por las acereras como Acerinox o ArcelorMittal. Mientras tanto, al otro lado del Atlántico continúan la cotización en Wall Street de los principales índices bursátiles y con caídas de un 0,28% en el caso del Dow Jones de industriales, del S&P 500 de un 0,14% en los 7.666 puntos y para un Nasdaq que se deja un 0,34% a estas horas en los 26.061 puntos. En el mercado de divisas, el par euro-dólar se cambia a las 1,165 unidades. Es todo. Hasta aquí la última hora en Información Económica.

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1: ¿Qué tal, amigos? Buenas tardes y bienvenidos a este tecnológico After Work que nos va a quedar hoy, porque vamos a hablar con protagonistas que viven, hacen y piensan la tecnología, pero sin olvidar que siempre hay humanos detrás que la van a aprovechar, que se van a hacer incluso más humanos, van a entender el valor de lo humano gracias precisamente a la aplicación de la tecnología, y que de alguna forma pues nos van a iluminar sobre cuál va a ser el camino de las implementaciones futuras en las compañías y en los entornos en los que vamos a vivir y trabajar, ¿no? La tecnología ya está presente, ahora se va a hacer presente de una manera diferente, ¿no? Y debemos entender cuáles son esas formas y aprovechar, por supuesto, lo que la inteligencia artificial, entre otras cosas, nos va a ofrecer. Por eso vamos a hablar de muchas experiencias a través de la actividad de MembersFi, a través también de las reflexiones de los expertos de Conecta, o también sobre cómo la IA agéntica nos está ayudando a conectar a través de la empresa Blip. Todo ello en este After Work, que ya comienza con Jorge Zumeta en los mandos técnicos y que enseguida, como digo, pues nos va a dar las pistas, que la invitación es a que os ayuden a reflexionar sobre cómo vosotros, con lo que han hecho otros antes, bueno, pues podéis seguir avanzando.

0: Aunque no lo creáis, en la era de la IA, la nube sigue siendo muy importante. ¿Os acordáis cuando hace 2 años en los programas de radio económicos o tecnológicos no hablábamos nada más que de la nube? Parece que ya no existe, todo lo contrario. De hecho, sigue siendo la base de muchos de los negocios. Y como es la base de muchos de los negocios y sigue generando una oportunidad para la escalabilidad y el desarrollo de los mismos, nacen propuestas como la de MembersFi. MembersFi, ahora nos lo va a explicar su fundador, es una compañía que, aprovechando la nube, desarrolla una plataforma SaaS en la que se pueden ayudar a crear, gestionar, monetizar negocios pues que estén basados, por ejemplo, en membresías, como su propio nombre indica, o en otro tipo de acciones como las comunidades, los cursos o las suscripciones. Vamos a saludar a Pere Muriana, que es CEO de MembersFi. Pere, ¿qué tal? Buenas tardes, ¿cómo estás?
1: Hola, buenas tardes, Eduardo. Oye, muchas gracias, Pere, por esta oportunidad.
0: Que la nube sigue existiendo, que no se nos olvide, sí, ¿verdad?
1: Sigue existiendo y que siga todavía por ahí.
0: Y que siga. Oye, cuéntanos un poco el contexto de mercado que os lleva a crear MembersFi.
1: Sí. Bueno, pues mira, MembersFi nace básicamente por una contradicción muy clara. Encontramos en el mercado que hay cada vez más personas con conocimiento, con experiencia, con mucha audiencia, pero la gran mayoría sigue sin conseguir ingresos estables a partir de esos activos, ¿no? O sea, siguen creciendo y creciendo y creciendo, pero realmente lo que crecen es solo los seguidores, solo los contenidos, pero no crece la monetización. Entonces, detectamos que muchos emprendedores continuaban dependiendo de lanzamientos, de ventas puntuales o plataformas que en la mayoría de las ocasiones se quedaban con gran parte de esa operación, con lo cual al final el rendimiento pues hacía desistir al emprendedor porque no ganaba dinero. Y entonces vimos que no había un líder claro en el mercado español y fuimos a por ello.
0: La verdad es que creo que el contexto es súper descriptivo, como has hecho. Creación de contenido constante, además cada vez con mayor... se acortan los tiempos, ¿no? Porque bueno, es un poco lo que pide, ¿no? La sociedad de creación de contenido digital, ¿no? Entre otras cosas. Y uno ve que no obtenía el retorno o que, como bien has dicho, estaba muy focalizado a las métricas que pues te exigen pues determinadas áreas, ¿no? Tú has sido un emprendedor en el mundo digital. Llevas 3 años trabajando e impulsando proyectos digitales. ¿Qué es lo que has ido viendo que te ha permitido poner en práctica y ahora ofrecerlo a través de MembersFi?
1: Bueno, pues básicamente la combinación de experiencia que tenemos los socios, somos varios socios en este proyecto, aunamos pues la parte tecnológica, la parte de ventas, formación, marketing digital y el desarrollo, ¿no? Entonces todo eso pues nos permite tener una visión global de la creación de negocios digitales y nos ha llevado a tomar 3 decisiones muy concretas, que es, dijéramos, el core de MembersFi, ¿no? Que es desarrollar el producto, sobre todo, y lo continuamos haciendo, y para mí es lo que no podemos perder nunca, que es escuchando al mercado, escuchando a nuestros clientes, priorizar la simplicidad, porque a veces caemos en, y nos ha pasado, en estos 3 años nos ha pasado, que caemos en desarrollar y acumular funcionalidades que al final la mayoría no utilizan. Entonces, simplicidad, sobre todo, y medir, pero no medir nuestros resultados, sino medir los resultados del cliente. Porque al final yo estaré bien y mi negocio funcionará si mi cliente le funciona el negocio. Entonces, no perder esos 3 focos que son los 3 pilares que hemos decidido que sean el core de MembersFi.
0: Yo te hacía referencia, Pere, a que ayudabais a negocios basados en membresías, en comunidades, o que también ofrecían cursos o suscripciones, ¿no? Correcto. Entonces, en ese sentido, ¿cuáles son los servicios que ofrecéis? No sé si de manera específica para quizás determinados nichos y también en conjunto para todos ellos, porque todos ellos comparten algo, que es que hay alguien cada vez más numeroso al otro lado, ¿no? Detrás.
1: Sí, correcto. Sí, bueno, nosotros desde MembersFi lo que hacemos es aunar lo que consideramos que son todas las funcionalidades o soluciones que puede necesitar un emprendedor o una pequeña o mediana, incluso gran empresa, que quiera llegar a su cliente final y le permita no solo monetizar, sino gestionar bien el cliente y escalar el negocio, pero con una buena retención y un y un contenido en un espacio seguro y personalizado. Entonces, ofrecemos desde crear y vender productos digitales de cualquier tipo, gestionar cursos, servicios, suscripciones, comunidades, como comentabas tú antes, automatizar pagos, no sé, automatizar procesos de venta a través de flujos. Ya también tenemos IA integrada, pero como bien mencionabas, queremos mantener la humanización, ¿no? De las plataformas. Aunque estemos en la nube, nosotros lo que pretendemos es hacer un mix. Evidentemente, la tecnología cada vez avanza más rápido, pero no estamos a favor de que la IA se apodere de la relación con el cliente, sino
0: Claro.
1: que se utilice para mejorar esa relación y poner foco en lo que realmente aporta valor.
0: Oye, ¿cuáles son los, digamos, el perfil de cliente? No sé si quizás también incluso por sectores, ¿qué mayor quizás crecimiento estáis notando en este momento?
1: Pues el mayor crecimiento son profesionales o equipos pequeños de trabajo que ya tienen el conocimiento y que tienen quizás clientes o no, pero sí que tienen una audiencia, pero que dependen pues de cursos puntuales, consultorías individuales, el uno a uno, que es una inversión de tiempo muy grande y también de lanzamientos, ¿no? Lo que tenemos son clientes que están agotados, exhaustos, de estar constantemente en la búsqueda continua de cada mes a cero y volver a empezar, cada mes volver a empezar. Entonces, desde Membersfy lo que proponemos es crear un entorno personalizado con marca blanca que permita que esos clientes no se vayan, sino que se queden de forma recurrente a través de un pequeño pago y que o un gran pago, dependiendo del valor que se
0: Sí.
1: aporte, y que eso permita a la empresa o al profesional seguir poniendo foco en lo que es importante, que es seguir aportando valor. O sea, no estar pendiente de las ventas, sino estar pendiente de crear más contenido, de aportar valor, de innovar, etcétera, etcétera.
0: Fíjate, pero estaba pensando que lo que nos costó introducir en, por lo menos en España, esa cultura digital de pagar por una suscripción digital, ¿verdad? Que ha
1: Sí,
0: costado
1: sí.
0: mucho, pero ya hoy es muy normal, muy habitual, y no solo una, sino varias, ¿no? Y quizás hay gente que todavía no se atreve porque cree que es dar un paso importante, y yo creo que es un, pues es un proceso ya absolutamente natural, ¿no? Crear esa comunidad, sobre todo
1: Correcto.
0: para lo último que has dicho, que es, no quiero tu primer pago, quiero ofrecerte calidad y por eso vas a estar conmigo, ¿no? Y entonces eso me exige a mí aportar una calidad constante y permanente, ¿no?
1: Correcto. Sí, a día de hoy, bueno, como tú bien dices, yo tengo como, no sé, no, igual he perdido la cuenta, pero puedo tener como 4, 5, 6 o 10
0: Exactamente,
1: suscripciones.
0: exactamente.
1: El que no tiene plataformas de televisión, tiene plataformas de compras recurrentes. Y todos estamos suscritos al servicio. Además, creo que viene para quedarse esto y que es el futuro. Y que en lugar de comprar quizás formaciones o contenidos muy puntuales, es mejor la formación continua y dedicarle un tiempo concreto cada día al crecimiento o a la formación específica de una profesión, por ejemplo. Pero además, el hecho de que sea recurrente lo que permite es que sea actualizada también. Porque se trata de que el cliente o el usuario final perciba un valor diario actualizado, no que adquiera cursos que igual están, pues bueno, pues como hasta ahora se ha hecho en algunos casos. Nosotros, por ejemplo, tenemos cursos que ahora estamos reprogramando y reconfigurando para seguir aportando ese valor, pero actualizado a día de hoy.
0: Claro, eso te exige, ¿no? Que haya quizás un cambio de mentalidad del producto que estabas ofreciendo, ¿no? Y de cómo quieres continuar en comunicación con esa comunidad. Por lo tanto, yo creo que es
1: Correcto.
0: muy importante, ¿no? Y en este sentido, sectores de actuación, decías, el de la formación está ahora bastante en boga porque, ojo, también os dirigís a autónomos y a pequeñas empresas, ¿eh? Quiero decirte que al final el espectro de trabajo de Membersfy es bastante amplio, ¿no?
1: Nosotros tenemos tres pilares muy definidos desde el inicio del proyecto. Pasa que como todo, pues hay que empezar por uno, ¿no? Entonces arrancamos con infoproductores, que era el que teníamos más cerca y que teníamos más conocimiento, pues todo lo que son creadores, formadores, coaches, consultores, terapeutas, bueno, pues autónomos en la mayoría o microempresas que suelen trabajar solos o con equipos muy pequeños. Pero después tenemos dos líneas de negocio más que ahora queremos ponerle foco a partir de septiembre, que son los negocios digitales propiamente dicho, que son escuelas de formación, que trabajan con suscripciones o comunidades dentro de su propio ecosistema. Y luego un tercero que serían clubes, asociaciones, organizaciones como ONGs, que ahora estamos trabajando con dos para que empiecen a trabajar con nosotros también, que lo que gestionan ya no hacen seguramente un cobro, o sí, pero puede ser que no hagan un cobro, sino que tengan esa plataforma como un valor añadido a un servicio que ya tienen. Entonces, automatizamos pagos, automatizamos comunicaciones, la experiencia es como más eficiente dentro de un entorno que ya, del ecosistema que ya puede tener esa empresa.
0: Oye, Pere, ¿cuáles son un poco los planes de expansión nacional e internacional que tenéis? Porque vosotros, por la experiencia acumulada que decíamos antes, habéis visto mucho un negocio digital y sobre todo de estas características puede escalar, puede ir más allá de nuestras fronteras, ¿no? ¿Cuáles son un poco esas previsiones, perspectivas que queréis desarrollar?
1: Pues mira, el objetivo inicial que seguimos manteniéndoles es trabajar el mercado hispano y empezar por España, ¿no? Pues igual que hacíamos con los tres pilares que te mencionaba antes, también pues tenemos varios mercados a los que queremos acceder. Queremos posicionar muy bien España, que ya estamos en ello. Entonces, bueno, pues eso nos dice que realmente el mercado nos permite expandirnos ya. Y bueno, nuestra idea es, o nuestro objetivo es crecer aproximadamente pues de unas 400 comunidades más o plataformas a final de 2026 y alcanzar pues el 500.000 € este año de facturación. Y de cara al año que viene sí que ya pues hacer una acción más enfocada hacia México, Colombia y todo el mercado hispano de Estados Unidos.
0: Y además que tenéis, lo estoy viendo ahora mismo en MembersFi, ¿no? Tenéis diferentes planes, adecuaciones también de tarifa y un poco a las necesidades que tiene cada uno, ¿no?
1: Sí, lo que buscábamos es facilitar, porque es un poco la visión y la misión, ¿no? Facilitar al pequeño empresario, al autónomo, a esa persona que emprende desde cero hasta el que ya tiene un negocio en marcha, pero está ahí como colapsado, facilitarle con esta herramienta la posibilidad de poner en marcha y monetizar con un precio muy bajo. Y a partir de ahí crecer y poder pasar a siguientes planes. Y consideramos que tenemos una oferta muy buena, pero aún así, pues si todos los oyentes de este programa, en el caso de que puedan estar interesados o les pueda interesar Membersfy, podemos hacer un trato especial con una oferta específica para todos aquellos que quieran a través de, bueno, simplemente entrando a Membersfy/Capital Radio y hemos creado ahí una agenda donde se les atenderá personalmente para hacer un plan específico todavía más adaptado a esa persona.
0: Es que fíjate, estoy ahora mismo viendo las diferentes bueno, funcionalidades que tienen los diferentes formatos y, por ejemplo, mira, factura directa, emails automáticos, conectividad, por ejemplo, a través de Vimeo, de Google Calendar. Estoy saltando un poco, ¿de acuerdo? Cuestionarios, evaluaciones, promociones internas. Estoy viendo también, por ejemplo, PayPal, Bizum, gamificación, mensajes directos por evento, integración de eventos y Zoom. Es decir, estamos hablando de toda la vida digital que podemos llegar a hacer, ¿no? Y además que, ojo, que igual tú no lo necesitas todo, pero sí que puede estar en tu portfolio para sacarle mucho más provecho a tu conocimiento. Y eso, pues al final, hacer estos planes a medida, yo creo que es lo mejor que puedes hacer para adecuarte a tu tamaño, escala, evolución, necesidad. Así que, bueno, pues ahí está la oportunidad de Membersfy, cuyo CEO, uno de los fundadores, nos ha acompañado en este programa. Espere Muriana, le deseamos toda la suerte del mundo. Pere, muchas gracias. Yo porque no
1: Muchísimas
0: tengo,
1: gracias.
0: quiero decir que podríamos hacerlo, iba a decir, no tengo

0: a Yolanda Díaz.
1: ¿Quién le ha pedido? No me he enterado de eso último.
0: Julio Iglesias le ha pedido.
1: Ah, bueno, efectivamente, ha llegado
0: euros
1: a
0: Yolanda Díaz.
1: Efectivamente.
0: Por considerar que hay una invasión del honor.
1: Sí,
0: algo así,
1: por aquellas declaraciones vinculadas a una información periodística.
0: Aquella famosa historia, no vamos a entrar en detalles, pero será por eso a lo mejor. No sé.
1: Pues sí, igual es por eso. Pero bueno, oye, ¿cómo está el patio?
0: Pues con ganas de vacaciones, ya realmente.
1: Ha llegado a vacaciones el gobierno. Es que, y cuando digo ha llegado, es que se le ha dado tan por amortizado desde hace 2 años, pero cerrando etapas, ¿eh? Y llegó a las Navidades, bueno, ha llegado el verano.
0: Yo creo que llegará a comerse el turrón, pero ya con una convocatoria de elecciones, probablemente para el primer trimestre de 2027. Hoy ha vuelto a aprobar la misma senda de déficit, no, ayer volvió a aprobar la misma senda de déficit que se rechazó hace 2 semanas, se volverá a votar mañana, se volverá a rechazar seguramente, pero da igual, en otoño tienen que presentar elección, tienen que presentar presupuestos,
1: no saldrán
0: y entonces ya sí convocará elecciones, es la previsión que tiene todo el mundo y lo más probable y lo más sensato. Y mientras tanto, pues
1: el salseo judicial, ¿no?
0: Tenemos salseo judicial, tenemos al amigo de Zapatero, que ya no es amigo, ya es ex amigo, ya no van a salir a correr juntos por las mañanas, porque no parece que se vayan a llevar bien a partir de ahora, porque Julito Martínez ha decidido pues traicionar la amistad que le unía con Zapatero e intentar hacer lo posible por que le salga un Aldama y le libre de la cárcel también a él.
1: De todas formas, el verano ya sabes que es un tiempo de desconexión y la gente pues no está mirando las noticias.
0: No, la gente está todavía disfrutando del fin de semana, de la final de la Copa del Mundo y habernos traído esa Copa del Mundo a España. Yo creo que todavía está la gente con la cabeza puesta en eso y con muy pocas ganas de debate político, no tiene muchas ganas. Yo creo que la gente está con eso y con las vacaciones.
1: Sí, ¿verdad?
0: Sí, y de hecho la información estos días baja, se nota especialmente, ¿no?
1: Y sobre
0: todo muchos temas recurrentes, ¿no? Incendios, cosas de estas, pero
1: el tema político, además, yo creo que ya va perdiendo el efecto wow, ¿verdad? Y ya las noticias no impactan tanto, aunque tengan pues la gravedad con la que están saliendo hoy, por lo menos esas declaraciones, ¿no? Que están realizando
0: son graves porque le cambia toda la estrategia de defensa al expresidente Zapatero y ya veremos después del verano qué decisión toma el juez.
1: Oye, ¿realmente la situación del expresidente Zapatero va a afectar tan negativamente o al gobierno o a la figura de Pedro Sánchez o a ninguno de los dos?
0: Sí, porque incluso desde el electorado, para el electorado de la izquierda, porque piensa que Zapatero tenía una imagen, era un referente para todo ese mundo de la izquierda, incluso de la izquierda del PSOE, Podemos, Sumar, etcétera, era un referente, era un personaje que tenía un ascendente enorme, ¿no?, sobre todos ellos, y claro, su imagen ha quedado tremendamente dañada, ¿no? Es que todavía estamos a 22 de julio, todavía no tenemos una explicación de dónde salieron esas joyas tasadas en más de 1.300.000 euros, ¿no? Se suponía que nos iba a decir de dónde salían y no lo hemos sabido. También había dicho que iba a dar explicaciones de todo esto y no las ha dado. Bueno, yo entiendo que tiene su estrategia judicial, obviamente, pero todo esto daña su imagen y obviamente daña la imagen de Pedro Sánchez y la imagen del Ejecutivo, ¿no? Sí, sí.
1: Y el tema, fíjate, es que el tema del hermano ya pasó. Pasó y
0: ya
1: queda
0: pasó.
1: El tema de la esposa de Pedro Sánchez.
0: Ayer el Consejo del Poder Judicial no se puso de acuerdo sobre si sancionaba o no sancionaba al juez Peinado por decir aquello de que los escoltas de Begoña Gómez le ayudarían a escaparse, pero lo que sí vamos a tener es un juicio conjurado en principio antes de las elecciones, o sea que a la vuelta del mes de agosto. A no ser que lo hagan. Lo normal es que a la vuelta del mes de agosto nos den la fecha del juicio, que podría ser en el otoño, podría empezar en el otoño, más o menos. Estamos pendientes de la fecha de ese juicio conjurado y ya veremos qué es lo que pasa, ¿no? Estamos pendientes de ver qué hace el Consejo del Poder Judicial con el juez Peinado y

0: También hay una serie de recursos presentados por la defensa de Begoña Gómez sobre los que tiene que dar respuesta a la Audiencia Provincial de Madrid. Ya veremos, esto, o sea, es un tema desde luego que va a tener todavía.
1: Sí, es un tema peliagudo.
0: La agenda judicial le va a ser complicada para el gobierno y para Pedro Sánchez a partir del mes de septiembre.
1: Y yo te voy a decir una cosa, Fede, y es la coincidencia en tiempo, imagínate, de pues procesos electorales o campañas electorales con actualidad judicial de esta manera, ¿no?
0: Evidentemente, pero bueno, este es el marco en el que se va a tener que mover el gobierno de Pedro Sánchez como candidato supuesto, y en principio nadie piensa lo contrario, como candidato del Partido Socialista en las elecciones, con un escenario judicial muy complicado, sí.
1: Fede Quevedo, te escucharemos a las 8 dentro de 32 minutos.
0: Nada, un poquito.
1: Venga, gracias, Fede.
0: Hasta luego.
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1: Bueno, vamos a hablar de inteligencia artificial, pero sobre todo de cómo nos puede ayudar. Yo creo que es la primera vez que se hace este planteamiento, ¿no? Cómo aprovechar la inteligencia artificial, no solo no desdeñarla, sino implementarla con intensidad, pero además no solo permanecer humanos, sino volvernos todavía más humanos, si es posible, ¿no? Esta es una propuesta que nos hace Nurdin Biman, que es CEO de Conecta, pues a través de unas reflexiones que ha llevado a un libro, Permanecer Humano, la empresa a prueba de la IA, y que pues es muy interesante, ¿no? Porque desde su propia visión y misión empresarial, pues yo creo que reflexione así desde el liderazgo nos gusta mucho. Hoy nos viene a hablar y a reflexionar igualmente sobre esta propuesta. Nurdin, ¿cómo estás? Buenas tardes, bienvenido.
3: Buenas tardes, Eduardo. Muy bien.
1: Oye, entonces, ¿seguro que nos podemos volver más humanos con la IA o no?
3: Seguro. Yo soy un optimista y pienso profundamente que tenemos que empezar, sobre todo desde Europa y además desde España, a empujar un poco esta metanarrativa que nos están imponiendo sobre esta IA que va a destrozar prácticamente las relaciones que tenemos y destrozar todos los trabajos, los empleos, y ahí pienso que tenemos que empezar a dar alternativas a este mundo.
1: ¿Todavía sigue esa narrativa, ese relato? ¿Es cierto que la IA ha ido evolucionando en cuanto a la percepción en los últimos tiempos, últimos años? Todavía sigue imperando ese relato, ¿no? De que nos está deshumanizando, nos va a quitar el trabajo. De hecho, ya salen a veces incluso estadísticas, ¿no? Que dicen, hombre, no sé si ha sido por la IA, pero está claro que el despido de esta gente puede que haya sido por la IA. ¿Sigue todavía muy presente ese relato?
3: Voy a darte al menos dos puntos, o yo iré hasta tres puntos muy concretos que para mí confirmen que sigue eso. Vale. Primero, tendrán los flujos de capital, de dinero. Si ves en los tres últimos años, seguimos con muchas inversiones y capital hacia las compañías que invierten en infraestructura por la IA, y todo el resto de los sectores, el dinero está desapareciendo. Y yo te diría, todavía es una situación para mí muy grave, es cuando necesitamos que el resto de los sectores se adaptan, se evolucionan, y van a necesitar más capital. Y ahora es un reto para levantar cualquier dinero en sectores donde la gente piensa que la IA va a destrozar la industria. Eso pasa con la mía, pero pasa también en las compañías digitales, pasa también en todas las compañías de servicios que trabajan con humanos. Pues la pregunta que tienes de cualquier analista o cualquier financiero es, bueno, ¿tu modelo de negocio va a sobrevivir a eso? No, esto es cierto. Entonces, todos los comités de riesgo ahí están parando las inversiones.
1: Eso es una señal muy buena.
3: Y necesitamos de hacer algo. La otra es un punto de vista que creo que la gente o estos últimos años no hemos tenido en cuenta, pero cuando yo llego en Conecta hace 2 años, es una industria de BPO que se está transformando, y hemos arrancado un programa de transformación, pero hablando con los empleados en todos los países de Conecta, que son más de 26, veo una ansiedad de la gente, ya no para perder su trabajo, porque ya han visto que el trabajo no desaparece por la IA, pero prácticamente para perder el sentido del trabajo, ¿no? Ayer o hoy soy un manager o un jefe de un grupo. Cuando los jóvenes tienen dudas, preguntas, vienen a mí y les explico, ¿no? Y ahora ya no vienen. Ya se van en un copiloto, se van en algo y a encontrar la solución. Entonces ya estoy perdiendo un poco el sentido de referente que tenía en este grupo. Entonces hay un cierto miedo, ansiedad que se está incrementando en varias compañías de qué va a pasar con mi trabajo y qué va a pasar con mí. Pero no en el punto de perder el trabajo, es qué tengo que hacer mañana. Entonces ahí creo que también el punto de vista de los salarios ha sido totalmente ocultado. Hablamos de los super licón, estas compañías que suman, es decir, tienes un discurso muy potente ahí de inversión, luego tienes el discurso de Terminator, ¿no? Que todo el mundo va a morir y todo eso, y luego tenemos en esta parte media nuestra gente, nuestros empleados que viven del mundo corporativo en todas las empresas muy grandes, y ahí nadie les está ayudando a saber qué va a pasar conmigo, ¿no? Cada empresa intenta cosas, y ahí creo que todavía hace falta mucha educación, mucha formación, mucho training para ayudar a toda esta generación de empleos a adaptarse a lo que viene.
1: Y es un poco la propuesta que haces a través del libro Permanecer Humano, la empresa a prueba de la IA, en la que además dices que la aproximación pues debe hacerse, porque no podemos perder la oportunidad de la IA, pero debe hacerse de una manera ordenada. Y tú propones a través de la verdad, la dignidad y la soberanía. Cuéntame por qué estos tres pilares.
3: Eso es mi, por supuesto, es mi punto de vista. Pero pienso que, volviendo al inicio, ¿no? Estamos víctimas de un discurso ahí, de una metanarrativa de los americanos, lo siento decirlo así, pero básicamente vienen del West Coast y nos imponen eso para captar todos estos flujos. Y ahí cuando, si cogemos un poco las últimas disrupciones tecnológicas que han pasado, muchas de ellas han tenido consecuencias, pero no porque sabíamos que vamos a tener esta consecuencia, pero más por la velocidad que ha llegado la tecnología a nuestro mundo, y luego nos hemos encontrado por velocidad con consecuencias que era imposible de gestionar. Cojo un punto muy simple, pero lo estamos viviendo en nuestra carne hoy con nuestros niños. La captación de atención de las redes sociales en los teenagers, en los adolescentes, es tremenda, hasta quitarle su capacidad de concentración, de focalidad. Lo vemos en la escuela cada día, lo vemos con... Y yo ya no te hablo de gente adolescente, te hablo del desastre que tengo, que vemos con los niños de menos de 12 años. No están equipados, no tienen las herramientas psicológicas, neuropsíquicas, para poder enfrente de un algoritmo que está totalmente focalizado en la comercialización, en la captación de atención. Es como prácticamente dar una droga a un niño de 5 años y luego cómo le desenganchas de eso. Entonces, partiendo de este punto de vista, que muchas disrupciones tecnológicas han generado consecuencias que no hemos querido necesariamente, y volvemos también al teléfono, al móvil, que era una invención fantástica, pero ya no cojo ni siquiera 100 metros para venir a hablar contigo, te llamo por teléfono. Entonces hemos matado un poco el contacto físico. Tomando eso, digo, oye, la IA está viniendo en nuestro mundo como sociedad. Ya no te hablo de empresas, pero como sociedad, ¿cómo nos organizamos y qué hacemos? Y estos tres pactos de verdad, dignidad y soberanía o independencia, para mí era importante. Primero, de verdad, que no podemos seguir mintiendo sobre el impacto de la IA. Y yo te diría a nivel de ecológico, ¿no? Si queremos seguir manteniendo, y vemos el desastre bueno, la falta de descarbonización de nuestra sociedad, la IA y su consumo no va a ayudar. Tenemos que ahí ser muy, muy, muy fuerte y seguir pidiendo auditorías ecológicas públicas, ¿no? También la transparencia del origen del contenido. Yo veo todavía, y lo sabemos con los deepfakes, que todavía tenemos dudas. Oye, ¿eso es verdad o no es verdad? Ya te hablo de texto, ¿no? Todavía no hablamos de video. Y luego creo que en ciertos ámbitos como la sanidad o la justicia, si empezamos a utilizar la IA, tenemos que tener un registro de los modelos, ¿no? De qué datos estamos utilizando y contrastarle con los sesgos que pueden tener estos modelos, ¿no? Eso es por la verdad. La dignidad, bueno, mira, si llegamos a un punto donde la IA está tomando decisiones que tienen impacto sobre la vida de humanos, creo que necesitamos un derecho enfrente de eso, ¿no? Un derecho humano. Si una IA permite de decir, oye, pues esta gente o esta persona, dependiendo de estos criterios, no puede quedarse en la compañía o no puede quedarse haciendo esta cosa, o tenemos que operarla o tenemos que hacer algo, pues ¿cómo metemos un human in the loop en este proceso para asegurarnos que todavía estos modelos no son maduros? Estos modelos derivan, hacen drift todavía. No sabemos exactamente cómo actúan. No podemos dejarles ya en control, ¿no? Lo de los niños ya lo hemos hablado. Las redes sociales es una relación de uno a varios, ¿no? Pero con una IA, la relación con nuestros niños va a ser de uno a uno y va a ser muy íntima. Entonces, esta IA que puede educar o puede traspasar valores a tus niños, pues quieres controlarlo, ¿no? Y quieres que al menos esté alineada con algunos de tus valores personales. Y no digo que es una mala cosa. Está muy bien de tener la IA que entra en este mundo de la educación, donde prácticamente no hemos hecho nada durante 100 años. Seguimos aprendiendo las cosas como nuestros padres, nuestros abuelos lo estaban aprendiendo. Ahora la IA permite de traer un coach personalizado, customizado, prácticamente a un coste cero. Entonces es una manera de ecualizar un poco el acceso al conocimiento, pero ¿con qué filtros, ¿no? Y pienso ahí también que necesitamos modelos en modo defensiva para todos los niños de menos de 16 años, un poco lo que está haciendo Australia, por ejemplo, o Inglaterra, o lo que estamos mirando también

0: Creo que con la guerra en Medio Oriente que hemos visto, no podemos aceptar que vamos a utilizar un modelo y cualquier persona en el otro lado del Atlántico puede hacer un kill switch y apagar el modelo y ya no tenemos acceso. Ya no te hablo únicamente de defensa, hablo de energía, de infraestructura, de sanidad, y ahí tenemos que invertir en nuestros modelos. ¿Tienen que ser europeos? Pues no sé hasta dónde va Europa en eso, pero al menos cada país tiene que tomar este punto de manera muy, muy seria y de manera sobre todo, prácticamente te diría interministerial, porque esta capa tiene que ser única y no podemos aceptar que cada uno se está reinventando la rueda y ahí tenemos que invertir con modelos, con nuestros valores, con nuestros idiomas y para proteger nuestra soberanía. Y ahí veo un trabajo que pienso que podemos pagar con un dividendo algorítmico, ¿no? Y lo estoy mencionando en el libro. Estas compañías que sean Anthropic, OpenAI y todo eso, están totalmente abiertos a tener una tasa y lo entienden para redistribuir una parte. Y ahí tenemos que negociar, no dejar esta ventana cerrarse, pero entrar rápidamente a negociar qué parte de su beneficio, qué está sacando de nuestros datos, de nuestros consumos, que está mejorando su propio modelo gracias a todas las interacciones que estamos haciendo y estamos dejando todo este valor consolidarse o agregarse en pocos y nosotros estamos ahí víctimas de este proceso. Entonces, pienso ahí como empresas, como compañía, como país, tenemos que levantarnos y pedir nuestros derechos.
1: Sabes, Nurdin, que eres la segunda persona en 2 semanas que ha pasado por este micrófono hablando sobre la necesidad de realizar un abordaje responsable, seguro, regulado de la IA, aprovechando todas sus capacidades, pero, por supuesto, cambiando el discurso, pero también contando la realidad de lo que puede ser una IA sin que se controle y que tenga los efectos que ha tenido, por ejemplo, la irrupción de otras tecnologías que ya son muy difíciles de corregir. Te lo digo para que quizás tengas esperanza en que los contrapesos cada vez son mayores. Propones que se utilice la IA desde esta perspectiva de dignificar, de controlar, de securizar y, por supuesto, de entender cuál es el papel y el impacto que tiene. Y lo propones a través de una serie de medidas, son 9. Yo te pido que me cuentes, no todas, porque no tenemos tanto tiempo, pero las que creas que son quizás el punto de partida para implementar en las compañías.
0: Primero, quizás la IA no es magia, ¿vale?
1: Eso está muy bien decirlo, ¿vale?
0: La IA no es plug and play. Y hay un mundo entre la IA en el uso personal y en la IA en un uso dentro de una empresa corporativa, ¿no? Porque en lo personal tienes mucho más tolerancia en varios temas. Utilizas un modelo, este modelo no te funciona bien, pasas a un otro, se descarga bien, no se descarga no bien, no tienes datos totalmente importante en tu teléfono, entonces te da igual cómo lo utilizas, ¿no? En un mundo de empresa es un otro mundo, ¿no? Es cómo la implementas. El primer paso únicamente tecnológico es horrible, porque las empresas grandes tenemos un entorno diversificado que viene de muchas adquisiciones. Entonces, cuando pensemos, oh, vamos a implementar la IA en una empresa, realmente es la IA en un proceso. Y ya te diría, en un proceso, en un contexto, en una compañía. Entonces, toda la parte de implementación, ahí hay un montón que hacer. Hay que tenerlo en cuenta entre ya no te digo un piloto, pero un MVP y realmente algo en producción. Segundo, la IA en este mundo de empresas es tan inteligente como el dato que le das a la IA. Entonces, tu dato personal, tu dato de empresa, ¿cómo está de preparado para que la IA puede consumirlo y darte respuestas adecuadas, actualizadas en lo que estás esperando que la IA hace? Y ahí entras en un otro mundo. Es que muchas compañías han hecho data governance washing durante años, pero realmente nunca han puesto un modelo de gobierno de sus datos para preparar esta etapa. Entonces ahí tienes un capítulo entero. Luego de procesos, es un otro mundo. También los procesos no están todos codificados. Varios de los procesos han sido externalizados. Procesos pasan por varios departamentos. ¿Cómo ponen todos esos procesos en el papel y luego miras qué parte del proceso quieres automatizar? Hoy con el agentic, por eso tomas ya prácticamente todo, pero tú como persona, como empresa, ¿cuál es tu responsabilidad de mantener el human in the loop en estos pasos muy clave para

0: tu negocio. Y al final luego te queda un poco esta deuda de que llamo organizativa o cultural. Es que al final llegamos a situaciones muy complicadas. Vale, vas a poner un agentic que puede hacer unas tareas cross varios departamentos. Pero ¿cómo entrenas la gente? La gente que ya no va a hacer las tareas básicas simples, ¿dónde las ubicas? Entonces ahí entramos en una situación. Muchas veces este contexto de implementar la IA necesita prácticamente una decisión del CEO porque está impactando varios departamentos a la vez. Y ahí tienes que subir al punto más alto. Entonces, ahí la implementación necesita varios temas. Luego, quizás una de las medidas, pero está muy conocida, la educación, la formación, la repetición con tus empleados, ¿no? ¿Cómo preparas tu compañía mañana para poder asumir ese reto enfrente? Y ahí, pues depende de la gente, ¿no? Los jóvenes ya vienen prácticamente AI ready, ¿no? Vienen con nuestra cultura, no tienen problema de conectarse, todo al contrario, te empujan a tener más cosas. Pero tienes todo este middle management, toda esta parte del miedo, del medio, que tiene miedo, que también hay que ayudar, ¿no? ¿Cómo
1: Sí.
0: integrar eso en su proceso? ¿Cómo integrar eso en su vida? ¿Cómo prepararles, ¿no? Y luego tienes, por supuesto, los ejecutivos ahí. Entonces, hay un training, una educación, una formación a hacer a los tres niveles, ¿no? Y luego, si liberas tiempo porque ganas tu productividad, ¿qué haces con este tiempo? Porque si al final,
1: ¿Qué hacemos con ese tiempo?
0: ¿qué hacemos con ese tiempo? Pero de verdad, y es una pregunta también por la sociedad, ¿qué hacemos con este tiempo? Y ahí también hay algunas pistas dentro del libro para hablar de eso.
1: Yo creo que es interesantísima la propuesta que nos hace Nurdin Biman, CEO de Conecta, con su libro Permanecer Humano, la empresa a prueba de la IA, porque creo que es una aproximación absolutamente razonable, racional, muy humana, de una tecnología que sin duda alguna va a ser disruptora, pero que debemos saber cuál es el papel que juega. Y me gusta una de las reflexiones que propone Nurdin, que es esa empresa híbrida donde, por supuesto, va a haber mucha IA, pero donde aspectos como la empatía, la resolución compleja, la confianza, eso lo aportan los humanos, y que ese human in the loop que él propone va a ser clave en la última milla, al final, en lo que conecte con esa empresa, con sus clientes, con sus mercados. Es nuestra recomendación, Permanecer Humano, la empresa a prueba de la IA, escrito por el ejecutivo, que ha tenido tiempo para escribir un libro. Eso también le vamos a preguntar también cómo ha sacado el tiempo. Nurdin Biman, muchísimas gracias, Nurdin.
0: Muchas gracias, Eduardo.
1: Hasta muy pronto.
0: Gracias.

0: Bueno, pero hay compañías que precisamente encuentran en la IA una mejora de pues su factor diferencial. Es el caso de la compañía Blip, con la que ya estuvimos hablando hace un tiempo y donde el chatbot, tan funcional y tan útil en muchos procesos, bueno, pues con la IA ha visto reforzado su, por lo menos su propuesta. Vamos a charlar con Ignacio Diego de Blip, que nos cuente pues cómo ha ido evolucionando, porque cuando estuvo por aquí en el programa, yo creo que quizás sí que nos habló de la IA agéntica, pero estábamos todavía, creo que en el nacimiento. Ignacio, yo no sé si hoy ya se nos ha quedado casi obsoleto y debemos hablar de que la IA agéntica, que se hablen entre ellos, pues es uno de los factores, además diferenciales, por lo menos que estáis viendo desde Blip. ¿Cómo estás? Buenas tardes.
1: Hola, Eduardo. Muchas gracias por invitarme de vuelta. Sí, bueno, ya desde que hablamos, la IA, bueno, parece que cambia cada dos semanas y que tenemos que estar actualizándonos constantemente con cómo evoluciona todo esto. Pero sí, ya las IAs están hablando entre ellas. Y bueno, pues son un compañero de trabajo más, ¿no? Sí, donde pues muchos ya lo utilizan en el día a día para pues aumentar su capacidad o su eficiencia, pero también muchas empresas ya pues tienen departamentos que se llevan directamente por la IA y son empleados quienes escriben directamente y al segundo te pueden responder sobre pues el estado de las métricas, reportes, preguntas, dudas y bueno, de forma eficiente 24/7.
0: Fíjate que estaba nuestro anterior invitado hablando la necesidad de que haya una formación constante, ¿no?, dentro de las compañías con respecto a la implementación de la IA, ¿no? Y este es uno de los yo creo que factores clave, ¿no?, pues para el aprovechamiento de la propuesta que haces, ¿no?, que IAs interdepartamentales, ¿no?, agénticas, se hablen entre ellos y de alguna forma agilicen esos trabajos, ¿no? Y especialmente desde Blip, ¿cómo estáis aplicando? ¿Qué estáis ofreciendo en el modelo de IA agéntica, Ignacio?
1: Bueno, aparte de que tenemos IAs que trabajan internamente para responder a empleados directamente sobre temas de recursos humanos o sobre temas técnicos o ayudarnos incluso a formular propuestas técnicas, porque hay muchas empresas con las que trabajamos que son tan reguladas y que nos requieren pues cierta información técnica para poder trabajar con ellos. Aparte de eso, nosotros lo que ofrecemos o ayudamos a las empresas a crear sus agentes de cara al público, o sea, de ventas, de marketing, de atención al cliente, para realmente poder ofrecer esa atención 24/7, pero ya, pues bueno, hace tiempo que ya pasamos de los chatbots un poco tontos, ¿no?, que solo respondían preguntas frecuentes, ahora son chatbots totalmente transaccionales que pueden entender tu vocabulario, cambies de idioma, tengas falta de ortografía y que sepa también pues calificarte poco a poco y levantar la información que necesitas para llegar a un objetivo, ¿no? Si, por ejemplo, estás comprando una SIM porque necesitas datos cuando te vas de viaje, pues te va a preguntar cuántos días, a qué destino, cuánto uso necesitas para recomendarte lo mejor. Dicho esto, si por cualquier razón luego tú dices, me parece muy cara, tienes algo más barato, te va a ofrecer algo más adaptado a lo tuyo, ¿no? Entonces, pues estamos creando todo este tipo de tecnologías, pero que es extremadamente flexible a cada industria. La aseguradora, la industria de educación, cada industria tiene una necesidad diferente y en base a esas necesidades pues nosotros lo ajustamos para que cumpla con un objetivo de cada departamento, sea de captación, de atención al cliente, de soporte, de seguimiento o sea cual sea el KPI que quieren impactar.
0: Oye, Ignacio, cuando estuviste la última vez hablamos de WhatsApp como una herramienta creciente, ¿no?, en la relación de las compañías con sus clientes, con sus grupos de interés. ¿Cómo ha ido evolucionando? WhatsApp sigue muy presente en nuestras vidas. Yo no puedo vivir sin WhatsApp. Las compañías creo que tampoco. ¿Cómo están ahora mismo haciendo un uso práctico, provechoso? ¿Cómo está evolucionando ahora el WhatsApp?
1: Claro, bueno, WhatsApp lo que está evolucionando, ofreciendo un montón de funcionalidades que hoy en día permite a las empresas pues crear experiencias que directamente compiten con las aplicaciones que lanzan. Lo único que pues muchas de esas aplicaciones, conseguir que un usuario se la descargue es muy complicado, cada día más, y hoy en día en WhatsApp pues es tan solo abrir una conversación y básicamente un contacto más. Y ahí es donde los usuarios pueden hacer pues desde hacer todo tipo de consultas, pedir cotizaciones sobre una hipoteca o sobre un seguro, comprar cosas en el Merlin, pedir sus cápsulas de Nespresso, pero va mucho más allá. Yo puedo levantar siniestros de mi aseguradora directamente dentro de WhatsApp, me pueden actualizar del estatus de mi siniestro o de lo que está ocurriendo con esa incidencia que haya ocurrido, y de forma que ya no es solo el usuario que se comunica con el cliente o con la empresa, sino que es la empresa la que de forma muy proactiva ya se está comunicando con el cliente para actualizarle sobre el estatus de su pedido, sobre confirmarle una cita, y mucho más, ¿no? Al final es un sistema operativo más que se adapta a cada industria y a cada caso de uso según lo necesite la empresa.
0: ¿Cómo estáis aprovechando o por lo menos ofreciendo vosotros todo lo que WhatsApp nos da, pues para tener esa eficacia y ese grado de ya madurez, ¿no?, entre la empresa y los clientes a través de este chatbot, que como dices no solo te responda sino que ya te ejecute acciones de carácter de gestión sobre todo, ¿no?
1: Claro, bueno, Blip es uno de los principales partners de WhatsApp a nivel global. Hoy en día todas las nuevas funcionalidades que salen de WhatsApp se testean con nosotros, bueno, en Brasil y en India, que son los países beta, sí. Y luego nosotros somos, a través de nuestra plataforma, los primeros en implementarlos, de forma que nosotros, a la hora de construir, trabajar con las empresas, podemos hacer un trabajo entero de consultoría para ofrecerles esta experiencia. Cuando digo todo este trabajo de consultoría, estoy hablando de un par de meses, de 8 semanas, hasta que hay algo ya productivo, y obviamente a partir de ahí lo vamos evolucionando. Pero también las empresas pueden ser autónomas y empezar a construirse con nuestras herramientas todo tipo de experiencias conversacionales para resolver dudas sobre un curso, registrarse, calificar leads, dar seguimiento a sus clientes, y lo que conseguimos es pues unas eficiencias brutales, porque pues bueno, hoy de media en España WhatsApp se abre 30 veces al día. Entonces, la forma en la que esos mensajes o esa comunicación llega al usuario, donde versus el SMS o el email, pues no hay color, ¿no? El SMS y el email están en el 20% de tasas de contactabilidad y WhatsApp pues está por encima del 85%.
0: Oye, Ignacio, ¿qué es lo que nos espera mañana? Porque la verdad es que esto evoluciona muy rápido y las oportunidades cada vez son mayores. ¿Te atreves a hacer un pronóstico razonable de qué podemos encontrarnos mañana?
1: Bueno, yo creo que se habla mucho de oye, que la IA va a reemplazar a los humanos. Yo creo que no es así. Ya hemos vivido muchas revoluciones tecnológicas, industriales y demás. Lo que va a hacer es pues cambiar la forma en la que trabajamos, ¿no? Va a generar muchos trabajos, pero esos trabajos repetitivos que realmente pues antes hacía una persona de forma muy ineficiente, pues lo va a poder generar una IA. Y de esta forma también pues los empleados van a ser mucho más productivos. Y lo bueno de eso es que hoy en día pues las empresas están tardando en implementar el estado del arte de la IA tan rápido como lo están haciendo pues muchos particulares, ¿no? Y eso presenta una ventaja brutal, porque pues bueno, aún un empleado puede seguir formándose por su cuenta y poco a poco pues puede dar este servicio freelance o directamente dentro de la empresa para realmente ayudarles a complementar estos gaps que hoy en día tienen, ¿no? Y lo que nos espera pues es una IA muy muy inteligente que va a ser capaz de hacer.
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1: Fernando Prieto, buenas noches.
2: Hola, buenas noches.
1: ¿Qué tal? Nuestro último programa de la temporada, Futuro Sostenible, y claro, toca hablar de lo que ya está pasando, de lo que ya está haciendo, ya lo hemos visto este fin de semana en Almería. Hoy os contaba, cuando habéis entrado, digo, han mandado esa alerta, el trago de Lozoya, la han tenido que confinar, hay incendio en Lozoyuela, está Aragón ardiendo también por los cuatro costados, o sea que... Incendios forestales.
2: Sí, no queda más remedio que hablar de incendios forestales, y para esto hemos traído a alguien que normalmente habla muy poco, lo cual está muy bien en este universo en el que todo el mundo opina de todo y habla de todo, ¿no? Entonces, bueno, realmente es uno de los grandes expertos. Él es ingeniero de montes, tiene más de 50 años de experiencia trabajando en esto, tiene varios libros que son un lujazo, Silvicultura, por ejemplo, que son un clásico, y entonces sabe de lo que tratan los bosques y de alguna forma por qué se producen también los incendios forestales, y también de las recomendaciones que habría que hacer para intentar solucionar esto, que es muy complicado, sobre todo pensando en un escenario de cambio climático, que es el que ya estamos viviendo, ¿no? Repaso muy rápidamente su currículum. Él es de Logroño, que hace ingeniero de montes del 72, investigador de línea desde el 72, ingeniero de montes desde el 78, consultor forestal para diversos organismos internacionales, agencias de cooperación y empresas públicas y privadas, nacionales e internacionales. Trabajó mucho en Marruecos, con lo cual nos puede venir también muy bien para ver cuál puede ser el escenario en el que puede desenvolverse España en los próximos años en el tema de los bosques, gestión selvícola y posteriormente también incendios, ¿no? Y bueno, pues básicamente profesor titular de la Universidad Politécnica de Madrid desde el 98, autor de numerosos libros, ensayos, proyectos, conferencias, artículos técnicos, científicos y divulgativos, ¿no? También está acabando un libro que va a ser muy interesante, que se va a titular Ingeniería Territorial Sostenible, del que hablaremos los próximos meses, ¿no? Bueno, bienvenido, ¿qué tal?
1: José Miguel Montoya, muchas gracias y bienvenido. Acércate al micrófono, eso sí te lo pido, que te acerques al micrófono para hablar.
3: Perfecto.
1: Muchas gracias por acompañarnos. Es un placer.
2: Sí, cuéntanos de alguna forma, primero, ¿cuál sería tu diagnóstico? ¿Sabes cómo estaría la gestión selvícola en España? ¿O qué se está haciendo bien, qué se está haciendo mal?
3: España vaciada. Mal no se hace nada, porque como no hacemos nada, da igual, ¿no? No se hace absolutamente nada. De todas maneras, no sé cómo explicarlo con claridad, pero hablamos de silvicultura, hablamos de bosques y hablamos de incendios forestales. Estamos criminalizando a los bosques. Parece que los bosques solo producen incendios y solo son un peligro para la población. Los bosques tienen un montón de beneficios para la población, no para la población rural, para todos, para ti, para mí, para Fernando Prieto, para todos. Entonces, estamos un poco alejando a la sociedad del bosque a base de hablar tanto de los incendios. ¿Les llaman incendios forestales? No, son incendios territoriales. No solo arden bosque, arden los territorios mal gestionados. Entonces, dices, hacen lo mismo con los términos como sostenibilidad, desarrollo sostenible. Resulta que nadie se ocupa de aclarar qué quiere decir exactamente eso. Y estamos aquí otra vez, hablábamos Fernando y yo antes de entrar, con el rollo este del 30-30-30, los infinitos expertos que aparecen después de los incendios, y dices, pero bueno, habiendo tanto experto, ¿cómo se nos queman tanto los montes? Claro.
1: Fíjate que siempre se dice lo mismo todos los años, que los incendios se apagan en invierno, y luego llega el verano y hay un montón de incendios, y digo... No los hemos apagado en invierno, evidentemente.
3: Evidentemente. Mira, esa frase de los incendios de verano se apagan en invierno es el título de un artículo mío de unos 50 años. Y lleva todo el día igual. Nunca me he arrepentido más. Es una frase tan tonta, Dices, el incendio de verano se apaga en invierno. Oiga, da por hecho que hay que ir al monte a sacar la biomasa que vaya a quemarse. Resulta que lo estás haciendo sin saber si va a llover tanto en primavera que se va a criar un pasto seco gigantesco, como ha pasado este año, que es la yesca en el incendio. Entonces, eso es un poco el desenfoque. Que evidentemente hay que prevenir antes que curar. Pues claro, ¿qué pasa con todo este escandalito, con los incendios, las hectáreas, el no sé qué, los peligros, incluso, desgraciadamente, incluso los muertos, de todas estas cosas? Pues es muy sencillo. Que el dinero que debería de ir a los tratamientos silvícolas normales, se está yendo a alimentar a la industria del fuego. O sea, más incendios haya, más dinero ganan las empresas de helicópteros, de aviones, las subcontratas de las subcontratas de las subcontratas de las empresas públicas adjudicatarias sin subasta previa ni competencia en ningún terreno. Es decir, a cada vez conseguimos ir a peor. Entonces, ¿qué sería lo que habría que hacer? Dejar de hablar tanto de incendios forestales, pasar a hablar de desarrollo territorial sostenible y de sostenibilidad de verdad, y ponernos a la obra, porque volver a repetir eso de que la estupidez de que los incendios
1: se apagan en invierno,
3: o la estupidez es eso del 30-30-30, le comentaba a Fernando Prieto antes de entrar, 30-30-30 porque en verano, porque no se los habéis dado al Corte Inglés, que en tiempo de rebaja diría 20-20-20. O sea, es que es una tomadura de pelo. No es serio, ya está.
1: Esto del 30-30-30.
2: Sí, o sea, normalmente cuando se habla de incendios forestales dice que si hay un 30% de viento, hay un 30% de humedad, creo que es,
3: y otro 30%. Y 30 grados.
2: Y 30 grados.
3: Menos de 30%, más de 30 grados, menos de 30% de humedad y más de 30 kilómetros por hora de viento. 30-30-30. Bueno, a lo mejor tendría que ser 31,2, 29,7. Oiga, es una repetición monótona de una mentira para terminar que la gente cree, consiguiendo que la gente crea que es una verdad incuestionable. Bueno.
1: Fernando.
2: No, sí, pero es cierto que muchas veces todo el tema de los incendios forestales o la gestión forestal se unifica creyendo que es todo igual, ¿no? Y entonces son cosas muy diferentes lo que ha pasado en Los Gallardos, que es lo que ha pasado en Lozoyuela, o lo que va a pasar en Galicia, o lo que va a pasar en otras zonas de España, ¿no? Entonces, de alguna forma sí que haría falta una gestión forestal, que es lo que estáis proponiendo en tus libros desde hace un montón de años, que cada especie, cada territorio, cada tema social necesita determinadas actuaciones que son las que no se están haciendo, ¿no?
3: Claro, mira, al final el desarrollo territorial afecta a los terrenos continentales, vamos a decir a la tierra, y cuidado, y al mar. Es lo mismos problemas tiene el mar que tiene la tierra, a efectos de la conexión entre el hombre y la naturaleza. Tiene exactamente los mismos problemas. Nombro al mar hoy con especial afecto, porque es la Virgen del Carmen, patrona de los hombres del mar, ¿no? Entonces, hay una cosa clarísima. Estamos trabajando desde arriba hacia abajo. Los políticos deciden, dicen lo que hay que hacer y ordenan a los de abajo, la gente que vive en el campo, la gente que utiliza la madera, yo qué sé, los arrieros, los camioneros, lo que sean. Dicen que hay que hacer en cada sitio. Es justo al revés. Cada unidad de gestión, en el campo, como en el mar, como en cualquier otro sitio, debe de buscar su propia sostenibilidad, es decir, su montaje social, ecológico y económico que le permita ser viable. Después, eso es unidad por unidad. Yendo hacia arriba, dices, hay unos beneficios que van para el resto de la población. Naturalmente, todas esas externalidades son la verdadera aportación del bosque a la sociedad. El bosque no aporta solo a los que viven de él, nos aporta a todos. Y es razonable que entre todos lo paguemos. Y sobre todo, que comprendamos que todo lo que pedimos al bosque, biodiversidad, lucha contra el cambio climático, no sé qué, empleo y recreo, todas esas cosas que pedimos, comencemos a asumir que hay que pagarlas. O sea, que de gratis no, porque las cuentas no salen. Y si no salen las cuentas, están los incendios. Pues menos lloriqueo. Claro.
2: Vale, sí, de alguna forma estás proponiendo que en vez de la economía del fuego se haga una economía, de alguna forma, de la gestión esta, mucho más inteligente y mucho más...
3: Sostenibilidad a la escala territorial, la unidad de trabajo real sobre el campo, y después induciendo un conjunto de externalidades sociales, ecológicas y económicas suficientemente importantes como para poder mantener el territorio de verdad. Sin eso no vamos a ninguna parte.
2: ¿Y qué te parece que se eche solo la culpa al cambio climático de lo que está pasando, ¿no? Porque parece que es una simplificación demasiado...
3: Sí, pero, o sea, el cambio climático primero existe. Sí. Después...
1: Bueno, eso hay que repetirlo muchas veces, porque esto hay mucha gente que no se lo cree.
3: Cuando comenzamos los primeros trabajos del cambio climático, y aquí el verdadero pionero del cambio y el que lo cifró de verdad fue José Luis Allué Andrade, que tú también lo conociste, podíamos estar situados en el año 90-91. a José Luis le temía a todo el mundo porque era un hombre demasiado sabio y demasiado importante. Pero a mí
2: era catedrático de Montes, ¿no?
3: Yo creo, sí. Pero a mí se me ocurrió decir que todos esos árboles que estaban muriendo de la famosa seca de los cuerpos, uh-huh. de la que ya nadie habla, ¿por qué? Porque ya se han muerto todos los que tenían que morirse. O sea, el desastre paralelo a los fuegos, de ese no se habla ya. Que una de las causas detonadoras podría ser el propio cambio climático, es decir, que los árboles se encuentran frente a un clima distinto del que era el suyo en los anteriores 200 años, ¿no? Uh-huh. Pues ese lo diré. Cuando se me ocurrió decir que era el cambio climático, salieron como fieras muchas gentes del universo forestal, estoy hablando concretamente de Licona, uh-huh. ¿no? Diciendo que eran conjeturas acientíficas. Pues ahora cuéntamelo, a ver si salís los mismos que os tirasteis como fieras, a ver si salís a decir que no existe el cambio climático, porque lo mide cualquiera, es una evidencia. Decía, tú eres un medidor del cambio climático, Fernando, pero José Luis Ayllón decía una cosa muy sencillita, decía, el cambio climático existe porque las comunidades vegetales están variando, y están uh-huh. variando hacia unos climas que no eran los tradicionales. Claro. Entonces dices, no discutamos tanto sobre cifras, la biología dice que existe, hemos terminado las tonterías. Ahora, ¿qué podemos hacer entonces? ¿Decir menuda catástrofe? No, tenemos que adaptar todo lo que hagamos nosotros. La silvicultura no puede seguir siendo la misma. Las técnicas de pastoreo no pueden seguir siendo las mismas. La caza tampoco puede seguir siendo la misma. La pesca tampoco. Es decir, tenemos que asumir que es cierto y ponernos a hacer cosas y dejar de hablar de incendios, de no sé uh-huh. qué, o de que cualquier cantamañana se ponga a hablar de cambio climático, que el tema es muy serio. Uh-huh. O sea, es que es absurdo. Por la misma me voy a poner yo a hablar de astronomía. Es que es ridículo.
2: ¿Pero qué te parece, que se le eche solo la culpa al cambio climático y no a toda esa gestión
3: ¡hombre!
2: Que tendríamos que
3: claro.
2: estar haciendo? Claro, o sea, que claro. es mucho más fácil decir, no, es que como llueve menos, tal...
3: Al final es un problema de administración de todas las biomasas. Es decir, la naturaleza no puede sobrevivir si no hay mecanismos para eliminar una parte del crecimiento en biomasa que tienen todos los seres vivos. Y si no la vas controlando de una forma racional, es decir, quitando todo lo que se debe de quitar, y dejando todo lo que se debe de dejar, uh-huh. sobre todo dejando todo lo que se debe de dejar, pues evidentemente no estás conduciendo la naturaleza a ninguna parte. Y sola, el abandono, es la peor posible de las intervenciones, es la más siniestra, porque no sabes hacia dónde va y tienes la seguridad de que tarda más, tarda menos, pero la propia naturaleza destruirá lo que no estás haciendo. Los incendios en buena parte, dices, ¿a qué es debido? A falta de gestión.
1: Eso es así. Es que yo el otro día, cuando pasó lo de Almería y vi al presidente del gobierno, o sea, emergencia climática, pacto de Estado, es que digo, ya, pero ¿y qué has hecho? ¿Y tú qué has hecho? ¿Usted, presidente, qué ha hecho hasta ahora en esto?
3: Sí. Sí,
2: la verdad es que se queda muchas veces en declaraciones.
1: Claro,
2: ¿sabes? Digo, es una gran declaración, pero dice, bueno, es que realmente bonito, usted tiene que hacer cosas determinadas en cada uno de los sitios, en cada uno de los territorios, que en algunos
1: ¿qué hemos hecho?
2: Habrá. Igual no hay que hacer nada en muchos de ellos, en algunos sitios, pero sí saber lo que, por lo menos hacer un diagnóstico de esa situación
3: claro,
2: concreta, ¿no?
3: Claro. O sea, es un sistema muy extraño. Fíjate, desde el famoso incendio de Guadalajara.
2: Sí, perdona,
3: terrible.
2: Él estuvo de perito en el incendio de Guadalajara, el
3: ¿sí?
2: de los, fueron uh-huh. 11 muertos, ¿no?
3: Casi. Sí, 11. 11,
2: 11 muertos. 11.
3: Bueno, ahora han pasado 21 años, son muchos años. Uh-huh. ¿En qué hemos cambiado? En nada. Hemos ido a peor. El incendio aquel se encontró con una situación similar a la de ahora. Pero la de ahora, con 20 años más, evidentemente la acumulación de biomasas, la degradación de los suelos, la degradación de la vida rural, el hundimiento total de la economía del mundo rural, que dicen, decimos España vaciada, no señor, España saqueada, porque todo lo que de verdad producen los montes, no lo paga nadie. Vamos al bosque y decimos, qué bonito, yo me encanta, tengo un amor a la naturaleza, pues paga, rico. Paga, que es lo que tienes que hacer. Hay un incendio y sale siempre alguien llorando, ay, los inmensos valores ecológicos que se han quemado. ¿Qué inmensos valores ecológicos si no los paga nadie? ¿Qué valor tiene una cosa que la gente se la apropia directamente, la expolia de la naturaleza, se la echa al bolsillo, y como quiere tanto a la naturaleza, no quieren que hagan pistas, cortafuegos, rozas, etcétera, de la caza ni nombrarla, y así sucesivamente. Mira, fíjate, en el incendio de Guadalajara se creó la UME, cayó un gobierno entero regional, se preparó un pifostio muy vistoso. Ahora mismo hay que ver a los políticos nuestros y el cambio climático. El pacto es, nosotros no gestionamos nada, nosotros somos una banda de inútiles que no sabemos ni lo que es el monte, no sabemos ni lo que es el monte. Pero como todos estamos de acuerdo en pactar, que es el cambio climático, claro, contra el cambio climático individualmente un Estado no puede hacer nada. Entonces, nos lo ha mandado Dios. O sea, Dios lo quiere, ¿no? Pues mira, no. Esa es la primera operación. La segunda operación es asociados a la gigantesca industria del fuego, pues a cada vez más helicópteros, más no sé qué, más no sé cuántos, pero si la que apaga es la fiera infantería, hombre. O sea, afloja el fuego y ataca con hombres. A ese esquema no se lo plantean. ¿Por qué? Porque no deja dinero, no deja rastro de pasta por el camino.
2: Sí, si analizamos los últimos 20 años de datos, se observa que cada vez hay más gastos en extinción, claro. Y tenemos grandes expertos. Uh-huh. España es uno de los mayores expertos del mundo en extinción. Sin embargo, muy poco en prevención y en esta gestión, que es la que se propone precisamente por parte de nuestro amigo profesor.
3: Y lo que se lleva a la extinción se vacía de la posible gestión. Y luego la posible gestión se encarece de una forma monstruosa porque se basa, lo que estaba diciendo antes, en grandes empresas adjudicatorias sin competencia ninguna. Sobre el papel sí, ¿eh? Sobre el papel, tres ofertas, no sé qué, en fin, unas condiciones, sobre el papel sí. Entonces dices, es una tomadura de pelo que los trabajos que estamos pagando a 100 los subcontraten esas empresas a 10 o 15. Estamos multiplicando por 8 o 10 lo que valen las cosas. Así no se puede gestionar un país tan grande como el nuestro.
2: Tienes unos artículos y unos boceto de libro muy interesante que se llama Bosques del siglo XXII. O sea, casi considerando que el XXI está, si no perdido, estamos ahí.
3: Sí.
2: Es un poco provocativo, ¿no? Sí, muy rápido.
1: Muy rápido,
3: muy rápido. Mira, el asunto es el siguiente. Por el cambio climático y por la elevación de los incendios, la silvicultura tiene que cambiar radicalmente. En vez de producir más metros cúbicos por hectárea y año, tenemos que producir árboles muy grandes, de gran dimensión. Es decir, promocionarles a prolongar su vida todo lo posible, a que su longevidad sea muy grande.
2: Bosques, bosques, ¿no? No plantaciones.
3: Exactamente. Árboles tan grandes que el fuego suba difícilmente a la copa, con cortezas tan gruesas que el fuego lo mate difícilmente.
1: Claro. Esto es que estamos terminando. Pero este tema lo dejamos para cuando, a la vuelta.
2: Venga, ¿vale? Seguimos hablando. Además, seguimos habrá pasado hablando, ya los incendios forestales.
1: Hablamos a la vuelta y emplazamos al profesor para que vuelva para hablarnos de estos árboles que me interesa mucho. Pues muchísimas gracias.
3: A vosotros.
1: Por así un placer. Fernando, nos vemos después de verano. Un abrazo, cuidaros.
2: Muchas gracias.
1: Hasta luego. Hasta luego.

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1: Fernando Prieto, buenas noches.
2: Hola, buenas noches.
1: Nuestro último programa de la temporada, Futuro Sostenible, y claro, toca hablar de lo que ya está pasando, de lo que ya está haciendo. Ya lo hemos visto este fin de semana en Almería. Hoy os contaba, cuando habéis entrado, digo, han mandado Saler, Buitrago de Lozoya, lo han tenido que confinar, hay incendio en Lozoyuela, está Aragón ardiendo también por los cuatro costados, o sea que... Incendios forestales.
2: Sí, no queda más remedio que hablar de incendios forestales, y para esto hemos traído a alguien que normalmente habla muy poco, lo cual está muy bien en este universo en el que todo el mundo opina de todo y habla de todo, ¿no? Entonces, bueno, realmente es uno de los grandes expertos. Él es ingeniero de montes, tiene más de 50 años de experiencia trabajando en esto, tiene varios libros que son un lujazo, Silvicultura, por ejemplo, que son un clásico, y entonces sabe de lo que tratan los bosques y de alguna forma por qué se producen también los incendios forestales, y también de las recomendaciones que habría que hacer para intentar solucionar esto, que es muy complicado, sobre todo pensando en un escenario de cambio climático, que es el que ya estamos viviendo, ¿no? Repaso muy rápidamente su currículum. Él es de Logroño, que hace ingeniero montes del 72, investigador línea desde el 72, ingeniero montes desde el 78, consultor forestal para diversos organismos internacionales, agencias de cooperación y empresas públicas y privadas, nacionales e internacionales. Trabajó mucho en Marruecos, con lo cual nos puede venir también muy bien para ver cuál puede ser el escenario en el que puede desenvolverse España en los próximos años en el tema de los bosques, gestión selvícola y posteriormente también incendios, ¿no? Y bueno, pues básicamente profesor titular de la Universidad Politécnica de Madrid desde el 98, autor de numerosos libros, ensayos, proyectos, conferencias, artículos técnicos, científicos y divulgativos, ¿no? También está acabando un libro que va a ser muy interesante, que se va a titular Ingeniería Territorial Sostenible, del que hablaremos los próximos meses, ¿no? Bueno, bienvenido, ¿qué tal?
1: José Miguel Montoya, muchas gracias y bienvenido. Acércate al micrófono, eso sí te lo pido, que te acerques al micrófono para hablar.
3: Perfecto.

0: y todo para todos. Entonces, estamos un poco alejando a la sociedad del bosque a base de hablar tanto de los incendios. ¿Les llaman incendios forestales? No, son incendios territoriales. No solo arde el bosque, arden los territorios mal gestionados. Entonces, dices, hacen lo mismo con los términos como sostenibilidad, desarrollo sostenible. Resulta que nadie se ocupa de aclarar qué quiere decir exactamente eso. Y estamos aquí otra vez, hablábamos Fernando y yo antes de entrar, con el rollo este del 30-30-30, los infinitos expertos que aparecen después de los incendios, y dices, pero bueno, habiendo tanto experto, ¿cómo se nos queman tanto los montes? Claro.
1: Fíjate que siempre se dice lo mismo todos los años, que los incendios apagan en invierno, y luego llega el verano y hay un montón de incendios, y digo... No los hemos apagado en invierno, evidentemente.
0: Evidentemente. Mira, esa frase de los incendios de verano se apagan en invierno es el título de un artículo mío de unos 50 años. Y lleva todo el día igual. Nunca me he arrepentido más. Es una frase tan tonta, tan tonta. Dices, el incendio de verano se apaga en invierno. Oiga, da por hecho que hay que ir al monte a sacar la biomasa que vaya a quemarse. Pero resulta que lo estás haciendo sin saber si va a llover tanto en primavera que se va a criar un pasto seco gigantesco, como ha pasado este año, que es la yesca en el incendio.
1: Ya.
0: Entonces, eso es un poco el desenfoque. Que evidentemente hay que prevenir antes que curar. Pues claro, ¿qué pasa con todo este escandalito, con los incendios, las hectáreas, el no sé qué, los peligros, incluso, desgraciadamente, incluso los muertos, de todas estas cosas? Pues es muy sencillo. Que el dinero que debería de ir a los tratamientos silvícolas normales se está yendo a alimentar a la industria del fuego. O sea, más incendios haya, más dinero ganan las empresas de helicópteros, de aviones, las subcontratas de las subcontratas de las subcontratas de las empresas públicas adjudicatarias sin subasta previa ni competencia en ningún terreno. Es decir, a cada vez conseguimos ir a peor. Entonces, ¿qué sería lo que habría que hacer? Dejar de hablar tanto de incendios forestales, pasar a hablar de desarrollo territorial sostenible y de sostenibilidad de verdad, y ponernos a la obra, porque volver a repetir eso de que... la estupidez de que los incendios
1: se apagan en invierno.
0: O la estupidez eso del 30-30-30. Le comentaba a Fernando Prieto antes de entrar. 30-30-30. Porque, en verano, porque no se los habéis dado al Corte Inglés, que en tiempo de rebaja diría 20-20-20. O sea, es que es una tomadura de pelo. No es serio, ya está.
1: ¿Qué es eso del 30-30-30?
2: Sí, o no, sea, normalmente cuando se habla de incendios forestales dice que si hay un 30% de viento, que hay un 30% de humedad, creo que es,
0: y otro 30%. Y 30 grados. Menos de 30%, más de 30 grados, menos de 30% de humedad y más de 30 kilómetros por hora de viento. 30-30-30. Bueno, a lo mejor tendría que ser 31,2, 29,7. Oiga, es una repetición monótona de una mentira para terminar que la gente cree, consiguiendo que la gente crea que es una verdad incuestionable. Bueno.
1: Fernando.
2: No, sí, pero es cierto que muchas veces todo el tema de los incendios forestales o la gestión forestal se unifica creyendo que es todo igual, ¿no? Y entonces son cosas muy diferentes lo que ha pasado en Los Gallardos, que es lo que ha pasado en Lozoyuela, o lo que va a pasar en Galicia, o lo que va a pasar en otras zonas de España, ¿no? Entonces, de alguna forma sí que haría falta una gestión forestal, que es lo que estáis proponiendo en tus libros desde hace un montón de años, que cada especie, cada territorio, cada tema social necesita determinadas actuaciones que son las que no se están haciendo, ¿no?
0: Claro, mira, al final el desarrollo territorial afecta a los terrenos continentales, vamos a decir a la tierra, y cuidado, y al mar. Es lo mismos problemas tiene el mar que tiene la tierra, a efectos de la conexión entre el hombre y la naturaleza. Tiene exactamente los mismos problemas. Nombro al mar hoy con especial afecto, porque ella es la Virgen del Carmen, patrona de los hombres del mar, ¿no? Entonces, hay una cosa clarísima. Estamos trabajando desde arriba hacia abajo. Los políticos deciden, dicen lo que hay que hacer y ordenan a los de abajo, la gente que vive en el campo, la gente que utiliza la madera, yo qué sé, los arrieros, los camioneros, lo que sean. Dicen que hay que hacer en cada sitio. Es justo al revés. Cada unidad de gestión, en el campo, como en el mar, como en cualquier otro sitio, debe de buscar su propia sostenibilidad, es decir, su montaje social, ecológico y económico que le permita ser viable.

0: Después, eso es unidad por unidad. Yendo hacia arriba, dices, hay unos beneficios que van para el resto de la población. Naturalmente, todas esas externalidades son la verdadera aportación del bosque a la sociedad. El bosque no aporta solo a los que viven de él, nos aporta a todos. Y es razonable que entre todos lo paguemos. Y sobre todo, que comprendamos que todo lo que pedimos al bosque, biodiversidad, lucha contra el cambio climático, no sé qué, empleo y recreo, todas esas cosas que pedimos, comencemos a asumir que hay que pagarlas. O sea, que de gratis no, porque las cuentas no salen. Y si no salen las cuentas, están los incendios, pues menos lloriqueo. Claro.
1: Vale, sí, de alguna forma estás proponiendo que en vez de la economía del fuego se haga una economía, de alguna forma, de la gestión esta, mucho más inteligente y mucho más...
0: Sostenibilidad a la escala territorial, la unidad de trabajo real sobre el campo, y después induciendo un conjunto de externalidades sociales, ecológicas y económicas suficientemente importantes como para poder mantener el territorio de verdad. Sin eso no vamos a ninguna parte.
1: ¿Y qué te parece que se eche solo la culpa al cambio climático de lo que está pasando, ¿no? Porque parece que es una simplificación demasiado...
0: Sí, pero, o sea, el cambio climático primero existe. Sí. Después...
2: Bueno, eso hay que repetirlo muchas veces, porque esto hay mucha gente que no se lo cree.
0: Cuando comenzamos los primeros trabajos del cambio climático, y aquí el verdadero pionero del cambio y el que lo cifró de verdad fue José Luis Allué Andrade, que tú también lo conociste, podíamos estar situados en el año 90, 91. A José Luis le temía a todo el mundo porque era un hombre demasiado sabio y demasiado importante. Pero a mí se me...
1: Catedrático de Montes, ¿no?
0: Yo sí, creo,
1: ¿no?
0: Sí, sí. Pero a mí se me ocurrió decir que todos esos árboles que estaban muriendo de la famosa seca de los cuerpos, de la que ya nadie habla, ¿por qué? Porque ya se han muerto todos los que tenían que morirse. O sea, el desastre paralelo a los fuegos, de ese no se habla ya. Que una de las causas detonadoras podría ser el propio cambio climático, es decir, que los árboles se encuentran frente a un clima distinto del que era el suyo en los anteriores 200 años, ¿no? Pues ese, lo diré. Cuando se me ocurrió decir que era el cambio climático, salieron como fieras muchas gentes del universo forestal, estoy hablando concretamente de Licona, ¿no? Diciendo que eran conjeturas acientíficas. Pues ahora cuéntamelo, a ver si salís los mismos que os tirasteis como fieras, a ver si salís a decir que no existe el cambio climático, porque lo mide cualquiera, es una evidencia. Decía, tú eres un medidor del cambio climático, Fernando, pero José Luis Allué decía una cosa muy sencillita, decía, el cambio climático existe porque las comunidades vegetales están variando, y están variando hacia unos climas que no eran los tradicionales. Claro. Entonces dices, no discutamos tanto sobre cifras, la biología dice que existe, hemos terminado las tonterías. Ahora, ¿qué podemos hacer entonces? ¿Decir menuda catástrofe? No, tenemos que adaptar todo lo que hagamos nosotros. La silvicultura no puede seguir siendo la misma. Las técnicas de pastoreo no pueden seguir siendo las mismas. La caza tampoco puede seguir siendo la misma. La pesca tampoco. Es decir, tenemos que asumir que es cierto y ponernos a hacer cosas y dejar de hablar de incendios, de no sé qué, o de que cualquier cantamañana se ponga a hablar de cambio climático, que el tema es muy serio. O sea, es que es absurdo. Por la misma me voy a poner yo a hablar de astronomía. Es que es ridículo.
1: ¿Pero qué te parece que se le eche solo la culpa al cambio climático y no a toda esa gestión que tendríamos que estar haciendo? Claro, o sea, que es mucho más fácil decir, no, es que como llueve menos, tal...
0: Al final es un problema de administración de todas las biomasas. Es decir, la naturaleza no puede sobrevivir si no hay mecanismos para eliminar una parte del crecimiento en biomasa que tienen todos los seres vivos. Y si no la vas controlando de una forma racional, es decir, quitando todo lo que se debe de quitar, y dejando todo lo que se debe de dejar, sobre todo dejando todo lo que se debe de dejar, pues evidentemente no estás conduciendo la naturaleza a ninguna parte. Y sola, el abandono, es la peor posible de las intervenciones, es la más siniestra, porque no sabes hacia dónde va, y tienes la seguridad de que tarda más, tarda menos, pero la propia naturaleza destruirá lo que no estás haciendo. Los incendios en buena parte, dices, ¿a qué es debido? A falta de gestión.
2: Eso es así. Es que yo el otro día, cuando pasó lo de Almería y vi al presidente del gobierno, o sea, emergencia climática, pacto de Estado, y digo, ya, pero ¿y qué has hecho? ¿Y tú qué has hecho? ¿Usted, presidente, qué ha hecho hasta ahora en esto?
0: Sí. Hay, Mira, hay,
1: sí, la verdad es que se queda muchas veces en declaraciones.
2: Claro,
1: ¿sabes? Digo, es una gran declaración, pero dice, bueno, es que realmente bonito, usted tiene que hacer cosas determinadas en cada uno de los sitios, en cada uno de los territorios, que en algunos habrá, igual no hay que hacer nada en muchos de ellos, en algunos sitios, pero sí saber lo que, por lo menos hacer un diagnóstico de esa situación concreta, ¿no?
0: Claro. O sea, es un sistema muy extraño. Fíjate, desde el famoso incendio de Guadalajara.
1: Sí, perdona, él estuvo de perito en el incendio de Guadalajara, el de los... fueron 11 muertos, ¿no?
0: Casi. Sí, 11
1: muertos.
0: 11. Bueno, ahora han pasado 21 años, son muchos años. Uh-huh. ¿En qué hemos cambiado? En nada. Hemos ido a peor. El incendio aquel se encontró con una situación similar a la de ahora. Pero la de ahora, con 20 años más, evidentemente la acumulación de biomasas, la degradación de los suelos, la degradación de la vida rural, el hundimiento total de la economía del mundo rural, que dicen, decimos España vaciada, no señor, España saqueada, porque todo lo que de verdad producen los montes no lo paga nadie. Vamos al bosque y decimos, qué bonito, yo me encanta, tengo un amor a la naturaleza, pues paga rico. Paga, ¿qué es lo que tienes que hacer? Hay un incendio y sale siempre alguien llorando, ¡ay, los inmensos valores ecológicos que se han quemado! ¿Qué inmensos valores ecológicos si no los paga nadie? ¿Qué valor tiene una cosa que la gente se la apropia directamente, la expolia de la naturaleza, se la echa al bolsillo y como quiere tanto la naturaleza no quieren que hagan pistas, cortafuegos, rozas, etcétera, de la caza ni nombrarla y así sucesivamente? Mira, fíjate, en el incendio de Guadalajara se creó la UME, cayó un gobierno entero regional, se preparó un pifostio muy vistoso. Ahora mismo hay que ver a los políticos nuestros y el cambio climático. El pacto es, nosotros no gestionamos nada, nosotros somos una banda de inútiles que no sabemos ni lo que es el monte, Pero como todos estamos de acuerdo en pactar, que es el cambio climático, claro, contra el cambio climático individualmente un Estado no puede hacer nada. Entonces, nos lo ha mandado Dios. O sea, Dios lo quiere, ¿no? Pues mira, no. Esa es la primera operación. La segunda operación es, asociados a la gigantesca industria del fuego, pues a cada vez más helicópteros, más no sé qué, más no sé cuántos, pero si la que apaga es la fiera infantería, hombre. O sea, afloja el fuego y ataca con hombres. Ah, ese esquema no se lo plantean. ¿Por qué? ¿Por qué no deja dinero, no deja rastro de pasta por el camino?
1: Sí, si analizamos los últimos 20 años de datos, se observa que cada vez hay más gastos en extinción. Claro. Y tenemos grandes expertos. España es uno de los mayores expertos del mundo en extinción. Sin embargo, muy poco en prevención y en esta gestión, que es la que se propone precisamente por parte de nuestro amigo profesor.
0: Y lo que se lleva a la extinción se vacía de la posible gestión. Y luego la posible gestión se encarece de una forma monstruosa porque se basa, lo que estaba diciendo antes, en grandes empresas adjudicatorias sin competencia ninguna. Sobre el papel sí, ¿eh? Sobre el papel, tres ofertas, no sé qué, en fin, unas condiciones, sobre el papel sí. Entonces dices, es una tomadura de pelo que los trabajos que estamos pagando a 100 los subcontraten esas empresas a 10 o 15. Estamos multiplicando por 8 o 10 lo que valen las cosas. Así no se puede gestionar un país tan grande como el nuestro.
1: Tienes unos artículos y unos boceto de libro muy interesante que se llama Bosques del siglo XXII.
0: O sea,
1: casi considerando que el XXI está, si no perdido, estamos ahí.
0: Sí.
1: Es un poco provocativo, ¿no? Sí, muy rápido.
2: Muy rápido,
0: muy rápido. Mira, el asunto es el siguiente. Por el cambio climático y por la elevación de los incendios, la silvicultura tiene que cambiar radicalmente. En vez de producir más metros cúbicos por hectárea y año, tenemos que producir árboles muy grandes, de gran dimensión. Es decir, promocionarles a prolongar su vida todo lo posible, a que su longevidad
1: bosques,
0: sea muy grande.
1: Bosques, ¿no? No plantaciones.
0: Exactamente. Árboles tan grandes que el fuego suba difícilmente a la copa, con cortezas tan gruesas que el fuego lo mate difícilmente.
2: Claro. Esto es que estamos terminando, pero este tema lo dejamos para a la vuelta.
1: Venga, seguimos hablando, además
2: seguimos
1: habrá pasado
2: hablando,
1: ya los
2: incendios forestales. Hablamos a la vuelta y emplazamos al profesor para que vuelva para hablarnos de estos árboles que me interesa mucho. Pues muchísimas gracias.
0: A vosotros.
2: Por así un placer, Fernando. Nos vemos después de verano. Un abrazo, cuidaros.
1: Muchas gracias.
2: Hasta luego.

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1: ¿Cómo se originó la crisis de las .com? En los años 90, el entusiasmo por Internet y las nuevas tecnologías impulsó una ola de inversiones en empresas digitales. Muchas de ellas prometían transformar la economía, pero carecían de modelos de negocios sólidos y no generaban ganancias reales. El optimismo desmedido llevó a que los precios de sus acciones se disparasen sin fundamentos financieros que lo respaldaran. Los inversores, temerosos de quedarse fuera de esta revolución digital, inyectaron capital de manera masiva, priorizando el crecimiento y la expansión por encima de la rentabilidad. Así se formó la burbuja, una sobrevaloración sostenida más por expectativas que por resultados concretos. La especulación y el efecto manada jugaron un papel central. Muchas personas comenzaron a invertir guiadas por la euforia del mercado y las historias de ganancias rápidas, dejando de lado el análisis de riesgos. Los sesgos emocionales, como el miedo a perder oportunidades, reforzaron decisiones poco racionales. En el año 2000, cuando quedó en evidencia que gran parte de estas compañías no podía cumplir con las expectativas de beneficios, la confianza se quebró. Los precios se desplomaron de forma rápida, provocando quiebras, fuertes pérdidas para los inversores y un impacto significativo en los mercados financieros. Desde el pico máximo del índice Nasdaq en marzo del 2000 hasta su fondo en octubre de 2002, se perdieron más de 5 billones de dólares en riqueza de papel, con el índice Nasdaq cayendo un 78%. El mercado tecnológico tardó más de 15 años en recuperar los máximos alcanzados antes del estallido. La crisis dejó una lección importante: la necesidad de evaluar fundamentos, evitar decisiones impulsivas y comprender los riesgos antes de invertir, en especial en contextos de fuerte entusiasmo colectivo.
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3: Laura Encina, buenas noches.
4: Muy buenas noches, ¿cómo están ustedes?
3: Muy bien, como ves, por aquí detrás, pendientes ya del partido.
4: Ya te veo. Qué ganas de partido, ¿eh?
3: A las 9 ese partido Portugal-España. Pero nosotros vamos a lo nuestro, a nuestro tu bolsillo inteligente de este lunes.
4: Claro,
3: y vamos
4: que sí,
3: a hablar.
4: Vamos a ganar dinerito. Eso antes del partido.
3: Sí,
4: no
3: está
4: para
3: mal.
4: Que se unía
3: sí, completo. Sí. Pues mira, vamos a ver si mientras vemos el partido podemos ir ganando dinero. Eso es lo que
4: podemos seguir ganando
3: llamar.
4: Dinero, sería lo ideal.
3: Claro,
4: ¿verdad?
3: Eso es lo que se llama. Ingresos
4: justo
3: pasivos,
4: vamos a
3: hablar hoy de ingresos pasivos. Pues,
4: sí,
3: ¿qué
4: sí,
3: podemos hacer para ganar dinero mientras vemos el partido de España-Portugal?
4: Sí.
3: ¿Qué son realmente?
4: Vamos
3: y por
4: a
3: qué?
4: Empezar,
3: venga.
4: Eso te iba a decir, Fede, justo hablando de qué son los ingresos
3: eso
4: pasivos,
3: es.
4: ¿No?
3: Uh-huh.
4: Porque mucha gente le dirá, oye, pues esto no lo he escuchado nunca, entonces los ingresos pasivos son aquellos que siguen generando dinero sin que tengamos que dedicarles tiempo y esfuerzo de manera constante, ¿no? Nos enseñan normalmente a estudiar o a tener un trabajo en el que nos pagan por el tiempo que invertimos en función de nuestra cualificación o el tipo de trabajo que estamos desempeñando, ¿verdad? De la valía que tengamos o que tenga ese tipo de trabajo en el mercado profesional, a veces del background también. Pues nos pagan más o menos, pero siempre dentro de unos márgenes. Sin embargo, los ingresos pasivos es súper importante porque no intercambiamos ese tiempo por dinero, ¿no? Al final, la mayoría de los ingresos pasivos requieren una inversión inicial, esto sí que es cierto, ¿no? Ya sea de dinero, de tiempo, de crear un sistema, de crear algo, pero luego, sin embargo, pues nos van generando dinero mientras dormimos o mientras hacemos España.
3: O mientras hacemos el partido de España. Se habla mucho de ganar dinero mientras duermes o mientras ves un partido. Bueno, vamos a dejar de hacer la broma del partido. Mientras duermes, ¿es un mito o realmente esto es posible?
4: Pues es posible. Lo que pasa es que la frase tiene ahí a lo mejor una pequeña realidad incompleta, ¿no, Fede? Mientras duermes podemos recibir dividendos, por ejemplo, podemos recibir el alquiler de un inmueble, ¿verdad? Podemos recibir los royalties por la venta de un libro o de un curso online. Eso sí que es cierto y ocurre, obviamente, de verdad. Lo que no se suele contar a veces es que, oye, para llegar a ese punto, ¿no?, para generar ese activo, pues obviamente hay que hacer un trabajo previo, ¿no? Bien un trabajo de años, pues para tener una habilidad o desarrollar esa habilidad, bien para tener un conocimiento. Entonces, creo que a mí siempre me gusta decir que los ingresos pasivos no se encuentran, de oye, mira, me he encontrado esto, sino que los tienes que construir, ¿no? Entonces, primero hay que trabajar duro para crear ese activo y después empieza a recoger los frutos de eso que creas.
3: ¿Cuál sería entonces la diferencia entre un ingreso pasivo y un ingreso activo?
4: Pues normalmente hay una diferencia muy clara, Fede, y es que depende, el ingreso activo depende directamente de tu tiempo. Por lo tanto, si dejamos de trabajar, normalmente pues dejas de cobrar, ¿no? Que básicamente es el caso de un salario. De la mayoría de autónomos que son autoempleados, por ejemplo, un fisioterapeuta, aunque sea autónomo, pues al final gana por el dinero que invierte, ¿no? Muchísimos profesionales liberales ganan por el servicio, por el tiempo que están invirtiendo. En el momento que no inviertes ese tiempo, es dinero que no estás ganando. Al final, la clave de un ingreso pasivo está en hacerse la pregunta de sería, oye, si mañana dejo de trabajar durante un año, ¿seguiría entrando dinero en mi cuenta? Si la pregunta es sí, seguramente esté ante un ingreso pasivo. Si la pregunta es que no, pues esté ante un ingreso activo.
3: Vale. ¿Por qué dices tú que el objetivo no debería ser tanto ganar más dinero como depender menos de nuestro tiempo?
4: Pues mira, para mí esto es súper importante porque hablamos en muchas ocasiones de libertad financiera, ¿no?, y de tener un gran patrimonio, Fede, pero el tiempo es el único recurso que nunca vamos a poder recuperar, ¿no? Entonces, todos conocemos a personas que ganan muchísimo dinero, pero que trabajan 12, 13, 14, 15, 16 horas al día y al final no pueden ni desconectar ni tienen una vida realmente abundante en otros aspectos que no sea la exclusivamente la económica, ¿no? Entonces, económicamente se puede tener éxito, pero no necesariamente somos libres. Para mí, la verdadera riqueza llega cuando parte de tus ingresos dejan de depender de tu presencia constante, ¿no? Y ahí es donde realmente eso te permite elegir trabajar donde quieres, hacer lo que quieras con tu tiempo y ser abundante en otros aspectos de tu vida y en otras áreas que no son simplemente la económica.
3: ¿Y cuáles serían las principales fuentes de ingresos pasivos que cualquier persona debería conocer?
4: Pues mira, hay muchísimas más de las que la gente se imagina, ¿vale? Y era uno de los motivos por los cuales hacer este programa hoy. Vamos a empezar por las más conocidas y luego a lo largo del programa iremos hablando de otras. Las más conocidas, pues por ejemplo, dividendos de acciones, ¿no? Cuando invertimos en activos financieros, como son las acciones que van generando dividendos. Por ejemplo, un fondo de inversión también, ETFs, o algo tan sencillo en el sentido de que es algo tan habitual como el alquiler de un inmueble, ¿no? De una plaza de garaje. Pues hemos comprado un activo que nos va generando unos ingresos mensuales o unos ingresos anuales. Pero también, por ejemplo, pues se le considera ingresos pasivos a activos ingresos procedentes de un libro, de un curso online, de una membresía, de una licencia, desde una licencia de taxi, de Cabify, de cualquier tipo de cosa. Royalties, aplicaciones, tener una marca registrada, una patente o también incluso participaciones en una empresa, ¿no? Al final, fíjate de que lo importante no es tenerla toda, sino empezar a construir alguna que vaya más identificado con lo que a ti te motiva más o de lo que más conoces y empezar a ir generando nuevas fuentes de ingresos, ¿no?
3: Vale, pregunta que todo el mundo os hará inevitablemente. ¿Necesito tener mucho dinero para empezar a generar ingresos pasivos o esto lo puede hacer cualquiera?
4: Bueno, pues yo creo que esto es una de las primeras cosas, ¿no? Y vamos a romper ese mito, si te parece. Mi respuesta es que no. Y que creo que es uno de los mayores mitos y de las mayores barreras o excusas que a veces nos ponemos, ¿no? Y es que esto es muy complicado, hace falta mucho tiempo, necesitas mucho dinero. Hay ingresos pasivos que es cierto que requieren capital, como por ejemplo comprar un inmueble, pero hay otros que empiezan prácticamente desde cero, ¿no? Puedes invertir también en algunas pequeñas cantidades cada mes, como por ejemplo en un fondo indexado, para que eso te ayude pues a crear un patrimonio futuro y a lo mejor de ese patrimonio pues puedes comprar ese piso para poder monetizar, ¿no? Por ejemplo, para escribir un libro, que a día de hoy con Amazon y muchísimas plataformas de autoedición no necesitas dinero, no necesitas un capital inicial. Si se te da bien la fotografía, por decir algo, y tienes un montón de fotos y lo subes a bancos de imágenes y te pueden ir dejando unos royalties mensuales, tampoco necesitas un patrimonio, ¿no? Entonces, realmente a veces es más la voluntad y la capacidad de querer que salga adelante, ¿no?, y de obtener eso, que del propio tiempo y dinero que necesites para poder hacerlo.
3: ¿Qué errores comete la mayoría de la gente cuando intenta construir ingresos pasivos?
4: Pues mira, yo creo que una de las cosas es querer construir o tener resultados inmediatos, ¿no? Creo que es uno de los puntos negativos de la sociedad en la que vivimos, que queremos todo aquí ya y ahora, que queremos sembrar hoy y recoger hoy casi, ¿no? Ya no nos podemos esperar ni a mañana, pero a veces tener un patrimonio pues requiere tiempo, requiere paciencia, requiere constancia. Y para mí el segundo error también es depender de una única fuente de ingresos, ¿no? Creo que en España estamos muy acostumbrados a esto. Hay países europeos, por ejemplo, como Alemania, que es súper casual que por las tardes la gente tenga otros trabajos, ya que suelen salir a las 5 de la tarde. Y en España, sin embargo, no nos enseñan a esto, ¿no? Entonces, creo que tener esa capacidad de decir, oye, voy a tener varias vías de ingresos para ir alternando, para que eso me aporte seguridad, para que me aporte libertad, para no depender de un jefe o una jefa, de que alguien me elija, de que a lo mejor no estoy bien, no estoy feliz en el trabajo, pero como no tengo nada lo puedo hacer, ¿no? Y luego, por decir un tercero también, creo que es consumir constantemente, ¿no? Uno de esos grandes errores, en vez de invertir. Normalmente cuando ganamos más o cuando tenemos una vía de ingresos alternativa, bien una paga extra, bien porque hemos hecho un trabajo puntual, solemos tender al consumismo, ¿no? ¿A qué me voy a comprar o qué voy a mejorar en mi vida, en mi calidad de vida? En vez de decir, oye, voy a invertir y una vez que tenga hecha mi armadura financiera y esa libertad financiera, entonces aumento, ¿no?, mi calidad de vida.
3: Vale, me decías antes que uno de los errores más habituales es tener solamente una fuente de ingresos. Y cuando solo tienes una fuente de ingresos, ¿cuál sería el primer paso para empezar a crear una segunda?
4: Pues mira, yo lo primero que haría, Fede, sería revisar un poquito mi economía para encontrar mi capacidad de ahorro y destinar, ¿no?, y determinar mi capacidad de ahorro. Después definiría un objetivo muy sencillo, que sería construir pues ese primer activo de toda la lista que hemos dicho, ¿no?, y de todos los que pudiera haber. Yo aquí recomiendo también usar la inteligencia artificial. Si tú a ChatGPT, a Claude o a cualquiera que uses, le dices un poco tus características: hola, soy Laura, tengo 39 años, me dedico a esto, mis habilidades son estas, mi tiempo es esto, me gusta hacer esto, hazme una lista de 10, 20, 30 fuentes de ingresos pasivos que pudiera tener con estas características que te doy, ¿no? Te garantizo que este ejercicio es súper bueno, te animo a que lo hagas, Fede, que el lunes que viene me digas,
3: vale.
4: Y te va a decir una lista de un montón de cosas, incluso te va a ayudar a crear ese plan de acción, ¿vale? Entonces, empezaría por algo muy sencillito. Podemos empezar con algo tan sencillo, como hemos dicho, con un fondito de indexado, aprender una habilidad que podamos monetizar, no sé, hacer fotos, lo que sea, ¿no? O creando, pues, un pequeñito proyecto en paralelo. No intentaría construir de golpe 5 fuentes de ingresos al mismo tiempo, sino que empezaría por una, luego me iría a otra y así consecutivamente, ¿no?, hasta ir construyendo cada vez más pues esa fuente de ingresos que me genere cada vez más beneficios.
3: ¿Y por qué es tan importante diversificar nuestras fuentes de ingresos?
4: Bueno, pues yo creo que es obvio, ¿no? Porque al final depender de una única fuente de ingresos para mí es uno de los mayores errores financieros que podemos hacer y que pueden existir. Fíjate que una empresa, ¿no?, no tiene un cliente, y cuando una empresa tiene un cliente solo sabe que puede estar abocada al fracaso, porque en el momento que ese cliente se va toda la fuente de ingresos. Sin embargo, a nivel personal, esto no lo tenemos tan asimilado, ¿no?, y tan asumido, y dependemos únicamente de esta fuente de ingresos. Al final, pues si esa fuente de ingresos se va, pues nuestros ingresos desaparecen. En cambio, si, oye, tengo diferentes inversiones, tengo un alquiler por un lado de un piso que tengo, de una placita de garaje, tengo, no sé, pues activos digitales, tengo otras cosas, el impacto de esa fuente de ingreso mayor, pues quieras o no, va a ser menos. Y en esa diversificación, pues voy a encontrar más seguridad, ¿no?, y una mayor calidad de vida.
3: Vale, hay personas que trabajan mucho, me puedo poner como ejemplo, y aún así nunca consiguen generar patrimonio. ¿Qué nos está faltando?
4: Pues yo creo que hay muchas personas, que quizás puede ser el caso, que estáis dedicando, ¿no?, por incluirte ya que te has puesto, generar ingresos, pero no a conservarlos y a multiplicarlos, ¿no? Entonces esto es como hemos hablado otras muchas veces. Trabajar no garantiza hacerse rico, eso lo tenemos claro a estas alturas de la vida, sino que hace falta gestionar bien el dinero, ahorrar, invertir y construir activos, ¿no?, que es lo que nos da esa calidad de vida, Fede, y esa paz y esa calma financiera. Entonces, por mucho que aumentemos nuestros ingresos cada año, si realmente no aprendemos a hacer esto y no aumenta nuestro patrimonio, nuestra calidad de vida, vamos a seguir exactamente igual que año tras año, ¿no? Simplemente vamos a ganar más y vamos a tener más gastos. Vamos a ganar más y vamos a tener más gastos. Entonces, creo que es muy importante este punto.
3: ¿Qué diferencia hay entre eso que estás diciendo, que es consumir dinero y construir activos?
4: Pues básicamente consumir dinero es comprar cosas que generan un gasto o cosas que pierden valor con el tiempo. Por ejemplo, comprarnos un automóvil porque nos gusta, ¿no? Sí. Pues sabemos que en el momento que salga el concesionario, vale entre un 20 y un 30% menos. El primer día, ¿no? Construir activos es destinar parte de ese dinero a algo que pueda generar ingresos o incluso aumentar el valor en el futuro. Entonces, esto no significa que dejemos de disfrutar de la vida en absolutamente nada, ¿no? Sino que encontremos un equilibrio entre vivir el presente, pero también crear futuro, ¿no? Para que nos aporte pues esa calidad de vida y esa seguridad.
3: Vale. Además de las inversiones tradicionales, hemos hablado de bolsa, inmobiliario, etcétera. ¿Qué otros activos pueden generar ingresos así durante años?
4: Pues mira, Fede, hoy vivimos para mí en un momento extraordinario, ¿no? Porque creo que nunca ha sido tan fácil convertir el conocimiento en un activo, ¿no? Y yo esto lo he vivido en primera persona. Por ejemplo, un libro, pues lo puedes escribir y lo puedes seguir vendiendo durante años. Un curso online, yo una de mis vías principales de ingresos son los cursos online, ¿no? Y he cambiado el formato presencial de un one-to-one con clientes, que era algo 100% activo, por intentar formar a muchas personas a la vez. Y esto es algo que es 100% pasivo, ¿no? Donde tú, efectivamente, como decíamos antes, pues durmiendo puedes ganar dinero, de vacaciones puedes ganar dinero, y es algo que siempre va a estar. Una membresía, por ejemplo, puede generar ingresos recurrentes sin la necesidad de tener que estar ahí al pie del cañón y cambiar tu tiempo por dinero. Una aplicación, una licencia, como decíamos antes. Entonces, creo que es un momento en el que hemos democratizado muchísimo el poder tener muchas fuentes de ingresos y que estamos en un momento en el que depende más de las ganas que le pongas a la vida y de las ganas que quieras salir adelante y de las ganas de crear cosas nuevas que verdaderamente de si nacías como antes en una familia determinada, ¿no? O con unas condiciones determinadas. Y creo que esto es algo súper bonito y que nos democratiza todas esas oportunidades y esas posibilidades de ganar cada vez más dinero.
3: Vale, si hoy yo quiero empezar de cero, cualquiera de nuestros oyentes quiere empezar de cero, ¿qué estrategia tendría que seguir para construir ingresos pasivos en los próximos 5 años?
4: Pues mira, Fede, yo tengo muy claro que lo primero que haría antes de nada es invertir en mí, ¿no? Creo que al final invertir en una misma es el activo que más rentabilidad le vas a poder sacar. Aprendería, pero no cualquier cosa, ¿no? Sino aprendería habilidades que aumentaran pues mi capacidad de generar ingresos. Ejemplo, a día de hoy yo invertiría a lo mejor en aprender, en hacerme una experta en inteligencia artificial, ¿no? En la inteligencia artificial aplicada a algo. Después, una vez que invirtiera y empezara a obtener ingresos, crearían pues ese colchón financiero, ¿no? Y a partir de ahí empezaría a invertir de manera periódica en activos financieros, que es lo más sencillo y que puedes hacerlo desde 10 euros mensuales. Entonces empezaría a comprar activos financieros, a invertir y a empezar que se revalorizara. Y paralelamente, pues intentaría desarrollar algún activo escalable, ¿no? Como un pequeño de negocio, un producto digital o una marca personal que le podemos sacar partido. Vivimos en la era también de las marcas personales. Entonces, aquí la clave, Fede, está en el dinero que vaya ganando, reinvertirlo para hacer mi maquillaje.
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1: Las 9 de la noche, una hora menos, en las Islas Canarias, en la sintonía de Capital Radio. Llega nuestro tiempo de análisis, nuestro tiempo de reflexión. Eduardo Serra, hoy es martes y además hoy es el último programa de esta temporada de Transforma España. ¿Cómo estás, Eduardo?
2: Encantado, como siempre, y buenas noches.
1: Y además hoy con una invitada excepcional, a la que aprecio mucho, además, ella lo sabe, y que me hace mucha ilusión que sea nuestro cierre. Miriam González Durante, muy buenas noches.
3: Buenas noches, ¿qué tal?
1: Miriam González es fundadora y presidenta de España Mejor, una organización sin ánimo de lucro cuyo objetivo es dinamizar a la sociedad civil para que participe en la elaboración de propuestas de políticas públicas de una manera abierta, inclusiva, partidista y transversal ideológicamente. Es asimismo abogada especializada en comercio internacional, miembro del Consejo de Diversidad de Toyota Europa, consejera independiente de Atris Health, miembro de los consejos editoriales de La Vanguardia y El Confidencial. Forma parte del Consejo Asesor Internacional del Círculo de Empresarios en España, del Consejo Europeo de Relaciones Exteriores y de varias instituciones educativas, y ha sido profesora de Política Comercial Internacional en la Universidad de Stanford, en California. También es la autora de Devuélveme el Poder, un libro centrado en la necesidad de una reforma política en España. En 2015 fundó Inspiring Girls International, una organización benéfica mundial presente en 40 países dedicada a elevar las aspiraciones de las jóvenes, poniéndolas en contacto con referentes femeninos de todos los sectores. Y además está casada con Nick Clegg, que fue viceprimer ministro británico, y con él tiene 3 hijos varones. Pues Miriam, de nuevo, muchas gracias. Y además tengo que contar algo, ¿no? Porque desde hace unos días también es la presidenta de Democracia 21, que es, bueno, ahora nos cuentas lo que es una organización que ya está registrada en el Ministerio del Interior y con la cual pues se pretende ocupar un espacio político por ahora huérfano, entiendo, en España, ¿no?
3: Bueno, es Democracia 21, es un partido político registrado. Yo la verdad es que está saliendo ahora en las noticias, pero dije ya hace un año que estaba trabajando en la formación de un partido político, al que además llego un poco por la frustración de ver que desde la sociedad civil pues los políticos son reacios a moverse nada en toda esa parte de la limpieza, de los controles al poder, que a mí me parece que es tan importante para poder modernizar el país, ¿no? Porque es que lo ocupan todo, ¿no? Y es un paso más, lo que hemos hecho es un paso más, que es registrar un partido y espero que podamos pronto tomar la decisión, pero en ese camino estamos.
1: Pues como siempre, Eduardo, ahora comentaremos un poquito más de todo eso, porque creo que es interesante en ese sentido el punto de vista que de Miriam para hablar de la situación política en España ahora mismo.
2: Sí, yo creo que primero es una suerte tener a Miriam aquí. La situación política en España, yo creo que no es exagerar decir que es la más delicada desde el comienzo de la democracia, no solo porque se está perdiendo el sentido común, sino porque los partidos políticos han polarizado a la sociedad civil. Yo recuerdo que hará 15 años o 20 se decía: en el País Vasco no se puede hablar de política. Y es verdad, no se podía hablar cuando el plan Ibarretxe y tal. Hace 10 años se decía en Cataluña no se puede hablar de política, pero era el procés y no sé qué. Ahora en España no se puede hablar de política. Hemos visto cómo en el Congreso de los Diputados se insultan unos a otros. Es decir, que la situación necesita un revulsivo como este que nos trae Miriam, que nos haga recuperar a todos la sensatez. Oye, usted, no puede ser que dos personas de la misma nacionalidad se insulten y se peleen. Y por ahora no parece que haya llegado a las manos, pero por este camino llegaríamos a las manos. Es decir, a repetir una historia de España que nadie quiere repetir, que es la historia de en un siglo haber hecho 4 guerras civiles. Pero el problema que tenemos, hablo sin ambages, pero el problema que tenemos es que un conjunto de personas se han apropiado del PSOE con aquel episodio tremendo de la urna escondida, Luego el PSOE se ha apropiado del gobierno y ahora estamos viendo un ataque de derecho que quiere decir apropiarse del Estado. Yo creo que esto es de verdad intolerable. Las palabras que estaba diciendo Miriam es que los políticos no quieren que la sociedad civil levante la cabeza porque es que ellos mandan. El espectáculo del otro día en el Congreso, de todo el mundo aplaudiendo al secretario general del PSOE y presidente del gobierno, porque no ha conseguido sacar un proyecto legislativo que tenía y que al final hay una moción en su contra aprobada y se aplauden. Esa es la respuesta. Mire usted, si usted pierde una moción, haga lo que quiera, pero no se ría de los que le han votado porque son los representantes del pueblo español. Y yo creo que hay dos puntos sobre los que se ha aprovechado esta situación. Uno es la corrupción galopante. Yo creo que es intrínsecamente diferente de los capítulos de corrupción que hayamos tenido, que han tenido los partidos, porque esta es una corrupción generalizada. Es que hemos visto que ayer o anteayer han detenido a 25 personas, entre ellos el presidente de la SEPI.
1: Los han imputado, no los han detenido.
2: Pero bueno, se han imputado.
1: Pero están imputados.
2: No, sí. Tienes razón. No, quiero decir, la SEPI, que hace 40 años se llamaba el INI, era una institución muy respetable, discutida, que como es discutida la acción del Estado y la economía, pero respetable. Y ahora nos hemos encontrado que pues eso, que se imputan de 20 en 20.
1: Es que han imputado a la presidenta de la SEPI y a su antecesor.
2: Sí, que es una corrupción. Y la segunda arma es la propaganda. Estamos con el relato en una situación donde no cuenta lo que uno hace, sino dónde está uno. Y si uno es mi enemigo, le ataco despiadadamente si cae en corrupción, y si es de los míos, lo disimulo. Y esto pasa desde los dos lados, ¿no? Yo creo que bienvenido sea el intento de Miriam de crear algo nuevo en la sociedad y que por lo menos se esté prevenido de no caer en esos pecados de la propaganda y la corrupción, ¿no?
1: Miriam, yo creo que coincidimos los tres en que estamos viviendo sin duda una de las mayores crisis institucionales de las últimas décadas en España. Te pregunto a ti, ¿qué es lo que más te preocupa?
3: Pues mira, quizá empezar por decir que comparto mucho del análisis de Eduardo, pero también difiero en gran parte de ello, ¿eh? Yo la manera en la que veo las últimas décadas es una corrupción pendular que realmente va con prácticamente quien esté en el gobierno. En esta ocasión tenemos a mucha gente imputada, pero es que hemos tenido mucha gente imputada en muchas otras ocasiones. Yo recuerdo en la época de Rajoy, que a mí me pilló en el extranjero, pues cuando yo hablaba, además de hablando de la propaganda, ¿no? Cuando yo hablaba de que es que teníamos muchísima corrupción en el país, bueno, los que estábamos en el extranjero y hablábamos de esto, poco menos que se nos trataba como traidores a la patria, ¿no? El dominio de los partidos políticos, de medios de comunicación, es el pan nuestro de cada día en el país, sin que hayamos logrado corregirlo. Y a mí me parece que lo que es muy particular ahora es que todo eso se une a una polarización inmensa, o sea, que la emocionalidad encima pues hace que los ciudadanos no se hablen casi, ¿no?, los unos con los otros, y se une a una especie de crisis democrática y un desapego democrático también generalizado, ¿no? De que hay, sobre todo, pues una gran parte de la clase media que ve que está cayendo su nivel de vida y que tienes a los políticos enzarzados en un serial de clase B sin dar soluciones a los problemas, que dicen, oye, es que esto me está afectando en el día a día y no veo solución para mis hijos, ¿no? Y lo que más me preocupa es eso, el desapego de la democracia. Y lo que más queremos intentar aportar nuestro granito de arena para corregir es ese desapego. O sea, es que en la democracia, si vemos que esto no funciona con los políticos que tenemos, la respuesta tiene que ser que desde la sociedad surja nueva gente que quiera entrar en política. Eso es el ejercicio de la normalidad democrática. Pero el estar todos viendo una situación que no nos convence y decir, bueno, esto no tiene remedio, eso no es un ejercicio normal de la democracia.
2: No es por discrepar, pero yo nunca había visto una situación donde estuviera imputado el hermano del presidente del gobierno, la mujer del presidente del gobierno, el fiscal general del Estado, 20 señores del INI, 3 ministros, que el secretario general del partido del gobierno esté en la cárcel, que el otro secretario general esté también imputado. Eso no lo había visto nunca. Creo que tienes razón.
3: Siempre va más, ¿no? Siempre va más. La corrupción, pues al final, cuando no vas corrigiendo, siempre va más. Eso es lo que nos ha pasado desde Felipe González, que son los primeros casos que yo recuerdo de corrupción, ¿no? Files Amales a Time Sport, sí. El hermano de Juan Guerra. Después ya empezaron con ministros, ¿no? Después ya era ministro, embajador, no sé qué tal. Teníamos todo ese momento que culmina en la moción de censura por corrupción. Eso fue por corrupción directamente ligada a la financiación del partido a quien se condena a título de beneficiario, PP, sí, sí. ¿No? Y después ahora ya tiene secretario general. O sea, es que es como siempre, pues lo que pasa siempre, ¿no? Cuando una bola no la hacen más pequeña, pues se hace más grande, ¿no? Y, y para mí, que yo tampoco estoy muy interesada en el de si tú más, si tú menos, si con, más pero con asterisco o lo que sea. No, es como, a ver, ¿cómo vamos a solucionar esto? Y la manera de solucionar esto es que tenemos que trazar una línea roja. O sea, estos pequeñitos cambios de, pues ahora cambiamos de caras otra vez y no hacemos cambios en el sistema y tal, eso ya, si ya sabemos que no funciona, pues vamos a intentar poner las soluciones que necesita este país. Porque en el fondo lo importante es que este país tiene potencial, que ese potencial no está desarrollado ahora mismo y que para no, para poderlo desarrollar, los políticos españoles tienen que dar un paso atrás. Se meten en todo de la política, se meten en todo de la economía, es que lo colonizan todo, un paso atrás y dejen ustedes al talento de los españoles funcionar.
2: En eso estoy muy, muy de acuerdo. A mí me parece que el estar de acuerdo es una cosa y el pensar si eso es posible o no. Creo que se necesita un esfuerzo superior, porque estos tienen el poder y no lo van a ceder gratuitamente. Entonces hay que conseguir un movimiento que no puede ser sino electoral, pero que quite a unos y a otros, a tirios y a troyanos, y deje a gente nueva que no esté corrompida, no hablo ahora de la corrupción al uso, que no esté mal figurada y se le deje y se diga, mire usted, venimos a los problemas, a resolver los problemas de la gente normal. Hay una cosa de las que has dicho que me parece muy bien. Cuentan que cuando vino un general americano a ver a Franco, le dijo que, pues es que el presidente Nixon tiene mucha necesidad de saber qué piensa vuestra excelencia de la Guerra Fría. Y Franco le dijo, no diga usted tonterías, al presidente Nixon no le importa nada saber lo que yo pienso de la Guerra Fría. Al presidente Nixon le importa qué va a pasar en España cuando yo falte. Y este general me decía, era eso lo que quería.
3: Oye, oye, no me equipares con el general, ¿eh?
2: O sea, no, en absoluto.
3: Salvando todas las distancias.
2: No, pero verás por dónde voy. Y entonces este general cuenta, me contaba que Franco le decía, mire usted, cuando yo llegué al poder en el 39, la clase media era el 17%. Ahora, que en el año 73, la clase media es el 75%. Y eso era lo que equilibró al país, un país que tenía una clase dirigente muy pequeña y una clase media muy estrechita, y él ahí se ensanchó. La clase media, como su propio nombre indica, es la que estabiliza un país y evita volantazos a izquierda y a derecha. Entonces, ahora mismo, no digo este gobierno, digo desde hace 20 años, lo que está pasando es se está empobreciendo a la clase media. Es decir, vemos que el salario medio es casi igual que el salario mínimo. Eso es cargarse a la clase media. Y entonces, si te cargas a la clase media, y lo que acabo de decir es cierto, estamos desestabilizando el país. Uh-huh. Y entonces eso es, lo, a mi modo de ver, de lo más grave que está pasando.
1: Y eso es lo que genera la desafección y el desapego que decías tú antes, ¿no? O
3: sea, sí, bueno, podemos... yo creo que hay una especie de sensación en la clase media. Vamos a ver, nosotros tenemos el país, durante ya muchas décadas se optó por un modelo económico, esto la clase política y la élite también del país, ¿no? Se ha optado por un modelo económico de rentas bajas.
1: Sí.
3: O sea, nosotros competíamos en la parte de la industrialización cuando se salió de la dictadura, de la transición, pues hoy vamos a hacer los coches bien, pero más baratos, no sé qué tal. Después seguimos compitiendo con ese modelo en el sector servicios y realmente, pues como no hemos hecho los cambios que teníamos que hacer en la política educativa, como en la política de inversión, nunca se hizo bien porque creíamos que estábamos en un modelo de inversión hasta la crisis y después nos hemos hecho un modelo social, pero no, es que ese modelo de inversión de hasta la crisis... Mucho de ello era para alimentar a sus redes clientelares, no para que redundase en el beneficio del país. Pues ahí tienes la respuesta a por qué la productividad en España no mejora y por qué la clase media sufre. Y ahora mismo tienes pues una sensación de que lo del estado de bienestar, hablamos todos del estado de bienestar y esto está fenomenal y es parte de nuestro ADN europeo, pero que tú en la calle lo que siente más la gente es más estado de malestar que estado de bienestar, y eso produce pues una distancia, ¿no?, de la clase política.
1: Hay una necesidad de regeneración democrática, eso yo creo que es obvio, pero claro, ya da la sensación de que ya no basta con hacer propuestas desde fuera, o sea que la sociedad civil no es suficiente.
3: Bueno, yo eso te lo puedo testificar aquí con notario y con firma. O sea, es que nosotros pusimos hace 2 años un código ético de gobierno sobre la mesa, un código con garantías, además con estructuras de garantía. Una pequeñísima parte de lo que hay que hacer en el país, ¿eh? Porque esto era simplemente pues, los compromisos que tiene que hacer presidente de gobierno y sus ministros, que son rutinarios en muchísimos otros países, y no estoy hablando de los anglosajones y de Noruega, sino es que en Portugal, en Bélgica, hasta Meloni tiene algunas de estas cosas. Nos hemos pasado un año y pico de ruta por todo el país, viendo autoridades, haciendo reuniones abiertas en todos los sitios donde íbamos, con ciudadanos, tal. No te puedes ni contar qué besos, qué abrazos, qué fotos. O sea, a los políticos les encanta fotografiarse con la sociedad civil. Cambios, ni uno. Ni uno.
1: Ya.
3: Ni por parte del gobierno, ni por parte de la oposición, ni siquiera en cosas que dices, oye, es que para la oposición, después de lo de Koldo, el que tú digas que yo, partido de la oposición, voy a publicar por norma todos los currículums de todos los asesores para que vea toda la sociedad que las funciones que les encomiendo tienen que ver con sus currículums, eso es un gol a portería abierta. ¿Por qué no lo hacen? ¿Por qué no lo hacen? Es que esa es la pregunta. Pues no lo hacen para que cuando llegan ellos, o ahora que están en las comunidades autónomas, para tener pues mucha capacidad de moverse. Es un paso atrás. Los políticos españoles tienen que dar un paso atrás.
2: En los años 20, ahora, cuando estamos viviendo ahora, el PIB de Estados Unidos no llega, pero casi el doble que el de la Unión Europea. Luego, esas cosas que denuncia Miriam de no hemos crecido nada en productividad, pero no hemos hecho nada en innovación, no hemos hecho nada en lo que los demás están haciendo. Y claro, en política internacional, si tú no te mueves, los otros te adelantan. Y Europa se está quedando rezagada, claramente rezagada. Y dentro de Europa, España también está quedando rezagada. La publicidad, la propaganda nos dice que no, que estamos mejor que en los años 80 o 90. No es verdad. En los principios del 2000, España tenía prácticamente el nivel medio que tenía Europa. Y ahora hemos perdido 8 o 10 puntos. Eso, es verdad que la crisis del COVID nos golpeó más que a otros, pero es verdad, y como no tenemos, donde no tienes, hay poco que repartir, y entonces se está yendo, lo que decía Miriam, a la baja.
3: Bueno, sí que hay que repartir, ¿no? O sea, yo creo que una de las grandes ventajas que tenemos en España, con respecto a otros países que ya tienen muy poco...
0: Margen
3: para moverse, es que nosotros tenemos margen. Son los muchísimos recursos que se nos lleva la clase política en el país. La muchísima gente que tenemos metido en política en todas esas hiperredes clientelares. Es que ahora que mencionabais lo de las EPI, dices, pero ¿cuánta gente está aquí por encima de los que tenían que estar, que serán pues, los funcionarios públicos? Pues que es escandaloso, es que dejen ustedes trabajar a los funcionarios, que para eso están ahí. No puede ser que les pongan encima una capa cada vez más grande de gente, que a toda esa gente hay que pagarle. Esto va encima del dinero tan enorme que se llevan los partidos políticos en nuestro país. Estos señores encima llevan, bueno, claro, todo lo de las fundaciones, todos los observatorios que hacen, que bueno, habrá alguno que está bien, pero tantos que tenemos de cientos, es que es increíble. Pero luego encima las decisiones equivocadas que toma esa gente, que también lo estamos viendo en lo de las EPI, es que todo eso tiene un coste. O sea, que tú dices, a poco que den marcha atrás, eso en España te da margen. Y eso hay otros países europeos que no tienen margen, ¿no? Uh-huh. Eso hay que aprovecharlo como un activo.
1: ¿Qué es lo que te ha llevado a dar el paso?
3: Pues a mí, lo mismo que me llevó a dar el paso de España mejor y prácticamente de todo, ¿no? La frustración uh-huh. de ver que yo creo que en España hay talentazo, que los españoles somos gente brillante, que una de las buenísimas cosas que tenemos en el país es que detrás de todo español brillante hay una familia normal. Eso hay muchísimos países europeos y muchos otros que no lo pueden decir. Y sin embargo, cuando a nosotros nos juntas a todos, pues el país baja un poco, ¿no? Uh-huh. La ambición colectiva baja un poco, puntuamos un poco más bajo, y eso es pues que todo lo que hacemos todos nosotros, en la profesión que sea, en cualquier cosa, lo hacemos con el sistema en contra, lo hacemos con un montón de barreras, con unas instituciones completamente politizadas, con un sistema educativo que no está donde tiene que estar, pero bueno, las familias vamos suplementando y nos vamos ayudando uh-huh. y no sé qué. Dicen, hombre, por favor, si nos pusiésemos el sistema, no te digo ya a favor, pero quítanoslo de que sea un impedimento. Uh-huh. Pues que viviríamos de una manera completamente distinta, ¿no?
2: Uh-huh. Eso es verdad. Uh-huh. Eso es verdad. Tradicionalmente España ha sido un país que individualmente ha ido muy bien y socialmente la estructura social no solo no beneficiaba, sino que perjudicaba. Y ahora donde lo elefantiásica que es nuestra administración comparada con

0: calificación urbanística exige una media de 5 años. Pero bueno, se van a otros países.
1: Claro.
0: Aquí se ve. ¿Y por qué es eso? Pues con un giro es otra vez porque los políticos de los pueblos y de las ciudades pequeñas cobran dinero por un cambio de calificación urbanística. Y entonces hay que convencer al de turno. Y eso que lleve 5 años. El que te hagan si esto es edificable o no es edificable, no es tolerable. En el siglo XXI, no es tolerable.
2: Sí, bueno, ahí lo ves muy claramente, además en el problema que tenemos de electrificación ahora, ¿vale? Que es una de las cosas que tenemos escondidas, que hay hasta viviendas que no se están entregando ahora con el problema de vivienda que tenemos tan enorme, ¿no? Que no se están entregando por no estar completa la electrificación. Esto es un problemón que va a seguir aumentando, sin duda. Pero vamos, creo que en eso tienes muchísima razón. O sea, la otra cara de la corrupción es la burocracia. O sea, cuanto más pasos, pues claro, más aprovechan,
1: claro,
2: para poder llevarse, uh-huh, recursos. Y es la otra cara de las redes clientelares. Uh-huh. Es que tienes que poner muchos pasos, uh-huh, para que toda esa gente que colocan de los partidos, pues todos tengan algo que hacer, no un permiso que darte, una licencia, un no sé qué. Es como, bueno, esto ya se acabó, de verdad. O sea, es que llevan 4 décadas así. En algún momento hay que poner una línea roja, ¿no?
1: Uh-huh. Ya está Democracia 21 en el registro.
2: Bueno, pues ahí estamos todavía ultimando cosas. Estamos en la recta final.
0: No, yo creo que aparte de las cosas concretas que, uh-huh, tengáis que hacer, hay una cosa que, uh-huh, es esencial, que es devolver a la gente la fe que ha perdido, que si las cosas se pueden arreglar, pueden ir a mejor. Y entonces hay que hacer lo posible para que las cosas vayan a mejor, ¿no?
2: Uh-huh. Mira, yo eso me encuentro mucho en las redes sociales, ¿no? Mucha gente que dice, esto hay que hacerlo, pero vamos, no esto en concreto,
1: sí,
2: ¿no? Sino,
1: uh-huh,
2: que el país hay que limpiarlo, hay que hacer no sé qué tal. Dice, pero en España es imposible, ¿no? Y te quedas con ganas de decir, vamos a ver, es que las mujeres consiguieron el voto, se acabó con la esclavitud, o sea, que se han hecho un montón de cosas en la historia, pero me acordaba de esto el otro día porque te puedes imaginar que ahora pues hay muchos partidos europeos, uh-huh, que se están poniendo en contacto, ¿no? Uh-huh. Pues para ayudar y tal. Y hablaba el otro día con uno de los partidos principales, además de Irlanda, ¿no? Que me decía, ¿cuáles son los retos que tenéis? Ah, pues educación, corrupción, tal. Y me dice, bueno, nosotros corrupción ya no tenemos. En los años 2000 teníamos mucha corrupción, pero ahora ya eso está solucionado. Y le dije, me quedo con ganas de grabarte y ponerlo en las redes sociales, que es que en 15 años, o ahora cada vez todo es más rápido, pues en 10 años se puede acabar con la corrupción. Y eso, hay mucha gente que ya lo peor que han quitado, mira, han quitado muchísimo dinero, ¿eh? Han robado muchísimo dinero, han robado mucha energía política que tenía que estar puesta en otra cosa, pero lo peor, uh-huh, es que han robado la esperanza de la gente.
1: Sí, sí. Uh-huh. Sí, lo peor es lo que hablábamos al principio, la desafección, ¿no? La distancia que la gente, la opinión pública, los ciudadanos están tomando con su clase política, sea cual sea.
2: Da igual el color.
0: Ya, pero hay que tener en cuenta lo que hablábamos al principio, y es que la política lo ha ido invadiendo todo.
1: Uh-huh.
0: Luego, si tú pierdes la fe en la clase política, bueno, hay que arreglar esto, es que esto lo llevan los políticos, y hay que arreglar esto, es que esto lo llevan los políticos, y hay que arreglar esto. Todo lo llevan los políticos, ¿no?
1: Es que vamos a probablemente a unas elecciones en
0: un
1: febrero, o no, o antes, a lo mejor en febrero o marzo, y dices, es que tengo que elegir entre lo malo y lo peor.
2: Bueno, pues espero que tengas más posibilidades de elección.
1: Esperemos que haya más. Claro, pero lo que ahora mismo se plantea el ciudadano es que tengo que elegir entre lo malo y lo peor. O sea,
2: el ciudadano lleva votando así durante,
1: sí,
2: mucho tiempo,
1: sí,
2: realmente.
1: ¿No? Claro.
2: El voto con la nariz tapada se ha convertido, uh-huh, ya en una generalidad y no es sano en una democracia. Realmente, uh-huh, en una democracia tiene que haber distintas opciones, que además tú tienes que poder moverte.
1: Uh-huh.
2: Entre las opciones, ahí es donde se está moviendo la generalidad de la discusión política, ¿no? Los ciudadanos ya no tienen esa tribalidad, que todavía quedan algunos, pero ya no se corresponde con las generaciones,
1: uh-huh,
2: más jóvenes, pero para eso tiene que haber opciones y hay que desmitificar de verdad esto de que es tan difícil en política hacer cosas, que no, que es que, oye, hay que, la gente tiene que animarse, tiene que poder hacerlo durante unos años de su vida, luego reintegrarse a sus trabajos, sea cual sea el trabajo, y hacerlo de una manera mucho más natural. O, uh-huh, si no, vamos a ver cómo se sigue cuestionando la democracia.

0: democracia y estamos en un momento complejo, ¿eh? En un momento complejo para la democracia.
1: Sí, sí, yo
2: quizá hace 10 años, en el 2015, salieron mucha gente al grito de no nos representan, nació Podemos, nació Ciudadanos, nacieron nuevas opciones políticas, pero el sistema las ha arrollado.
1: Sí.
2: Hoy ya Ciudadanos no existe, pero Podemos es residual, y sumar, pues sigue, y además parece que cada vez son más residuales, ¿no? Es decir, que. Y entonces eso hace perder la fe en la segunda derivada. No, eso ya lo hicimos en el año 15 y salió mal. Pues oiga, hay que intentarlo otra vez y no repetir las equivocaciones, ¿no?
0: Y además que opciones muy diferentes, ¿no? O sea, yo en el fondo mi interpretación es que ya en el liderazgo de esas opciones ya estaba el germen de lo que no iba a funcionar, ¿no? En el caso de Podemos, claramente con una narrativa, y ahí se desperdició una ilusión enorme, ¿eh? De gente de distintos colores políticos que estaba dispuesto a decir esto necesita un cambio y vamos a moverlo a otro sitio y ponemos de lado un poco nuestra ideología para ir a esto. Pero claro, en el liderazgo había gente que en el fondo lo que quería era ser ellos parte del sistema, ¿no?
1: Claro.
0: Luego se ha visto. Y en el caso de Ciudadanos yo creo que un poco diferente, ¿no? Ciudadanos en el fondo es un partido de diseño que surge desde arriba cuando en un momento determinado al sistema le interesa que haya un partido en ese sitio, pues ahí surge. Y eso es muy difícil que acabe haciendo realmente una renovación, porque la renovación tiene que ir desde abajo. Tiene que ir desde abajo.
1: Hay nicho, quiero decir, yo creo que sí, pero te lo pregunto a ti, quiero decir, yo creo que hay un porcentaje muy alto de la población. O sea, a mí lo que me agobia, lo que me preocupa es que la gente se vaya, que la respuesta sea el populismo.
0: Bueno, eso ya la tienes en la calle, el populismo, ¿eh?
1: Claro.
0: O sea, vamos, yo en este año y medio que llevo haciendo reuniones abiertas con ciudadanos en todos los sitios, o sea, de toda extracción social por toda la geografía del país, de verdad que una de las cosas que más me sorprenden dos cosas. Primero, el nivel de animadversión y de enfado que hay en la calle, que dices, bueno, tú prendes aquí una cerilla
1: y arde.
0: Y es que eso puede ir en cualquier dirección. Pero de verdad que tú te quedas discutiendo, y es que yo si se quedan 3 horas y media, me quedo 3 horas y media, porque me parece que menos por respeto, y sin que sea yo, ¿eh? O sea, no tiene nada que ver conmigo. A los 45 minutos ya están todos los españoles, estamos ahí como, ¿y qué es lo que se puede hacer? Y que no, o sea, hay algo que no se ha perdido todavía en la calle, ¿no? De querer que las cosas funcionen. Y con respecto a lo del hueco, pues bueno, si hay hueco o no, eso ya se verá. Pero siempre me sorprende cuando me hacen esa pregunta, porque yo la verdad en mi vida jamás he ido a un sitio donde tenían el hueco puesto y he llegado ahí y me han dado un gin tonic y me han dado un masajito en los pies, ¿no? O sea, que siempre he tenido que abrir los huecos con pico y pala, y una de las cosas que me enorgullece es que toda la gente que tengo alrededor ahora mismo son de la misma filosofía.
2: Sí, es la única manera de poder hacer las cosas, ¿no? Es verdad que Ciudadanos es una creación desde arriba, pero pretendía ser un recambio a ese centro derecha, centro izquierda, y luego no se pudo. Y por lo que respecta a Podemos, yo creo que la mejor fotografía es la de un líder que decía, yo vivo en el Puente Vallecas y de aquí no me van a mover, y ahora tiene un chalet con piscina y tal. Mire usted, si lo hace, no lo cuente tan ostentoriamente como decía Gil.
0: Y que lo de menos es donde viva. O sea, realmente lo demás es lo que hace.
1: Claro, ese problema, lo de menos es donde vive.
2: Desde luego, pero era muy representativo de lo que decía y lo que hacía.
1: De la hipocresía, del cinismo, de lo que tú decías antes, de que al final llegaron aquí para ocupar los mismos sitios que había que tenían los anteriores, ¿no? Entonces,
0: con asesores, con redes clientelares, otra vez que vamos, ¿no?
1: ¿Qué reformas habría que hacer?
0: Pues eso, empezamos? Cuando tenga el partido.
1: ¿Por dónde empezamos?
0: Te explicaré ¿por dónde todas empezamos? Las reformas. Pero a mí me parece que hay cosas clarísimas. O sea,
1: de hecho, España Mejor lleva proponiendo reformas importantes.
0: Reformas, cambios y sobre todo modernización, ¿no? Hace falta una modernización del país. Yo creo que tenemos un país con demasiadas trabas, demasiadas barreras, donde todo cuesta demasiado, los pobres autónomos, pero si es que es casi imposible, de verdad. Dices, tú ves la gincana que tiene que hacer esta gente, ¿no? Ahí esto hay que aligerar, ¿no? Y agilizar todo ello. La educación tiene que volver a estar en el centro de la agenda política, la vivienda, pero si sabemos la solución de la vivienda, o sea, si es que la vivienda no se hace porque están polarizados, porque uno insiste que es solamente su ideología de construir, y cuando sabes que eso es imposible solamente con lo de construir, y los otros en que no, es que toda colaboración público-privada, vamos, esto como que me da alergia. Pero si en la calle nos pondríamos de acuerdo sobre una política de vivienda, nosotros tuvimos esa experiencia en el Congreso, por cierto, llevamos un debate sobre despolarizar la vivienda, que no sé si estabas tú allí, Eduardo, en esa, ¿no? Pero has estado en alguna otra apoyando, así que muchísimas gracias, ¿no? Pero ahí veías los expertos de distintas ideologías, un poquito, ¿no? Y vislumbrabas por dónde podía estar el acuerdo. Después venían los jóvenes y veías la importancia que tenía. Oye, llegan los políticos después y toda la gente con las manos en la cabeza como diciendo es imposible ponerles de acuerdo, ¿no? Pues es que todo eso hay que irlo gestionando y solucionando con acuerdos y además dándote cuenta que la política es que no necesariamente se va a hacer 100% lo que tú quieres, ¿eh? Pero que un acuerdo en el que tú logras un 85% es mucho mejor que dejar empantanado al país.
1: Es que nos hemos acostumbrado a que la política sea el arte, porque no es un arte, la confrontación permanente, el insulto, la descalificación, la bronca, cuando la política es el arte de llegar a acuerdos.
0: Sí, y de la oratoria, ¿no? Yo me acuerdo de pequeña, fíjate, que nos sentaban mis padres a ver las sesiones del Congreso.
1: Claro.
0: Es que ¿quién hace esto ahora a sus hijos? Pero es una tortura.
1: Ibas a decir, Eduardo.
2: Dos cosas. Una, toda modernización pasa por la flexibilización. Claro. Haga usted flexible lo rígido. Dos, si usted quiere avanzar algo, póngase de acuerdo con otros. Si usted no se pone de acuerdo con nadie, no es seguro que usted no avanza. Y estamos cuando se dice la polarización. Yo también creo que la polarización todavía no ha calado en la calle. Está en la capa política.
1: Y en las redes sociales.
2: Sí, las redes sociales las conozco menos, pero probablemente...
1: Pero en la calle no. Quizá, o sea, no vas a un bar y la gente se está peleando.
2: No.
1: Eso que en otros países, pero me preocupa porque en otros países sí empieza a pasar. Sí. Estados Unidos pasa, por ejemplo.
0: En el Reino Unido
1: también pasó con el Brexit. Entonces es un camino que estamos recorriendo, ¿no? Que estamos caminando hacia eso, y esa es la parte que quizás sea más preocupante, ¿no?
2: Sí.
1: Dejadme que haga una pausa para la publicidad, y volvemos enseguida.

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2: Os iba a preguntar, ¿España está perdiendo peso en Europa?
3: Yo creo que no, que España no está perdiendo peso en Europa. Yo en realidad creo que España nunca ha tenido mucho peso en Europa. Una de las cosas que a mí siempre me ha frustrado mucho es ver que los gobiernos españoles y las élites españolas también, ¿no?, siempre han tomado Europa como, bueno, de aquí es de donde nos viene el dinero y cuando tenemos que hacer algo difícil a ver si nos lo puede pedir Europa, que es, por cierto, lo que se dice ahora en tema de las pensiones, ¿no? Incluso por los economistas más reputados. Sí que creo que con el último gobierno se ha tomado más espacio en Europa, pero creo que una de las malísimas cosas que está haciendo el gobierno español en Europa es esa bandera pro hiperreglamentación que está muy representada por la vicepresidenta de la Comisión, Teresa Rivera, con el empuje del gobierno, ¿no? El no darse cuenta de que hay que moverse ahora a otro sitio, que hay reglamentaciones que son estupendas, pero que no puede ser que Europa tenga que ser una mega reglamentación, una mega factoría de reglamentación, simplemente así porque sí, porque claramente, pues es que lo decía Eduardo, o sea, el impacto en la riqueza de Europa pues es tremenda comparada con otros ahora, ¿no?
4: Yo creo que se dice Estados Unidos innova, el sureste de Asia fabrica y Europa reglamenta. Hay que huir de eso. Hay que huir de eso. Pero es otra vez el llegue a usted un acuerdo, eso de que decías antes, colaboración público-privada, si es esencial en todos los ámbitos, es esencial. Pero eso de lo público, te hace retraer a mucha gente y al final no se consigue. Se consiguen mucho más las cosas llegando a acuerdos entre los contrarios que sin llegar.
3: Y es que creo además, si me permites, que esto puede llegar a una situación en la que no puedas mantener. Lo público tiene que funcionar bien. Tiene que funcionar de una manera efectiva y ágil. Y pues, si tiene que ser que pienses que la educación pública es mucho mejor que la privada, que y realmente no hay todavía esa conciencia, ¿no? Estamos todavía en esas discusiones de los 80, de si público versus privado, ¿no? Y en Europa, claramente, lo que tenemos ahora sobre la mesa, que es la tecnología. Bueno, yo he estado muchos años de funcionaria en la Comisión Europea. Pero ¿cómo puedes pensar? Y hay gente magnífica, ¿eh?, en la Comisión Europea, que yo siempre creo que no se les reconoce lo suficiente la labor que hacen. ¿Cómo van a poder ellos decidir cuál es la estrategia de inteligencia artificial o de tecnología? Pero si es que son cosas complicadísimas las que tenemos ahora. Y tú ves el movimiento de Estados Unidos, que a mí hay muchas cosas que no me gustan de lo que están haciendo, pero ves claramente el movimiento, que es como venga usted conmigo al lado del poder público y vamos a ver cómo aterrizamos este avión en un buen sitio, ¿no? Pues Europa no lo puede hacer con ustedes aquí y los del público en este sitio y los del privado en el otro sitio, pero si es que eso es imposible.
2: Nos estamos quedando atrás con respecto a Estados Unidos y China, por ejemplo.
3: Completamente. Y nosotros veremos el impacto en la vida de cada uno si no le damos la vuelta a esto. Todavía se puede hacer, pero cada año que perdemos, o sea, no puede ser que nosotros veamos el problema. Lo bueno es que sabemos cuál es el problema. Ya tenemos hasta análisis por escrito de cuál es el problema. Ahora hay que solucionarlo y hay que hacerlo con urgencia. Pero exactamente.
2: Pero son dos buenos informes, son una visión muy acertada de hacia dónde debe caminar Europa, que claramente debe ir hacia una mayor integración política.
3: Mayor integración política y sobre todo quitar barreras. O sea, es que el mercado interior, el digital no existe, el de servicios tiene muchas barreras y hasta el de bienes que tenía que estar hecho hace décadas, pues todavía hay barreras ahí que hay que quitar. Y no puede ser que veas el problema y decidas que lo que vas a hacer es un grupo de trabajo.
4: O una reunión. Antes he dicho cuál es el crecimiento de Estados Unidos en comparación con Europa en los últimos 40 años. Yo creo que Europa, para poder hacer cualquier cosa, lo primero que necesita es terminar la Unión Europea. Si no, cualquier problema que llegue, el último ejemplo es el futuro avión de combate, es lo hace Alemania o lo hace Francia, y entonces se pelean y entonces no se hace. Pero hombre, si usted quiere hacer algo, primero tiene que saber quién manda. Por eso veo, no soy tan optimista en lo de acabar con la polarización, porque es quitarles el poder, y la gente se resiste antes de que les quiten el poder. Entonces hoy, unas veces será el PP, otras veces será el PSOE, pero hoy mandan en todos lados la política. Hay más políticos por habitante o por mil habitantes en España que en cualquier otro país europeo, ¿no?
2: Efectivamente. Estados Unidos y su papel en el mundo. Es evidente que ha sido durante mucho tiempo, era la hegemonía, era el poder hegemónico en el mundo. Y sin embargo ahora, lo comentábamos antes fuera de micrófono, tenemos unas elecciones en noviembre, son claves, son cruciales. ¿Qué papel debería jugar y cuál debe ser la relación que tenga Europa con Estados Unidos?
4: Yo acabo de escribir una tercera en el ABC que se titula USA y Trump. Yo creo que Estados Unidos ha sido el único país que desde su nacimiento ha sido una democracia, es la democracia más antigua del mundo, es desde hace 100 años, no desde su nacimiento, desde hace 100 años es la potencia hegemónica en el mundo. Se ha considerado a sí mismo como la nación indispensable porque se ocupaba, bueno, entre otras cosas, en Europa lo sabemos muy bien, porque en la Primera y la Segunda Guerra Mundial vinieron los americanos.
2: Nos salvaron, sí.
4: Entonces, claro, en América del Sur piensan otra cosa y también con sus razones. Esa economía ahora, por distintas razones, que yo suelo polarizar en dos, el 11 de septiembre, con lo cual de bofetón, por sorpresa, los americanos caen en la cuenta de que no son invulnerables. El 11 de septiembre del 2001 les dan los terroristas un bofetón en el centro del poder económico, las Torres Gemelas, y en el centro del poder político, como era el Pentágono. Y luego, no un hecho puntual como el 11S, sino la deriva que ha tomado la economía con la globalización ha sido el deslocalizar cientos y miles de industria, tanto de Estados Unidos como de Europa. Y entonces también allí se ha polarizado. Y nos están dando ejemplo, maldito ejemplo de polarización, y nos están dando ejemplo, maldito ejemplo de corrupción. Aunque allí la llevan ostensiblemente. Bueno, yo creo que si ponemos a pesar en una mano Estados Unidos y en otra mano a Trump, a mí no me cabe duda que ganará Estados Unidos. Por eso es tan urgente bajar a Trump de su sitio, ¿no?
3: Bueno, yo creo que Estados Unidos está metido en una dinámica de pérdida de ese poder hegemónico a ir a un poder dual, ¿no? Con China, que eso creo que es imparable. De hecho, si ves los 7 u 8 polos tecnológicos, pues ya están los chinos de primeros en la mayoría de ellos. Para nosotros, Estados Unidos sigue siendo un aliado preferente a pesar de esta situación coyuntural que ahora mismo está con Trump. Está por ver si es coyuntural o es coyuntural a muy largo plazo. Y efectivamente estas elecciones de noviembre son fundamentales. Lo que a nosotros nos supone es que con esa bajada de poder económico de Europa, que va a ser muy difícil de revertir, vamos, a nivel de China y de Estados Unidos, nosotros ya no vamos a estar a corto plazo, eso está claro. Nosotros caemos un poco a potencia tipo medio, y eso implica pues un cambio total de estrategia, ¿no? Mucho más compleja, ya no hay respuestas simples y hay que moverse un poco entre Estados Unidos y China y no tener dependencia única de uno solo en nada que sea sea muy crucial. Por ejemplo, en tecnología e inteligencia artificial. O sea, es que ahora es increíble que son los chinos los que lo tienen en open source, ¿no?, de manera abierta, y los americanos los que empiezan a cerrar la llave de algunas de esas bases de inteligencia artificial. Pues hace que todo sea más complejo, y creo que para el país pues nos tiene que hacer pensar que este no es un momento solamente de gestionar. Es que estos son momentos que tienes que cuadrar la estrategia bien, o si no, vas a pagar un coste enorme después.
2: Uh-huh. China es una potencia, pero no tanto.
4: No, vamos a ver, estoy muy de acuerdo con lo que dice, excepto en una cosa. Yo creo que a Estados Unidos le quedan muchos años de ser potencia hegemónica. Uh-huh. Tanto militar, quizá menos tecnológicamente, y mucho tiempo económicamente. Del año 80 al año 20, en 40 años, la economía china creció de $200 de renta a 11.000. Creció más o menos 50 veces. Uh-huh. La economía americana pasó de 20.000 a $80.000 de renta. Solamente ha crecido 4 veces. Pero entre 200 y 11.000 hay 10.800, que es lo que mejoró en dólares la economía americana, mientras que la economía china. Mientras que entre 20 y 80.000 hay $60.000. Luego, con todo esto que nos cuentan, yo creo que a la economía americana, desde luego militarmente a Estados Unidos, y también la economía americana, le queda tiempo para dejar de ser el capitalismo. Es verdad lo que dice Miriam, que los chinos están creciendo muy deprisa, uh-huh, pero por poner un ejemplo en cuestión militar, para dominar el mundo tienes que tener capacidad de llegar a cualquier lado. Eso desde hace muchos años se dice que es el poder controlar los estrechos importantes, Bering, Panamá, Gibraltar, Suez y el de China Meridional, Malaca. Estados Unidos tiene 23 grupos de combate, pueden controlar esos 5. China está haciendo el tercero. Está haciendo el tercero. A China le queda por controlar, tener la capacidad de controlar. Entonces, militarmente yo creo que es más largo, pero económicamente también y tecnológicamente yo creo que es verdad lo que dice Miriam, es más dudoso porque en inteligencia artificial los pueden ir despertando. Yo a ese respecto tengo una tranquilidad, y es que había un libro de Kaplan que dice que nunca un ejército no europeo ha derrotado a un ejército europeo, porque los soldados europeos luchaban por su libertad, mientras que los soldados persas y los rusos y no sé qué luchaban por el cacique de turno. Yo sigo teniendo esa tranquilidad. A China tiene que dar el paso de la democratización para poder subir el siguiente escalón. Y Estados Unidos y Europa ese lo tienen superado.
3: Uh-huh. Yo me gustaría estar de acuerdo. Me gustaría estar de acuerdo. Pero la verdad es que no sé si lo estoy. Yo creo que una de las grandes preocupaciones es que esa dinámica, esa especie de discurso era lo que yo pensaba pues en los 90. Mira, cuando abrimos la puerta, grave error, ¿eh?, como lo hicimos, de la OMC a China, sí, era porque teníamos esa filosofía. Vamos a ir abriendo y de ahí después aquí va a surgir la democracia y se tienen que mover. Todo iba a ir como en el sentido de la democracia. Yeah. Yo creo que ahora mismo de eso ya no podemos estar seguros. Y además estamos viendo casi una involución. Lo que estamos viendo es que para pasar a la fase siguiente, que va muchísimo más rápido que lo que era antes. O sea, lo que antes llevaba 25 años, ahora te salen 5. Uh-huh. Nosotros sabemos que el modelo americano, que ahora es de grandísimas empresas, muy pocas, muy cercanas, o sea, se están comportando cada vez más como China, cerrando el acceso, el tener a los oligarcas casi alrededor del poder, esa unión entre Washington y Silicon Valley que ocurre con Trump, eso cambia completamente la perspectiva en Estados Unidos. Bueno, ese modelo funciona para innovación. El modelo chino, que es muy llevado por el Estado, también funciona para innovación. Lo hacen de otra manera, lo hacen un poquito más tarde, lo hacen más barato y lo pueden expandir mucho más. Lo que no tenemos claro es que nuestro modelo, que es el modelo abierto, el modelo democrático, el modelo humanista, que este funcione con innovación. Y a mí me parece que eso es uno de los grandes retos que tenemos en Europa, el conseguir que funcione. Es que si no, va a ser un signo de interrogación en nuestro modelo y eso no nos lo podemos permitir. Lo más importante que tenemos es la libertad.
2: Va a ir a eso, efectivamente. ¿No? Es que eso es nuestro valor principal, ¿no?
3: Total.
2: Y es el que no podemos perder bajo ninguna circunstancia, ¿no? Total. El valor de la libertad.
3: La libertad y luego en España el pegamento social que tenemos, ¿no?
4: Yo creo que es una conversación interesantísima, porque alguna de las cosas que dices no me cuesta trabajo estar de acuerdo. Sí. En otras un poco más. China, en los años 90, no con China, pero con la Unión Soviética, en los años 80, cual le abrimos las puertas de la OTAN, creíamos y hicimos el proceso para la paz, el llevar a Rusia con Europa, ahí pecamos de
2: ingenuos.
4: Claramente. Ahora, tienes razón en que las empresas americanas se están cerrando y eso es siempre una mala tónica. Yo tengo que ver que la gente al final prefiera, que hoy parece que lo prefiere, crecer al 6% al año y no votar. Que votar y crecer al 1,5.
3: Bueno, yo siempre digo que en el fondo lo que da esperanza es ver que votan con los pies, ¿no? Hay muchos chinos que se van a... Silicon Valley ahora está tomado por los chinos, ¿no? Sí. Hay muchos chinos que se van a vivir a Estados Unidos y hay pocos estadounidenses que se vayan a vivir a China. Pero vamos, que el momento es complejo y...
4: Sin duda.
3: Y no sabemos muy bien en qué dirección va, ¿verdad? Esa es la realidad.
2: ¿Me dejas volver a Miriam?
3: Qué peligro
2: te vas a te vas a complicar la vida.
3: Pues eso me dice mi madre, hija, qué necesidad. Pero ¿sabes lo que te digo? Que realmente lo hago, tanto yo como toda la gente que tenemos alrededor. Lo hacemos sin necesidad, pero por necesidad.
2: Sin necesidad y
4: por necesidad. Está bien eso.
3: Sí.
4: Sin necesidad, no lo necesitan para su vida cotidiana, pero sus anhelos espirituales exigen, pues eso, el volver a la libertad, el volver tanto dentro como fuera.
3: Aquí hubo mucha gente que pagó un precio enorme por conseguir la libertad. Bueno, yo la generación anterior a la mía, ¿no? Lo que nos dieron. Pero es que solo te dabas cuenta después. Yo viajando realmente, ¿no? Me di cuenta, pero ¿qué hicieron estas personas, ¿no? Pero es que casi a nivel cotidiano, ¿no? Casi héroes todos ellos, apostar por lo positivo en el país, ¿no? Y vemos cómo están los siguientes, ¿no? Pues los que estamos en el medio tenemos que empezar a solucionar y dejarlo en mejor estado.
2: ¿Te preocupa el nivel de polarización?
3: Me preocupa, pero ya te digo que creo que, y coincido muchísimo con Eduardo en esto, yo creo que la polarización realmente no es intrínseca a la calle en España, que nosotros no somos así. Me parece que está muy llevada por los políticos y todo lo que está alrededor de los políticos, ¿no? Pues sean los voceros de las redes sociales, también de medios de comunicación tradicionales, que también hay mucho que ahí aumenta, ¿no? Pero realmente tú eso lo quitas... Y yo creo que en España nos entendemos y es pues esa tradición que tenemos de las sobremesas que nos gritamos no sé qué, pero que al final pues hay que entenderse y sacarlo adelante.
4: Sí, que sí.
2: ¿Qué crees que falta para recuperar la confianza de los ciudadanos?
3: Pues falta autenticidad, falta gente que haga lo que dice, ¿no? Falta el poder confiar que no todo está llevado por la siguiente ganancia electoral mínima y que hay gente que pone pues el interés del país, ¿no? Creo que lo que falta es dejar que la calle entre en la política.
2: Eduardo.
4: Creo que sí. Recuerdo en quinto de carrera había un profesor español que había pasado 30 años en México, exiliado. Y decía, lo que se necesita es... Había entonces la revolución estudiantil y él decía, lo que hace falta es que saquemos las clases a los pasillos y metamos los pasillos en las clases. Pues algo de eso es lo que nos pasa, ¿no? El dejar que el sentimiento general en España traspase a los políticos y no que los sentimientos de los políticos traspasen a la sociedad.
3: y con el tiempo que sea necesario y sobre todo pues entendiendo que tiene que ser gente renovada en la política española, que si somos muchos no puede ser que estén siempre los mismos haciéndolo todo.
2: Y va a haber talento en Democracia 21.
3: Bueno, el talento es lo que somos como país, ¿eh? O sea, no hay más activo en la política y en el país, olvídate de recursos naturales, no. Lo que nosotros tenemos como activo del país fundamentalmente es el talento.
2: Pues Eduardo Serra y Miriam González Durantez, muchísimas gracias por habernos acompañado en este programa. Y bueno, ánimo.
4: El último del curso.
2: El último del curso. Sí. Seguiremos hablando, que hay mucho de qué hablar todavía, claro que sí.
3: Muchas
2: gracias. Un abrazo, cuidaros.
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5: Las previsiones para el mercado del aceite de oliva apuntan a un año complicado pero con oportunidades para el sector agroalimentario español. Los efectos de las intensas lluvias y temporales de diciembre y enero dificultan la recolección en muchas zonas productoras y los expertos ya han revisado a la baja la estimación oficial de cosecha para la campaña, aunque el aforo inicial del Ministerio de Agricultura situaba la producción por encima o casi 1,4 millones de toneladas. Las precipitaciones persistentes van a reducir tanto el volumen total como de forma más acusada la cantidad de aceite de oliva virgen extra, el más valorado. Un descenso en la producción, especialmente en materia prima de máxima calidad, se traduce en presión al alza en los precios, algo que ya se ha observado en campañas anteriores con condiciones climáticas adversas. Sin embargo, el sector también mira hacia afuera de nuestras fronteras con optimismo. El reciente acuerdo de libre comercio entre la Unión Europea y la India elimina de forma progresiva los aranceles a este aceite de oliva, que hasta ahora podrían alcanzar el 45%. Esto abre un mercado gigantesco con más de 1.400 millones de consumidores y podría impulsar las exportaciones españolas en los próximos años. Además, la aprobación y entrada en vigor del acuerdo con el Mercosur es vista como una oportunidad para reforzar las ventas al exterior, ya que permitirá exportar sin aranceles una amplia lista de productos agroalimentarios, entre ellos el aceite de oliva. Los operadores, eso sí, recuerdan que la combinación de menor cosecha y nuevas oportunidades comerciales obligará a ajustar estrategias. El objetivo ahora es maximizar las ventas internacionales sin perder competitividad en un mercado global cada vez más exigente.
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